0: permitan, yeah, Señor amado, que ellos se congreguen a buscar tu presencia y tu rostro, Padre Santo, en el nombre de Jesús. En el nombre de Jesús yo te lo pido, Dios amado. Oh Señor, porque tú tienes el control de todas las cosas, mi Dios amado. Oh Padre Santo, te pido también, Señor, por los alcohólicos, por los drogadictos. Oh Señor amado, por las lesbianas, las prostitutas, por esas vidas, Padre, que se han refugiado en los vicios del alcoholismo, de la drogadicción, Padre. Limpia sus cuerpos, libértalos, Jehová, a las nuevas criaturas en ti, Señor amado, que ellos tengan un encuentro contigo, Padre, para que no se pierdan, Jehová, aleluya, sino que procedan al arrepentimiento. Liberta a las prostitutas, las lesbianas, Señor amado. Oh, Señor, rompe esas cadenas también y tráelas, Señor amado, a tus caminos, Padre Santo, en el nombre de Jesús de Nazaret. Oh, gloria a tu santo y bendito nombre, Padre, que tuyo es el poder y tuya es la gloria, Dios eterno, aleluya. Te presento a los pastores que componen este ministerio, la hermana Vigi, el hermano Payo, Señor amado. Te presento, Señor amado, aleluya, a nuestro hermano Chiro y a nuestra hermana Grace, Señor, a nuestra hermana María Elena, aleluya. Santo tú eres, mi Dios, aleluya. Oh, gloria a tu santo y bendito nombre, aleluya. Y a su esposo, aleluya, Jonathan, Padre mío, yo te los presento, Padre Santo, y te pido que tú los sigas fortaleciendo, Padre, a todos, que tú les sigas dando mensajes de lo alto, Jehová, llénalos de tu presencia, de tu poder, dale fuerzas nuevas cada día, Padre Santo, dale entendimiento, sabiduría de lo alto, Jehová, para que ellos puedan seguir, Padre mío, guiando a su grey, Padre Santo, aleluya. Oh, Padre Santo, suple cada una de sus necesidades, Jehová. Tú sabes de qué ellos tienen necesidades, Padre Santo. Suple cada una de sus necesidades, mi Dios eterno. En el nombre de Jesús de Nazaret, Padre, yo te lo pido, Dios eterno, aleluya. En el nombre de Jesús, glorifícate, Padre. Oh, santo, mi Dios eterno, ahora yo te pido, Padre, que tú sigas tomando el control de este culto de principio a fin, Padre, que tú nos hables a través de tu palabra que ha de ser leída, Padre santo. Oh, Señor, que tú uses a tu siervo, Padre santo, en el estudio, en la predicación, que tú pases carbón encendido por sus labios, que tú unjas su garganta, Padre, en el nombre de Jesús de Nazaret. Yo te pido todas estas cosas creyéndolas en el nombre del Padre, del Hijo y del Espíritu Santo. Amén. Aleluya. Bendito Dios. Aleluya. Gloria a Jesús. Vamos a buscar nuestras Biblias. Bendito Dios. Aleluya. En Isaías capítulo 22.
1: Aleluya. Santo Jesús.
0: Que me quedaron mis espejuelos.
2: Gloria a Dios. Aleluya.
0: Isaías capítulo 22. Aleluya. Santo tú eres. Aleluya.
2: Gloria
0: a tu nombre.
1: Aleluya.
0: Santo tú eres.
3: Aleluya.
0: En la cartera. Bendito Dios. Aleluya. Te adoramos, Dios. Aleluya. Mi alma te alaba, Jesús. Santo, santo. Bendito es tu gloria, Dios. Te alabamos. Aleluya. Poderoso tú eres, Señor. Tú eres Rey de Reyes y Señor de Señores. Bendito Dios, aleluya. Todos lo tienen.
1: Amén.
0: Gloria a Jesús, aleluya. La palabra se dice así en el nombre del Padre, del Hijo y del Espíritu Santo. Amén. Profecía sobre el valle de la visión. ¿Qué tienes ahora que con todos los tuyos has subido sobre los terrados?
1: Gloria a Dios.
0: Tú, llena de alborotos, ciudad turbulencia, ciudad alegre. Tus muertos no son muertos a espada, ni muertos en guerra. Todos los príncipes juntos huyeron del arco. Fueron atados todos los que en ti se hallaron. Fueron atados juntamente, aunque habían huido lejos. Por esto dije, dejadme, lloraré amargamente. No os afanéis por consolarme de la destrucción de la hija de mi pueblo, porque día es de alboroto, de angustia y de confusión de parte del Señor. Jehová de los ejércitos, en el valle de la visión, para derribar el muro y clamar al monte. Y Elán tomó al Jaba con carros y con jinetes, y Kit sacó el escudo. Tus hermosos valles fueron llenos de carros, y de los de a caballo acamparon a la puerta. Y desnudó la cubierta de Judá. Y miraste en aquel día hacia la casa de almas del bosque. Visteis las brechas de la ciudad de David, que se multiplicaron, y recogisteis las aguas del estanque que de abajo, y contasteis las cosas de Jerusalén, y derribasteis casas para fortificar el muro. Hiciste foso entre los dos muros para las aguas del estanque viejo, y no tuvisteis respeto al que lo hizo, ni mirasteis de lejos al que lo labró. Por tanto, el Señor Jehová de los ejércitos llamó en este día a tanto, a llanto y a endechar, y rapaste el cabello y a vestir cilicio. Y he aquí gozo y alegría, matando vacas y gollando ovejas, comiendo carne y bebiendo vino, diciendo: comamos y bebamos, porque mañana moriremos. Esto fue revelado a mis oídos de parte de Jehová de los ejércitos, que este pecado no os será perdonado hasta que muráis, dice el Señor Jehová de los ejércitos. Jehová de los ejércitos dice así: ve, entra a este tesorero, a Sedna, el mayordomo, y dile: ¿qué tienes tú aquí? ¿O a quién tienes aquí? Que labraste aquí sepulcro para ti, como el que en lugar alto labra su sepultura, o el que esculpe para sí morada en una peña. He aquí que Jehová te transportará en duro cautiverio, y de cierto te cubrirá el rostro. Te echará a rodar con ímpetu, como a bola por tierra extensa. Allá morirás, y allá estarás, y allí estarán los carros de tu gloria. Oh vergüenza de la casa de tu Señor, y te arrojaré de tu lugar, y de tu puesto te empujaré. En aquel día llamaré a mi siervo Eliaquín, hijo de Hilcías, y lo vestiré de tus vestiduras, y lo ceñiré de tu talabarte, y entregaré en sus manos tu su potestad, y será padre al morador de Jerusalén y a la casa de Judá, y pondré la llave de la casa de David sobre tu hombro, y abrirá y nadie cerrará, cerrará y nadie abrirá, y lo hincaré como clavo en lugar firme, y será por acierto de honra a la casa de su padre. Colgarán de él toda la honra de la casa de su padre. Los hijos y los nietos, todos los vasos menores, desde las tazas hasta toda clase de jarra. En aquel día, dice Jehová de los ejércitos, el clavo hincado en lugar firme será quitado, será quebrado y caerá, y la carga que sobre él se puso se echará a perder, porque Jehová habló. Aleluya, ya. Señor, añada bendición a su palabra.
1: Dios.
0: Padre, te damos gracias por tu palabra que ha sido leída. Padre, te pedimos que esta palabra quede grabada en nuestra mente, en nuestros corazones, Padre, que seamos obedecedores de tu palabra. Palabra que nos dirija a toda verdad y a toda justicia.
1: Gracias.
0: Palabra por la cual hemos de ser juzgados, Padre. Gracias te doy por tu santa y bendita palabra. En el nombre del Padre, del Hijo y del Espíritu Santo. Amén. Aleluya. Gloria a Jesús. Vamos a cantar un corito. Bendito Dios. Aleluya. Gloria a Jesús.
1: Vive Dios Santo.
0: Gloria a Dios. Aleluya. Para así entregarle la parte a nuestro pastor.
1: Aleluya.
0: Santo mi alma te alaba,
1: aleluya,
0: Jesús.
1: Aleluya.
0: Poderoso Dios, aleluya. Yo siento.

0: Gloria a tu nombre, Jehová. Gracias, Jesús. Aleluya. Dios les bendiga. Hasta aquí mi parte, nuestro pastor con nosotros. Aleluya.
1: Gloria a Dios. Aleluya.
2: Ah,
1: verdad.
3: Gloria
1: Gloria, gloria, gloria.
2: Gloria a Dios. Aleluya. Amén. Dios les bendiga. Gloria a Dios. Aleluya. Aleluya, aleluya. Gloria a Dios.
4: Aquí. Dios bendiga a nuestra hermana Clara. Que Dios la bendiga más. Aleluya, le damos la gloria al Señor por esta bendición, aleluya, de estar en la casa de oración y puerta del cielo. Aleluya, y dándole a todos la más cordial bienvenida a los que están escuchando a través de Radio Unción, Fe y Poder, y los que están aquí, y los que van a entrar más adelante, quizás en un momento dado que este programa se repita, pues saludos también a ustedes. Y tenemos hoy, aleluya, una familia muy querida por nosotros, muy respetada por nosotros, aleluya, que vienen de Silver Creek, Nueva York. Por ahí tenemos, aleluya, hermano Juan, Dios te bendiga. Amén. Y tenemos a su esposa, nuestra hermana, aleluya, hermana Rosa Aide Jiménez Vega. Que Dios la bendiga y la cuide por ahí. Salude por ahí, hermanita. Aleluya. Y la pequeña,
5: Sol
4: Marí. Dios te bendiga, Sol Marí. Aleluya, Dios te guarde. Aleluya, ¿cómo le decimos, hermano? Bienvenido a la casa del Señor. Que Dios los bendiga, que Dios los cuide. Gracias por estar con nosotros y esperamos que se goce. Hoy, pues no tenemos, aleluya, una familia con nosotros y varias personas, gloria a Dios, porque están en gestiones oficiales. Aleluya, mi alma te alaba, pero nos están escuchando a través de Radio Unción, Fe y Poder. Así que Dios bendiga a nuestro pastor asociado, Ángel Ortiz Morales, y aleluya, nuestra pastora asociada, Clarían, aleluya, Nieves, que Dios me los bendiga y me los cuide mucho, y a la pequeña Samara, gloria a Dios, aleluya, que Dios los ayude y los proteja, y ya pronto van a estar con nosotros, están con permiso de Dios y con el permiso de nosotros, gloria a Dios, aleluya. Yo sé que Dios los va a cuidar y los está cuidando. Así que vamos entonces a orar, amados hermanos, para pasar a esta segunda parte donde el Señor va a hablar a nuestras vidas, gloria a Dios, aleluya, a través de su palabra. Y vamos a hablar quizás un tema que a lo mejor en muchas ocasiones lo hemos hablado, pero yo quiero, aleluya, y no solamente yo, el Señor quiere que eso esté bien presente en nuestras vidas. Gloria a Dios, aleluya. Y es de la segunda venida del Señor. Aleluya. Señor, gracias te damos en el nombre poderoso de Jesucristo. Recibe, Padre amado, toda la gloria y toda la honra. Agradecidos contigo, Padre, por habernos permitido llegar a este lugar constituido casa de oración y puerta del cielo, dándote la gloria a ti por todo lo que tú haces con nosotros, aleluya, y porque estás bendiciendo a nuestro pastor asociado, nuestra pastora asociada y a su pequeña bebita, aleluya, Samara, que tú donde estén, donde quiera que ellos estén, tú los cuides, los protejas y los ayudes, aleluya, y les sigas bendiciendo conforme tu voluntad. Bendice, Padre mío, las visitas que están con nosotros, cuídalos y protégelos, Padre, que pasen, aleluya, un momento feliz en el culto donde tú le vas a hablar y te vas a glorificar en cada vida. Háblanos a todos, Padre mío, y síguete glorificando, porque la gloria no es de los hombres, es tuya, Señor amado. Y gracias por el tema que vamos a hablar hoy de tu segunda venida. Gracias te damos, porque tú eres el Señor Todopoderoso y toda la gloria te la damos a ti. Aleluya, aleluya, aleluya. Aleluya, aleluya, aleluya, y a su nombre, y a su nombre, gloria, aleluya. Con una lluvia de texto, amados hermanos, bien duro, tome su lugar, siéntese por ahí, que vamos a estar por aquí ya llevando la palabra del Señor, aleluya.
1: Gloria a Dios, aleluya.
4: Gloria al que vive, y vamos a buscar Mateo 24:27. Y quédese sentadito ahí, porque ahí vamos a seguir con lo que Dios pues, nos dé en esta hermosa, aleluya, noche. A Él le damos toda la gloria y toda la honra. Mateo 24, gloria a Dios, aleluya.
1: Gloria,
4: gloria al que vive y reina por los siglos de los siglos. Mateo, aleluya. 24:27 con los 2:20. y vamos a leerlo en el nombre del Padre, del Hijo y del Espíritu Santo.
1: Amén.
4: Aleluya. Dice así, aleluya. Porque el Señor mismo, con voz de mando, con voz de arcángel y con trompeta de Dios, descenderá del cielo. Y los muertos, esta es, Primera Tesalonicense, ¿dónde saqué eso? Oh, Mateo 24. Bueno, de hecho vamos a leer Mateo 24 y como está ahí, después Primera Tesalonicense lo vamos a dejar para cuando estemos hablando. Dice así, Mateo 24, aleluya, 27. Porque como el relámpago que sale del oriente y se muestra hasta el occidente, así será también la venida del Hijo del Hombre. Gracias, Nazareno. En el nombre de Jesús, amén. Amados hermanos, quizás hemos predicado muchos mensajes sobre la venida de Cristo. Pero ¿sabe qué pasa, amados? Que la gente está muy distraída. Y en muchas ocasiones no oyen estos mensajes. Están distraídos, aleluya, pensando en que acá abajo vamos a vivir toda la vida. Y que esto no se va a acabar nunca, aleluya, y que esto va a continuar como está. Quizás empeorando o quizás mejorando. Todo depende de la mente que usted lo vea, positiva o negativa. Pero la palabra de Dios, que es la verdad, aleluya, tiene otra connotación, otro significado, y nos está hablando de otra manera. Aleluya. El tiempo de la venida del Señor está cercano. Y yo sé que desde que yo me convertí a Cristo, ya yo tengo 50 años sirviéndole al Señor, aleluya, se ha hablado de este mensaje, de que Cristo viene, y que Cristo viene, aleluya, y para muchos, como todavía no ha venido, aleluya, lo tienen por tardanza. Lo que pasa es que Dios no quiere que tú te pierdas, Dios quiere que usted se salve. Si hace más de 50 años atrás el Señor hubiese venido, yo no me hubiese salvado. Porque yo vine a los pies de Cristo a los 27 años, aleluya. Y de los 27 ya tengo 7-4, aleluya, estoy jovencito. Qué bueno, ¿verdad? Gloria a Dios. 7-4. Pero me estoy gozando porque la edad no importa, hermano. Siempre que yo tenga a Jesús en mi corazón y en mi alma y esté viendo que ya el día de su venida se acerca y que esté viendo, aleluya, que de una u otra forma vamos a estar con Él eternamente en el cielo, aleluya, eso me llena de gozo. Cuando yo no tenía a Cristo, yo no pensaba en eso. Yo pensaba que aquí se acababa todo y uno vivía y se moría y lo enterraban y ahí se acabó todo. Pues no, hermano. Cuando yo vine a los pies de Cristo, pude darme cuenta a través de las escrituras, a través de las profecías que Dios nos ha hablado, a través de los tiempos, aleluya, que acá abajo todo tiene su fin. Todo se acaba, porque todo tiene su tiempo, como decía Eclesiastés, aleluya, en el capítulo 3. Todo tiene su tiempo, aleluya, tiempo de nacer y tiempo de morir, tiempo de sembrar y tiempo de cosechar. Y las hermanas que cocinan, tiempo de cocinar y tiempo de comer. Gloria a Dios, porque todos comemos. Alguien dice, dijo por ahí, el pastor nunca puede hablar un mensaje que no hable de comer o algo de comer. Hermano, es que si no comemos nos morimos. Aleluya, pero también nos vamos a morir si no estudiamos la palabra, si no nos gozamos en esa palabra, porque nos morimos espiritualmente. La parte espiritual es la importante. ¿Dónde va a pasar tu alma a la eternidad? Aleluya, esa alma que está dentro de nosotros, ya que nosotros somos un cuerpo tripartito, así como Dios es trino, Padre, Hijo y Espíritu Santo, nuestro cuerpo se compone de tres, el cuerpo, esta carne que está aquí, aleluya, el alma y el espíritu, aleluya, y claro, el alma y el espíritu, cuando llega la hora de la partida, va a Dios que lo dio, donde salió, ahí va, pero el cuerpo, aleluya, va a estar en descanso, durmiendo, esperando ese día hermoso, que habla la Biblia en 1 Tesalonicenses, capítulo 4, verso 16, donde el apóstol Pablo le habla a los tesalonicenses y le dice bien claro, aleluya, que el Dios del cielo vendrá otra vez. Y aquí está lo que estamos hablando, el texto que yo leí ahorita, aleluya, 1 Tesalonicenses, capítulo 4, verso 16 y 17. Porque el Señor mismo no va a mandar a nadie, Él mismo no va a mandar mensajero, no va a mandar la fuerza de choque ni a la policía. Aleluya, Él mismo, dice, Él mismo, oígame qué tremendo, Él mismo, dice la Biblia, aleluya, porque, aleluya, así que, gloria a Dios, aleluya, porque el Señor mismo, con voz de mando, con voz de arcángel y con trompeta de Dios, descenderá del cielo, ¡aleluya! Y los muertos en Cristo resucitarán primero. Quiere decir que todas esas personas que le sirvieron a Dios, que ahora están durmiendo en Cristo, van a resucitar primero. Pero no van a subir al cielo primero. No, van a estar ¿dónde? Aleluya, esperando ahí. Aleluya, cuando el Señor complete la jornada y levante la iglesia, ahí nos todos juntamente con Él. Ese es el arrebatamiento. Así que esas personas que están aleluya, en las funerarias, cuando la gente se muere, que dicen, ya ese está con Dios allá arriba. Eso es mentira. Allá arriba en el cielo no hay nadie. Allá arriba lo que está es el Padre, el Hijo y el Espíritu Santo. Y los ángeles, querubines y serafines, arcángeles y todo eso. Allá arriba no hay más nadie. Entonces, ¿dónde está mi abuelita que murió? Durmiendo en Cristo. ¿Dónde está mi mamá? Aleluya, que descansa, que durmió también. Durmiendo en Cristo. ¿Dónde está nuestra tía, nuestra pastora? Aleluya, que también duerme en Cristo. Ahí esperando. Cuando llegue ese momento, todos van a ser levantados. Y nosotros arrebatados. Unos levantándose y otros arrebatándose. Y ahí toditos juntos, como dice la Biblia en 1 Tesalonicense, aleluya, seremos arrebatados al encuentro con Jesús en las nubes del cielo. Porque mismo Jesús lo dice en la Biblia, dice que, aleluya, porque Él vendrá, aleluya, y el Señor mismo, con voz de mando, con voz de arcángel y con trompeta de Dios, descenderá del cielo. ¿Y quiénes se van a ir? Primero los muertos en Cristo, que van a resucitar, primero ellos. Y luego entonces los que hayamos quedado, como dice la Escritura, seremos arrebatados. Por eso es que la gente dice el día del arrebatamiento. La gente llama el rapto, muchos algunos llaman el rapto, es lo mismo, arrebatar o raptar. Porque nos va a llevar, amados hermanos, el Señor en ese arrebatamiento, aleluya, a las nubes del cielo. Y seremos arrebatados, aleluya, conjuntamente con ellos en las nubes, para recibir al Señor en el aire. Y así estaremos siempre con Él.
1: Bendito Dios.
4: ¡Wow! ¡Qué tremendo! Por eso es que nosotros estamos sirviendo a Dios, no es de bobo. La gente piensa que estamos de bobo aquí. No, Señor. Dios. Hemos visto, hemos leído, hemos escuchado la poderosa palabra de Dios. Y la revelación de la palabra, aleluya, es algo tan grande y tan grande, que por más cosas grandes que haya en esta tierra, no hay algo más grande que esa palabra. Sí. ¡Aleluya! Y fiel, porque lo que Dios habla es real y verdadero. Y la gente, como no conocen a Cristo, no entienden. Pero los que conocemos a Cristo sabemos, aleluya, que Él es real y verdadero, que Él habla.
1: Gloria,
4: aleluya. Por eso cuando oramos, estamos hablando con Dios. Y claro, una persona, pues dicen, Gesal, que eso es repetir. Orar es hablar con Dios, pero Gesal es repetir.
1: Aleluya.
4: Tú repites lo mismo, pero repetir no es lo que dice la Biblia. Dice la Biblia que tenemos que orar. ¿Y qué es orar? Hablar con Dios. Y cuando hablamos, Él nos capacita para poder entender toda esta palabra que nos está hablando en este momento. Es importante, aleluya, que lo entendamos de esa manera. Es importante que comprendamos la labor del Señor a través de Jesucristo cuando lo envió a esta tierra a morir por nosotros. Y a través, aleluya, de esa venida de Cristo cuando nació acá. Nació en Belén de Judea. Aleluya, se crió como niño, igual que cualquier otro. Porque vino como hombre, no vino como un Dios del cielo, así que llegó y, aleluya, y acabó. No, llegó como hombre.
1: Aleluya.
4: Aleluya, y encarnó en María, una mujer especial que Dios escogió. Porque no fue cualquier mujer. Podía haber sido Chana, Feliciana, Petra, Ambrosia, pero escogió a María. Porque la joven que estaba en ese tiempo, aleluya, Hedi, para poder, aleluya, tener ese bebé en el vientre, que era el Hijo de Dios que venía a morir por nosotros, era María. Una mujer pura y verdadera y genuina.
1: Gloria a Dios.
4: Así que podía haber sido otro nombre, pero como era María, pues María. Gloria a Dios. Eso sí, que María en ningún momento vino a salvarme a mí ni a usted tampoco.
1: Aleluya.
4: Porque como mucha gente dice, yo decía también, yo fui católico 27 años, que María era co-redentora. Aleluya, era nuestra abogada, y yo lo decía cuando rezaba, ella señora abogada nuestra, así decía yo.
1: Bendito Dios.
4: Vuelve a nosotros tus ojos misericordiosos, y después de este destierro, muéstranos en su fruto bendito de tu vientre. Aleluya, pero cuando yo entendí, aleluya, lo que era Jesús, yo comencé a ver las cosas diferentes.
1: Aleluya.
4: Y le doy gracias a Dios por María, porque la utilizó el Señor, fue un instrumento, y no fue cualquier mujer. Porque por ahí hay mucha gente que mientras yo estaba en la iglesia de Roma, aleluya, se llevaban hijas de María. Y yo me acuerdo que eran fornicarias, adúlteras, bojachonas. Yo llegué a fiestas donde había hijas de María bebiendo. Aleluya. Por eso es que eso no existe. Aleluya. Por eso es que el Señor es el único, verdadero y genuino. y que nadie puede decir yo soy hijo de fulano o mengano, al igual que si yo digo que soy cristiano y salgo de aquí y cruzo para el otro lado y me meto a una barra, pues tampoco soy cristiano. Usted va a ver mucha gente así, hermano, por ahí, pero usted no va a buscar a hombres ni a mujeres, usted va a buscar a Cristo. Y como venimos a buscar a Cristo, no importa lo que el hombre haga, a mí no me preocupa. Sí me preocupa porque quiero que se salven, lo que hago es orar por ellos, pero no voy entonces a decir, pero como ese mira lo que hace, yo me quedo en casa. No, porque la salvación es individual y yo tengo que buscar mi salvación. Tampoco puedo mirar a hombres, porque la Biblia dice, puesto los ojos en Jesús, autor y consumador de la fe. Yo no puedo quitar los ojos de Jesús y ponerlo en otra cosa, porque eso le pasó a Pedro. Pedro quitó los ojos del maestro y los puso en la turbulencia, en el vendaval, en la lluvia. Aleluya. ¿Y qué le pasó a Pedro? Comenzó a hundirse. Y sin embargo que Jesús estaba ahí, le dio la mano y lo levantó, se ahoga Pedro. Aunque era pescador, y los pescadores, aleluya, de aquel tiempo no eran cualquier cosa. Ellos sabían que eran nadadores expertos. Aleluya. Yo conozco gente en Puerto Rico que se metían a un río, aleluya, y se bajaban ahí. Yo estaba esperando acá que salieran, aleluya, y cuando salían, salían con un camarón en la mano. Gloria a Dios, porque se metían ahí, metían la mano en la cueva, y así conocía mucho a Rogelio. A mi papá también hacía eso. Aleluya, se metía y sacaba, mi hermano, esos camarones, que grandes, los sacaba de allá abajo. Y a veces estaba, una vez estaba yo pescando con el hijo de Rogelio, que se llama Tavo, que Tavo es medio loquillado, pero es una persona sana, buena, y ya es murió, ¿verdad? Y entonces estaba en un río donde íbamos a pescar de noche, porque de noche se pescan muchos camarones allá en Puerto Rico. De día casi no, pero de noche si salen de las cuevas a comer, y ahí uno los agarra, le pone el anzuelo y pican. ¿Qué pasa? Que de repente comenzó a lloviznar y no estaba lloviendo en el área que estábamos nosotros. Cuando yo oigo ese ruido, que miro para allá, venía una creciente, hermano, terrible. Venía trayéndose de todo. Y estaba clarito, pero arriba había crecido el río por allá y venía ese vendaval por ahí para abajo. Y en esa hora se le encaja el anzuelo a Tavo. Y se quitó la ropa y se zumbó al charco. ¡Mira, no lo haga! ¡Déjalo! Ay, eso se consigue. ¿Cuánto costaba un anzuelo? Dos chavos prietos. La fajetería. Se zumbó. Y yo decía, este hombre no sale. Y yo veía el río que venía. ¡Aleluya! Y yo decía, ¿qué hago? Yo no quería irme, pero no me puedo arriesgar mi vida, porque la vida mía también cuenta. Pero por poco yo me tiro a sacarlo. Porque yo pensaba, gloria a Dios, aleluya, que se habían quedado encajados allá abajo, o se le había pasado algo, aleluya, y cuando venía el chojo de agua, es que sale, aleluya, corre muchacho, mira lo que viene por ahí, arrancó a correr y el agua que baja, se lo iba a llevar, lo iba a matar, se iba a morir, aleluya, yo no volví nunca más a pescar de noche con ese muchacho, nunca más, aleluya, sí, porque de noche es la que se pesca, sí, que tú no puedes defenderte. Gloria a Dios, aleluya, porque venía, aleluya, ese vendaval, aleluya, y él no estaba preparado. Pero ahora no viene un vendaval, ahora viene Jesús, aleluya, que viene a levantar la iglesia. ¿Y quién es la iglesia? Nosotros, los que hemos hecho la voluntad de Dios, porque la iglesia no es el templo. La gente dice, voy para la iglesia. Bueno, quizás están diciendo bien, quizás no lo están diciendo bien, todo depende de cómo lo estén pensando, aleluya. Porque del pensamiento del hombre habla su boca. Gloria a Dios. Entonces, esto aquí se llama templo, donde la iglesia, que somos nosotros, perseveramos. ¿Quién es la iglesia? Nosotros. La iglesia no es el templo. Usted nunca, aleluya, puede pensar que cuando Cristo venga va a llevarse un templo. Gloria a Dios. Como cantaba aquel hermanito, ¿te acuerdas? Que las puertas de la iglesia se abrían de par en par y las ventanas se abrían. Y yo decía, este hombre está loco. ¿Quién escribió esa letra? No lo sé.
1: Aleluya.
4: Pero cuánto disparatero hay por ahí a veces hablando cosas que no tienen que ver con las cosas divinas. Este lugar es casa de oración y tiempo, y aleluya, y puerta del cielo. Aquí nos gozamos nosotros alabando a Dios y nos reunimos para hablar de Dios. ¿Y quién se reúne aquí? La iglesia. ¿Y quién es la iglesia? Nosotros. ¿Y cuál es el templo? Este que está aquí. Aleluya. No podemos confundir la gimnasia con la magnesia. Porque si usted toma magnesia y hace gimnasia, va a marcar las líneas, los surcos por ahí cuando va de camino. No se puede. Aleluya. Eso tiene, cada cosa tiene su nombre. Mi alma te alaba. De lo que se parece, usted no puede decir, me voy a tomar una cucharada de gimnasio. No se puede. El gimnasio se practica. Aleluya. El ejercicio. Aleluya. Pero la leche magnesia se toma. Es un laxante.
1: Aleluya.
4: Wow, cómo nos daban a nosotros cuando éramos pequeñitos de eso. Gloria a Dios, aleluya. Nuestras madres, pues siempre buscando criarnos mejor y hacer las cosas mejor. Yo me acuerdo que mi mamá me daba un polvo que era puro hierro, amarillo. Se llamaba polvo giral. Así se llamaba. Polvo giral. Y ella venía y lo preparaba con una cuchara, humedecía la cuchara, mojadito, y me lo echaba en la boca. Uy, eso sabía. Bueno, yo no puedo decir que sabía a demonio porque yo nunca probé al diablo, yo no me lo comí nunca. Pero hay gente que cuando toman algo malo, tú sabes al diablo, dicen. Tú has probado al diablo, hombre, no diga eso, estás mintiendo. Sea, pero sabía malo, hermano. Y yo cuando mi mamá decía, espérate que te voy a dar, en la mañana era eso, te voy a dar la medicina, el polvo giral, porque eso me daba energía, aumentaba la hemoglobina. Gloria a Dios, aleluya, de mi cuerpo. Yo desde niño fui un niño enfermo. Gloria a Dios, aleluya. Dios. Que tuve problemas de salud. Y mi mamá me cuidó muy bien. Gloria a Dios. Y dándole la gloria al Señor que él también me cuidó. Hoy día estoy aquí. Aleluya. Hoy día estoy aquí con 74 años de edad. Que yo pensaba que nunca iba a llegar ni a los 50. Aleluya. Yo dije, bueno, si llego a 50 años, una victoria. Pero pasé de los 50. Porque los 50 es 50. Y ahí para abajo, pues olvídate, no se cuenta más nada. Gloria a Dios, mi alma te alaba. Así que, amados hermanos, gloria a Dios, el Señor habla bien clarito. Aleluya. Dice que, aleluya, los muertos en Cristo resucitarán primero. Todos los que han muerto en Cristo. Por ejemplo, si cualquiera de los hermanos que están en las congregaciones hoy día y están sirviendo a Dios de verdad, muriere, ¿sabe lo que va a hacer? Dormir en Cristo. Y cuando el Señor venga a levantar la iglesia, ellos se van a levantar primero, van a resucitar. Y van a estar ahí. Y como dijo el apóstol Pablo, y luego nosotros los que hayamos quedado, seremos arrebatados juntamente con ellos al encuentro con Jesús en las nubes del cielo. Y estaremos ahí siempre con Él. Ahí no va a haber mudanza, ni va a haber nada. Nadie te va a apartar del amor de Cristo. Nadie te va a dejar atrás. Porque eso es lo que tú estás buscando a través de la búsqueda del Señor. Y lo que va a suceder es eso. Por eso es que tenemos que perseverar. Perseverar es mantener. Aleluya, mantenerse.
1: Aleluya.
4: Keep, ¿verdad? En inglés se llama así, keep. Mantener. Aleluya. Usted tiene que mantenerse en los caminos de Dios. No puede fallar. Porque usted puede fallar en un momento dado y aunque le haya servido a Dios 20 años, 30 años, ¿sabe qué pasa? Que inmediatamente usted falla, aleluya, y el Señor viene a levantar su iglesia y usted se queda. Aleluya. Levanta tus manos y adora al que vive y reina por los siglos de los siglos. Aleluya. Aleluya. Y a su nombre.
1: Aleluya.
4: Disculpe que me estoy tomando un poquito de agua, pero la garganta ha trabajado mucho. Mi garganta. 30 años enseñando. Aleluya. Y 50 años predicando. Y regañando, ni se diga. Gloria a Dios. Pero cuando uno tiene hijos, tiene que estar regañando siempre y aconsejando. Porque no todo es regaño. El consejo de los padres para los hijos es importante. Aleluya. Pero siempre que el consejo sea con ejemplo, es bueno. Pero cuando usted aconseja a los hijos que hagan una cosa y usted hace otra, entonces, ¿qué está haciendo? Está haciendo que la persona, aleluya, no confíe ni crea. Y para poder confiar y creer, tiene que dar el ejemplo. Dice que seguimos, hermano. Aleluya. El Señor vendrá en las nubes. Aleluya. O sea, estaremos allí en las nubes para recibir al Señor. ¿Qué dice Hebreos 9:28? Así también Cristo fue ofrecido una sola vez para llevar los pecados, aleluya, de muchos, aleluya. Y aparecerá por segunda vez sin relación con el pecado para salvar a los que le esperan. ¿A quién va a salvar el Señor? A los que le esperan. Si tú no lo esperas, no lo vas a encontrar, no lo vas a recibir. Mire, yo estaba esperando ahí hoy que venía, ya la hermana José me había dicho que ya venía y que su esposo venía, esperándolos a ellos que llegaran. Aleluya. Y estaba mirando, no sé si el hermano se dio cuenta, yo miraba para allá, miraba para acá, a ver por dónde venían, pero entonces llegó el hermano. Aleluya. Y las hermanas se bajaron, subieron y él estaba abajo. Yo me quedé pendiente, porque hay que estar pendiente de las personas que...

que salimos de aquí, a algo allá abajo que podemos comer, siempre. Y eso es, no es manía mía, es que yo soy así. Yo aprendí todo eso de mi mamá. Mi mamá era así, mi mamá no se iba a nadie sin comer de mi casa. Aunque éramos pobres, aunque dormíamos, aleluya, en un cuarto donde el piso era de tierra, en un cartón encima, y ajopándolo con una frisita allí que había media batenguelenguele. Aleluya, pero cuando usted iba a la casa, siempre había que comer. Y así era mi tía, la mamá de la hermana María Estel y de la hermana Claribel. Aleluya. Y así somos la familia, de esa manera. La tía que está en Puerto Rico, tía Carmen, es igual. Tú llegas a la casa, mire, yo venía en casa y comía todas las tardes. Y después decía, voy a cachetearle la comida a mi tía, tía Carmen. Y jacaba allá abajo, porque cocinaba bueno. Aleluya, y para allá me iba. Allá jugábamos trompo, allá jugábamos tuca, aleluya, jallita y cuanto había. Pero era por comerle la comida, aleluya, a mi tía. Gloria a Dios. Así que, amado hermano, Cristo viene, aleluya. Y no tarda, hermano. Y la gente dice, pero es que desde que yo nací me están diciendo lo mismo. Dale gracias a Dios que no vino en ese tiempo. Porque si no, tú estuvieses asándote en las pailas del infierno. Aleluya. Así que, ¿cuántos de ustedes han comido alguna vez? Hermano, ¿usted ha comido alguna vez gallina embarazada? ¿Nunca? ¿Y usted, hermano Juan, ha comido gallina embarazada alguna vez? Yo comí gallina embarazada. Asar en vara, ¿ves? Embarazada. Gloria a Dios. Y así nosotros, pues nos hemos alimentado. Dios siempre nos ha dado que comer. Aleluya. Y yo asaba también en vara, ¿sabe qué? Los pajaritos que yo mataba. La jainita, pobre jainita, bendito. Porque cuando uno pasaba hambre, uno se comía hasta la flor, aleluya, de esa mata que hinca, de la malla. La malla tiene una semilla arriba que son amarillas. Y yo iba y las agajaba y jascaban un poquito. Pero si tú comías poca, no te jascaban mucho. Pero si comías demasiado, tenías problemas. Y buscando allá en el campo, menos mal que yo me crié en el campo, cuántas semillas había. Y compitiendo con los pájaros, que esos son los alimentos de los pájaros. Aleluya. Pero si no había más nada, había que comer eso. Y yo me acuerdo que hasta los guineos verdes que habían en la finca, yo iba y los agajaba y los pelaba con los dientes y me los comía. Porque había hambre de verdad. Y ahora la gente bota los alimentos. Ahora mucha gente, aleluya, cocinan y siempre cocinan de más. Siempre es bueno cocinar por el que llega. Aleluya. Pero no se puede botar los alimentos. Usted lo que tiene que hacer es guardar lo que quedó. Y si no mañana, pues al otro, después de mañana, pasado mañana, pues le da muerte. Aleluya. Y Dios se alegra de eso. Porque hay mucha gente que no tienen que comer, amados. Aleluya. No tienen que comer. Yo siempre me acuerdo, recuerdo esto a todos. Y la hermana María Estel sabe porque ella estaba ahí. Ella estuvo en Guatemala en ese tiempo que fuimos, porque ella es misionera y llegó a ir al campo misionero con nosotros. Y yo me acuerdo que estuvimos predicando, aleluya, en Sanarate, creo que fue, en El Progreso, donde el pastor, aleluya, nos invitó a comer a la casa, nos invitó a cenar por la noche, que ya que fuéramos a desayunar y almorzar, si no tenía para los hijos, ¿cómo los iba a dar a nosotros, hermano? Lo que nos daba a nosotros es lo que tenía para sus hijos. Aleluya, yo sabía eso. Pero hay gente que no son entendidos. Había uno que fue conmigo que nunca más lo llevé al campo misionero. Que hasta se sentía mal, y esto, otra vez caldo. Porque le daban un caldito a uno. Aleluya, y tortilla. Caldo y tortilla. Tortillas y caldo, era lo que había. No había otra cosa. Si usted quería comer otra cosa, tenía que ir a un restaurante entonces y pedirle, hacer una reservación, y ahí comía carne y lo que fuera. Pero tenemos que entender que en esos países subdesarrollados, hermano, la gente que desayuna no almuerza, y el que almuerza y desayuna no come. Bendito Dios. Aleluya. Por eso es que tenemos que tener mucho cuidado. Aleluya, cuando usted que me está escuchando va a esos países, porque la gente va, porque yo fui a tal sitio y vienen de allá diciendo que fue a tal lugar, ¿y qué hizo? Aleluya. Aquí vino un evangelista una vez y me dijo que quería ir allá a El Salvador y a Guatemala. Yo dije, ¿usted quiere ir, hermano, de verdad? Sí, hermano, cuando usted vaya, avíseme que yo voy. Pues tiene que tener chavo para los pasajes. Nadie se los va a pagar, usted tiene que pagarse los pasajes, como yo pago mis gastos. Y también tiene que llevar dinero extra para ayudar a esa gente allá. Y comerse lo que le den. Aleluya. Yo le dije otra cosa más que le quitó las ganas. ¿Tú te acuerdas? Creo que yo le dije que le quitó las ganas de volver a pedir. Ah, y hay que llevar, no a traer. Usted va a llevar. Si lleva, va.

0: si no lleva, no vaya. Conmigo no. Gloria a Dios, aleluya. Y dijo, ah, porque aquí no es como allá. Que aquí tú vas a congregaciones a veces que te invitan y te pueden dar una ofrenda, aunque sea para el pasaje. Te pagan la guagua. Gloria a Dios. Pero hay otros que no. Allá no, allá tú tienes que ir a llevar palabra de Dios. Y si tú puedes llevar algo de comer, llévalo, hermano. Aleluya. Aleluya, porque ahí a veces, como te digo, da mucha pena. Aleluya, esa situación. Y da mucha pena, aleluya, porque este es un país subdesarrollado. Aleluya, no es súper desarrollado, subdesarrollado por debajo de él. Y no es como la gente que vive en Estados Unidos. Aleluya. Que aquí usted puede estar en Puerto Rico, y como Puerto Rico es parte de Estados Unidos, siempre tienen que comer. Y todos los países que están unidos con Estados Unidos, siempre aparece de comer. Si no le aparece, aleluya, el dinero, le aparece el mantengo. Antes daban mantengo. Todavía dan queso. No sé si usted sabe que a veces le dan a la gente un queso y le dan, aleluya, leche y muchas cosas todavía. Y claro, Estados Unidos dejó de dar el mantengo porque dio los cupones. Aleluya. O sea, que no es que decir que los dejaron sin nada. Ahora le están dando cupones, lo que llaman food stamp. Y lo que le llaman en otros lugares estampillas de alimentos. Y a la gente no hace buen uso de eso. Aleluya. Alguna gente, maridos irresponsables, agarran ese dinero y lo venden, aleluya, para tomar bebidas alcohólicas. Un hombre que hace eso y tiene familia, aleluya, no merece ni llamarse padre ni llamarse hombre. Porque ya que no, que muchos no mantienen el hogar, pues entonces viene el Señor y utiliza a los gobiernos para que den. Gloria a Dios. Y qué bueno, ¿verdad? Cuando usted tiene su poquito de café, su ajocito, sus habichuelitas. Aleluya, antes cuando nosotros nos criábamos, pues no había carne. La carne era cuando llegaba visita, que matábamos una gallina, mi mamá la mataba y ahí comíamos carne. Pero de lo contrario, la carne del oriente. La proteína única que había era la de los frijoles, que son las habichuelas, la del arroz, que era más carbohidrato que otra cosa, y era lo que había. Y si acaso, un poquito de tocino que se le echaba para que le diera sabor al arroz. Gloria a Dios, ojo con tocino, qué bueno es. Mi alma te alaba, trae recuerdos de la antigüedad. Así que, amados hermanos, seguimos por aquí en la palabra. Aleluya, santo, en Hebreos, amén. Estamos en Tesalonicenses, en Hebreos 9:28 dice, así también Cristo fue ofrecido una sola vez para llevar, aleluya, los pecados, gloria a Dios, aleluya, de muchos. Y aparece por segunda vez, sin relación con el pecado, para salvar a los que, aleluya, le esperan. Vino una vez y murió por tu pecado y por mi pecado. A mí me enseñaron en la religión de mi pueblo, cuando yo cogía las doctrinas que le enseñaban a uno pequeño, y le decían, ¿a qué vino Cristo al mundo? Y uno tenía que decir, enseñarnos a morir. Oiga, qué disparate. Pero cuando yo abrí mis ojos, aleluya, para entrar en el verdadero evangelio, en la verdadera palabra de Dios, aprendí que Él vino a esta tierra para buscar y salvar lo que se había perdido. Aleluya. No lo mandó Dios a otra cosa, hermano, porque la gente ya se moría. ¿Quién enseñó a Lázaro a morir? Nadie. Se murió y Jesús lo resucitó. Eso sí. Aleluya. ¿Cómo es posible eso, hermano? ¿De en qué cabeza cabe enseñar mentiras? Aleluya, pero no había más nada. Nos enseñaban eso, porque aún los líderes grandes que están dentro de la del aparato religioso católico romano, aún ellos, aleluya, están perdidos, hermano. Caminan sin fe, sin Dios y sin esperanza. Y por más que le dicen esto es así, no lo van a entender, porque como único tú puedes entender la palabra de Dios y a Dios es cuando tú tienes el Espíritu Santo en tu vida, la tercera persona de la Trinidad, que es la que te va a guiar a ti, a toda verdad y a toda justicia. ¿Y por qué yo sé eso? Porque lo dice la Biblia. Jesús le dijo, aleluya, y se lo dice el Señor bien claro, a la iglesia y a todos, aleluya, en el libro de los Hechos de los Apóstoles, aleluya, capítulo 1, pero recibiréis poder cuando haya venido sobre vosotros el Espíritu Santo. Ahí está. Y me seréis testigos. ¿Y qué testigo? Ir y llevar la palabra. Aleluya, en toda Judea, en Samaria y hasta lo último de la tierra, porque había que predicar este evangelio, porque la palabra misma dice que se predicará este evangelio, aleluya, en todo lugar y entonces vendrá el fin. Aleluya. Pero antes que venga ese fin, Dios te advierte, y te dice que lo busques. Dios te advierte y te dice que le sirvas. Aleluya. Porque servirle a Dios es un beneficio. Servirle a Dios, aleluya, es un deleite. Aleluya. Yo aprendí una alabanza una vez que decía, el mundo dice que nada aprovechamos. Servirle a Cristo en nuestra juventud. Pero nosotros le testificamos que es un deleite servir a Jesús. Pero nosotros le testificamos que es un deleite servir a Jesús. Marchad, oh juventud, de Jesucristo nunca pierdas la visión. Confiad. Ese es el lema de Cristiano en oración. Confiad en el Señor. En cada triunfo cantaréis nueva canción. Marchad, juventud, en pos del galardón. Aleluya, el galardón que tiene Dios para nosotros. Es más grande que todo lo que usted ha recibido en esta tierra. Porque habrá alguien que le pueda ofrecer a usted que viva eternamente. Nadie, ni en los trabajos, ni en ningún lado. Haga usted lo que haga, no vive eternamente. Por el contrario, el diablo se ha encargado de contaminar la humanidad con vicios que van a llevar al hombre a la destrucción de su cuerpo, a la destrucción de su alma, por ende. Aleluya. Porque la Biblia dice que el que destruya el cuerpo, él lo va a destruir también a él. Y el cuerpo no lo podemos destruir, tenemos que mantenerlo ahí. Por eso nosotros, aleluya, me dijo una vez una persona a mí, ¿sabes por qué yo no voy a la iglesia de ustedes? Porque ustedes no beben ni fuman. Y yo digo, pero venga acá, ¿en qué cabeza cabe eso? Y tú aquí iglesia vas, pues a la mía, ahí se puede fumar, se puede beber, porque este cura fuma tabaco. Y yo digo, ¿verdad, eh? Porque yo me acuerdo cuando yo era pequeñito, que yo me fijaba que había un sacerdote que decían el padre Mora. Y ese hombre siempre estaba con un tabaco agilado aquí, así, estaba fumándoselo. Matando el cuerpo. No estoy criticando, estoy diciendo algo que yo lo vi, que es una realidad. Como también yo vi cuando mi mamá me decía, vete allí, en la oficina del sacerdote, y cómprate un potecito de agua bendita.
1: Aleluya.
0: ¿Para qué eres agua bendita? Tenerla en la casa. Para cuando hubieran situaciones difíciles, pues, la teníamos ahí como algo, un talismán de qué sé yo qué era eso. Aleluya. Inclusive cuando los niños son pequeños, aleluya, le echaban agua. Venían unos padrinos, los agarraban y agarraban un pote de esa misma agua, que era supuestamente bendito, y lo pasaban aquí. Y hacían una cruz aquí en la frente. Yo vi eso.
1: Bendito Dios.
0: Aleluya. Hasta que después los bautizaban. Gloria a Dios. Y entonces eso se lo hacía el cura. Gloria a Dios, aleluya. Y hasta el compay fulano, el compay Tito, el compay Pancho, el compay Sico. Y eran compadres. Y ese compadrastro era algo bien genuino. Era algo bien tremendo. Se respetaban. Ellos, si había algún problema, yo nunca vi compadres peleando. Nunca. Tampoco vi compadres que le quitaban a la esposa al otro. Pero puede haber sucedido eso, no sabemos. En nombre de Jehová bendito. ¿Verdad, hermana Clara? Que eso no se veía. ¿O se veía? Nunca. Nunca. Aleluya. Por eso es que hay que tener mucho cuidado donde estamos parados. Aleluya. Hay una alabanza que dice, dime tú, ¿dónde estás parado? Dime tú, ¿dónde estás parado? En la arena, no te pares. Párate en la roca. La roca es Cristo. Párate en la roca. Párate en la roca. En la arena, no te pares. Y ahí estás en la roca sólida. Que es Cristo Jesús. Si seguimos, amados. Aleluya. Dice segunda de Pedro 3:10. Porque el día del Señor vendrá como ladrón. Porque Él vendrá como ladrón en la noche. ¿Qué significa ladrón en la noche? Un ladrón que le va a robar a usted nunca se lo va a decir. No te va a avisar para que no estés preparado. Aleluya. Así que usted tiene que prepararse y esperar al Señor, que va a venir cuando menos te lo imagine. Porque si usted le dice, el Señor le dice a la gente cuándo va a venir exactamente el día, hermano, se salva todo el mundo. Y van a ir al cielo los más terribles ladrones, asesinos, que usted jamás en la vida se pudo imaginar. Y allá arriba nada sucio entrará. Dicen que los hechiceros allí no estarán. Y los que consultan con los muertos tampoco estará. ¿Quién será? ¿Quién será el tal? Aleluya. Eso lo compuso un primo mío. que era evangelista. Allá en la mansión, do morada de mi Dios, todo será en perfección de rica gloria. El hombre adornará con esperanza sin fin, y nada sucio podrá entrar. Nada. Aleluya, ni los hechiceros, ni los fornicarios, ni los adúlteros, ni los idólatras. Sí, porque hay personas a veces, amados hermanos, que hacen todas esas cosas, ni los mentirosos. No van a entrar. Usted tiene que aplicarse eso en su cabecita. Porque si Cristo viene de momento y usted está adulterando, se lo lleva el diablo con tripas y tripas y ombligo. Si usted, Cristo viene y usted está mintiendo, aleluya, se lo lleva el diablo igual. Tenemos que aprender que cuando Cristo venga, viene a buscar una iglesia limpia. Aleluya, amás aquí, malo, amás. Una iglesia lavada con su sangre. Aleluya. Por eso lo dice la Biblia. El día del Señor vendrá. De Apocalipsis 1:7. Aleluya, es aquí que viene. Aleluya, que viene con las nubes. Y todo ojo le verá. Y con los que le traspasaron. Y todos los linajes de la tierra harán lamentaciones. Aleluya. Por el Señor. Amén. ¿Sabe? ¿Cuáles son los que los traspasaron? Los que lo mataron. Y los que lo siguen traspasando, ¿cuáles son? Los que siguen haciendo cosas negativas que no le agradan a Dios. Que siguen pecando y pecando. Cada vez que usted peca, usted le está clavando los clavos a Jesús en la cruz. Porque eso lo hizo por ti. Aleluya. Ahora digo yo, si a usted le hacen un favor bien grande, ¿qué usted hace? ¿Sabe que yo digo siempre? A mí el que me hace un favor nunca se lo podré pagar, pero estaré pagándoselo toda mi vida. Aleluya. ¿Cuánto vale un favor? ¿Y sabes lo que es que el Señor te salve y tú lo desprecias? Que el Señor muera por ti en la cruz del Calvario y tú lo abandones. Es una desgracia. Pero la desgracia no es para Dios. Es para aquel que no quiere saber de Dios. Hay gente que lo maldice. Hay gente, amados hermanos, aleluya, que hacen tantas cosas negativas. Aleluya, pero cuando llega el momento dado, cuando tienes una herida, cuando tienes un problema, ¡ay Dios mío! Aleluya. Por eso yo decía que no hay nadie ateo, que no hay nadie que no crea. Todos los seres humanos del mundo, aleluya, tienen que creer en algo. Aleluya. Alguna gente cree en una vaca. Aquella señora creía en la vaca. Y cuando se hincó de jodilla frente a la vaca se le fue encima y la fajó y la mató. Porque eso es un animal. ¿Cómo es posible que tú le vayas a pedirle a un animal? Pues en la India, el hinduismo, hermano, le están sirviendo a los animales. Son las religiones vivas que están en el mundo y una de ellas es el hinduismo. Gloria a Dios, aleluya. El shintoísmo es otra, el jainismo. Y están adorando hombres. Aleluya. Están sirviéndole a hombres. No le están sirviendo a Dios. Aleluya. Y si usted no le sirve a Dios y le sirve a hombres, usted se pierde. Porque ningún hombrecito acá abajo te puede salvar. Porque ningún hombrecito acá abajo va a morir por ti. Cabeza mimbre en la cruz del Calvario para que tú te salves. Solamente fue Jesús el que lo hizo. Y lo hizo porque te amó. Lo hizo porque Dios lo envió. Dios no quería que nadie se perdiera, sino que todos procedan al arrepentimiento. Y si tú quieres salvarte, lo que quieres es ir a las pies de Cristo, pedirle perdón por tu vida pasada y arrepentirte y buscar a Cristo. Y tu vida va a cambiar. Usted no se da cuenta de la gente que le servimos a Dios.
1: Bendito Dios.
0: Aleluya. Dios nos provee. Dios no nos falla.
1: Aleluya.
0: Mi esposa ahorita estaba quebrantada de salud. Y cuando yo la veo a ella que tiene dolor de cabeza, algún problema, nena, vamos a orar. ¿Y qué hicimos? ¿Y qué pasó? Se fue. ¿Y quién lo hizo? Cristo. ¿Y a su nombre? Gloria. Sí, porque si usted tiene una esposa y usted es cristiano, no espere llegar al culto para que el pastor lo ore.
1: Aleluya.
0: Ponga la mano ahí, clame a Dios. Aleluya. Porque el Dios de los cielos va a escuchar su oración. Y va a sanar a su esposa. O viceversa. Si es el esposo, lo mismo. O si son los hijos o las hijas, igualito. Aprenda, hermano, que Dios va a honrar los que le honran. Y cuando usted saca la mano para orar por alguien y la pone, usted está honrando a Dios.
1: Aleluya.
0: Aleluya. Porque lo dice la palabra. Pondrán las manos sobre los enfermos y sanarán. Lo dice la Biblia.
1: Aleluya.
0: ¿Y a quién está honrando tú? Y yo, a Dios. Y Dios va a hacer la obra. Porque Él la hace. Estamos acabando ya, hermano, ¿sabe? Aleluya. Apocalipsis 1:7 dice aquí que viene con las nubes y todo ojo le verá. Y los que le pasaron a las lamentaciones. Y Apocalipsis 22:12 dice, he aquí, yo vengo pronto. y mi galardón conmigo para recompensar a cada uno según sea su obra. Así como cuando tú trabajas, recibe la recompensa del jornal o del salario, así cuando tú trabajas para Dios, recibe también la bendición de Dios. Aleluya. Yo estoy a los pies de Cristo, hermano. Le sirvo a Dios. Aquí yo no le pido nada a nadie. Yo vivo, aleluya, porque yo fui un profesional, yo trabajé. Y hoy día tengo retiro. Y usted se para ahí frente a mi casa aquí y ve un cajo nuevo ahí. Y la gente dirá, mire, ese pastor tiene cajo nuevo. La gente le compra cajo nuevo. Hermano, ¿quién va a comprar un cajo nuevo a un pastor si somos poquitos? Aleluya, pero los brutos piensan eso. Pues no, ellos no piensan que uno trabaja, que uno trabajó, que uno recibió, que uno... Y yo lo estoy sirviendo a Dios desde que yo estaba en la escuela.
1: Aleluya.
0: Aleluya. Porque ahí acepté a Cristo como Salvador y comencé a predicar su palabra. ¿Me falló Dios? ¡No! ¡Aleluya! Una vez, a mí me daba mucha pena porque yo como pastor a veces tenía que ir a los hospitales. A veces a las 1 de la mañana, a las 2, porque había hermanos que estaban hospitalizados y rápido me llamaban. ¿Vamos a llamar al pastor? Pues claro, está bien. A mí me molesta eso. Y yo me iba, yo tenía un Oldsmobile Fierenza de 4 cilindros, pequeñito. Y yo metía a mis nenes ahí, hermano, para irme para allá a orar por una persona. Ellos quedaban ahí. Y yo me daba tanta pena. El Señor, dame un vehículo más grande. Que cuando yo me vaya a un hospital a orar, a la hora que sea, ellos se queden ahí tranquilos, en paz y con seguridad. Y le pedí a Dios. Y ese carro fui y lo cambié en un dealer.
1: Aleluya.
0: Aleluya, por una van customizada que tenía cama, tenía televisión, tenía video. Y todos esos niños estaban ahí tranquilitos. No les molestaban ni nada. Yo me subí a orar y estaban ahí. Yo venía para atrás. Aleluya, porque los hijos de uno hay que cuidarlos. Son los hijos de uno.
1: Ya.
0: Aleluya, para algo se los dio el Señor. ¿Cuántos adoran al que vive?
1: Ya.
0: Aleluya. Y siempre, aleluya, que pasaba, ahí estaban ellos. Gloria a Dios, aleluya. Y ahí estaba yo. Me acuerdo cuando fui a comprar esa guagua, que fui a dos lugares nada más. En el primero yo llegué con una guayabera 4 palantes de esas, manga corta.
1: Aleluya.
0: Un mahoncito todo estrasijado. Aleluya. Y no usaba tenis, porque yo casi nunca usaba mucho tenis, pero era un zapato mocasín que tenía.
1: Aleluya.
0: Y yo vi esa guaguita allí, eso fue en Levittown, en un dealer. Y cuando fui para allá le pregunté al hombre, oye, ¿esa guagua cuánto vale? Me dice ese hombre, esa guagua es muy cara para usted.
1: Aleluya.
0: Así me dijo. Aleluya. Y yo, pues muchas gracias, muy amable. Yo voy al otro lugar donde me puedan atender y me pueden dar el precio. Ay, ese otro sitio, dijo. El tipo parece que estaba aborrecido. Me monté en el carro y seguí por ahí para abajo y paré en la 65 de Infantería. Y ahí pasé y cuando miro, wow, tremenda, fue la guagua que yo compré, la customizada que yo tenía. Mejor que aquella, enterita. Aire atrás y adelante, equipado todo en velvet, todo bueno, tremenda guagua, altita, esa que... son altas, no una van normal, sino preparada, customizada, completa.
1: Bendito Dios.
0: Y cuando fui allá, yo dejé el cajo afuera. Yo decía, pues como yo voy a dar este cajo de pronto, no vaya a ser que después ven y me suban el precio de la guagua. Dije yo. Pero entonces, un señor estaba allí afuera y me estaba mirando. Y yo le dije, oiga, ¿cuánto vale ese carro? Él no sabía que yo había puesto ese cajo allí.
1: Ay.
0: Yo lo que quería era saber... ¿cuánto él le ponía para ver cuánto me iban a dar a mí allí? Hotel Hell. Me dio ese cajón muy caro para usted. Yo digo, wow, 0 y 2. Pero me metí para adentro. Nadie me quitó el deseo que yo tenía. Cuando llegué adentro, vino una joven. Yo apenas, yo creo que tenía 20 y pico de años. Me dijo, ¿usted deseaba algo? Sí, quiero que usted me muestre esa huevo que está ahí. Y quiero probarla.
1: Aleluya.
0: Ah, véngase para acá, no hay problema. Y la abrió, buscó la llave y me dijo, aquí tiene la llave. Yo hablé con el gerente y me dijo que usted la puede probar.
1: Aleluya.
0: Él no me vio. Ella se lo dijo, estaba en la oficina, si me veía a lo mejor con aquella guayaba era 4 paredes. No, que no la pruebe. Ver, porque la gente son así, hermano.
1: Aleluya.
0: Juzgan a la persona por la vestimenta. Tenga cuidado con eso. Porque mucha gente, aleluya, han caído por eso. Y han pedido bendiciones por eso. Aprenda a amar a todo el mundo por igual. Nunca haga acepción de personas, porque a lo mejor la persona que usted hoy día la desprecia y cree que no sirve es la persona que en el futuro te puede dar la mano y te puede ayudar, aunque no hacemos nada porque nos den la mano, pero por si acaso te estoy explicando. ¿Y qué pasó? Fui, cuando él me vio que yo salí, el señor que me dieron la llave me miró así, se quedó asombrado, di la vuelta por la 65 Infantería, fui para abajo y me gustó la guagua, subí para adentro, la metí para allá y le digo yo a la muchacha, me dijo, ¿le gustó la guagua? Sí. ¿Y qué va a hacer? Me la llevo, le dije. Mire, hermano, hay que sacarle crédito a uno en Puerto Rico y no le van a dar un cajo rapidito así, enseguida, yo me la llevo. ¿Y sabe qué? Cuando le llevé el cajo, me dieron una cantidad por el carro. No me acuerdo si me dijeron que lo vendiera aparte, no me acuerdo. Yo no sé qué pasó allí, no me acuerdo. ¿Cómo te acuerdas? No nos acordamos, anyway. La cosa fue que yo salí de allí con la guagua. Y cuando salí con la guagua, montado en aquel tronco de guagua, por ahí para abajo, customizada, y que se movía bien, era una Chevrolet. Aleluya, 20. Gloria a Dios. Aquel hombre miraba, azorado y asombrado. ¿Y quién agajó, aleluya, la recompensa por vender esa guagua? La comisión, esa muchacha. Y aún que le pedían 24 mil y pico de pesos, yo le digo, yo te voy a dar 22 mil. Yo tenía algo para dárselo. Estaba negociando sin dinero. Pues déjame hablar con el jefe. Dijo que sí, que se la dejen 22. Aleluya. Y me la llevé en 22. La financiaron ahí mismo. Me aprobaron el crédito estaba bueno. Y salí con mi guagua por ir para abajo. No tuve que ir otro día. Aleluya. Y aquel hombre se quedó asombrado. Se perdió, aleluya, la venta. Se perdió la comisión en dinero. Que aquella joven se lo llevó para su casa porque él era un engreído, se creía, aleluya, que juzgando a la gente por la apariencia iba a lograr algo. Yo me imagino que ese hombre tiene que haber quebrado en la vida. O a lo mejor aprendió la lección ahí. Aleluya. Y claro, pues si usted juzga por las apariencias, hay momentos que usted va a tener una certeza y va a salir bien, pero no siempre se puede hacer eso. Por eso es bueno uno orar a Dios, que Dios le muestre a uno las cosas. Y cuando tú oras a Dios, Dios te habla. Dios te dice las cosas. Aleluya. Aleluya. Porque así es. Yo tengo una guagua ahí que es nueva. ¿De qué año es esa guagua, mi amor? ¿Ah? De 1925. La compré en el 24 de diciembre. En 2025. Esa es del 25. Pero la compré antes. La compré en el 2024 en diciembre. Un año, todavía meses antes de que llegara el año ese. Gloria a Dios. Y no tuve que llevar un fiador para que me diera la firma. A nadie. Cuando fui para allá, aleluya, pruébela, me dijeron. Y yo la probé, la vimos, me gustó esa, había otros colores. Yo no quería ese color, porque a mí no me gustaba mucho ese color. Aleluya, yo quería azulita, o quería una que fuera de otro color, gloria a Dios. Pero no me gusta el gris tampoco. Yo no sé por qué, es que yo usaba ropa gris en la escuela. El pantalón era gris, yo abogecí ese color. Porque era un charcoal gray ese, claro. Que en la Escuela Superior de Corozal era el uniforme. No sé si usted se acuerda, hermano Eddie, que era una camisa azul claro y ese pantalón. Y yo decía, ¿por qué no le ponen negro? Mejor pega mejor, pero no. Ellos allá se las inventaron y tuvimos que usar esa ropa. Aleluya, mi alma te alaba. Pues yo entonces decía, a mí este color gris no me gusta. Y claro, tuve un cajo gris una vez que lo llevé de Pensilvania, ¿te acuerdas? Eso lo vendía a mi esposa. Pero ella no era mi esposa, ella era un miembro de la iglesia. Aleluya. Y ella le gustó el carrito. Era un Toyota Camry, aleluya, equipado con todos los power. Yo lo llevé de aquí de Estados Unidos para Puerto Rico. Lo usé aquí, yo fui a México en ese carro, fui a Texas en ese carro, lo usé en Estados Unidos y después me lo llevé para Puerto Rico porque era un buen carro. Aleluya. Y después trabajó mucho allá conmigo, ella lo compró después y te trabajó mucho, ¿verdad? Hasta que lo chocaron. Vino un loco y le dio un cantazo. Pérdida total. Aleluya, pero como yo le digo, Dios siempre provee, Dios siempre suple. Aquí lo importante de esto es que Cristo viene, hermano. Esa es la señal de hoy. Y que las señales están cumplidas. Y que ese día ya está próximo. No podemos esperar que Él venga para decir, yo soy tuyo, Señor, y me voy contigo. Te quedas. Tiene que estar preparado. Yo siempre uso este ejemplo. Si hay un esposo que trabaja en una empresa, la esposa es ama de casa, ¿ok? Y entonces un día le dice, bueno, como tú cumples años hoy, yo te voy a buscar al mediodía y vamos a almorzar juntos. Aleluya. Para que a las 12 estés preparada. Porque yo tengo una hora para comer, te voy a buscar, voy a ir a un sitio cerca y vamos a comer juntos. Pero cuando llega, le toca bocina y la mujer, espérate que ya mismo voy. Todavía con la maleta, la cereta de pelo para arriba. Aleluya. Todavía está en la bata de la casa. Aleluya. Entonces él no va a esperar. ¿Qué va a hacer? No, déjalo para otro día porque yo me tengo que ir porque tengo que ir para el trabajo. Aleluya. Y así mismo es cuando Cristo venga a levantar la iglesia. Tiene que estar preparado, sin pecado, sin nada. hacer la voluntad del Señor. No esperar que el Señor venga para decir, Señor, yo te amo. Hay que amarlo desde ahora y servirle desde ahora. Aleluya. Así que no es de bobo que nosotros estamos en la iglesia. No es de tonto. Aleluya. Porque para tontos otros. Nosotros somos cristianos. Estamos esperando la segunda venida de Cristo, que va a ser en breve. ¿Y qué tal si es ahora mismo? Aleluya. Estamos en el lugar apropiado. Aleluya. Pues nos vamos. ¿Cuántos adoran al que vive? Así que vamos a dejarlo hasta ahí. Vamos a ver los hermanos que estuvieron en la sintonía para orar por ellos. Mi madre esposa pues le va a dar lectura. Aleluya. Y vamos a orar. Porque yo quiero pues ofrecerle después a los muchachos algo ahí abajo de comer, un cafecito o algo, no sé, chocolatito, sandwichito o lo que sea. Amén. Gloria a Jesús. Adelante. Dios bendiga a nuestra pastora de Yonkers, Virginia y Pedro Andino. Dios me los bendiga, Dios me los cuide. Aleluya, que sigan hacia adelante y que bendiga también a todos sus hijos, hijas, nietos y nietas. Y que también bendiga a su hija que está en Delaware, la María Cristina. Bendiga a su esposo y su hijo también. Gloria a Dios. Amén. Dios bendiga a nuestra hermana en Cristo. También prima, hermana. Aleluya. ¿Usted la conoce, hermana Clara? ¿Verdad? ¿Usted cree que sí, verdad? Salieron de la misma barriga. Y de la hermana Maristel también, de la misma barriga. Hermanita. Y es prima de mía también. Así que Dios me la bendiga, hermana Edith. Y bendiga a tu esposo Héctor, que Dios me lo bendiga mucho y me los cuide a los dos allá en Puerto Rico. Y bendiga a toda su parentela, a toda su familia, sus hijos, hijas, nietos, nietas, yernos y nueras. Amén. ¿Quién más?
2: Hermanita Mary Ochoa.
0: Dios bendiga a nuestra hermana Mary Ochoa de Cali, Colombia. Dios te bendiga, sierva de Dios, Dios te guarde. Que la paz de Dios siempre esté contigo y que el Todopoderoso Dios te cuide siempre y te ayude a seguir hacia adelante. Dios te bendiga. Amén.
2: Marinelli Santiago.
0: Dios te bendiga, Marinelli. Ella es sobrina de Echín. Amén. Gloria a Dios, aleluya. Dios te bendiga, Marinelli. Gracias por estar con nosotros esta noche. Que Dios te siga bendiciendo, te siga ayudando y te siga fortaleciendo. Aleluya. Amén.
2: La hermana Chuyita Solano.
0: Dios bendiga a nuestra hermana Chuyita Solano. Aleluya. Y bendiga a su esposo, Rosario Lomeli, de Baja California. Aleluya, Dios los bendiga y Dios los cuide mucho siempre a ustedes y a todos sus hijos, hijas, nietos y nietas, yernos y nueras. Amén, gloria a Dios.
2: Hermana Gladys Cruz.
0: Dios bendiga a nuestra hermana Gladys Cruz de la ciudad señorial de Ponce. Dios te bendiga, sierva de Dios. Aleluya, y bendiga a tus dos hijos especiales, Kevin y Yera. Amén, aleluya. Gloria a Dios, santo.
2: Javier Alvide.
0: Dios te bendiga, Javier, Dios te guarde. Quiero que me llames, Javier. Quiero hablar contigo, invitarte para acá un día para que compartamos un rato. Él es un gran amigo mío. Él, cuando yo vine aquí a Pensilvania, lo pasaron buscando cajos viejos por ahí, comprando, y metieron en el yonque buscando piezas a ponerlos nuevos. Aleluya. Y él era el mecánico que me ayudaba con eso. Nunca me cobraba, gloria a Dios, aleluya. Siempre estábamos juntos. Que Dios me lo bendiga y me lo cuide, hermano Javier. Y siempre a la orden. Amén. Gloria a Dios.
2: Wanda Janet Negrón.
0: Dios te bendiga, hermana Wanda Janet Negrón. Dios te cuide y te proteja mucho. Y bendiga a toda tu familia y gracias por estar en esta noche con nosotros a través de Radio Unción Fe y Poder. Radio Unción Fe y Poder transmite 24/7 para que sí te mantengas con nosotros, aleluya, si quieres seguir escuchando palabras del Señor. ¿Quién más por ahí?
2: Y María y Samuel.
0: Y nuestros vecinos María y Samuel. Ellos quedan de espaldas a nosotros por ahí al otro lado cuando uno cruza la calle. Allá arribita están ellos. Así que Dios me los bendiga a ellos y a toda la familia. Amén. Aleluya. Y si lo alaba,
2: te goza.
0: Te goza. Así que vamos entonces, amados hermanos, a orar. El tiempo, aleluya, pues se ha terminado. Amén. Aleluya. Y hay que ponerle punto final, porque las manecillas de reloj se han interpuesto, ¿verdad? Amén. Pero ya se terminó el culto. Aquí las manecillas de reloj no mandan, manda Jesús. Así que vamos entonces a estar de pie. Y si alguno necesita oración, usted levanta su mano ahí donde está. Mientras estamos orando, Dios. Y Dios se va a glorificar y lo va a ayudar. Así que hágalo, hermano, como ejercicio, aleluya, especial. Donde Dios te va a tocar y te va a bendecir. Está en tu casa, haz los propios sí, también. Señor. Aleluya. Amén. Vamos a orar. Padre, en el nombre poderoso de Jesucristo, recibe, mi Señor, toda la gloria y toda la honra, porque es tuya. En esta noche hablaste a nuestra vida, nos reafirmaste en tu palabra, Señor amado, de que tu venida está próxima a acontecer. Prepáranos cada día más, Señor, y llévanos contigo. No queremos quedarnos en este mundo apestoso, hediondo, lleno de maldad y de pudredumbre. Bendice cada una de las vidas que han estado aquí con nosotros. Bendícelos a todos, cuídalos. Las visitas que tenemos, Señor amado, que vienen de Silver Creek también igual, Padre Santo. Bendice a todos los que estuvieron en la sintonía escuchando tu palabra y todos los que tienen las manos levantadas. Contesta esas peticiones. Te pido también que bendigas al dador alegre que ha estado sus ofrendas, sus diezmos al alfolí y que les multiplique al 100x1. En el nombre de Jesús lo declaramos hecho. Ahora, Padre amado, llévanos en paz a nuestros respectivos hogares, libre de accidente, libre de peligro, con la bendición del Padre, del Hijo y del Espíritu Santo.
3: Amén.
0: Sin santidad.
3: Señor.
0: Y la iglesia del Señor dice,
3: amén.
0: Dios les bendiga, Dios les guarde, y señora técnica, mi amada esposa, disponga de las cámaras.

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amados, si Dios le guarde en esta preciosa hora del Señor. Gloria a Dios, aleluya. Y verdad, Dios bendiga a todos. Gloria a Jesús. Y este es tu programa, Gloria al Señor. ¿Verdad? Bienvenido a tu programa. Vuelve a la senda antigua con tus hermanos en Cristo, Clarian y Ángel Ortiz, este servidor, que te saluda en esta hora en el amor de Jesucristo. Gloria a Dios. Y que recordándote, ¿verdad?, que estás en sintonía a través de Radio Unción Fe y Poder 1710 AM, gloria a Dios, originando transmisión desde Bethlehem, Pensilvania, y al mundo entero a través de Radio Unción Fe y Poder .com. Sé que gloria al nombre de Jesús. También nos puedes sintonizar en TuneIn Radio, nos puedes sintonizar en la aplicación, nos puedes sintonizar, alabado Dios, aleluya, también marcando el número telefónico, ¿verdad? Gloria a Jesús, que el número telefónico es el siguiente, es el código de área 605, número 313-0591, 605-313-0591. Gloria al Señor, así que Dios bendiga a todos los que están en sintonía. Primeramente, ¿verdad?, queremos saludar a nuestros pastores y presidente, Miguel y Nisa Marrero. Queremos saludar a nuestros hermanos de la congregación, tu hermano misionero de William Varela y María Esther Varela, y nuestra hermana Claribel Nieves, mi suegra, gloria a Dios, aleluya, el hermano Ismael Dylan, la hermana Evelyn Cruz, gloria a Dios, todos esos hermanitos lindos que también nos escuchan, gloria a Jesús, en la radio, gloria al Señor. ¿Verdad? Saludamos a los hermanos de la hermana María González de Florida, gloria al Señor, su mamá Finín y a toda su familia, a los hermanos Marisela y Edwin del Valle de la Florida también, a Ámbar su hija y a Rosa su mamá. Dios bendiga al evangelista Fernando Soto, que siempre nos sintoniza a través de Alexa, ¿verdad? Dios bendiga a él, a su hija y a su yerno, gloria a Dios, y a toda su familia, aleluya. Mi alma te alaba a Dios, y Dios bendiga, ¿verdad?, también al evangelista Maribel Vélez, que es programadora nuestra también, gloria al nombre de Jesús. Gloria al Señor, aleluya. María y Samuel, Dios los bendiga y los cuide. Dios bendiga también a la hermana Rosa y de Jiménez Vega y a toda su familia. Dios bendiga a María y Papolo, que siempre nos sintonizan también. Gloria al nombre de Jesucristo. Aleluya. Y a todos, ¿verdad? Y a María Angelis Rivera y a todos los que nos sintonizan. Gloria al nombre de Jesucristo. Así que le damos la gloria al Señor en esta, gloria a Dios, hora del Señor, ¿verdad? Porque nos ha dado el privilegio de estar con cada uno de ustedes aquí. Gloria a Dios, aleluya. Y llevando la palabra del Señor. Así que gloria a Jesús. Le damos toda la gloria al Dios del cielo. Gloria al Señor. Y en esta hora, gloria a Dios, aleluya. Mi alma te alaba, así vamos a estar, gloria a Dios, en la palabra, gloria a Dios, aleluya. Mi alma adora a Dios, ¿verdad? En la palabra siguiente, que se encuentra en el Salmo, gloria a Dios, 73. ¿Ven? Salmo 73, así que voy a orar para, ¿verdad?, por este programa, para continuar con este, ¿verdad?, con esta palabra. Así que gloria a Dios, vamos a orar. Gloria a Dios, en nombre de Jesús. Amén. Gracias te damos, Señor, por tu amor y tu misericordia en esta hora, Padre Santo, por el privilegio, mi Dios Santo, que tú nos has permitido, Dios, de poder estar, aleluya, aquí en este programa, Señor amado, para llevar tu palabra, mi Dios. Te pedimos, Señor amado, primeramente, Padre Santo, aleluya, perdón, Padre Santo, si te hemos fallado, mi Dios amado, de pensamiento, de obra, palabra, te pedimos perdón y te pedimos, Dios mío, que tú nos ayudes a poder, Dios mío, seguir haciendo tu voluntad. Así llevando la palabra por estos medios, Señor amado. También ayúdanos, Dios, en el nombre poderoso de Jesucristo. Te presentamos a esta emisora, gloria a Dios. Redención, Fe y Poder, sigue bendiciéndola, sigue supliendo las finanzas. Mi alma te alaba, Dios, sigue usando los programadores con poder, unción y gloria. Sigue bendiciendo a nuestros pastores y presidentes, Padre Santo. Y sigue dándole fuerzas sobrenaturales, sigue dando unción y poder, Dios mío, sigue abriéndole puertas, siga, Padre mío, aleluya, contestando sus peticiones, Padre Santo,
y que cada día más tú llegues a más almas que están necesitadas de ti, Dios mío, a través de estos medios. Que tú, Padre Santo, traigas programadores que lleven tu palabra, como está escrita, Dios mío, que levantes, aleluya, obrero, Señor, que verdaderamente, Padre Santo, quieran, Padre mío, hacer tu voluntad y no la de ellos, Señor. En el nombre poderoso de Jesucristo, te lo pedimos, Señor. Y te pedimos, Padre Santo, que tú se bendigas a todos los radioescuchas, desde que comenzó la radio. Tú los bendigas a todos, los cuides, le des fuerza nueva, Padre Santo, y los mantenga firme. Y aquellos que ya no están hoy en día, que tú también tengas misericordia de ellos, Señor amado. Y Dios mío, los traiga nuevamente si se han apartado de ti, Dios mío, en el nombre de Jesucristo de Nazaret. Padre, glorifícate, mi Dios, aleluya, en este programa, aleluya, de principio a fin, bendiciendo a cada uno, Dios, bendiciéndonos a nosotros, dándonos palabra, Dios mío. Te pedimos que nos dé sabiduría, Señor, porque sin ti no podemos hacer nada, Padre. Necesitamos de tu sabiduría, Padre, para poder, Dios mío, llevar tu palabra, Señor. Y tu palabra dice que si estamos faltos de sabiduría, te la pidamos, Señor, en el nombre de Jesús. Entonces, gracias te damos, Señor, y de todo lo que nos use, aleluya, en este programa, Señor, nos encargaremos de darte la gloria y la honra porque tú te la mereces, Señor mío. Aleluya, gracias, Señor, por tu amor y tu misericordia, Dios. Aleluya, en el nombre del Padre, Hijo y del Espíritu Santo. Amén. Gloria a Dios, disculpen, hermano. Gloria a Jesús. Así que, amados, la palabra se encuentra, ahí vamos a estar en el Salmo 73. Mi alma, el Salmo de Asaf. Gloria a Dios, aleluya. Un salmo que nos habla mucho en estos tiempos. No sé si me parece que nuestro pastor lo predicó hace poco por ahí. Uno habló un poco de este salmo uno de estos días en la noche. Pero hemos sentido también traerlo en esta hora. Gloria a Dios, aleluya. Mi alma te alaba a Dios porque muchas veces, amado, la palabra dice: ojos los puestos en Jesús, el autor y consumador de la fe. Pero, aleluya. Muchos no hacen de esa manera. Muchos tienen puestos los ojos en los hombres. ¿Ven? Muchos tienen puestos los ojos puestos en otras cosas. Que verdaderamente, si nosotros lo hacemos de esa manera, nos caemos, amado hermano. Porque el hombre hoy es y mañana no es. Hay hombres que usted lo ve, wow, es tremendo hombre de Dios hoy y el día de mañana es tremendo, aleluya, impío. Es triste, pero es la verdad, amado. Porque hay gente que son como las olas del mar. Hoy en día están altos y mañana están bajitos, aleluya, muertos, gloria a Dios, aleluya. ¿Pero por qué? Bueno, muchos porque no se han sometido a Dios verdaderamente. Aleluya, muchos porque son selectivos en cuanto, aleluya, en el evangelio. Mi alma te alaba a Dios. Otros porque se creen demasiado superior a los demás. Entonces, la palabra dice que antes de la caída viene el altivo de espíritu. ¿Ven? Que se pone altivo de espíritu es porque ya está de caer. Aleluya, o algunos ya cayeron. Gloria a Dios, aleluya. Porque eso es diabólico, amado hermano. Mi alma te alaba a Dios. Claro, nosotros nos tildan de que somos altivos porque ni que somos, nos queremos mejores que nadie, ¿no? Lo que pasa es que la palabra hay que obedecerla como está escrita ahí. La palabra hay que ponerla en obra como la palabra dice. Pero muchos quieren, ¿verdad? Poner, ¿verdad? Vivir como yo les da la gana. Y gloria al Señor, es triste de esa manera. Mi alma te alaba a Dios. Y yo testifico algo. Voy a testificar algo para la gloria de Dios. El día de ayer yo hablaba con mi mamá y ella me decía que en cuanto a la gente que son cristianos en la familia, que ella solamente creía en mí, no quería en más ninguno. Gloria a Dios, aleluya, ¿verdad? Más o menos fui que ella me dijo. Y ahí Dios le dio la gloria y yo dije, bueno, no soy perfecto, ¿verdad? Tenemos mis fallas también. Pero entiendo, ¿verdad? Que nosotros, pues, si servimos a Dios, tenemos que hacer lo mejor que podamos. Hay que vivir en santidad. Pero ella misma ha visto los gente que se enseñaban cristianos en la familia, cómo son. Mi alma te alaba a Dios.
muchos viven en Estados Unidos aquí y tú lo ves bien santo acá en las congregaciones, y ella a Puerto Rico van y estacionan la cerveza y después están en la iglesia, me voy con él. Y eso es lo que ella ha visto. Mi alma te alaba a Dios. Sí, alabado Dios, aleluya. Mi poderoso Dios. Esa es mi oración, que el día que ella le sirva a Dios, le sirva de verdad. Porque hay gente que son conformistas. Y hay gente que ve en la familia ni que congregándose en una iglesia o algo. Wow, por lo menos está buscando de Dios. No es que por lo menos esté buscando de Dios. Es que lo está haciendo bien. Que se entrega a Dios completamente. Aleluya. Que vaya a una congregación donde hablen el evangelio completo. Porque la mayoría está en donde no le hablan el evangelio completo. Gloria a Dios, aleluya. ¿Verdad? Hablan de familia y de toda la humanidad en ¿verdad? Generalmente, porque es la realidad. Entonces la gente son conformistas y por lo menos está buscando de Dios, por lo menos está tranquilo. Y no se trata de eso, amado. Es que tiene que ser como la palabra de Dios dice. Gloria a Dios, aleluya. Pero el hombre es conformista de esa manera. Ni él matará a Dios. Y de esa manera no vamos a cesar, porque nadie se va a ir por congregarse en una congregación. Amén. Gloria a Dios, aleluya. Y si no predican la palabra, mejor menos. Gloria al nombre de Jesús. Y eso es lo que estamos hoy en día viviendo. La gente, aleluya, quiere un evangelio que se acomode a ellos. Y la mayoría no puede acomodarse a nosotros, mi amado hermano. Nosotros tenemos que acomodarnos al evangelio. Por esa razón es que no estén mirando lo que no tienes que mirar. Como le pasó a Asaf, que dice así. Vamos a empezar a leerlo. El Salmo 73, como ya le había dicho, pues si alguien, ¿verdad?, llegó tarde por ahí, y dice de la siguiente manera: en nombre del Padre, del Hijo y del Espíritu Santo, amén. Ciertamente bueno es Dios para con Israel, para con los limpios de corazón. ¿Sí? Dijo que era, Dios era bueno para con Israel, porque, ¿verdad?, aleluya, este era el Antiguo Testamento, pero Dios es bueno para con todos, toda la humanidad, ¿verdad? Pero dice aquí, para lo limpio de corazón. ¿Verdad? Los que tienen su corazón limpio. Mi alma te alaba a Dios. Pero muchos tienen su corazón sucio. Aleluya. Mi alma te alaba a Dios. Y gloria al Señor. A veces Dios tan misericordioso. Y quiere decir que hay gente que quizás se merecen, aleluya, tantas cosas y malas. Y Dios ha tenido misericordia. Y ha desaguantado su juicio por misericordia. Pero la misericordia no va a durar para siempre. La misericordia llega el momento que se agota. Y la palabra de Dios dice que yo tendré misericordia de quien yo quiera tener misericordia. ¿Ven? Le dijo a Moisés. Eso, gloria al nombre de Jesús. Y así pasa, amado. Pero ¿qué pasa? Dice que para los limpios de corazón, mi alma te alaba a Dios. ¿Estaremos nosotros limpios de corazón? Porque no es porque estemos en la congregación y tomemos parte que nuestro corazón esté limpio. Muchos lo hacen y tu corazón está sucio. Mi alma te alaba a Dios. Pero ¿sabes qué, amados? Nosotros tenemos usar de ejemplo ese salmo, ese versículo de un salmo que el salmista dijo: escrudíñame. Aleluya. Líbrame de los que me son ocultos. Y cosas que a veces se meten y no nos damos cuenta. Mi alma te alaba a Dios. Por esa razón, amado hermano, vamos a seguir leyendo aquí. Amén. Dice: en cuanto a mí, casi se deslizaron mis pies. Aleluya. Él estaba testificando: por poco me caigo. Eso es lo que podemos decirle a esa palabra. Por poco deslizan mis pies. Aleluya. Como decimos acá en Ajo Habichuela. En arroz. Aleluya. Santo Jesús. En cuanto a mí, casi se deslizaron mis pies. Está diciendo: por poco me caigo. ¿Ven? Dice: por poco resbalaron mis pasos. Gloria a Dios, aleluya. ¿Cuántas veces ha venido momentos en tu vida de debilidad que te has sentido de esa manera? Te crees que te vas a caer. Pero ahí viene el Señor y te levanta. Aleluya. Y este caminar no es llegar rápido, es llegar.
son muy diferentes. Usted llega rápido a un lugar y llega. Gloria a Dios. ¿Y por qué digo eso? Porque hay veces que usted va, aleluya, ¿verdad? Gloria al Señor. Usted va para un lugar, vamos a decir que es a dos, ¿verdad? Vamos a decir que usted va para Nueva York. Amén. Y usted va, y quizás dice, quiere llegar rápido y va a 100 millas por hora. Pero ¿qué pasa? Que a 100 millas por hora, a mitad de camino, te estrellaste con un árbol. O chocaste otro carro, o whatever, ¿verdad? Lo que haya pasado. Pero ¿qué pasa? Si tú vas al paso que tienes que ir, ¿verdad? No, ¿verdad? Porque muchos de nosotros desobedecemos las leyes terrenales. Porque nos pasamos del límite siempre, gloria al Señor. Aleluya, pero ¿qué pasa, amado? Gloria a Jesús. Que el que va más suavecito, el que va como tiene que ir, al paso que tiene que ir, pues llegó. Llegó quizá 15 minutos más tarde, o 10, que lo que iba a llegar a 100 millas por hora, pero llegó. Pero sin embargo, el que iba a 100 millas, y a mitad de camino se mató. Porque no pudo llegar. Y en el Evangelio pasa eso. Muchos quieren ir a 100 millas por hora y se caen en el camino, se tropiezan. Gloria al Señor, aleluya. Por eso es que, aunque sea arrastrándote, aunque vayas gateando, pero que llegues, aleluya. Mi alma te alaba, porque esos momentos quieren venir a nuestras vidas a veces. Amén. Dijo, por poco resbalaron mis pasos. Dice, porque tuve envidia de los arrogantes. ¿Eh? Pues eso fue una de las razones que él se iba a caer, por poco se caía, espiritualmente hablando, porque tuvo envidia de los arrogantes. Y una pregunta que debemos hacer nosotros, ¿verdad? Lo voy a hacer yo también. ¿Los arrogantes son de Dios? No son de Dios. ¿Ven? Porque la persona arrogante es una persona soberbia que se cree el superior a los demás. Son los arrogantes. Personas que se creen grandes. Son arrogantes. Gloria al nombre de Jesús. Entonces, ¿la gente son de Dios? No, porque la gloria es de Dios. Y Jesús nunca fue arrogante. Jesús fue manso y humilde de corazón. Y Él nos dejó su ejemplo para que sigamos sus pisadas y lo imitemos. Pero la arrogancia no es de Dios, amado hermano. Entonces Asaf se puso a coger envidia de ni que de los arrogantes. Mire que necio. Gloria al nombre de Jesús. Si usted coge envidia, aleluya, de los arrogantes, usted entonces es un necio. No decir bruto, ¿verdad? Gloria al nombre de Jesús. Porque también esa palabra, ¿verdad? Sí, se puede usar ahí. no sea, ¿verdad? Brutito ni necio. Aleluya, porque nosotros no podemos tener envidia de esa gente, amado hermano. Y hermano, no se puede enviar nadie, porque la envidia no es de Dios, sea como sea. Tampoco puedes enviar a tu hermano, ni a nadie en este mundo. Pero menos los arrogantes, gloria al nombre de Jesús, más necio todavía. Gloria a Dios. Entonces, aleluya, gloria al Señor. ¿Verdad? Pues así es, amado. Entonces, él había, dice que, porque tuvo envidia de los arrogantes. Así que por eso es que poco se resbalaba. Aleluya. Dice, viendo la prosperidad de los impíos. Aleluya. ¿Ve? So, él, bendito el nombre de Jesús, por poco se resbala. ¿Por qué? Dice que la envidia de los arrogantes. ¿Verdad? Viendo la prosperidad de los impíos, porque están ahí. Un arrogante muchas veces también es un impío. Aleluya. Nunca se va a hacer lo bueno, no lo hace. Esos son los impíos. Aleluya. Los impíos no son los que no han conocido a Cristo. No, los impíos es los que han conocido a Cristo. Los que saben la palabra y no la hacen. Esos son los impíos. Se dice, viendo la prosperidad de ellos. Él se cayó. Aleluya. ¿Por qué razón? Porque el ser humano muchas veces tiende a hacer eso. No está pendiente a la bendición que Dios le da. Y está pendiente a la otra, a lo de los demás. Que no es bendición de Dios. ¿Verdad? Porque aleluya y gloria a Dios. La prosperidad de los impíos no viene de Dios, viene de Satanás. Mi alma te alaba a Dios, porque son de él. Entonces, Satanás no ataca a los que son de él. No, él los bendice más. Doy el nombre de Jesucristo. Dios bendice, claro que sí, pero Satanás también bendice a los que se van de su lado. Mi alma te alaba a Dios. No le dijo a Jesús,
Todo esto te daré si postrado me adoraré. Le enseñó todos los reinos del mundo. Aleluya. Creo que Jesús le dijo. Alabado Dios, aleluya. ¿Verdad? Gloria al nombre de Jesucristo. Él venía a hacer la voluntad del Padre, ¿verdad? Poderoso Dios, aleluya. Porque dice, le dijo a Satanás, no pon, porque tú pones la mirada de la tierra, ¿verdad? Porque es así, así es el diablo. Como los impíos. Entonces, aleluya, él le dijo, gloria al nombre de Jesús, ¿verdad? Gloria al Señor, aleluya. Poderoso Dios. Entonces, la prosperidad, como que eso es lo que quiere decir, la prosperidad de los impíos no es de Dios, amado hermano. La prosperidad que los impíos tienen aquí abajo, dice la palabra que ¿verdad? Esa gente son como la hierba, que serán pronto se secarán, serán pronto cortados. Gloria en nombre de Jesús. Entonces, él viendo eso, quizás tenía una escasez grande. Asaf, no sabemos, ¿verdad? Entonces, él se puso a mirar, mira que él cómo está. Y es un impío. Aleluya. Y a veces el enemigo pone a la iglesia a hacer eso también. Mira aquel que se fue de la iglesia, mira cómo está ahora. Mira aquel que se apartó de Dios, mira, ahora tiene cajón nuevo, ahora tiene un mejor trabajo, y gloria a Dios, y todas esas cosas. Pero que sabe que así el diablo brega con la gente, gloria a Dios. Porque muchas veces lo que sucede aquí es que hay bendiciones a veces que el enemigo las trata de evitar que lleguen a ti. El diablo ataca mucho, muchas veces las finanzas de la iglesia, ataca todo, ¿verdad? En todo lo

y está mejor. No, mentira, Dios, está peor. Está endemoniado. Alabado Dios, aleluya, porque si fuera así, los ricos, los millonarios, los ricos se fueran para el cielo, no. Está aquí, el cielo es para los que hacen la voluntad del Padre. Aleluya. No es para el más que tenga, para el que prospere más. Eso no es un indicativo, aleluya, de que tú estás bien con Dios, de que tú te vas a salvar por eso, no. Dios bendice a sus hijos, claro que sí. Mi alma te alaba a Dios. No, bendice a muchos quizás que me están escuchando en esta hora, más bendecido a mí, bendecido a todos. Aleluya. Y yo, una cosa yo le doy la gloria a Dios es que el diablo a mí no me puede decir, que si no lo reprenda, de que tú tenías más en el mundo. Cuanto a aleluya, ¿verdad? A todo, a material, a todo, porque no es así, no lo puede decir. Mi alma te alaba a Dios. Porque el Señor me ha bendecido mucho y en ese ámbito, y le di la gloria al Señor. Poderoso Dios. Pero claro, Dios te bendice hoy, pero no es que todo va a estar así, ¿verdad? Hay momentos de abundancia, momentos de escasez. Aleluya, y siempre pasan. Puede haber un año de abundancia, otro año de escasez. Así hemos estado en este caminar. Porque la palabra es clara. Por eso el apóstol Pablo fue enseñado en todo, en la escasez, en la abundancia, y muchas veces nosotros somos así. Pero cuando viene la escasez, es cuando a veces hacemos este error, poner la mirada en los impíos, viendo la prosperidad de los impíos. Aleluya, poderoso Jesús, porque ese es el problema que muchos tienen. Aleluya. No miran la riqueza espiritual que hay para nosotros, de que el tiempo ya se acerca, de que hay mansiones allá en el cielo para nosotros. Alabado Dios, aleluya. Pero no, estamos mirando, aleluya, a los impíos, mirando a los pecadores. Y ahora también, porque también hacemos eso. Porque entonces el diablo te dice, mira ese, no le sirva a Dios, está mejor que tú. No, ninguno está mejor que tú. Aleluya, tú estás mejor que él. Porque tú tienes al Dios del cielo. Al que es dueño del oro y de la plata. Lo que pasa es que él se la da a quien quiere. Y como él sabe que debe dársela, porque hay gente que, aleluya, muchas cosas no, le son de tropiezo para salvarse. Le son de tropiezo, aleluya, para caerse de la gracia de Dios. Y por eso a veces Dios quiere bendecir, pero no lo hace por eso. Porque sabe, aleluya, hay gente, gloria al Señor, que cuando están en escasez, buscan a Dios de una manera tremenda. Pero cuando hay abundancia, o tienen par de pesos, como dicen por ahí, aleluya, se olvidan de Dios. Se olvidan, entre comillas, dicen, yo no me he olvidado de Dios, fue que yo me fui para otra congregación, o yo me fui, no, entre comillas, te olvidaste de Dios. Pero tú tienes que saber que tú te debes a Dios ahora. Tú te sometes a Dios ahora, no a ti mismo. Tú no puedes tomar decisiones a lo loco. Mi alma te alaba a Dios, sino que ahora te ciñe Dios, no te ciñes tú. Hay gente que se ciñe en ellos y ese es el problema. Gloria a Dios, aleluya. Y muchos dicen, wow, ahora me fui de la iglesia y ahora estoy prosperando más. Bueno, mi alma te alaba a Dios, poderoso Dios, cuidado con decir eso. Mi alma te alaba a Dios porque, alabado Dios, aleluya, el día de mañana quizás no vas a poder decir eso. Aleluya, porque el diablo lo que quiere es engañarte para que te lleve el diablo y te pierdas. Por eso, alabanzas a Dios que vive. Y nosotros cuando vemos esas cosas tampoco podemos poner la mirada en esa gente. Porque ellos están, usted sabe que muchos, el que se va, el que se aparta de Dios, el que se aparta del lugar que Dios lo puso, está en desobediencia. Aleluya, llámese quien se llame, porque eso nadie es exento a eso, gloria a Dios. Pero vamos a seguir aquí, dice, porque no tienen congojas por su muerte, ¿verdad? No se lamentan, no lloran por la muerte, aleluya, porque están muertos espiritualmente, amén. Gloria a Dios, aleluya, se puede aplicar de esa manera, porque muchos están mirando la muerte física, pero la muerte espiritual es la peor. Y muchos no están entristecidos por eso, no están acongojados porque están muertos espiritualmente. Mi alma te alaba a Dios. Y algo que yo he visto siempre es que
desde que, ¿verdad? Porque no quiero, no

diciendo por nada ni por nadie en particular. Desde que yo llevo en el camino del Señor ya casi, ¿verdad?, 9 años. Corriendo casi 10, perdón. ¿Qué pasa? Y yo veo que toda la gente que se brincan de la congregación, nunca son ellos mismos. Van a otras congregaciones y supuestamente todo, pero el es como que una transformación total. El brillo que en su rostro se le va, opaco, y no tienen ese brillo que tienen antes. ¿Por qué? Porque lo hicieron en desobediencia. Mi alma te alaba a Dios. Y ¿verdad? No es que no nos gusta eso, no nos gusta ver eso, ¿verdad? Nos entristece, pero aleluya. Como dice el dicho por ahí, si usted quiere llevar al bujo a beber el agua y no bebe agua, pues no puede hacer nada. Se lo puede llevar al río a beber el agua, pero si él no quiere beber el agua, no se la va a tomar. Pues sí pasa en estos caminos también. Gloria a Dios. Pero aleluya, poderoso Dios, pero es menester que nos ciña Dios, amado hermano. Poderoso Dios. Pero ¿qué pasa? Es gente que el enemigo los engaña, pero después le pone orgullo. Ah, no vuelva a ese lugar otra vez, para esa iglesia, perdón. Aleluya, porque no, te van a decir que te van a criticar, te van a decir cosas. No, es que el problema aquí es que ¿qué puede más, tu salvación o el orgullo? Si el orgullo puede más, entonces el orgullo te va a llevar al mismo infierno. Aleluya. Y Samista Sad decía, porque no tienen congojas por su muerte. No les entristece eso mucho. Al contrario, se sienten libres. Ahora yo no tengo que... Mira cómo me va sin Cristo. Eso, la gente que es que si se apartan de Dios y usted los ve con mucho show, como uno dice, mucho echadera, y usted ve que usan en el Facebook, se ponen fotos, mujeres que eran santidad hoy, ya en un par de días se apartaron de Dios y están como se pintaron el pelo rápido, se recortaron el pelo, se engancharon las minifaldas, se engancharon los pantalones, porque ya eso lo tienen en su pensamiento hace tiempo. Muy muchos hoy en día lo tienen metido en el coco, como decimos nosotros, pero por orgullo siguen con la falda larga, pero están locos por coger la falda larga y botar la zafacón y ponerse los pantalones y ponerse los pintadiablos, aleluya, y ponerse el blush y ponerse cuánta cosa hay, y ponerse harina en la cara, aleluya, poderoso Dios, aleluya. Y eso es lo que pasa, amado hermano. Pero muchos están aparentando que viven en la santidad, pero no. Por dentro ya están en el mundo, ya metidos de cabeza. Así que, ¿de qué sirve que aparenten una cosa y hagan otra? O sea, porque no tienen congojas por su muerte, pues su vigor está entero, ¿verdad? Todavía tienen fuerza. Aleluya, mi alma te alaba a Dios. Pero no, amados, el salmista Asaf cometió un gran error y dice que casi se deslizaba, ¿ves? No se llegó, pero por poco. Y así nos pasa a nosotros, por eso hay que cuidarnos, mi amado hermano. Dice el 5 aquí: no pasan trabajos como los otros mortales, ni son azotados como los demás hombres. ¿Verdad? Que eso es una malicia, porque dice que no pasan trabajos como los otros mortales, como los demás, ni son, ¿verdad? Porque mortal es una persona pues que no es inmortal, porque es hombre de Jesús. Si ni son azotados como los demás hombres, ¿verdad? Y esa es la cosa. Hay gente que dice, no, esa persona no pasa por nada, está bien. El diablo no lo ataca. Bueno, el diablo no lo va a atacar porque es de la hora. Gloria al nombre de Jesucristo. Oh, pero esta gente tiene esto fácil y uno pasa tanto trabajo. Aleluya. Y todo eso es lo que esa amista estaba mirando. Pero eso es mentira, porque en el mundo la gente también pasan cosas. El diablo también los ataca a la gente, muchas veces también. Gloria al nombre de Jesucristo. Ustedes cuando estaban en el mundo no tenían, ¿verdad? Los que estuvieron en el mundo no tenían los problemas también y situaciones. Pero estábamos solos porque no teníamos un Dios que peleara por nosotros. Aleluya. Y muchas veces nosotros le pedíamos a Dios que estábamos así. Y Dios tenía misericordia. Aleluya. Y nos ayudaba porque sabía que nosotros íbamos a servirle. También, gloria a Dios, porque Dios brega desde que estamos en el vientre de la madre. Va, ahí de que Dios empieza a bregar, pero pasa que no nos damos cuenta. Gloria a Dios.
Por tanto, la soberbia los corona. Esa es la corona de la soberbia. Mi alma te alaba a Dios, porque no hay ningún tipo de humildad en ellos. Gloria al nombre de Jesús. Se cubren de vestido de violencia. Aleluya. Sí, así mismo es. Mi alma te alaba a Dios, son unos violentos. Los ojos se les saltan de gordura. Logran con creces los antojos del corazón. ¿Ve? Y no, esta gente logran todo y todo se le da como ellos quieren y todo. Wow. Gloria a Dios, aleluya. Y yo fastidiado aquí diría a lo mejor a Asaf, pero no. Asaf estaba haciendo la voluntad de Dios, aunque en ese momento que se puso a mirar para el lado, se descuidó. Ese es el problema, el descuido. Pero cuando usted sabe a quién usted le sirve, a quién usted ha creído, usted sabe que todo aquí en este mundo es pasajero. Y ahí con quien parezca que está bien, no está bien nada. Porque aquí que está bien es el que tiene la salvación de su alma, ¿no? No es más nadie, gloria a Dios. Se mofan y hablan con maldad de hacer violencia. Así es. Mi alma te alaba a Dios. Hablan con altanería. Mi alma te alaba a Jesús. Porque hay gente que se dedica a eso. Hay gente que se mofan hasta de los siervos de Dios. Se mofan de los defectos de los hermanos. Mi alma te alaba a Dios. Y dicen, wow, aquel hermano es muy tartamudo, no sabe predicarlo. Hay gente que dice que son también así. Porque como ellos tienen tanta labia, porque eso es lo que tienen, labia, no es sabiduría. Labia. Sabiduría, bueno, la Biblia te ajena y diabólica. Por las cosas que hacen, eso es lo que se ve que tienen. Gloria a Dios. Entonces, gloria a Dios, dice que se mofan y hablan con maldad. Sí, porque hay gente de hacer violencia. Hacen de esa manera. ¿Por qué? Porque no tienen amor. Dice, hablan con altanería. Toda esa gente que hace eso no tienen amor para nada en sus vidas. Aleluya. Lo primordial es el amor aquí, porque dice la palabra que todo pasará, la lengua, las profecías, pero el amor permanecerá para siempre. Aleluya. Se pone en su boca contra el cielo y su lengua pasea la tierra. Gloria a Dios. Así es. Las cosas que hablan, eso es lo que están haciendo. Poderoso Dios, aleluya. Dice que se pone en su boca contra el cielo. Hablan en contra de las cosas, aleluya, de Dios, aleluya. Mi alma te alaba a Dios. Y su lengua pasea la tierra. Eso es lo más que le gusta. ¿Por qué? Paseando la tierra es, aleluya, hablando, bochinchando. Gloria a Dios, aleluya, ¿verdad? Una lengua que le vela. Y aquí lo dice. Tu lengua pasea la tierra. ¿Y qué usa la gente de la lengua? Para hablar basura, para hablar bochinche. Dice que pasean toda la tierra, porque así son. Aleluya. Pasean toda la tierra, llaman por teléfono y la lengua. La lengua suelta, gloria a Dios. Dice, por eso Dios hará volver a su pueblo aquí y en aguas de abundancia serán extraídas para ellos. Y dicen, ¿cómo sabe Dios? Y hay conocimiento en el Altísimo. Y aquí estos impíos, sin ser turbados del mundo, alcanzaron riquezas. Pues claro, aleluya, porque mi alma te alaba a Dios, como le digo. El diablo tiene su gente que los bendice. Yo siempre he dicho, muchas veces usted ve que los homosexuales, un ejemplo, voy a tomar de ejemplo, tienen siempre en muchos lugares puestos grandes, tienen negocios grandes, tienen muchas cosas. ¿Y por qué? Porque Satanás bendice a los de él también. Gloria a Dios. Y no solamente los homosexuales, hay muchas, todo el que no le sirva a Dios del diablo. Lamentablemente es así. Pero es un ejemplo que yo siempre he notado. Mi alma te alaba a Jesús. Pero esa bendición no es de Dios. Para nada. Mi alma te alaba a Dios. Entonces, dice que estos alcanzaron riqueza sin ser turbados del mundo. Pues claro. Porque cuando Dios te quiere bendecir, muchas veces el enemigo usa a quien puede usar para que no te den aquello que tú necesitas. Mi alma te alaba a Dios. Se entorpece en todo, amado hermano. Mi alma te alaba a Dios. Entonces, y los del mundo no. El Satanás no los estorba porque son de él. Mi alma te alaba a Dios. Entonces, gloria a Dios, aleluya. Eso es lo que le estaba mirando. Mira, están sin ser turbados del mundo. Mira, se hicieron ricos. Tienen bendiciones. Aleluya. Tienen casa nueva. Tienen buen trabajo. Tienen todo. Wow. No, pero mi alma te alaba a Dios.
muy diferente cuando Dios te lo da, que tú esperas en Dios te da algo bueno, sea, ¿verdad?, espiritual, sea un trabajo, sea una esposa, sea una casa, sea un vehículo, lo que Dios te vaya a dar. Mi alma te alaba a Dios. Dios lo hace bueno. Él da las cosas buenas. Y en su tiempo, cuando tú estás preparado para recibirlas. Porque a veces Dios te las va a dar, pero no estás preparado para recibirlas. Mi alma te alaba a Dios. Esa es la diferencia. Gloria al Señor. Entonces dice, verdaderamente en vano he limpiado mi corazón. Mira que ese estaba poniendo otro impío más. Sí, y he lavado mis manos en inocencia. ¿Ve? Dice, en vano, mira. Es como traducido al día de hoy, en vano. Mira, yo estoy perdiendo el tiempo en la iglesia, mira, porque mira toda esta gente, mis vecinos, tan malos que son y prosperan. Y aquellos que se fueron de la iglesia y también prosperan. Aquellos se apartaron del evangelio, mira cómo prosperan. Y mira yo aquí perdiendo el tiempo. Mentira, eso es mentira del diablo. No estás perdiendo el tiempo. Lo estás perdiendo si te vas admirando lo que no tienes que mirar. Ahí sí. Y si tú te concentras en Cristo, no. Aleluya, este mundo pasará. Todo el mundo aquí va a pasar. ¿De qué sirve tener tanto aquí y irte al infierno? Aleluya. Todo esto será destruido. Mi alma te alaba a Dios. Que escudriñan el Apocalipsis para que tú veas. Esto todo va a pasar. Mi alma te alaba a Dios. Dice que las islas van a desaparecer. Y nosotros somos de una isla, Puerto Rico. Qué lindo Puerto Rico. Y igual que otros países también. No es el único, ¿verdad? Gloria al Señor. Pero dice que las islas van a desaparecer. Un día, toda la isla de Puerto Rico se va a hundir completa. Mi alma te alaba a Dios. Porque la palabra lo dice así. Un día se va a hundir República Dominicana y Haití, que eso es otra isla. Un día se va a hundir Cuba. Todo eso se va a hundir porque la palabra dice que van a desaparecer del maremoto tan grande que va a haber. ¡Aleluya! Y toda esa gente que tienen tanta riqueza en todos esos lugares, ¿de qué van a servir? Van a quedar bajo agua un día. Gloria al nombre de Jesús. Pero tú no seas de eso, que vas a quedar bajo agua también con todo eso. Sé tú de los que van a volar antes de que todo eso ocurra. Porque la gran tribulación, aleluya, es para los que no hacen la voluntad de Dios, los que no quieren servirle a Dios. Pero si tú le sirves a Dios y te conviertes de todos tus malos caminos y aceptas a Cristo en tu vida, vas a poder, aleluya, volar cuando venga el arrebatamiento y no vas a estar aquí en este juicio terrible como nunca lo ha habido. Por esa razón es que el Señor se ha tardado tanto, porque estos juicios que van a quedar aquí van a ser tan terribles, amado hermano, que no lo va a la gente resistir. Alabado Dios, aleluya. Pero ya como quiera va a ser tarde. Porque todo el que no se fue con Cristo y que es tibio se perdió. Una vez que Cristo levante su iglesia. Aleluya. Por eso es que no seas tú del montón, como decimos acá. Sé de los que quieren hacer la voluntad de Dios. De los que quieren salvarse. Aleluya. Pero el salmista estaba aquí, y gloria a Dios, diciendo, mira, en vano. Ay, santo, gloria a Dios. Nada que hacemos para Dios en vano. Para nada. Solo que el diablo quiere que pensemos. Como un hermano que nuestro pastor te edifica y dice, ¿qué yo gano aquí en la iglesia? Mira eso. Ya se estaba desenfocado. Hemos estado como esas mirando la prosperidad de los impíos. Aunque era el otro impío más, ¿verdad? Gloria de nombre de Jesús. Pero es así, amados. Aleluya. Entonces, Asaf se había descuidado mirando otras cosas que no tiene que mirar. Y dijo aquí, pues he sido azotado todo el día y castigado toda la mañana, ¿ves? Aleluya, porque es así. Aleluya, como dice mucho, el diablo me está dando duro. Gloria al Señor, no. Lo que pasa es que Esteban, este caminar es a través de muchas pruebas y tribulaciones que entraremos al reino de los cielos. Por eso hay que pasar situaciones. Por eso tenemos que ser siendo azotados. Quizás no físicamente, pero de otras maneras. Porque azotado de los hechos que la gente cometen y de las traiciones y de los azotes de aleluya, de engaño, de todas esas cosas, eso duele más que el azote. Alabanzas a Dios, que porque los azotes te dan un par de azotes y ya, y te cura y se acabó. Pero aleluya, cuando te dan azotes, aleluya, por la espalda, espiritualmente hablando, ¿verdad? Te traicionan, eso duele más que cualquier azote que te puedan dar aquí. Gloria a Dios. Aleluya.
Y si dijera yo, hablaré como ellos, he aquí a la generación de tus hijos engañaría. Claro, porque, aleluya, eso le iba a hacer daño a los que le siguen a él, a sus hijos. Amén. Cuando usted se pone del lado de los impíos, aleluya, no solamente usted se cae y paga, sino su familia también, sus hijos. Aleluya. Porque eso sigue una cadena. Mi alma te alaba a Dios. Por eso es que, amado, vale la pena seguir en Cristo, aleluya. Por aquellos pocos que quizás Dios quiere tocar y salvar. Por aquellos que ven tu ejemplo y un día van a venir a Cristo por tu ejemplo. Aleluya, vale la pena. Vale la pena pasar las pruebas que tenemos que pasar. Vale la pena seguir firmes en Cristo. Gloria a Dios. Dice, cuando pensé para saber esto, fue duro para mí. Hasta que entrando en el santuario de Dios, aleluya, ahí fue que dijo, ahí fue que hizo bien. El santuario tipo de la presencia de Dios. Cuando tú le oras a Dios, te metes con Dios, aleluya, en oración, en ayuno, escruñas la palabra y Dios te habla. Y dice aquí que comprendí el fin de ellos. Te congregas también, porque eso es parte del santuario de Dios. Aleluya. Ciertamente los has puesto en deslizadero. Comprendí el fin de ellos. ¿Verdad? Él comprendió, que era el 17 que acabamos de leer, cuál era el fin de ellos. Ahí entendió. ¿Ve? Él de momento se descuidó, pero va a mirar la prosperidad de los impíos hasta que entraron en el santuario, hasta que se metió con Dios. Entendí, comprendí cuál será el fin de ellos, porque van a tener su fin, aleluya, y no va a ser bueno a menos que escarmienten y vuelvan a hacer la voluntad de Dios y vuelvan a los caminos de Dios. O sea, con ciertamente los has puesto en deslizaderos, aleluya. Mi alma te alaba, los has puesto, es como usted, gloria al Señor, lo tienen en una. Usted sabe esas chojeras grandes, una chojera grande, lo tienen ahí sentado y cuando me dan un empujón caes por ahí para abajo y te caes. Así Dios los tiene también a ellos. Gloria al nombre de Jesucristo. Mi alma adora a Dios. Entonces, gloria a Jesús. Un deslizadero es como si fuera también, ¿verdad? Una chojera, como los niños les gusta jugar y gloria al nombre de Jesús. Entonces, gloria a Dios, pero este es espiritualmente hablando. Una persona que se desliza, pues se cae. Gloria al Señor. ¿Verdad? Se resbala. Gloria al Señor. Sin asolamiento los harás caer. Mi alma te alaba a Dios. ¿Ve? Dios dice que Dios los ha puesto en deslizadero y en asolamiento los hará caer. ¿Ven? Un asolamiento es estar como, ¿verdad? Separado de todo. Gloria a Dios. Aleluya. Pero para amar, gloria al Señor. Quizás te quedas solo. Hay gente que termina en asolamiento porque le hicieron un daño a la obra de Dios y muchas veces terminan así en asolamiento, solos. Aleluya, por la consecuencia del pecado. Como han sido asolados de repente, perecieron, se consumieron de terrores. Así es. Mi alma te alaba a Dios. Por eso es que, gloria a Dios, por eso es que el proverbio 1 que dice así, mi alma te alaba a Dios. Que él dice que él se reirá en vuestra calamidad. Cuando vinieran lo que teméis. Cuando viene de repente, gloria al nombre de Jesús. Así que Dios se reirá de ellos. Aleluya. Y como el sueño del que despierta, dice aquí. Así, Señor, cuando despertares, menospreciarás su apariencia. ¿Ve? Porque a Dios no le importa su apariencia. Yo lo que le importa es que ellos no son de él. Ellos no están haciendo la voluntad de Dios. Y el juicio de Dios va a caer siempre sobre los impíos. Esa es la palabra que vamos a ver, el juicio de los impíos. Hay gente que usted se mete en contra de usted. Quizá que usted, ¿verdad? Usted, porque debemos hacer así, orar que Dios tenga misericordia. Pero a veces pasan tiempo. Y tú dices, wow, ¿qué será de esa persona? Uno, ¿verdad? Como que se pregunta. Y muchas veces no tenemos que averiguar si no llega a nosotros. Mi alma te alaba a Dios. ¿Supiste lo que le pasó a fulano? O a sutano. Mira. Aleluya. Y Dios mío, ten misericordia. Cuando usted lo escucha, se le paran los pelos. Y gloria al nombre de Jesucristo. Se le ponen los pelos de punta, como decimos.
y usted lo que le da es tristeza por esas personas. Aleluya. Pero Dios le dio chance. El Señor le dio la oportunidad y no la aprovecharon, sino que menospreciaron el consejo de Dios. Gloria a Dios. Y se llenó de amargura mi alma. En mi corazón sentía punzada. ¿Ves? Hasta ahí se llenó hasta de amargura. Una persona que siente que tiene amargura, muchas veces siente punzada en el corazón. Porque está por alguien quizá que odia, o alguien que de eso, o alguien que le hizo daño, y siente punzadas así como ve esa persona, cuando ve su gloria al nombre de Jesús. Pero en Cristo eso no puede existir. Hay que amar a los que nos persiguen y orar por ellos. Aleluya. Pero gloria al Señor. Así dice el salmista, se sentía. Dice, tan torpe era yo. Torpe, gloria a Dios. Mi alma te alaba a Dios, que no entendía. Era como una bestia delante de ti. En otras palabras, ¿qué animal fui? Gloria al nombre de Jesús. Porque se comportó de esa manera. Con todo, yo siempre estuve contigo. Me tomaste de la mano derecha, ¿verdad? En su debilidad, Dios tuvo misericordia de él. Dice que lo sostuvo de su mano derecha. Aleluya, porque así Dios es tan bueno con nosotros, y nosotros a veces somos malos, que Él no agarra de su mano. ¿Para qué razón? Para que no nos callamos, ¿verdad? No nos callamos, perdón. Porque hay momentos de debilidad donde el Señor tiene que agarrarnos de la mano para que no te caigas. Y así hizo con este salmista. Más guiado según tu consejo. ¿Ves? Es el consejo de Dios, el que nos puede guiar, no de los hombres aquí abajo. Menos que sean hombres de Dios, pastores, siervos de Dios, que Dios los dirige, ya eso es otra cosa. Pero no cualquier hombre aquí abajo puede darte un consejo a ti. Mi alma te alaba a Dios. Y después me recibirás en gloria. Así no vas a recibir, amado hermano, si resistimos más, un poco más, aleluya. ¿A quién yo tengo en los cielos sino a ti? Ese es el único que tenemos. Aleluya. La gente pensando que puede vivir sin Dios. Como lo dije en un versículo de la palabra. Y nosotros vestiremos nuestros vestidos, solamente permítenos llevar tu nombre, ¿verdad? Más o menos así que dice creo que es en Isaías. Y así están la gente hoy en día. Quieren llevar el nombre de Dios, pero no quieren llevar, aleluya, la santidad, llevar la palabra, llevar, ¿verdad? Vivir la palabra, gloria a Jesús. Sino decir, yo soy de Dios, pero a mi manera. Yo soy de Dios y con la puerca Juan Bobo. Soy de Dios, aleluya, y me parezco a Ricky Martin, gloria a Dios. Eso la gente quiere ser de Dios de esa manera, pareciéndose a todo el mundo. Mi alma te alaba a Dios. ¿Cuántas las congregaciones hoy en día pues están llenas de gente que se pasan imitando al mundo y no a Cristo? Es triste, pero es la realidad. Hoy tú vas hoy y en las muchas congregaciones y están las mujeres pintadas el pelo rojo como botas. ¿Y a quién están imitando? A la mujer esa, la cantante esa bien famosa que se llama Karol G. Y están en las congregaciones cantando alabanza. Pero después salen de ahí a cantar, a poner la música de Karol G. Por eso es que están igual, se quieren imitar. Gloria al nombre de Jesús. Mi alma te alaba a Dios. Y eso es lo que uno ve por ahí. Pero la gente del mundo se entiende, porque muchos del mundo están buscando una identidad. Y se refugian imitando a los artistas, imitando a los famosos. Aleluya. Pero la iglesia no puede ser de esa manera. Mi alma te alaba a Dios. Y es una realidad. Y yo cada rato veo ahí la moda ahora de pelo rojo, bien, bien, como Iris Chacón, así está de moda ahora, gloria a Dios, en todos lados por ahí. Pero, ¿por qué? Porque hay una famosa por ahí que anda con el pelo rojo. Y ellas imitan lo mismo, gloria de hombre de Jesús. Pero la iglesia no puede imitar las cosas del mundo. Mira esa gente impío, que lo está usando el mismo Satanás. Mi alma te alaba para desviar la juventud, desviar todo esto. Aleluya. Entonces, gloria a Jesús. Dice, ¿a quién tengo yo en los cielos sino a ti? A Él es el único que tenemos. Y fuera de ti, nada deseo en la tierra. Fuera de Dios no podemos desear nada en esta tierra. Porque Él es nuestra única esperanza. Nuestro pronto auxilio en la tribulación. Es el único, aleluya, que tenemos de nuestro lado. Aleluya. Mi alma te alaba a Dios.
¿Qué haríamos sin Dios? Nada, amado. No, no. El que ama a Dios verdaderamente no puede visualizar una vida sin Dios. Porque eso sería como sin tener aire, amado hermano. Gloria a Dios. Mi carne y mi corazón desfallecen, mas la roca de mi corazón y mi porción es Dios para siempre. Así es, amado. Él es nuestra roca, nuestra fortaleza. Porque aquí los que se alejan de ti perecerán. Los que se alejan de Dios perecerán. Pero claro, eso tiene doble filo, como uno dice. Porque hay gente que brincan como los cabros y creen que no se han alejado de Dios. Sí se han alejado. Cuando usted se aleja de la voluntad de Dios, usted automáticamente se ha alejado de Dios. Eso no hay que buscarle mucha lógica. Usted, si usted lo lleva, vamos a decir, una congregación, usted se va de ahí en desobediencia. Aleluya, porque es una, ¿verdad? Y quiero aclararnos, porque si usted es una congregación liberal de esa que no predican el evangelio y usted se va para otra que predican la verdad, ya es otra cosa, ya eso es diferente, pero iglesias que se predica la palabra de verdad, que tú sabes que Dios te trajo, que tú sabes que tú dijiste que Dios te trajo ahí, aleluya, y te vas desde ese lugar que Dios te puso a lo loco, te alejaste de Dios automáticamente. Porque Dios es claro cuando te pone en un lugar. Y es el único que te puede sacar. Y que aquí lo dice Samista, porque es aquí los que se alejan de ti perecerán. O sea, perecieron. Perecerán. No perecieron. Si no tienen. Dios te da muchos chances. Si tú eres uno de esos, todavía tienes chance. Antes de que perezcas. Tú destruirás a todo aquel que de ti se aparta. ¡Wow! Destruir. ¿Sabes lo que es, amado? Eso no podemos apartarnos de Dios ni apartarnos de la voluntad de Dios. Porque el que se aparta de la voluntad de Dios y del lugar que Dios lo puso, se apartó de Dios ya. Está apartado. Tiene que reconciliarse con Dios nuevamente y empezar desde cero. Gloria al nombre de Jesucristo. ¿Ven? Pero no es el primero ni es el último. ¿Cuánta gente le ha pasado eso y están hoy en día firmes en Cristo? Tú lo puedes hacer también. Lo que pasa es que el orgullo no te deja. Cuando te bautizaron, metieron un diablo seco y sacaron un diablo mojado, como dicen por ahí. Porque no sepultaste ese orgullo ahí, toda esa basura. Mi alma te alaba a Dios. Y aunque quiera meterse ese orgullo, usted lo reprende. Porque la palabra no manda a ser humilde. La palabra siempre condena al que es orgulloso, al que es altivo. No podemos hacer así, amado hermano. Gloria a Jesús. Dice, tú destruirás a todo aquel que a ti te aparta. Pero en cuanto a mí, el acercarme a Dios es el bien. Acércate a Dios. Él es el bien. Es el que te va a hacer bien a ti. Aleluya. ¿Eh? Dice que el salmista lo estaba especificando, ¿verdad? Pero en cuanto a mí, ¿verdad? El acercarme a Dios es el bien. He puesto en Jehová, el Señor, mi esperanza para contar toda su obra. Porque de esa manera lo podemos hacer. Aleluya, porque no podemos contar sus obras y no estamos viviendo la palabra. ¿De qué manera lo vamos a hacer? O meramente las obras de Dios las tenemos que contar con nuestro vivir, con nuestro andar. De la forma que tú vives, dices de las obras que Dios ha hecho en tu vida. Que la gente te ve y dice, wow, qué obra ha hecho ese hombre. Qué mucho Dios ha bendecido a ese hombre por esa manera. Aleluya. Poderoso decir que en esta hora, amados, así es. Así que gloria a Dios, si tú eres uno de esos que están mirando lo que no tienes que mirar, mirando la propiedad de los impíos, aleluya, comparándote con gente mundano, no hagas eso. Sigue fiel a Dios. Olvídate de lo que fue ya. Olvídate de lo que pasó. Es lo que va a pasar. Oh, gloria a Dios. Como me dijo el Señor una vez, olvídate de lo que pasó, pasó. Cierra el libro, es lo que va a pasar. Y así, ¿qué va a pasar? Bueno, una de ellas es que el Señor viene a buscar a su iglesia y ya no habrá más llanto, más lloro, ni más sufrimiento. Aleluya, pero y gloria al Señor, pero también Dios, mientras estemos aquí abajo, Dios te va a seguir bendiciendo. Dios te va a seguir, aleluya, aleluya, usando. Si se mantiene entregado a Dios, si te mantiene, ¿verdad? Firme, eso, ¿verdad? No, ¿verdad? Porque hay que mantenerse firme para que Dios haga su propósito en nosotros. Así que en esta hora, este fue tu programa, Vuelve a la Senda Antigua. Dios bendiga a todos los que estuvieron en sintonía. Aleluya, que uno ya lo había mencionado al principio. Así que si estuvo alguien más por ahí, pues
Dios me lo bendiga y Dios lo cuide, porque ya tenemos que, aleluya, finalizar el programa. Así que Dios te bendiga y te cuide, y a Dios le damos toda la gloria y la honra porque se la merece. Amén. Gracias te damos, Señor, en esta hora, Dios, por tu amor y tu misericordia, porque nos has hablado de una manera especial, Dios mío. A mí mismo me hablaste primero, Señor, y así que a cada hermano que esté escuchando, tú le hablaste, Padre. En el nombre de Jesús de Nazaret, bendícelo a todos, cuídalo, Señor, aquellos que están escuchando por despillar también, bendícelo y cuídalo. Bendice a todos, aleluya, aquellos que están escuchando y tampoco te sirven, están apartados, bendícelos, Padre. Libértalo, Señor amado, para que te sirvan en espíritu y en verdad. Bendice a nuestros pastores y sigue usándolo, dale la fuerza que ellos necesitan, mi Dios. A mi amada esposa también ayúdala a seguir hacia adelante. Y a todos los hermanos de la congregación, abre puertas, Padre mío, y salva vidas, Señor. Añade los canes de salva a la congregación, Dios mío, en el nombre de Jesucristo. Aleluya, y ayuda a nosotros a ser el testimonio que tenemos que dar allá afuera, Señor. Para que con nuestro testimonio, vidas puedan venir a buscarte, Señor, en el nombre poderoso de Jesucristo. Gracias te damos, Señor, para la gloria tuya, en el nombre del Padre, del Hijo y del Espíritu Santo. Amén. Tampoco se la, amado, tenemos en 2 o 3 minutitos, no se pierda el programa. Era un programa grabado de nuestros pastores a las 11:30, así que no te muevas para que te goces. Mensaje grabado. Así que, amén, Dios te bendiga y Dios te cuide. Y hasta aquí en esta hora. Amén.

0: Dios. Aleluya. Que está en la palabra de Dios, y para esos menesteres vamos a buscar la Biblia. Dios, para comenzar con el estudio. Gloria a Jesús. Dios. Vamos a buscar la escritura que se encuentra en 2 Corintios 5:10. Y que sabe lo que estaban oyendo la radio hoy, se dieron cuenta que yo comencé ese estudio. Exacto. Pero yo dije que había que traerlo a la iglesia. Porque muchos hermanos a esa hora no pueden escucharlo porque están trabajando, algunos están almorzando, y si están haciendo algo, están para allí y para acá. Y bueno, sentaditos ahí, que escuchemos este tema. Aleluya, que es un tema bien importante, que se denomina el juicio de los creyentes.
1: Amén, gloria a Dios.
0: La gente piensa que no hay juicio para los creyentes, hay juicio también. Y de eso vamos a hablar para que nadie tenga duda de lo que la palabra dice. Así que nos ponemos de pie, buscamos 2 Corintios 5:10. Acostúmbrese que cuando alguien va a leer la Biblia, si no le dice que se ponga de pie, póngase de pie usted. Aunque nadie se lo diga, porque es la palabra de Dios. Dios bendiga a nuestra hermana Marangeli, que ella se esfuerza, ¿verdad? Ella no conoce bien el idioma de español, ella habla solo inglés, pero con nosotros acá se esforzó bastante. Y ella pues dijo su texto en español, aleluya, y lo dijo bastante bien. Así que eso es digno de admirar, ¿verdad? Que una, hay gente que dice, no, yo no, I don't stand. ¿A quién le damos la gloria? A Dios. Ella dice que Dios le ayudó. Pues claro, Dios, a Dios le damos la gloria. Aleluya. O si no, dice como dicen los franceses, no comprendo, que significa no entiendo, no comprendo. Aleluya. Pero ella pues no dijo nada. Vino y se levantó ahí sin miedo y dijo su texto. Aleluya. Amén. Capítulo 2 Corintios 5:10 dice: en el nombre del Padre, del Hijo y del Espíritu Santo.
1: Amén.
0: Gloria al que me dejó buscar la ayuda esta.
1: Gloria a
0: Dios, aleluya. Y dice, gloria al Señor, aleluya, porque es necesario que todos nosotros comparezcamos ante el tribunal de Cristo para que cada uno reciba según lo que haya hecho mientras estaba en el cuerpo, sea bueno o sea malo. Aleluya. Lo voy a repetir, hermano, escuche. Aleluya. Porque es necesario que todos nosotros comparezcamos ante el tribunal de Cristo para que cada uno reciba, aleluya, según lo que haya hecho mientras estaba en el cuerpo, sea bueno o sea malo. Señor, gracias te damos. Dios de poder, de bondad, de misericordia. Dios maravilloso, Dios grande, Rey de reyes y Señor de señores, en quien confiamos, en quien creemos, aleluya, y a quien esperamos.
1: Aleluya.
0: Bendice, Dios mío, en esta hora la iglesia, los que están aquí, los que están en su casa, los amigos que están en su casa también oyendo palabra de Dios. Úsame conforme a tu voluntad en este estudio y háblanos, Dios mío. Porque a eso hemos llegado aquí, para escuchar tu voz a través de tu palabra. Por eso, Padre mío, sabemos que toda la gloria te la damos a ti, porque tú eres el bueno, el poderoso, el grande y el que sabe todo. Recibe la gloria, Padre, en el nombre de Jesucristo, tu amado Hijo, lo pedimos, Señor. Amén. Levanta tus manitas y adora al que vive. Adórale, adórale, adórale. No cese, no pare, no pare la alabanza.
1: Gloria a Jesús.
2: Gloria,
0: aleluya. Aleluya. Gloria, gloria, aleluya, al que vive.
1: Gloria.
0: Aleluya.
1: Gloria.
0: Aleluya.
1: Gloria.
0: Y a su nombre.
1: Gloria.
0: Y a su nombre.
1: Gloria.
0: Con una lluvia de texto bien duro, tome su lugar. Aleluya. Mi alma te alaba. Hoy vamos a hacer la introducción hoy, porque yo no creo que vayamos a llegar muy lejos, pero yo voy a donde llegue, a donde el Espíritu me permita, y lo que el Espíritu me permita que yo dé hoy lo voy a dar. Como le dije, yo comencé ese estudio hoy en la radio. Estuve caminando por ahí, estaba en una cita con mi esposa, pensaba que tenía una cita yo, y dije, yo transmito de por allá donde sea, pero nosotros no tenemos problema. Se nos coge la hora del programa donde estemos, ahí paramos y transmitimos. Porque no podemos ponerle excusas a Dios. Porque hoy día estamos viviendo la época de las excusas, que no tienen valor para Dios. Porque Él no las admite. Y yo dije, bueno, pero de repente cuando llamamos a ella, la cita no era para hoy. Qué bueno, es para el jueves. Alaba. Por lo tanto, pues yo estaba un poquito adelantado en eso. Pero doy la gloria a Dios que pudimos llegar aquí y pudimos darle el programa de radio.
3: Santo, santo, aleluya.
0: Lo que hice fue que me bajé a la emisora y ahí comencé a pedirle a Dios que me diera palabras.
3: Amén.
0: Y Dios me dio palabras y me dio este tema.
3: Señor.
0: No lo pude desarrollar completo porque en una hora y no completa, no se puede, aunque yo lo puedo desarrollar en más tiempo y me puedo quedar ahí más tiempo. Pero acuérdese que el pastor Majero no tiene 15 años ahora. Ya tiene 7-2 y ya mismo, dentro de un par de meses, cumplo 7-3. Cumple el otro, en septiembre. Y claro, estoy usando la garganta mía toda mi vida. Yo creo que desde que nací, lo primero que hice fue que lloré. Estoy usando la garganta. ¿Cuántos alaban a Jehová? Aleluya.
3: Gloria a Dios.
0: Y de ahí, aleluya, pues, yo hablaba mucho cuando yo era niño. Tenía una tía que ya murió, ¿verdad? Vivía en el barrio Abra, un poquito más arriba de nosotros. Se llamaba Eufemia. Decíamos tía Femia. Y a ella le gustaba que yo fuera ya a un mandado de mi mamá a comprar huevos, a buscar recado, lo que fuera. Porque empezaba a hablar conmigo y a preguntarme cosas. Y yo empezaba a hablar con ella. Y a ella le gustaba que yo hablara. Porque dice que yo hablaba y se entendía lo que hablaba y hablaba con cabeza, con sensatez. Que muchos niños, pero cuando usted le pregunta, no saben lo que van a decir ni nada.
3: Señor, gloria a Dios.
0: Y la gloria se la doy a Dios por eso, porque eso lo pone Dios en mi corazón y en mi alma. Amén. Cuando siendo niño podía hacer eso.
3: Gloria
0: a Dios. Así que estoy hablando desde que nací, usando la garganta. Y para gloria del Señor, le estaba dando las gracias esta madrugada al Señor mientras oraba y diciéndole, Señor, gracias por mi garganta. Síguela ungiendo, sígueme dando garganta para poder seguir llevando tu palabra. Estaba oyendo unos mensajes antiguos que estaban por ahí, hermano los pone a cada rato, y estaba oyendo uno, y yo decía, Dios, yo estoy hablando diferente ahí. O sea que la voz cambia. La voz le va cambiando a uno a medida que tú la vas usando. Es como todo, tú usas la ropa y se va desgastando, ¿verdad que sí? Usa la voz y las cuerdas vocales se van también desgastando. Mi alma te alaba. Pero qué bueno que todavía podemos seguir predicando esta palabra y que la voz de Dios todavía se puede escuchar a través de nuestros labios, gloria, llevando la palabra del Señor. Así que, amado, el juicio de los creyentes. Naturalmente, cuando hablamos de juicio, nos viene a la mente inmediatamente un tribunal. Nos viene a la mente cuando una persona es arrestada, es procesada, le ponen una fianza. Y esa fianza la persona la puede prestar, porque no es pagar, es prestarla, porque se la van a devolver al final. Después que el caso salga bien, y si sale mal, pues se le puede ayudar para pagar la multa que le pongan, o si lo ponen a cumplir cárcel, pues cárcel. Así que prestar fianza es cuando una persona es acusado. Todavía no ha sido sentenciado porque tiene que pasar por el proceso de un tribunal. Un tribunal que está compuesto de un juez, que está compuesto de un fiscal. El juez es el árbitro ahí. Es el que está velando por el orden, aleluya, de ese día ahí, que nadie se pase, sobrepase. Y que cuando hay que pararlo, los para. Y si ellos quieren seguir, le mete un desacato, que es desobediencia al tribunal. Que puede ser 200, 300, 400, 500 dólares de multa, dependiendo el carácter de ese juez. Aleluya. Mi alma te alaba. Entonces, en ese tribunal, ahí está el juez, pero también el juicio se puede llevar a cabo por derecho o por jurado.
3: Yes, aleluya.
0: Si es por derecho, quiere decir que va a ser presidido por el juez. El juez va a estar bien atento y él va a tomar el veredicto, aleluya, en esa hora. Él va a dictar el veredicto, culpables o no culpables. Pero no puede quedarse in between, tiene que ser culpable o no culpable. También hay otro juicio que por jurado casi siempre le dan a escoger al acusado si quiere que el juicio sea por jurado o sea por aleluya, o sea, por tribunal, por derecho, que es el juez, por derecho. Y hay 12, aleluya, personas de la comunidad que son escogidos para que sean jurados. A mí me han mandado carta en Puerto Rico y acá también. Acá me han mandado carta y yo le digo que yo no domino el inglés para yo poder estar en un tribunal y escuchar lo que cada uno dice para yo tomarle en cuenta, aleluya, lo que yo voy a determinar.
3: Gloria a
0: Dios. Por lo tanto, yo creo que no va a ser justo la decisión que yo tome.
3: Sí.
0: En Puerto Rico, pues también. Pero como yo era maestro, me decían, el día ese te tienen que pagar el día.
3: Exacto.
0: Cuando usted va de jurado, el tribunal le paga a usted un estipendio, que es para la gasolina, para comer y lo que sea. Pero el día de tu trabajo te lo tienen que pagar el gobierno. O sea, que no vas a, porque cogiste $100 allá o lo que sea, no es porque no te van a pagar el día acá. Y lo cobraba. Pero yo le doy gloria a Dios, porque yo siempre estuve orando. Señor, que nunca me llamen para jurado. Le voy a decir por qué. A mí me gustaba el tribunal, me gustaba todo eso. Me gusta el derecho. Inclusive yo dije, si yo no soy médico, voy a ser abogado. Ser abogado es más fácil. Porque solamente tú tienes un bachillerato y 2 años más.
4: Aleluya.
0: Y ya. Aleluya. Y haces un doctorado, un juris doctor, doctorado en judicatura. Y claro, usted sabe que los únicos que tienen licencia en este mundo para robar son los abogados. Yo pensaba ser un abogado bueno, ayudar a la gente que no tenía dinero para poder defenderse, ayudarlos.
3: Gloria a Dios.
0: Pero si era médico, iba a hacer lo mismo, iba a estar por el campo ayudando a la gente que no tuviera dinero para pagar la medicina, para pagar, aleluya, a los médicos. Siempre estaba pensando en la gente.
3: Gloria a Dios.
0: Por eso Dios me escogió para ser ministro, porque como quiera tengo que bregar con la gente.
3: Gloria a Dios.
0: Y estoy bregando ahora con algo que es más delicado que las leyes y la salud. Estoy bregando con las almas.
3: Señoría.
0: Aleluya.

0: Dios no le puede decir no, nunca. Y tampoco le puede decir espera, Señor, hasta que yo vaya y haga aquello y lo otro.
1: Gloria a Dios.
0: Así dijeron uno ahí en la Biblia, se lo dijeron a Jesús. Deja que yo vaya a dejar mis muertos. En otras palabras, como la costumbre judía era, aleluya, que tú tienes que quedarte ahí con ese, porque era el único hijo. Hasta que se muriera, entonces tú podías hacer otra cosa. Wow. Pero el Señor le dijo, deja que los muertos entierren sus muertos.
2: Bendito sea Dios.
0: Y él entendió entonces que más importante que velar que su papá se muriera, o quien fuera, era hacer la voluntad de Dios. Y se fue con Jesús y hacer la voluntad de Dios. Porque entonces Dios va a cuidar de los suyos. Aleluya, como hace con nosotros. Cuando usted se va al trabajo, ¿quién cuida lo suyo en su casa? ¿Quién cuida a la esposa? Mire, mi esposa estuvo una vez en mi casa, donde un mozalbete le fue a mi casa a jobar y le plantó un arma de fuego. Porque quería llevarse una máquina que yo tenía, una sieja era, ¿verdad? Dame la sieja y el revólver. No te la voy a dar, eso no es tuyo. Y no me enseñes el revólver ese, pues tú, como yo le digo, si lo vas a usar, úsalo. ¿Entiendes? Porque hay gente que viene a hacer aguaje. Y a veces hay algunos que no tienen revólver, hacen así y te hacen por detrás con el dedo y tú dices, ay Dios mío, me va a matar.
1: Aleluya.
0: Aleluya. Y claro, ¿quién se va a llegar? Y si un revólver de verdad. Aleluya. ¿Con qué hoy día? Como dicen en el campo, de cualquier malla sale un jatón. Usted sabe que hay jóvenes, hay niños, hermano, con armas de fuego en las escuelas. Y ya lo hemos visto, niños disparándole a maestros y a todos, eso lo hemos visto. O sea, esto es la situación caótica en que vivimos. Porque esto es un caos. Y claro, por eso es que nosotros tenemos que orar incesantemente. Ven, Señor Jesús. Si usted no está orando por eso, póngase a orar porque está orando, haciendo una oración desbalanceada. Porque qué bueno que le pidamos a Dios tantas cosas, pero lo más importante que hay que pedirle al Señor, ven por nosotros. Ven pronto, no queremos irnos contigo. Y no importa que tú tengas propiedad de lo que sea, ya arriba en el cielo no hace falta nada de eso. Porque hay gente que dice, no, porque si viene el Señor y las propiedades, ¿qué yo hago? Pégate ahí para que el diablo te lleve con todo al infierno. Baja que la coja aquí. Yo le digo a todo el mundo, cuando yo que todo venga a buscarme, yo le dejo toda la casa, yo le dejo el carro, todo se lo dejo a quien lo quiera. No tengo cuenta de banco porque yo tengo el depósito mío en Puerto Rico en petróleo. O sea que yo tengo el dinero mío en petróleo, está allá. Porque hay un pozo muro ahí donde uno va y tira el dinero ahí. Cuando uno come, ¿verdad? Y lo que come, y ahí está. Yo dudo que alguien vaya a meterse ahí a sacar petróleo. ¿Cuántos adoran al que vive? Pero en cuanto a mi vida, pues todo nosotros lo utilizamos.
1: Gloria a Dios.
0: Para la obra de Dios, para nosotros. No pasamos hambre, gracias a Dios. Porque hay gente a veces que para guardar dinero, hermano, no se comen, como dicen en el campo, no se chupa un limber por no botar el papel. No se comen un guineo porque no quieren botar la cáscara. Aleluya. No compran un galón de leche porque hay unos, mucho. Vamos a comprar una cuartita. ¿Para qué te da eso? No, yo le echo agua y la agito. Wow. Más de la que le echaron allá. Porque la gente allá que tiene la vaquería en Puerto Rico hicieron unas pruebas y encontraron, aleluya, que le estaban echando, aleluya, melaíto. Eso se llama un líquido donde le echaban azúcar, como un agua de azúcar se le echaban. Porque la leche tiene dulce, para que no se le fuera ese dulcecito. Y uno lo puede notar cuando usted toma leche y es más dulce que otras veces. Tiene meladito. Aleluya. Pero cuando la leche es normal, aunque usted no ha tomado leche debajo de la vaca nunca. ¿Alguno aquí ha tomado leche debajo de la vaca? Yo tengo un tío que tomaba leche debajo de la vaca. Estaba teñiendo la vaca y de vez en cuando agajaba. Y ahí a la boca se echaba una poca ahí. Y seguía tomando. Y me decía, Miguel, ¿quieres un poquito de leche? Dame que echarme la boca. Y si yo no tomaba ni leche, a mí no me gustaba. Aleluya. Menos iba a hacer eso. Aleluya. Pero estas cosas acontecen, amados hermanos, en la vida del hombre. Pero aquí estamos hablando, aleluya, de el juicio de los creyentes.
1: Santo
0: Jesús. Juicio, va a haber un juicio, va a haber un tribunal ahí. ¿Y quién es el juez? Jehová de los ejércitos.
1: Aleluya.
0: Aleluya. Y Jesús hoy día es tu abogado.
1: Santo.
0: Pero ¿qué va a pasar en el cielo?

0: cuando abra los libros, él va a decir, tú hiciste esto mal, o él te va a estar señalando. Sí. Porque hay un libro que se llama el libro de la vida, donde está todo anotado ahí.
1: Gloria.
0: Esas son las pruebas que se van a exhibir en ese juicio. Aleluya. O sea, la palabra del Señor habla, y dice el apóstol Pablo a los corintios, porque es necesario que todos nosotros comparezcamos. ¿Sabes? No es que si quiere o no quiere, es necesario.
1: Señor.
0: Todos nosotros.
1: Aleluya.
0: No uno ni otro. No aquel porque es más blanco, aquel que es más prieto, aquel que es color de rosa, aquel que es mujer, aquel hombre. No. Todos.
1: Gloria.
0: Todos. Dice la Biblia. Comparezcamos, aleluya, al tribunal de Cristo. Es un tribunal, pero no es un tribunal humano acá, como yo le dije ahorita, sino que es el tribunal de Cristo. Aleluya.
1: Vive Dios,
0: mi alma,
1: aleluya,
0: te adora y te glorifica. Dice, amados hermanos, aleluya, para que cada uno, aleluya, reciba según lo que haya hecho. En otras palabras, vas a cosechar según lo que sembraste. Ese juicio es para eso, para que cada uno reciba de acuerdo a lo que haya hecho. Aleluya. Mientras estaba en el cuerpo. Porque ahora, cuando venga ese juicio, cada persona va a estar en el espíritu. Que es la parte interior, perdón. Que es la parte interior del hombre. Que es el alma y el espíritu. Porque el cuerpo es el que tenemos nosotros. Habitáculo del alma y del espíritu.
1: Gloria al Señor.
0: ¿Cuánto lo entienden? Pero el cuerpo, gloria a Dios, aleluya, no va a estar allá arriba como está aquí. Allá arriba vamos a estar en un cuerpo espiritual.
1: Aleluya, Señor.
0: Aleluya, alma y espíritu. Acá, cuerpo. Y vamos a sufrir de acuerdo a lo que hayamos hecho mientras estábamos en este cuerpo. Porque en este cuerpo, aleluya, que es carne, la carne se antoja. Y esos antojos de la carne son los que hacen que la gente peque.
1: Yes, aleluya.
0: Aleluya. Hay hombres que tienen su mujer y se antojan de otra. Ahí viene el pecado. Y si Cristo viene, se lo lleva el diablo con tu y panza y tripa y todo. Y mujeres iguales, porque eso hay de todo. No vamos a decir que solamente los hombres, porque siempre vamos de hombre. Pero ese sentimiento puede existir tanto en el hombre como en la mujer.
1: Gloria a Dios, aleluya.
0: Que tenga un marido, pero le guste otro, y dice, ahí va, y ahí viene el problema. Y ahí vienen las situaciones de las cosas que acontecieron en su vida, de las cuales un día le tiene que dar cuenta a Dios.
1: Gloria a Dios.
0: Y dice que, aleluya, que este cuerpo, amén, este espíritu que estaba entre nosotros, mientras estábamos en este cuerpo, vamos a darle cuenta a Dios de todo, sea bueno o sea malo.
1: Aleluya.
0: Pero pastor, ¿pero por qué no lo bueno? Sí, pero también lo malo. Porque puede ser que tú vayas a un tribunal y tú seas una persona buenísima, que tú nunca hayas hecho nada.
1: Exacto.
0: Pero de repente un día apareció alguien en el camino. Tuviste que darle un puño bien dado. Se cayó de espalda y se desnucó y quedó muerto. ¿Lo mataste? Pero eso no fue mi intención. Pues te van a acusar de un asesinato involuntario. Que va a ser la mitad de la sentencia normal que cualquier persona puede tener.
1: Gloria a Jesús.
0: Porque no lo planificaste. Cuando una persona planifica un asesinato, que lo planifica con premeditación y alevosía. ¿Qué dos cosas son esas? Que tú lo premeditaste y lo pensaste y lo analizaste para hacerlo.
1: Gloria a Dios.
0: Aleluya. Pues yo, eso es otra cosa. Pero cuando pasa un accidente que tú no te lo buscaste, mire, yo le voy a decir algo. Cuando yo estaba estudiando en la escuela, en sexto grado, hubo un bambalán, no le puedo decir que era un ser humano, porque y total, terminamos siendo amigos al final, y cada rato lo veo por allá en Puerto Rico cuando lo miro, y le digo, ¿te acuerdas cuando me apretaste por el cuello que por poco me estrangulas?
1: Aleluya.
0: ¿Me iba a matar? Me agarró por el cuello y me apretó, hermano, que ya yo estaba a punto de... No sé si qué fue lo que yo hice, si le di un puño en la vajiga, no sé qué hice, algo yo hice, que me soltó. Pero ya estaba que ahí, apretándome por el cuello. Porque hay gente a veces que tienen, como yo digo, juegos pesados. Pero a veces no son juegos, a veces son cosas de verdad. a esas te tienen ganas. Y como no tienen forma de desquitarse, pues buscar la forma de matarte. Sí. ¿Cuántos casos nos han pasado como ese? Como ese. Por ahí estaba en la Escuela Superior de Corozal estudiando, había un muchacho que decía Miguel, también se llamaba Miguel como yo, que vivía en Palos Blancos, y jugando billar le metió un tacazo a uno y lo mató en Palos Blancos. Le metió y lo mató, hermano. Y el pobre no terminó la escuela porque cayó preso. Le celebraron un juicio y tuvo que cumplir años. Aleluya. Cuando los casos son de asesinato involuntario, aleluya, tienen que cumplir por lo menos como mínimo 15 años de cárcel. Esos 15 años puede cumplir los primeros 3 o 4 o 5 y puede salir en desvío o bajo parol. Gloria a Dios, aleluya.
1: Gloria.
0: Depende cómo sean las leyes del Estado. Y depende del trabajo que haga el abogado o el trabajo que haga el fiscal. Aleluya. Así es que, amados hermanos, todos los creyentes tenemos que pasar por un juicio. ¿Cuántos lo saben ahora? ¿Cuántos no lo sabían? Levanten la mano, se ha honrado. ¿Cuántos no sabían que usted va a pasar por un juicio? Levanten la mano. Bueno, usted lo sabía. Además, aquí se habla de todo.
1: Gloria a Dios.
0: A veces yo estoy hablando cosas y en una cosa que yo hablo de muchas. Y eso es bueno, eso ayuda. Porque por lo menos te vas ahí con un conocimiento.
1: Gloria, gloria,
0: aleluya. Aleluya, que te va a ayudar a desenvolverse en tu vida como cristiano y te va a ayudar a mantenerte salvo y firme en el evangelio. Aleluya. Así que, amado hermano, aleluya, la Biblia nos enseña que algún día todo creyente tendrá que comparecer ante el tribunal de Cristo.
1: Aleluya.
0: Aleluya.
1: Gloria.
0: Así que, amados hermanos, por eso estamos dando este estudio, el juicio de los creyentes. Y vamos a ver algunas de las razones que da la Escritura y que habla la Biblia, por las cuales usted y yo vamos a estar en ese juicio. Vamos a buscar, aleluya, un versículo, Romanos 14, 12. ¿Quién me lo va a leer ese?
1: Aleluya.
0: Bueno, Angelito, 14, 12.
1: Gloria a Dios.
0: Vamos a dejarlo así por ahí, por orden.
1: Santo.
0: Hermana, amén, Clarían, Primera de Corintios 3, 12 al 15. Primera de Corintios 3, del 12 al 15. Mi amada esposa, Segunda de Corintios. Ah, ese ya lo dijimos. Ese es el que dijimos ahora, 5:10. No, ese no lo vamos a dar. Aleluya. Sea el nombre de Jehová bendito. Gloria al que vive. Mi alma te alaba. Mi esposa va a buscar entonces, mi amor, tú me vas a buscar. Juan 14:3. No, ese no. Se lo voy a dejar. Porque ese tengo que llevar, tengo que darle otros más, y yo quiero ir sencillo hoy. Primera Tesalonicense capítulo 4, verso 14 al 17. Primera Tesalonicense capítulo 4, verso 14 al 17. Luego la misionera María Estel nos va a buscar, aleluya, Juan 5, 22. Juan 5, 22. Hermano Eddie nos va a buscar Segunda de Tesalonicense 4, 8. Segunda de Tesalonicense 4, 8. Aleluya. Hermana Claribel me va a buscar Primera de Corintios 3, 15. Primera de Corintios 3, 15. Hermana Marangelí me va a buscar, me lo va a leer. Segunda de Juan 8. Así que es un capítulo, pues va a leer el versículo 8. Segunda de Juan 8. Acuérdense que no es Evangelio según San Juan, es Segunda de Juan. La primera, segunda y tercera. Pues la segunda, 8. Versículo 8 es un solo capítulo y es un versículo que va a leer nada más. Tiene que buscarlo y cuando lo busque se va a dar cuenta. Gloria a Dios. Aleluya. Amén. Yo creo que estamos ready ya para entrarle a eso. Vamos a buscar el primero. Así que a todos los creyentes, aleluya, se someterán a juicio. Y no habrá quien lo impida. ¿Sabe? Que no va a usted a decir, no, Yo fui pastor, ahí vas a estar.
1: Oh, gloria a Dios.
0: Yo fui líder conciliar, ahí vas a estar. Vamos a agarrar el primero para así aprovechar el tiempo. Hermano Angelucho. Amén.
1: Dice la palabra así, en el nombre del Padre y Espíritu Santo, Romanos 14:12. De manera que cada uno de nosotros dará a Dios cuenta de sí.
0: Amén. Ahí está bien claro que usted y yo tenemos que darle cuenta a Dios de lo que somos, de sí mismo, de lo que pasó en nuestras vidas. Más vale que cuando usted le vaya a dar cuenta a Dios sean cosas buenas, porque si no va para el infierno derechito. Ya no va a tener break. O sea, que un día Dios nos va a llamar a cuenta.
1: Santo.
0: Aleluya. Nosotros en la escuela teníamos que dar cuenta a los estudiantes de su promedio, de sus notas. Ellos llevaban unas notas a las casas, tenían que darle cuenta a los padres de lo que habían hecho en la escuela. Gloria a Dios, aleluya. Así que un día todos compareceremos ante el tribunal de Cristo y le vamos a dar cuentas a Dios.
1: Gloria a Dios.
0: Amén. Si alguien tiene que decir algo, por favor, puede hacerlo. Levanta su mano y no hay problema, aquí no hay prisa. Mana Clarían, adelante.
1: Gloria a Jesús, tuya es la gloria.
0: Aleluya.
2: Amén. Hermano, que el Señor le bendiga.
0: Amén.
2: Leemos la palabra en 1 Corintios 3, del 12 al 15. Y se lee el nombre del Padre, del Hijo y del Espíritu Santo. Amén.
0: Amén.
2: Y si sobre este fundamento alguno edificare oro, plata, piedra, preciosas, madera, heno o hojarasca, la obra de cada uno se hará manifiesta. Porque el día la declarará, pues por el fuego será revelada, y la obra de cada uno, cual sea el fuego, lo probará.
0: Amén.
2: Si permaneciere la obra de alguno que sobreedificó, recibirá recompensa. Amén. Si la obra de alguno se quemare, él sufrirá pérdida, si bien él mismo será salvo, aunque así como por fuego.
0: Amén. Amén. Así que para ser salvo hay que ser pasado por el fuego.
1: Gloria a Jesús.
0: Ahora, ¿qué te dice la Biblia a ti si tú eres fiel a Dios? Que pases por el fuego, no te quemará. Ni a la llama te hará en ti, porque yo soy tu salvador, dice el Señor. Es importante, aleluya, que usted entienda que hay gente que son hojarasca.
1: Gloria a Dios.
0: ¿Eh? Hay gente que son hojarasca.
1: Yes.
0: Y están en los templos. Y a veces son los más que pelean y discuten, y los más que saben, y los más que quieren saber. Y son pura hojarasca. Porque a la hora de la verdad no tienen obra.
1: Sí.
0: Cuando no hay obra es hojarasca.
1: Sí.
0: Si usted analiza, ¿qué es una hojarasca? Es todas las hojas muertas, secas, que caen de los árboles y se acumulan ahí. El viento le da y los lleva a un lugar y eso está lleno de hojarasca. ¿Usted no ha caminado alguna vez por un bosque que usted camina que, mullido y siente, wow, y son muchas hojas que están ahí? Eso es hojarasca. Y las obras de muchos son hojarasca.
1: Dios.
0: Que no sirven para nada. ¿Sabe para lo que sirve la hojarasca? Para servir de fertilizante al tejeno.
1: ¡Aleluya!
0: Es un buen fertilizante, pero eso lleva un proceso. Eso no es así de rápido. Que tú lo tiraste, wow, ya no. Eso tiene un proceso.
1: ¡Aleluya!
0: De descomposición natural. Y entonces al descomponerse va a entrar en todos los méritos de los componentes químicos que va a utilizar la planta para poder crecer.
1: ¡Gloria a Dios!
0: Todo, especialmente fosfato, que el fosfato, cuando usted va a comprar abono, tiene mucho fosfato para ayudar a las plantas a crecer.
1: Gloria a Dios.
0: Aleluya. Entonces, aquí tenemos que para muchos la obra que tienen es de hojarasca. ¿Qué lo sirvió? Mire, hay gente que, aleluya, déjame ver cómo yo le puedo decir esto, porque hay varias cosas que se pueden decir ahí.
1: Vive Dios.
0: Yo decía antes, si yo pongo un negocio de sombrero, la gente me hace sin cabeza. Ahí tiene un ejemplo.
1: Sí.
0: Aleluya. Y así, si tiene un negocio de sombrero, la gente me hace sin cabeza, ¿a quién le vas a vender el sombrero?
1: Yes. Gloria a Dios.
0: Aleluya. Mi alma te alaba. Sea el nombre de Jehová bendito.
1: Gloria.
0: Tiene que tener la gente cabeza para ponérselo. Alguna gente no tiene cabeza. ¿Sí o no?
1: Amén.
0: Bueno, si estamos hablando de inteligencia, de cerebro, pues sí. Pero si estamos hablando de cabeza normal, sí, todo el mundo tiene cabeza.
1: Amén, gloria a Dios.
0: Exceptuando en Puerto Rico, yo conocí cuando pequeño un personaje que era una persona que tenía ciertas anormalidades en su cuerpo. Tenía una cabeza bien chiquitita, como de muñeca, más pequeña. El cuerpo no era tan grande, pero la cabeza era chiquita. Yo me acuerdo que yo le pregunté a mi mamá, y ese que no lo mire, que no le gusta que los miren. Ese es el loquito de Pilar. Porque rápido la gente, cuando ven a alguien que no está bien, le dicen, ese es loquito. Y no era que era loquito, era que tenía un desorden glandular que no había permitido que su cabeza, su cerebro creciera. Y se quedó con cerebro pequeño.
1: Aleluya.
0: Esa persona no dura mucho tiempo.
1: Yes, señor.
0: Lo más que pueden llegar a vivir son 15 años o 16. Tiene la misma edad del perro.
2: Aleluya.
0: Los perros mueren siempre a los 15 o 16 años. Aleluya. No duran más. Y si usted tiene un perro y le duró 17 años, dele gloria a Dios por eso. Pero debe estar ya con diabetes, debe estar con el corazón destruido, y ya debe estar que no ve ni oye, y ahí está tirado siempre ahí hasta que se muere. ¿Cuántos sabían eso? Así que los que tienen perros, sepan que si usted lo compró a la edad de pequeñito, empieza a contar la edad por ahí, son 15 años. Que en la edad de humano pasa de los 70. ¿Por qué? Porque cada año de un perro son un montón de años siete. Si son siete y tiene 15, ¿cuánto es? Multiplícalo. 15, 30, 45, 60, 75, 90, 105 años. ¡Wow! ¡Qué terrible! Pero lo que pasa es que ellos pueden cumplir esa edad por una razón bien sencilla. No tienen que trabajar. No tienen que madrugar. ¿Ah? Porque la mamá le da de comer al principio, después la gente le da de comer, los mantiene y los pajitos están ahí. Nada más, alegrando la casa, alegrando a los viejitos, alegrando a los niños, alegrando a todo el mundo. Para que usted no lo crea, los perros alegran.
1: Sí.
0: Aleluya. ¿No? Yo tengo una perra en casa que a veces hay que regañarla, pero yo la mando para el case. Hey, get inside, le digo en inglés, porque habla inglés, sabe inglés. Entonces, yo no sé inglés, ya sabe. Entonces viene y se mete. Pero a veces se queda a mitad. ¡Hey, get inside! Y sigue caminando. Y se mete la mitad, la cabeza la va en el case y se queda la otra mitad. ¡Get inside! Y se acuesta. ¡Aleluya! ¿Eh? Son listos. ¡Aleluya! Y siempre está pendiente. Yo no la quería que se acostara en el sofá de casa. Porque el sofá no es para los perros.
1: Sí.
0: Aunque me da pena, porque la mayor parte de los perros en las casas se acuestan en los sofás. Pero oye, ella velaba que yo no estuviera. Y se acostaba. Y cuando yo me movía en el cuarto, como que me iba a levantar, tuve el cancaneo del ¿cómo se llama eso? La chapa que tiene de la vacuna, que suena. ¿Y qué era? Que se iba de la cama, del mueble para el piso. Y cuando yo abría la puerta, estaba a mitad metida en el case, así. Se quedaba como chico paralizado ahí. Gloria a Dios, aleluya. Bueno, como usted vea, cómo son los animales, hermano.
1: Gloria a Dios.
0: Aleluya. Y a veces, pues yo la veo que está velando cuando yo estoy comiendo, hey, get inside. Y camina un poquito y mira, hey. Entonces yo ahora no le digo nada. Y estoy enseñándole de esa manera. Si usted va a casa y ve que yo le hago a la peja, y ella me mira, se va para allá.
1: Gloria a Dios.
0: Ya no le estoy diciendo nada, porque mira, los animales son inteligentes y aprenden. Es más, yo digo que esa peja es más obediente que algunos cristianos.
1: Yes.
0: Aleluya, mi alma te alaba. Dije algunos, ¿sabes? No dije todos. Sea el nombre de Dios.
1: Aleluya.
0: Así que, amado hermano, gloria a Dios, aleluya. Aquí te habla. Aleluya de lo que habla la Biblia, ¿verdad? De lo que es, aleluya, lo cual vamos a ser juzgados. Y vamos a ser juzgados en el cielo. Aquí la gente nos juzga también. Pero cuando la gente juzga aquí, no juzga con justo juicio.
1: Gloria,
0: la Biblia te dice a ti y a mí que nosotros podemos juzgarnos. Te dice que no, porque acá dice no juzgue. Pero si tú lo haces, hazlo con justo juicio.
1: Gloria.
0: ¿Qué es justo juicio? Que digas la verdad.
1: Señor.
0: Porque aún los juicios que se hacen en los lugares, en los pueblos, no son justos.
1: Bien.
0: Porque si el fiscal es bueno y mejor que el abogado, la persona va preso rápido. Pero si el abogado es mejor que el fiscal, te van a sacar un ladrón, un delincuente para afuera.
1: Gloria,
0: lo van a tirar,
1: aleluya,
0: para la calle.
1: Santo.
0: Para que usted vea cómo es la ley. Gloria a Dios, aleluya. Vamos a buscar, ¿cuál fue el otro texto? ¿A quién le tocó eso?
2: A mí.
0: Adelante con la misma.
3: Amén. La palabra se lee así, en el nombre del Padre, del Hijo y del Espíritu Santo. Amén. Amén. Porque si creemos que Jesús murió y resucitó, así también traerá Dios con Jesús a los que durmieron en él. Por lo cual os decimos esto en palabra del Señor, que nosotros que vivamos, que habremos quedado hasta la venida del Señor, no precederemos a los que durmieron, porque el Señor mismo, con voz de mando, con voz de arcángel y con trompeta de Dios, descenderá del cielo, y los muertos en Cristo resucitarán primero. Luego nosotros, los que vivimos, los que hayamos quedado, seremos arrebatados juntamente con ellos en las nubes, para recibir al Señor en el aire. Así estaremos siempre con el Señor.
0: Amén. Amén. Pero antes de eso viene un juicio. Uh-huh. Porque cuando llegue eso es que ya usted, ya ahí automáticamente ya está el juicio hecho. Porque nosotros estamos, somos juzgados aquí mismo si usted analiza. Porque cuando suena la trompeta, cuando viene, vamos a hablar del arrebatamiento, vamos. Que mucha gente confunde lo que es el arrebatamiento y la segunda venida de Cristo.
1: Gloria, aleluya.
0: La segunda venida de Cristo es cuando Cristo viene visible, que todo ojo le va a ver. Y ahí Él enviará a sus ángeles a juntar a los escogidos. Que mucha gente confunden esos escogidos con la iglesia. Esa no es la iglesia. Porque la iglesia se fue en el arrebatamiento. Cuando te lo dice la Biblia, el mismo Cristo. 1 Tesalonicenses capítulo 4, versículo 16, que mi esposa lo leyó ahora. Con voz de arcángel, con voz de mando y con trompeta de Dios descenderá del cielo. Y los muertos en Cristo resucitarán primero. Y luego nosotros los que hayamos quedado seremos arrebatados juntamente con ellos al encuentro con Jesús. Y estaremos siempre con Él.
2: Aleluya.
0: Aleluya. Y estaremos siempre con Él. Automáticamente ahí ya se celebró ese juicio.
1: Aleluya.
0: ¿Sabía? Porque no se va a levantar ningún impío, ningún pecador. Es más, no van a escuchar nada. Cuando se levanten por la mañana y aparezcan los anuncios, las noticias y todo eso, que se den cuenta de lo que ha pasado, ellos ni cuenta se dieron.
2: Aleluya.
0: Porque cuando venga Cristo va a venir como ladrón.
1: Aleluya.
0: Un ladrón no te va a decir cuándo viene.
1: Aleluya.
0: Pues si te dice cuándo viene, tú buscas la fuerza de choque, buscas el ejército, lo esperas y lo agajas.
2: Aleluya.
0: O si no, te buscas un Doberman Pinch, se lo echa encima.
2: Aleluya.
0: Aleluya. Un bulldog, un perro de esos bravos. Sin embargo, ahí no hay problema.
1: Sí.
0: Nadie se va a dar cuenta, nadie va a saber cuándo es, pero va a venir.
1: Aleluya.
0: Y cuando venga, van a sorprender a muchos. Por eso que usted tiene que estar preparado siempre. Siempre. No puede esperar, bueno, yo me preparo mañana. Como yo le digo a la gente a veces, yo voy a campañas a predicar la palabra y llamo gente. No, mañana. Y alguno mañana, y tú no sabes si esta noche viene Cristo y te queda.
1: Amén.
0: Tú no puedes darte luz, yo le caigo arriba. No, véngase ahora, porque si mañana, no hay mañana. Usted puede pensar que hay un mañana, pero depende de Dios si hay un mañana o no lo hay. Y si a Dios no quiere que haya mañana, va a enviar a su hijo a levantar la iglesia.
1: Gloria, aleluya.
0: Y ya no hay mañana. Así que usted tiene que pensar esto y no haga como algunos que cuando se le habla esto, aleluya, están locos por irse para la casa y llegaron y ya quieren irse y están inquietos y aleluya, eso está en choretos por ahí donde quiera.
2: Sí.
0: Gloria a Dios. Usted lo que tiene que hacer es ponerse a la par con Dios para que no tenga que llorar. Aleluya, cuando usted se quede y la iglesia se levante. Porque es triste.
1: Aleluya.
0: ¿Sabe lo triste es que usted haya venido a la iglesia por mucho tiempo y un día no quiere hacer la voluntad de Dios, pero que se quedó y que venga el Señor y usted se quedó y después, entonces será el lloro y el crujir de dientes? ¿Sabe lo que es eso? No, ya estamos metidos aquí y ya que estamos ahí, vamos a pelear la batalla y queremos irnos con Jesús.
1: Gloria a Dios.
0: Usted no puede rendirse, porque la iglesia no somos de los que nos rendimos.
1: Gloria,
0: somos de los que peleamos la batalla.
2: Aleluya.
0: Y sabemos que nos ha llamado a nosotros porque somos guerreros del evangelio. Cada uno de ustedes es un guerrero personal que usted pelea con el diablo todos los días, aunque usted no lo crea.
2: Aleluya.
0: ¿Cuántas veces tenemos que pelear con el cuerpo? Esta mañana yo tenía el cuerpo que yo no podía con él. Y tenía que levantarme temprano porque tenía que llevar a mi esposa una cita, que era, ¿a qué hora era? A las 9:45. Y en lo que uno se afeita, se lava los dientes, porque ya yo me bañé de madrugada. Pero si tenía que bañar también, porque a veces uno de noche suda. Usted no sabe que de noche uno quema muchas calorías. Y usted no sabe, aunque haya aire acondicionado, usted puede sudar. Y si usted ve que tiene un mal olor encima, métase al baño, no saque por ahí así, porque la gente se va a ir a correr. Mi alma te alaba. Aleluya. Entonces tiene que hacer varias cosas. Y si toma café, yo no desayuno, pues no tengo que tomar café. Que por cierto, estoy tomando un poco de café ahora que antes no tomaba.
1: Gloria a Dios.
0: Ya no me conozco. Pero en esa área, ¿ves? Y yo no tomo mucho café, lo que tomo es azúcar, porque me gusta bien dulce. Por eso me gusta. Si no fuera dulce, no me lo tomaba.
1: Sí.
0: Antier alguien fue a casa, el hermano que me recorta, y la esposa ya se lo tomaron sin sazonal. Y yo vine y me eché un poquito yo a ver cómo era. Pero mira, no está tan malo, dije. Pero mi esposa se lo toma así también, ¿verdad? Yo lo dije, no es tan malo. Sí. Mira, ¿verdad que? Me lo tomé, es cuestión de costumbre. Si yo me acostumbro a tomármelo así, me lo tomo así. Si no lo tomo nada, si yo antes no tomaba café. Y no me hacía falta. Yo aprendí a tomar café en Staten Island. La hermana Cuca hacía café todos los domingos.
1: Gloria a Dios.
0: Y que yo le decía, hermana, déme una tacita. Tenía una tacita así. Pocillito chiquito. Y empecé con eso.
1: Gloria a Dios.
0: Aleluya. Y a veces decía, ¿por qué no le pedí más?
1: Gloria
0: a Dios. Alaba. Mi alma te alaba.
1: Pues tú uno pide un café grande y te dan el chiquito de aquí de ellos, que son los cafés.
0: Y el pocillo. Allá no, me dijeron, yo, Puerto Rico es la isla del encanto. Tiene uno que encantarse de todo lo que pasa, aunque pase negativo, gloria a Dios. Amén. Así que, amados, aleluya, y como le digo, el Señor nos va a llamar a cuentas. Lo que tú hiciste va a aparecer ahí, porque está todo escrito. Y claro, nosotros le llamamos el libro de la vida, porque lo dice la Biblia, pero es un video, hermano, que te va a ver moviéndote, qué hiciste, dónde te metiste. Dios está pendiente de ti en todo momento.
1: ¡Aleluya!
0: ¿Y sabes por qué lo hace? Porque tú le diste permiso.
1: Sí.
0: ¿Cuándo? Cuando lo aceptaste como Salvador. Te dijiste, Señor, yo te acepto para que tú seas mi Salvador.
1: Sí, adiós.
0: Y Él te va a cuidar, porque cuando Él sabe que tú lo aceptaste, Él tiene la... amén. Él, como Dios, de cuidarnos. Ese deber espiritual, de cuidarnos. ¡Aleluya!
1: ¡Gloria!
0: Bien, próximo.
1: Dios
2: le bendiga.
0: Amén.
2: Juan 5:22.
0: Amén.
2: Porque el Padre a nadie juzga, sino que todo el juicio dio al Hijo.
0: Amén. Amén. O sea que el Hijo le toca, porque yo se lo dije ahorita, que Él aquí era el que murió por ti. Allá arriba te va a juzgar. Va a ser el juicio, va a ser fiscal, va a ser juez. Y Jehová va a estar pendiente. Aunque Jehová es el juez, pero Jesús va a ser el acusador.
1: Aleluya.
0: Y te va a someter a juicio. Aleluya. Cuando hay un caso en cualquier país que se va a hacer una investigación, inmediatamente, aleluya, se consulta con los fiscales. Un fiscal es el acusador. A ver qué le podemos poner a ese. Que pasó por ahí, llegó a la casa con una gallina en la cabeza y se robaron una gallina allí. Y le llevaba en la cabeza. ¿Qué vamos a hacer con él? Pues la tenía en la cabeza, se la llevó. Porque la gallina no va a ir a poner un huevo en su cabeza, a menos que no sea esa gente que anda por un cabezón así de pelo, que yo me imagino que ni cuenta se dan cuando se le trepa a un animal ahí encima. ¿Tú lo has visto, verdad? Yo no sé si fue una película que yo vi, uno que tenía un pelo así, hasta arriba, hasta, era un molletón, y el pelo llegaba hasta arriba, largo, que era como una cosa así de grande. Aleluya. Yo decía, esa gente no se bañarán. Porque imagínense ese pelo tan largo. Aleluya. O hace como las mujeres aquellas que en antigüedad iban y se metían al beauty parlor para una fiesta. Y casi siempre iban el día antes.
1: Gloria
0: y después andaban con la... dormían casi sentadas. O de pie. O si no, aleluya, con la cabeza guindando. Para no dañarse el peinado. Porque es parecido con alguna gente de hoy día. Es pura coincidencia. Pero así era. Aleluya. Y si se le dañaba el pelo, llamaban a Yajegra, pero mira, búscate la forma ahí, a ver qué puedes hacer, porque mira, me volteé anoche, se me torció el cabello ahí, el pelo.
1: Wow.
0: Gloria a Dios, aleluya. Y eso pasa. Así que Dios nos va a tomar en cuenta todo lo que hagamos.
1: Gloria.
0: Y eso va a estar ahí como juez. como fiscal. Aleluya. Ya no abogado, ya no. Amén. Adelante. Ahora mismo, mire, perdonando, ahora mismo es abogado, porque cuando alguien comete un error y va ante la presencia de Dios en el nombre de Jesús y le pide al Padre perdón, ¿qué hace Jesús? Va al Padre, mira, mira, por él. Ese yo viene pan y lo perdona.
1: Aleluya, Señor.
0: Pero tiene que arrepentirse, ¿sabes?
1: Gloria.
0: Esto es serio. Señor. Hermano, adelante.
4: Hermano, Dios le bendiga.
0: Amén.
4: Usted me dijo segunda de Tesalonicenses 4:8 y llega hasta el 3.
0: Espérate, déjame chequear que yo le dije.
4: Bendito Dios.
0: Yo lo tengo apuntado aquí. Aleluya. Vamos a ir por acá. Ajá.
4: Segunda de Tesalonicenses. ¿Cuál
0: le dije? Segunda de Tesalonicenses, ¿qué?
4: 4:8.
0: 4:8.
4: Y llega hasta el 3.
0: Espérate. Yo dije ese.
1: Bendito Dios. Gloria a Dios, aleluya. Ajá.
0: Bueno, vamos a repasar los textos, porque no me sale ese aquí, no me está saliendo. Vamos a empezar de nuevo otra vez.
1: Aquí. Vive Dios.
0: Yo empecé con Romanos 14:12, ¿cierto? Sí. Después primera de Corintios 3:12, sí. Hasta el 15, segunda de Corintios 5:10, ¿ok? Sí, ese lo brinqué porque ese no, ya está leído. Juan 14:3. No, ese no lo di, dije que lo dejara. Primera Tesalonicense 4:14-17. Ese ya lo dimos, ¿verdad? Y el otro es Juan 5:22. Segunda Tesalonicense 4:8. ¿A dónde yo saqué eso?
5: Será primera.
0: Primera, ya debe ser primera, hermano. Disculpe. Voy a buscar primera. Aleluya.
4: Amén. Amén, gloria a Dios. Santo. Primera Tesalonicenses 4:8 dice así: en nombre del Padre, el Hijo y el Espíritu Santo.
0: Amén.
4: Amén. Así que el que desea esto, no, el que desecha esto, no desecha a hombre, sino a Dios, que también nos dio su Espíritu Santo.
0: Amén. Ahí tiene que ver un poco con lo que estoy hablando, pero no. Búsquese en vez de 8, 7, la que yo le di, hasta el 7 que llega, ¿verdad? No tiene tampoco. ¿Cuál es el último versículo de ese? ¿Ah? Segunda Tesalonicenses 4. O sea, que no es capítulo 4. Ah, eso es, sí, pues es 3:8. Ahora sí. Es que estoy buscando la forma de acoplarlo ahí, porque eso, cuando uno está notando y apuntando, son muchas cosas. A veces llaman a uno, a veces, aleluya.
4: Ok, 3:8 dice, ni comimos de balde el pan de nadie, sino que trabajamos con afán y fatiga día y noche para no ser gravoso a ninguno de vosotros.
0: Amén. Y claro está, ¿qué significa ser gravoso? Ser de carga. Aleluya. Y eso eran los apóstoles. Eran así, gloria a Dios, aleluya. Porque ellos tenían, aleluya, un juez que nos estaba velando. Dios nos está velando todos los días. Entonces, lo que tú dices, tienes que hacerlo. Si ellos decían que no eran gravosos, no podían decir aquí, no, mire, yo yo no pido ofrenda ni nada de eso, pero ir allá, mire, yo necesito una ofrenda. Yo no sé si usted me entiende. Y ellos estaban hablando ahí como evangelistas que estaban llevando la palabra. Aleluya. Bien, me quedan dos versículos, vamos a aprovecharlo y a darlo. No quiero dejar nada hoy a media, porque el viernes comienzo con otro, igual, voy a continuar igual, pero es más.
1: Señor,
0: adelante,
2: amén. La palabra del Señor dice así: en el nombre del Padre, del Hijo y del Espíritu Santo.
0: Amén.
2: Si la obra de alguno se quemare, él sufrirá pérdida, si bien él mismo será salvo, aunque así como por el fuego. Como por fuego.
0: Amén. Cuando habla que la obra se queme, ¿qué está hablando ahí? ¿Que era buena la obra? Porque lo que es bueno no se quema. ¿Verdad que no? ¿Qué usted quema? Basura, papeles, porquería. Pero lo bueno usted no lo va a quemar. A menos que tú no pongas a cocinar una carne que sea buena y se te queme porque tú lo dejaste ahí.
1: Gloria a Dios.
0: Como me pasó a mí con un ñame más pues una vez, que cuando fui al otro a buscarlo, yo veía el ñame ahí y cuando le hice así, lo que había era ceniza. pero no se cayó, se quedó ahí paradito el ñame.
5: Aleluya.
0: Wow, mi alma te alaba. Sea el nombre de Jehová bendito. Así que, amado hermano, vamos al próximo. Y terminamos con esto. Hermana Marangeli.
6: Segundo de Juan 8. Mirad por vosotros mismos para que no pidáis el fruto de vosotros trabajo.
0: De sí, vuestro trabajo.
6: Vuestro trabajo. Sino que recibáis
0: galardón.
6: Galardón completo.
0: Completo. Muy bien. ¿Ve? Así que tenemos que cuidarnos para no perder el fruto de nuestro trabajo. Hay personas que han estado en el evangelio y dicen, yo estuve 40 años sirviéndole a Dios. Pero un día se levantan a pelear con el vecino. Pelean con la mujer, con los hijos, con los nietos, con todo el mundo. Y hablan malo y me voy para allá para beber y se van para baja. ¿Qué pasó ahí? Cristo viene y se pierde. Perdió todo el tiempo que estuvo buscando de Dios. El fruto de tu trabajo no lo puedes dejar perder. Tienes que mantenerte firme. Ya empezaste, tienes que terminarlo.
1: ¡Aleluya!
0: Esto no es de los que empiezan, es de los que terminamos. Hay que seguir el trabajo que Dios nos ha puesto hasta el final. Eso. Ahí que va.
1: 30 años o 40
0: acá. Y después cambia la doctrina, pastores. Y algunos cristianos que se someten 20 años, 30 años, y después no se someten. Nada. ¿Quién me dijo a mí que eso no es así? Porque alguien le dijo.
1: Gloria a Dios.
0: Como le pasó a aquel hermanito que estaba aquí una vez, que hay un pastor y que le dijo que el diezmo no es bíblico. Lo cogimos y le dimos una pela ahí en el nombre de Cristo por la Biblia. ¿Sí? Y después dijo, no, porque eso es del Antiguo Testamento. Y le busqué el Nuevo Testamento también. Donde Jesús dice, hay aquellos fariseos hipócritas que diezmáis la menta y el eneldo, el comino, pero te olvidaste de las cosas buenas, del amor, de todo esto. Y después te dice, es necesario hacer todo esto sin dejar de hacer lo otro.
1: ¡Aleluya!
0: Ve, ahí, la gente, porque la gente cambia la palabra como le da la gana.
1: Gloria a Dios.
0: Pero tenemos que vivir la palabra como está escrita.
1: Sí, señor.
0: Y no buscarle siete patas al gato, que lo que tiene son cuatro. Y si son tres más, era un gato siamés, que estaba con el otro gato pegado ahí.
1: Gloria a Dios.
0: Mi alma te alaba.
1: Santo.
0: Sí, porque hay animales así. Así como hay seres humanos que nacen pegados por la cabeza o por la espalda y no se pueden separar, algunos se pueden separar. También hay animales que vienen así. Aleluya. Yo estaba viendo un ser humano que tenía dos cabezas, era mi amor, que era largo así. Estaban dos hermanos que nacieron pegados así, pero unidos, flax, completo, que no había nada que se viera y nada, y dos cabezas. Sin piernas ni nada, solamente el torso, las manos y dos cabezas.
1: Gloria a Dios.
0: Nada más. Esas son situaciones morfológicas que pasan dentro del vientre de la madre por situaciones. Son a veces óvulos que están deformes o espermatozoides que no tienen la suficiente sustancia nutritiva para poder fecundar a ese óvulo. Y ahí nacen esos fenómenos. Gloria a Dios, aleluya. Amén. Bueno, preguntas.
1: Gloria a Jesús.
0: Nos quedamos, ya terminamos. Vamos a ver los hermanos en sintonía. Por lo menos lo pudimos dar hoy, completo. Vamos a tratar de hacer eso así para poder, cada vez que demos parte de un estudio, pues tratar de terminarlo y no quedarnos, porque después usted se queda y ¿qué va a pasar? Y cuando, mira, es como los anuncios. Nosotros estamos viendo una película que es de Moisés. Y yo no la quiero ver, porque tanto anuncio que dan. Y te dan 15 anuncios, 12 anuncios, 14 anuncios. Y cuando vuelves para atrás, tú no sabes dónde te quedaste, ni qué era lo que estaba pasando. La gente son terribles.
1: Yes.
0: Los canales de televisión, lo que buscan es que ni uno vea ni los anuncios ni nada, porque no vale la pena verlo.
1: Después son anuncios de cerveza y de porquería.
0: Sí, porquerías de anuncios. Y a veces te repiten el mismo.
1: Gloria a Dios.
0: En una, yo no sé si tú viste, en la te repitieron el mismo anuncio, ahí mismo.
1: Gloria a Dios.
0: Sin coger break. ¿Qué le pasa a esta gente? Aleluya, son terribles. Amén. Adelante, hermano. Démoslo.
1: Aleluya.
0: Vive Jesús.
1: Bendiga a todos.
0: Amén.
1: Aleluya. Estuvieron en sintonía Chullita Solano.
0: Yo bendiga a nuestra hermana Chullita Solano, su amado esposo Rosario Lomeli. Que Dios los bendiga y los cuide de allá de Tijuana, México, Baja California. Y Dios bendiga a sus hijos, hijas, nietos, nietas, yernos y nueras. Que Dios me los cuide siempre. Aleluya. Amén.
1: Gloria a Dios. Pastores Virginia y Pedro.
0: Dios bendiga a nuestros pastores de Yonkers, Nueva York, Virginia y Pedro Andino. Y que bendiga a sus hijos, hijas, nietos, nietas, yernos, nueras y hasta los vecinos también. Que los bendiga a todos por ahí. Aleluya. Amén.
1: Vive Dios. Rosaide Jiménez Vega.
0: Dios bendiga a nuestra hermana Rosaide Jiménez Vega de Aleluya de Silver Creek, Nueva York. Y bendiga también a Juan, su esposo. Y bendiga a sus hijos. Aleluya a sus hijas y toda la familia. Amén. Gloria a Dios.
1: Yasmín Martínez.
0: Dios bendiga a la hermana Yasmín Martínez. Dios te bendiga, sierva. Dios te guarde. Y gracias por estar con nosotros esta noche. Y que Dios te bendiga mucho más, y a ti y a toda tu familia. Amén.
1: Gloria a Dios. Mitzi Díaz.
0: Hermana Mitzi, Dios te bendiga y Dios te cuide y bendiga también a toda tu familia. Es la primera vez que yo creo que ella está por ahí. Así que bienvenida a Radio Unción Fe y Poder. Aquí estamos 24/7 y te agradecemos que hayas entrado con nosotros en esta hermosa noche. Amén. Gloria a Dios.
1: María González.
0: Dios bendiga a nuestra hermana, aleluya, de Florida, hermana María González, y que bendiga a su mamá Fini, a su hijo Joel, a todos sus hijos, hijas, nietos, nietas, yernos y nueras allá en la Florida. Esa es la hermana de los ñames en la pared, en la verja. Amén, gloria a Dios. Amén. Gloria a Dios.
1: Carmen Marrero.
0: Dios te bendiga, hermana Carmen. Yo no la veía desde el domingo, ¿verdad? La vimos allá. Y por cierto, vamos a hablar algo ahorita, cuando estemos fuera del aire, de los cultos del domingo allá. Porque vamos a tener que ir más allá. Señor. Porque tenemos a ti allá y tú necesitas cultos. Señor. Bueno, yo lo puedo decir de aquí. A ver si podemos ir un domingo sí. Venga, y un domingo no. ¿Habíamos hablado de eso o no? Pues estamos hablándolo ahora. Quiere decir que este domingo no, pero el que viene sí. Señor. O debemos ir este domingo, ¿verdad? Yo le digo. Venga. Yo le digo. A ver, si vamos este domingo y después seguimos un domingo sí, un domingo no. Amén. Así que Dios los bendiga a los hermanos de Belvi, hermana Eddie González y el pastor Ernesto Sánchez, que Dios me los bendiga y me los cuide.
1: Amén. Y antes íbamos todos los domingos a Staten
0: Island. Ajá. Sí. Iban a Staten Island todos los domingos.
1: Ahora nos pudimos pago después de...
0: Ajá. Uh-huh. Y déjeme decirle que es el mismo, sí, es la misma distancia.
1: Es más, está más rebajado porque ajá. Había mucho
0: menos. Sí, no, y la cosa no era esa, la cosa era que aquí damos el culto primero. Sí, y después íbamos para allá. Sí. Eran dos cultos. Claro. Ahora estamos dando uno. Yes. O sea que si vamos a ver, podemos irnos todos los domingos. ¿Ah? Allá hay un grupo de personas que quieren oír palabras de Dios. Vamos a ver qué pasa. ¿Cuántos dicen amén? Amén. Ustedes, nosotros somos una iglesia valiente. No somos una iglesia de cobarde. Y tú dices, ay, hermano, la gasolina. Fíjate, yo tengo la guagua y ahí cabemos unos cuantos. Cabemos 8. Sí. Y un día nos vamos en un carro, otro día en otro, y así nos turnamos. No hay ningún problema. Sí. Porque la gente dice, ¿y las millas? Pues ya Milla se murió, hermano. Hermana Millita estaba en Puerto Rico viva y ya se murió. Así que olvídense de las millas. Pueden haber otras millas por ahí. Amén. Sí. Adelante.
1: Man. Gloria a Dios. Vive pastores Dios. Néstor y Yachira.
0: Dios bendiga los pastores Néstor y Yachira. Dios me los bendiga y me los cuide. Pastores de almas, Dios te cuide y te proteja. Y gracias por estar con nosotros en esta hora. Y esperando que la bendición de Dios toque tu vida, toque tu alma, toque tu corazón y que siga con nosotros. Y sigue llevando la palabra como está escrita. Porque para eso te llamó el Señor. Dios te bendiga y gracias por tu comparecencia en esta noche. Amén.
1: Juana Lidiet.
0: Dios te bendiga, Juana. Amén, hermana Juana. Dios te bendiga y te cuide. Y gracias también por estar con nosotros esta noche. Es la primera vez que yo la escucho por ahí. Dios te bendiga. Bienvenida. Amén.
1: Linda Carbonel.
0: Esa es familia, esa es la esposa de su abuelita. Amén, señor. Salúdalos por ahí de
1: amén,
0: una vez.
1: Que Dios me los bendiga. Amén. Espero que se encuentren bien y que amén. No se pierdan mucho.
0: Amén, sí, que estén por ahí de vez en cuando. Y cuando amén. Puedan venir al templo, vengan para acá. Mana Linda y ¿cómo se llama?
1: Luis.
0: Y Luis. Eso se llama la doble L. Amén. Amén, gloria a Dios. Y aquí le damos su cafecito y lo vamos a tratar bien. Gloria a Dios. ¿Quién más por ahí?
1: José Santiago.
0: Dios te bendiga. Oiga, José Santiago. Yo tenía un hermano allá en Puerto Rico que era José Santiago, que ya murió. Así que Dios te bendiga, José. Dios te guarde Y cuando estás ahí me traes recuerdo porque un hermanito que nosotros queríamos mucho allá en Puerto Rico. Aleluya, y ya duerme en Cristo. Así que Dios te bendiga y te cuide y gracias por estar con nosotros en la sintonía en esta hermosa noche. Amén, gloria a Dios.
1: Gladys Cruz.
0: Hermana Gladys Cruz de la ciudad señorial de Ponce, que Dios la bendiga y la cuide a ella y a sus dos hijos especiales. ¡Qué vivillera! ¡Aleluya! ¡Santo!
1: Pastor Abraham Rivera.
0: Dios te bendiga, hermano Abraham, mi amigo allá en Puerto Rico, el barrio Mavilla de Corozal. Dios te bendiga y bendiga a tu esposita y a todos. Tú tienes que tener nietos ya. ¡Aleluya! Nietos y hijos y a todos, que Dios los bendiga y los cuide. ¡Aleluya! Dios. Y gracias por estar con nosotros. Aleluya. En la sintonía cuando... Tengo planificado, si alguna vez yo voy a Puerto Rico, cuando vaya, voy a darte la vuelta, te voy a visitar. Cuando vaya a Puerto Rico, te voy a dar una visita. Porque quiero verte y darte un abrazo. Tú eres mi amigo. Dios te bendiga. Dios te cuide.
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Dedico esta canción a esos ancianos, hombres y mujeres que labraron la tierra, que trabajaron arduamente, que encallecieron sus manos, que vieron cómo su piel se quemaba bajo un sol candente e implacable, y todo por sacar adelante a sus hijos, a su familia. Y hoy se consumen en la más horrible soledad, encarcelados en los asilos, sin que nadie les visite. Para ustedes,

0: Dios bendiga a los hermanos que están en sintonía de Radio Unción, Fe y Poder. Este es su programa, El Poder Transformador de la Palabra, con su misionero María Esther Varela y Ed William Varela. Dios bendiga a nuestros pastores Miguel Ángel Marrero Sr. y Nitza de Marrero. 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Dios bendiga a nuestros pastores, presidentes de esta emisora, Miguel Ángel Marrero, aleluya, y Nitza de Marrero, aleluya, que trabajan para siempre, bendito Dios, llevando esta palabra, bendito Dios, para todo el mundo entero, bendito sea el Señor. Dios bendiga a Ángel Ortiz, Clarían Ortiz, técnico de la misma emisora, bendito Dios, trabajando también para que usted y yo tengamos bendición del Señor, aleluya. Dios bendiga a cada uno de los programadores. Dios bendiga a nuestra evangelista Maribel Vélez. Dios bendiga a Vigi y Pedro Andino, nuestros pastores de allá en Yonker. Dios bendiga a nuestro pastor Miguel Ángel Marrero Sr. y Nitza de Marrero, nuestra pastora. Dios bendiga a Ángel Ortiz, pastor asociado. Dios bendiga a Clarían Ortiz, pastora asociada. Dios bendiga a Gloria de Mierres y Esteban Mierres. Dios bendiga a Mari y Jonathan allá en Corozal, Puerto Rico, y Dios bendiga a Mari Esther y a William Varela, nosotros los misioneros. También tenemos otra emisora allá en el barrio Abras de Corozal, bendito Dios, allá en Puerto Rico, para que todos aquellos hermanos que vivan allá en la isla, bendito Dios, pongan su radio en el 1710 AM, aleluya, para que puedan estar en contacto en la emisora, gozándose con las ricas bendiciones que Dios le tiene para cada uno de nosotros, porque por medio de la música también el Señor, aleluya, nos bendice, aleluya. Seguimos buscándolo a Él mientras pueda ser hallado. Bendito Dios, usted busque su Biblia, bendito sea el Señor. Vamos a estar pronto leyendo la palabra. Primero le pedí a mi esposa que nos salude, aleluya, para luego orar y entrar en el programa.
1: Amén, Dios te bendiga.
0: Dios te bendiga más.
1: Amén, Dios bendiga a todos los hermanos y amigos que están en sintonía con nosotros a través de Radio Unción, Fe y Poder.
0: Gloria
1: en
0: a Dios.
1: Este tu programa, aleluya, el poder transformador de la palabra.
0: Gloria a Jesús.
1: El poder que transforma, aleluya, tu vida, viene a través de la palabra de Dios. Así que
0: bendito
1: en
0: Jesús.
1: Esta preciosa mañana, gózate, aleluya, en la presencia del Señor, aleluya, bendito sea el Señor. Recuerda siempre que por la misericordia de Jehová no hemos sido consumidos, porque nunca decayeron sus misericordias.
0: Aleluya.
1: Nuevas son cada mañana, grande es tu fidelidad, Señor.
0: Bendito
1: aleluya,
0: Dios.
1: Qué bueno es Dios, aleluya, su misericordia son nuevas cada mañana, cada momento en el que abrimos nuestros ojos en la mañana, aleluya.
0: Bendito
1: ya
0: Dios.
1: Se están manifestando la misericordia de Dios,
0: sí, Señor,
1: porque nos da vida. Y a nosotros nos ha dado vida y vida en abundancia.
0: Amén,
1: aleluya. Quédate con nosotros, no te vayas, para que seas
0: bendito
1: edificado
0: Jesús.
1: A través de esta palabra del Señor.
0: Gloria
1: aleluya.
0: A Dios, aleluya.
1: Amén.
0: Vamos a orar para entrar al programa. Padre Santo, Padre Amado, te damos la gloria y la honra,
1: aleluya,
0: Jesús. En esta hermosa mañana, Señor, que tú nos has regalado, Señor, bendice a cada hermano que está oyendo la emisora, Jesús, aleluya, que tú lo identifiques, Padre, aleluya, que tú le hables a cada uno de ellos, como también tú nos hablas a nosotros, Señor, porque tú nos das a nosotros, Señor, el pan de cada día, Señor, viendo y oyendo tu palabra, Señor Jesús. Háblanos, Señor, por medio de ella, para llevarla también a aquellos que la necesitan, Señor Jesús, aleluya. Tu palabra escrita como está, Señor, sin añadirle, sin quitarle, Señor Jesús, aleluya. Por el poder de Dios, Señor, indícanos este camino, Jehová, aleluya, bendito Dios, aleluya, porque tuya es la gloria y la honra, Jehová, aleluya, por los siglos de los siglos, Señor Jesús. Presentamos también a cada hermano, Señor Jesús, cada uno que tenga una situación, Señor. Tú ponga tu mano poderosa sobre ellos, Jesús, aleluya, y los ayude, Señor, a buscar una bendición más en este nuevo día, Jesús, que tú nos das, Padre, en tu santo y bendito nombre de Cristo Jesús. Amén, aleluya. Estás en el programa El Poder Transformador de la Palabra, y vamos a buscar nuestra Biblia en Romanos 8. Bendito Dios, vamos a leer de 35 al 39, bendito sea el Señor. Y hemos puesto como tema a este programa de hoy, nada nos puede separar del amor de Cristo. Tema de hoy, nada nos puede separar del amor de Cristo, aleluya. Estamos así buscando el amor de Cristo cada mañana, cada día, porque así es que tenemos que hacerlo para la gloria y la honra de nuestro Señor Jesucristo, como Él se la merece. Estamos en Romanos, capítulo 8, versículo 35 a 39. Y la palabra se va a leer así, en el nombre del Padre, del Hijo y del Espíritu Santo. Amén. Amén. ¿Quién nos separará del amor de Cristo? ¿Tribulación o angustia? ¿O persecución o hambre? ¿O desnudez o peligro o espada? Como escrito está, por causa de ti somos muertos todo el tiempo, somos contados como ovejas de matadero. Antes, en todas estas cosas somos más que vencedores por medio de aquel que nos amó. Por el cual estoy seguro de que ni la muerte, ni la vida, ni ángeles, ni principados, ni potestades, ni lo presente, ni lo porvenir, ni lo alto, ni lo profundo, ni ninguna otra cosa creada nos podrá separar del amor de Dios que es en Cristo Jesús, Señor nuestro. Aleluya.
1: Aleluya.
0: Gloria, bendito gloria a tu nombre, Jehová.
1: El amor de Dios, Jesús, que es maravilloso.
0: Gloria, aleluya. Gloria a Dios. Aleluya.
1: Sabemos que Cristo, Santo, removió Dios la condenación a través de ese gran amor. Él quitó, aleluya.
0: Gloria al Señor.
1: Removió el pecado, la maldad, aleluya, la condenación del hombre.
0: Sí, Señor.
1: La condenación que había para ti, para mí. Delito, el amor de Cristo la derrumbó.
0: Aleluya.
1: La rompió, aleluya. Gloria a Jesús. El amor de Dios, un amor que es incondicional,
0: bendito, aleluya, Jesús.
1: Es eterno,
0: aleluya.
1: El amor de Dios no tiene límites, aleluya,
0: bendito Dios,
1: bendito sea el Señor. Y no, ese amor no solamente fue para mí, sino que también es para ti,
0: aleluya.
1: Porque cuando Jesucristo dio su vida en la cruz del Calvario, lo hizo por todo el mundo, aleluya, aleluya. Gloria a Jesús. Así que hay oportunidad para ti de que venga a los pies de Jesucristo y tú aceptes que ese amor de Dios puede entrar en tu vida, en tu corazón, aleluya, y
0: gloria,
1: transformarte, cambiarte, aleluya, hacerte una nueva criatura.
0: Amén, gloria a Dios.
1: Gloria a Dios que vive para siempre.
0: Santo Jesús.
1: Sabemos que Cristo murió por nosotros, aleluya.
0: Gloria a Jesús.
1: Resucitó de entre los muertos para darnos justificación.
0: Aleluya.
1: Aleluya. Fíjense, si nos vamos a Romanos capítulo 5, verso 1, aleluya.
0: Bendito Dios.
1: Dice, justificados pues por la fe, tenemos paz para con Dios por medio de nuestro Señor Jesucristo. Aleluya.
0: Bendito Dios.
1: Santo.
0: Gloria a Jesús.
1: Por el único que podemos entrar en esa patria celestial, en esa gracia, es a través de Jesucristo.
0: Bendito Dios.
1: Aleluya. Así que tenemos que tener en alta estima que Jesucristo murió, resucitó de entre los muertos para justificarnos ante el Padre, aleluya, para decir, mira, Señor, yo morí por él.
0: Aleluya.
1: He aquí mis manos, mira, Dios. Aleluya, mis manos Santo traspasadas Jesús. Por los clavos.
0: Bendito Dios.
1: Aleluya, mira mi costado, la lanza que traspasó mi costado. Aleluya.
0: Santo.
1: Mira mis heridas.
0: Aleluya.
1: Aleluya.
0: Bendito Dios.
1: Bendito Jesús. La sangre
0: Santo
1: que baja.
0: Dios.
1: Aleluya. A través de esa corona de espinas que pusieron
0: Bendito
1: en
0: Jesús.
1: Mi frente. Aleluya. Mira lo que yo sufrí por ellos. Mira mi padecimiento, aleluya, para que
0: Bendito
1: ellos
0: Jehová.
1: Tuvieran vida, para que tuvieran perdón de pecados, aleluya.
0: Santo Jesús.
1: Y a través de Jesucristo, a través de ese abogado, aleluya,
0: Bendito Dios.
1: Es que podemos encontrar salvación y la justificación.
0: Aleluya.
1: Aleluya.
0: Bendito Jesús.
1: Y seguimos, aleluya. Él está sentado a la diestra de Dios.
0: Aleluya.
1: Murió, Amén. Resucitó y está sentado a la diestra de Dios.
0: Bendito
1: y
0: Jesús.
1: Desde allí, Él intercede ante el Padre por nosotros.
0: Aleluya.
1: Aleluya. Gloria a Dios que vive para siempre.
0: Santo
1: Así que
0: Jesús.
1: No podemos, aleluya, menospreciar, ¿verdad? Ese tan grande sacrificio que hizo Jesús por nosotros, aleluya.
0: Bendito Dios.
1: Él removió esa condenación. Romanos 8:1. Gloria a Jesús.
0: Bendito Dios.
1: Bendito sea el Señor. Dice: ahora pues ninguna condenación hay para los que están en Cristo Jesús, los que no andan conforme a la carne, sino conforme al Espíritu
0: Aleluya.
1: De Dios. Aleluya.
0: Gloria, a Dios.
1: Gloria al Señor. Así que ya no hay condenación. Fue removida. Aleluya.
0: Bendito Dios.
1: A través de Jesucristo. Gloria a Jesús. Para aquellos que sí han aceptado a Cristo como
0: Aleluya.
1: Salvador. Para aquellos que sí. Gloria a Jesús. Viven una vida para Dios. Para aquellos,
0: aleluya.
1: Aleluya, que se han apartado del pecado, de la carne, del mundo, de las cosas terrenales y viven una vida para Dios.
0: Gloria
1: aleluya.
0: A Dios. Bendito Jesús, Santo Jehová, aleluya, gloria al Cordero. Sí, estamos viendo, ¿verdad?, cómo nosotros tenemos que seguir estos pasos, ¿verdad? Pablo le está hablando a los romanos, bendito Dios, todo lo que él pasó. Todas las tribulaciones que él tuvo, todas las angustias, bendito sea el Señor. A veces queremos venir a los pies del Señor y no tener ningún problema, pero todo esto es porque tenemos que ser probados. Cada uno de nosotros vamos a ser probados, bendito sea el Señor, para así ver tu fe. Tenemos que vencer, ¿verdad? En todo momento vencer, aleluya, y estar en la fe en Cristo de que nosotros vamos a ser levantados, bendito sea el Señor, hacia el cielo. Si usted se siente que no está así, pues lo que sabe que tiene que hacer, firmarse más en los pasos del Señor, porque todo esto de la tribulación va a venir para cada uno de nosotros, ¿verdad? Y tenemos que batallar, pelear esa batalla todo el tiempo, no estar quedado ahí derrotado, tenemos que seguir peleando esa batalla. Pablo, bendito sea el Señor, siempre estuvo peleándolo hasta lo último. Todos tenemos que seguir, ya empezamos, ya conocemos, ya tenemos que seguir hacia adelante. No podemos estar mirando hacia atrás, ni a la derecha ni a la izquierda, tenemos que seguir hacia adelante. Venga las tribulaciones, los problemas, la gente nos va a odiar, no van a querer saber de nosotros, la gente habla mal de nosotros y así se da de cuenta que como esa tribulación siempre va a estar ahí en nosotros. Pero que nosotros tenemos que seguir para adelante mirando al Señor, mirando la soberanía, mirando
1: Aleluya.
0: Hacia el frente, diciéndole al Señor, Señor, te he fallado, pero Señor, ayúdame para seguir más adelante, Señor Jesús. No es caerte, es levantarte, bendito sea Dios, aleluya. Tenemos que seguir buscando ese amor de Dios, seguir uno diciéndole, Señor, aquí estoy, Señor, hazme nuevo, Señor, transfórmame, Padre. que yo sea como tú, Señor, porque dice que tenemos que imitar al Hijo, bendito sea el Señor. Tenemos que todos hacer lo mismo. Tenemos que pasar el mismo procedimiento. Jesús vino para enseñarnos las cosas que nos iban a pasar. ¿Por qué es esta vida así? Tenemos que seguirla igual que Él la hizo. Por eso nos dejó estas escrituras a nosotros, para que veamos las cosas, cómo van a pasar, cómo va a venir esa peste, cómo van a venir esa hambre, cómo va a venir esos dolores a nuestras vidas, cómo va a venir esa tristeza a nuestras vidas, cómo va a venir el llanto a nuestras vidas, bendito Dios. Todo eso está bajo la tribulación de hoy en día. La estamos viviendo, la estamos soportando. Estamos viendo cómo el mundo ha cambiado de una forma terrible, pero la Biblia no está indicando que estos son principios de dolores. Bendito sea el Señor. Tenemos que seguir lo que la Biblia nos está diciendo a nosotros cada día. Por eso hay que leerla, hay que entenderla, para que uno tenga ese conocimiento de que cuando algo venga así hacia uno, ya uno está preparado y uno dice: esto va a pasar. Si se va a acabar el agua, la Biblia te lo dice, que va a haber escasez de agua, pues ya tú sabes que eso va a pasar. Pídele a Dios, aleluya, la misericordia de Dios. Por eso que si todos nos unimos a pedir misericordia a Dios, Dios nos va a oír a nosotros. Y va a oír nuestra voz. Pero todo el mundo con la boca callada, Dios va a decir: tan conforme, ¿verdad? No le importa, tan conforme con lo que hay. Hay que decirle a Dios en abundancia que haya, bendito sea el Señor, porque necesitamos, bendito sea Dios, el agua. Vale, mi amor.
1: Sí, y si seguimos en la palabra en Romanos 8:35, vamos a empezar a leer desde ahí. ¿Quién nos separará del amor de Cristo? ¿Tribulación, o angustia, o persecución, o hambre, o desnudez, o peligro, o espada? Vemos, ¿verdad?, que el apóstol Pablo está diciendo aquí, está haciendo una pregunta: ¿quién nos separará del amor de Cristo?
0: Aleluya.
1: Aleluya. Es que, como escribimos en el tema, nada nos puede separar del amor de Cristo.
0: Aleluya.
1: Aleluya. La tribulación, las pruebas que nosotros enfrentamos día a día, las pruebas terrenales.
0: Bendito Dios.
1: Aleluya. Las dificultades extremas, los momentos de enfermedad.
0: Bendito Dios.
1: ¿Eso nos puede apartar a nosotros del amor de Dios?
0: No.
1: ¿Del sacrificio que Él hizo en la cruz?
0: Aleluya.
1: No, ¿verdad? Aleluya. Pues sigue diciendo que ni la tribulación o la angustia, aleluya. Dios no nos ha dejado en medio de la angustia.
0: Bendito
1: Al
0: Jesús.
1: Contrario, Él nos ha prometido, aleluya, que es a través de muchas tribulaciones, dice la palabra, que nosotros heredaremos, entraremos al reino de los cielos, aleluya. Aleluya. Entonces, Él nunca nos ha dejado en medio de esa tempestad, en medio de esa tribulación, en medio de ese sufrimiento, en medio de esa enfermedad, Jesús. En medio de ese problema grande que tú tienes, en el cual tú meditas de día y de noche y dices: pero este problema no se acaba. Yo pasé por esto ayer, sigo pasando por esto hoy, y no se acaba.
0: Bendito
1: Siempre
0: Dios.
1: Está ahí. Pero acuérdate que Dios está contigo, aleluya.
0: Aleluya.
1: Y va a llegar un momento que por la fe, aleluya, esa dificultad, esa angustia, ese problema va a ser removido.
0: Aleluya.
1: Aleluya, por medio de Jesucristo.
0: Santo Dios.
1: No podemos perder la fe. En todo tiempo Dios camina contigo. Si tú eres siervo de Dios, si tú le sirves a Dios, Él no te ha dejado, aleluya.
0: Gloria a Dios.
1: Confía en Él, confía en lo que Él hará. Dice la palabra que los
0: Santo.
1: Que confían en Jehová son como el monte de Sión, que no se mueven, aleluya.
0: Bendito Dios.
1: Gloria a Jesús, sino que permanecen para siempre. Gloria a Jesús. Entonces nada nos puede apartar del amor del Señor. Aleluya. Nada nos puede separar del amor de Cristo. Aleluya. Sigue diciendo, oh angustia, oh persecución. Aleluya.
0: Bendito Dios.
1: Las persecuciones. Aleluya. ¿Cuántas persecuciones nos sufren los siervos de Dios?
0: Bendito Dios, aleluya.
1: Pablo mismo fue un ejemplo de todo lo que él pasó, aleluya, cárceles, tribulaciones, naufragios, de todo pasó él. Bendito Dios, aleluya.
0: Santo Jesús.
1: Gloria a Jesús.
0: Bendito Dios, sí, por eso fue, ¿verdad? Que a él también se lo habían dicho ya a Pablo. Que por medio de su pecado, ¿verdad? Él iba a pasar por todo esto, ya estaba medio preparado para todas estas cosas que iban a venir en la vida, ¿verdad? Entonces estamos hablando aquí que la persecución de hoy en día de las iglesias, en muchos lugares ya ha empezado la persecución, muchos lugares ya no, aleluya, te dejan predicar la palabra del Señor, mas sin embargo, otra cesta pueden hablar lo que le dé la gana, pero de Cristo no quieren que hable, porque eso es así. No quieren nunca que lleven la palabra de Dios, mas sin embargo dejan otras iglesias, otros que hagan lo que ellos quieran hacer y los escuchan. Bendito sea el Señor. ¿Para qué? Para perdición de ellos mismos, porque se pierden. No quieren oír la palabra de Dios. Hoy en día tú le quieres hablar a alguien de la palabra del Señor y dice, no, si yo estaba en la iglesia, yo estaba ahí, lo que es un chojo de hipócrita, un chojo de mentiroso, porque eso es lo que le pone el enemigo al corazón del hombre. No te pone a ver lo bueno, te pone a ver lo malo, las críticas. Porque está yendo a un lugar ya negativamente tú personalmente. Como quien dice, yo invito a un hermano a una iglesia, dice, vamos a ver qué Dios me dice. Ya tú no estás yendo en confianza de que Dios te hable. Si tú dices, bueno, vamos a ir y Dios quiera que Dios me hable y que Dios me indique, ¿verdad?, qué cosa yo tengo que hacer, pues ya es diferente. Pero vamos a ir a ver qué Dios me dice. Ya tú estás ahí yendo negativamente. Tú estás como que exigiéndole algo a Dios. No, tenemos que pedirle a Él que Él nos haga, ¿verdad?, lo que Él quiere que nosotros seamos. Con cada uno de nosotros Dios ha empezado a trabajar con cada uno de nosotros, ¿verdad? Y a cada uno le designa, tú vas a ser pastor, tú vas a ser el consejero, tú vas a ser maestro, tú vas a limpiar el templo, tú vas a pintar, tú vas a ayudar, tú vas a estar todo el tiempo con el pastor, tú vas a estar por acá con los misioneros, bendito sea el Señor, y así es. Porque tenemos que ser un conjunto para llevar la palabra de Dios. Hay que salir, aleluya, para llevar esta palabra, para que la gente vea que todo esto que está aquí en la Biblia es lo que está viniendo. Las tribulaciones, las angustias, los problemas, la gente enojada, la gente en pelea. Que hoy en día lo más que se ve, pelea y muerte. ¿Por qué? Porque no buscan a Dios. Y después dice, Dios lo quiso así. Dios quiso que aquel lo mataran con 60 tiros. Y se los merece. Mira qué cosa. Que Dios quería que eso pasara. Si la persona no tiene a Dios, no está cubierto por Dios, es porque Él no se protegió. Dios es nuestro escudo. Él es el que nos cuida. Pero tenemos que sembrar para cosechar. ¿Quién cosecha sin sembrar?
1: Nadie.
0: Tienes que sembrar para cosechar. Tienes que buscar a Dios para que Él sea el amor propio tuyo y que te ayude a seguir hacia adelante cada día. Mi responsabilidad es buscar al Señor todos los días en la mañana, en el día y en la noche. Darle la gloria y la honra al Señor de todas las cosas que Él hace por
1: bendito
0: nosotros.
1: Bendito Dios.
0: ¿Ustedes le gustan mucho los regalos? Búsquelo ahí en la mañana, en rodillas. Dios te regala un día nuevo, una vida nueva, ¿ah? Un aire nuevo, bendito Dios. Muchas cosas que no pagamos por ellas, bendito Dios, son regaladas por Dios. El hombre, si tú lo dejas, te pone hasta un medidor en la nariz para ver cuánto aire tú respiras, para mandarte un bill y cobrártelo también. Porque el agua también la cobran, bendito sea el Señor. Si tú te das cuenta, nosotros tenemos que estar con el Señor. Todas las bendiciones vienen de Dios. Pero cuando lo buscamos, ¿cómo yo voy a querer tener un escudo si no tengo, no lo voy y lo busco? yo tengo que buscar el escudo para que el escudo me proteja de lo que me va a pasar. Pero si yo me voy sin el escudo, yo voy a guerrear y voy sin el escudo que va a ser el enemigo. Mira, esta es una presa fácil. Y te va a caer arriba. Y Dios te va a preguntar, ¿y dónde está tu escudo? Ah, lo dejé en la iglesia. Lo dejé en el templo. Eso no se deja en el templo. Eso va contigo donde quiera. Te lo tienes que llevar. Es tu protector. Es el Señor. Esa es la costumbre que tiene el hombre de hoy en día, y eso yo lo pensaba que era así. Yo también lo pensaba. Yo pensaba que Dios nada más estaba ahí en el templo, nada más. Santo. Ahí era donde único se hablaba con el Señor, en el templo, y a oír el cura, y ya en una hora salía y ya se acabó, hasta la próxima semana llevar todos los pecados otra vez. Fíjese cómo el mundo trata las cosas. Simple. Pero no son así, porque uno salirse del templo para ir a la calle a emborracharte, a maldecir, a pelear, a gritar, a estar jugando lotería y todo eso, entonces, ¿para qué vas? Entonces tú no estás buscando de Dios, tú estás disimulando que estás buscando de Dios, pero no lo estás buscando, porque Dios nos quita todas esas cosas a nosotros. Lo que hacíamos antes ya no lo hacemos porque Dios nos lo ha quitado del medio de nosotros, del camino. Muchas cosas más que faltan, hay que orar. Por eso uno tiene que seguir orando. Por eso tenemos que seguir pidiéndole al Señor. ¿Para qué? Para ser guiado por Él. Pablo pasó por muchos problemas. Sufrió hasta muerte. Hasta la muerte llegó él. Aquí está viendo todas las tribulaciones, angustias, persecuciones, hambre, desnudez, peligro y espada. Mira para allá, casi nada.
1: ¿Cuántos peligros?
0: Los peligros que él pasó. El naufragio, la culebra que se le pegó, bendito sea el Señor. La víbora, bendito Dios. Dije culebra, víbora. Bendito Dios, pues la víbora que se le pegó. La gente mirándolo, ese ahorita, tres pasitos y va a morir. Y no murió. Pero estamos viendo cómo el Señor lo bendijo y siguió hacia adelante. Y así te das de cuenta cómo en la palabra nosotros tenemos que seguir buscando para darnos cuenta qué Dios nos quiere a nosotros, qué nos quiere decir, cómo quiere que sigamos hacia adelante.
1: Sí, vemos que peligro o espada. A nosotros, donde nosotros vamos a predicar la palabra, muchas veces no nos quieren. Lo que quieren es sacar una pistola y matarnos. Bendito Aleluya. Dios. O si no, cuando estamos predicando la palabra, perdón, de tú a tú, quieren coger y abofetearnos, caernos encima. ¿Por qué? Porque el enemigo que está dentro de las personas no quiere, aleluya, que nosotros llevemos el mensaje de la palabra de Dios. Bendito, aleluya. Dios. Ahora, si tú le predicas un mensaje bien adornado, bien bonito, que tú puedes hacer todo lo que tú quieres en orden, porque en orden se puede hacer todo, y un mensaje modernista, un mensaje que no lleva la verdad de Jesucristo, bendito, aleluya. Dios. De engañadores, pues eso sí le gusta a la gente, eso sí le gusta a las personas, pero nosotros te estamos hablando del perfecto y verdadero amor de Cristo, que dio su vida en la cruz del Calvario por ti, y te dice en este día, aleluya, en esta mañana, que tú puedes venir a Él, aleluya. Aleluya. No importa cuál sea tu pecado, no importa cuál sea la maldad que haya en tu corazón.
0: Bendito Jesús.
1: No importando, aleluya, quién tú eres, bendito cuánto Dios. Dinero tienes, aleluya, a Dios no le interesa nada de
0: Santo
1: eso.
0: Santo Jesús.
1: Dios quiere salvar tu alma, aleluya.
0: Bendito Dios.
1: Gloria a Jesús. Es por eso que en esta mañana te decimos, ven a los pies de Jesucristo.
0: Aleluya.
1: Entrégale tu vida a Él. Aleluya.
0: Gloria a Dios.
1: Y vas a vivir una vida diferente. Gloria, aleluya, a Jesús. tantos son tus problemas, las adversidades que has vivido en este mundo, que quieres quitarte la vida, ya no quieres vivir más. La respuesta para ti en esta mañana es Jesucristo. Aleluya. Aleluya. Él quiere sanar tu alma.
0: Gloria a Dios.
1: Aleluya. Porque a veces pedimos mucha sanidad del cuerpo, pero ¿y el alma qué? El alma es lo primero. Aleluya.
0: Señor.
1: La palabra de Dios dice que tenemos que limpiar primero lo que está dentro.
0: Aleluya.
1: Y entonces eso que está dentro se va a reflejar afuera.
0: Aleluya.
1: Y entonces tú vas a poder ver un cristiano que da frutos.
0: Aleluya.
1: Dignos de arrepentimiento.
0: Bendito.
1: Aleluya.
0: Dios.
1: Gloria a Jesús. Y entonces dice, peligro o espada, por cuántos peligros, aleluya, no pasan los hombres y las mujeres de Dios en
0: Bendito
1: estos
0: Dios.
1: Tiempos,
0: aleluya.
1: Aleluya, por cuánto en la espada, aleluya, que quieren traspasar, aleluya,
0: Bendito Dios.
1: A los siervos de Dios, le
0: Bendito
1: inventan
0: Jesús.
1: Calumnias, aleluya, gloria a Jesús. Inventan cuantos males en
0: aleluya.
1: Contra de ellos, Dios. Dios no se agrada de eso, aleluya.
0: Bendito Dios.
1: Dice, como está escrito, por causa de ti somos muertos todo el tiempo. Esa es la iglesia del Señor.
0: Aleluya.
1: Por causa de Jesucristo somos muertos todo el tiempo.
0: Bendito Dios.
1: Somos contados como ovejas de matadero.
0: Bendito
1: así
0: Dios.
1: Como Jesucristo mismo. Aleluya. Gloria a Jesús. Si usted busca la palabra de Dios dice que Él fue herido por nuestras rebeliones.
0: Bendito
1: aleluya.
0: Dios.
1: Molido por nuestro pecado. Que el castigo de nuestra paz fue sobre Él. Por su llaga fuimos nosotros curados, pero también dice que Él fue llevado como oveja al matadero.
0: Bendito Dios.
1: Gloria a Jesús. Aleluya.
0: Santo es sano.
1: No.
0: Bendito Dios.
1: Vemos que así como Jesucristo fue llevado como oveja al matadero, humilde,
0: Bendito Jehová.
1: Que no abrió su boca. No dijo nada.
0: Bendito
1: aleluya.
0: Dios.
1: Pues así también nosotros a veces somos como ovejas, contados como ovejas al matadero.
0: Bendito
1: aleluya.
0: Dios.
1: Porque no nos quieren ver, porque no quieren que nosotros prediquemos la palabra. Aleluya. Porque no quieren que llevemos el mensaje de salvación.
0: Bendito Dios.
1: Aleluya.
0: Santo Jesús.
1: Salmo 44:22, vamos a ver qué
0: Bendito
1: dice.
0: Dios,
1: aleluya.
0: Aleluya. Gloria al Señor.
1: Bendito sea
0: lo
1: tu nombre.
0: Lo tenía cuando te dije.
1: Santo.
0: Aleluya. Bendito Dios. 44:22 dice: pero por causa de ti nos matan cada día. Somos contados como ovejas para el matadero. Bendito Dios.
1: Amén.
0: Ahí estamos viendo, ¿verdad?, cómo el Señor nos está diciendo cómo vamos a hacer. Bendito Dios. Aleluya. Dice que por causa de ti nos matan cada día. Somos contados como ovejas para el matadero. Bendito Dios. Estamos viendo que todo esto está aconteciendo hoy en día. Bendito sea el Señor. Aleluya. Hay que estar nosotros bien preparados para todas estas cosas que están viniendo. Aleluya. Estamos viendo que por la causa de Jesucristo, ¿verdad?, Él lo mataron también. ¿Qué le hicieron a Él? Lo crucificaron. ¿Qué le hicieron a Él? Aleluya, bendito Dios. Los traspasaron sus manos, sus pies. Bendito Dios. Pusieron una corona en su cabeza. Bendito Dios por toda la sangre que salía por su costado. Bendito sea el Señor Jesús. Aleluya. Por eso Él vino para salvarnos a cada uno de nosotros. Bendito Dios. Aleluya.
1: Sí, amén. Dice que fue despreciado y desechado entre los hombres.
0: Bendito Jesús.
1: Varón de dolores.
0: Aleluya.
1: Experimentado en quebranto.
0: Santo
1: y
0: Jesús.
1: Y como que escondimos de Él el rostro. Fue menospreciado y no le estimamos.
0: Aleluya.
1: Aleluya.
0: Gloria al Señor.
1: Él llevó nuestras enfermedades, nuestros dolores, pero fue desechado.
0: Bendito Dios.
1: Fue un experimentado en quebranto, fue Él. Bendito lo quebrantaron, Jesús. Aleluya.
0: Santo Dios. Aleluya.
1: Un varón de dolores. Gloria a Jesús. Ese fue Jesucristo.
0: Santo
1: aleluya.
0: Dios.
1: Aleluya. ¿Y por quién lo hizo?
0: Por nosotros.
1: Por
0: aleluya.
1: Ti, por mí. Aleluya.
0: Bendito Jehová.
1: Fue azotado. Aleluya. Bendito batido. Dios. Gloria a Jesús.
0: Santo Jehová.
1: Molido por nuestro pecado. Aleluya.
0: Bendito Dios.
1: El castigo de nuestra paz fue sobre él. Fíjense, él murió, él tuvo el castigo para que nosotros tuviéramos vida y vida en abundancia.
0: Aleluya.
1: Para que nosotros fuéramos curados. Aleluya.
0: Santo Dios.
1: Gloria a Jesús. Para que nosotros tuviéramos el perdón.
0: Aleluya.
1: Aleluya.
0: Santo Jehová.
1: Y nosotros a veces no tenemos en alta estima lo que Jesucristo hizo por
0: aleluya.
1: Nosotros, aleluya. Y por eso aquí dice:
0: bendito Dios,
1: gloria a Jesús. ¿Quién nos separará del amor de Cristo?
0: Aleluya.
1: Nada nos puede separar, porque de tal manera Él nos amó, aleluya.
0: Bendito Dios,
1: que dio a su Hijo unigénito para que nosotros, aleluya, tengamos vida y vida en abundancia.
0: Aleluya.
1: Gloria a Jesús. En el verso 37 dice: antes, en todas estas cosas, somos más que vencedores por medio de aquel que nos amó.
0: Aleluya.
1: ¿Por qué somos más que vencedores?
0: Santo Jesús.
1: Porque Él nos amó, Él peleó la batalla.
0: Aleluya.
1: Gloria a Jesús.
0: Gloria.
1: Mientras el enemigo, aleluya, mientras las tinieblas,
0: bendito Dios,
1: trataban de atraparnos, aleluya, Él, gloria a Jesús, por medio de su amor, por medio de la obediencia al Padre,
0: bendito
1: por
0: Dios,
1: medio de la humillación, por medio de la muerte y muerte de cruz,
0: bendito
1: aleluya,
0: Dios,
1: gloria a Jesús, nos hizo más que vencedores, aleluya.
0: Aleluya.
1: O sea que ya nosotros no tenemos que vencer a nadie. Ya Dios nos hizo vencedores. Aleluya.
0: Aleluya.
1: Solamente tenemos que seguir las pisadas del Maestro. Aleluya. Y obedecer sus mandamientos, sus
0: bendito
1: palabras.
0: Jesús.
1: Gloria a Jesús.
0: Aleluya.
1: Porque la victoria ya es nuestra.
0: Gloria
1: al
0: Señor. Aleluya.
1: Dice, por lo cual estoy seguro de que ni la muerte, ni la vida, ni ángeles, ni principados, ni potestades, ni lo presente, ni lo porvenir, ni lo alto, ni lo profundo, ni ninguna otra cosa creada nos podrá separar del amor de Dios que es en Cristo Jesús, Señor nuestro.
0: Aleluya.
1: Fíjese cómo Él dijo, por lo cual estoy seguro. No tenía ninguna
0: aleluya.
1: Duda.
0: Amén.
1: Estoy seguro.
0: Firme.
1: De
0: aleluya.
1: Que, amén, de que ni la muerte, ni la vida. ¿Por qué la muerte? La muerte no se puede interponer, porque si nosotros, cuando nosotros le servimos a Dios, para nosotros el morir es ganancia.
0: Aleluya.
1: Aleluya.
0: Gloria a Dios.
1: Gloria a Jesús. Ni la vida. Aleluya.
0: Bendito Jehová.
1: Ni todo lo que los obstáculos de esta vida nos podrá separar de
0: aleluya.
1: Dios. Ni los ángeles, ni principados, ni potestades, ni los ángeles caídos, ni los principados, ni las potestades, ni ningún demonio, aleluya.
0: Dios.
1: Si estás parado en la roca,
0: Santo
1: podrá
0: Jesús.
1: Permitir que tú
0: aleluya.
1: Resbales, aleluya, ni te separes del amor de Jesucristo. Nada nos puede separar del amor de Cristo,
0: aleluya,
1: aleluya. Ni lo presente, ni lo porvenir, ni lo que estamos viviendo ahora.
0: Amén.
1: Que nos ha tocado vivir una vida, aleluya, donde, como decía mi esposo ahorita, Gloria a Jesús, estamos viviendo ya una vida de dolores.
0: Bendito Dios.
1: Aleluya. Todo el tiempo, aleluya, maltratado. Todo el tiempo, aleluya, en tribulaciones, bendito en angustias, Dios, en dolor, en persecuciones. Bendito Gloria Dios. A Jesús, aleluya. Somos como muertos.
0: Bendito Dios.
1: Como ovejas llevadas al matadero a matarlo.
0: Aleluya.
1: Aleluya, pero ni esa vida, aleluya, nos podrá separar lo presente, aleluya, lo que nos acontece, nos podrá separar del amor de Dios, ni tampoco lo porvenir. No sabemos lo que está por venir, bendito solamente Dios. Sabemos una cosa.
0: Aleluya. Gloria, aleluya, a Dios, Santo Jesús.
1: Una cosa sé, que habiendo sido ciego, ahora veo la luz del Salvador. Aleluya.
0: Gloria al Señor.
1: Bendito Jesús. Vemos, aleluya,
0: Santo Dios,
1: que lo porvenir, quien lo sabe solamente es Jesucristo.
0: Aleluya.
1: Solamente Dios sabe qué es lo porvenir. Pero si le servimos a Dios, aleluya,
0: bendito Jesús,
1: en espíritu y en verdad, sabemos que ni lo porvenir, sea lo que sea, porque Dios está con nosotros y nos va a guardar.
0: Aleluya.
1: Aleluya. Así que no podemos, aleluya, separarnos del amor de Dios.
0: Aleluya. Bendito Jesús. ¿Verdad? Mira, estoy mirando que dice ni lo presente. Estamos viendo que ahora mismo estamos aquí, pero en 2 minutos, 5 minutos después no sabemos dónde vamos a estar, porque estamos en el presente todavía. Pero fíjese cómo las cosas pasan. Por eso tenemos que estar nosotros preparados en todo momento. Porque mira, ahora mismo dice lo presente, lo que está ahora, lo que está ocurriendo ahora mismo. Bendito es el Señor. Estamos predicando la palabra del Señor. No sabemos si el Señor en este minuto va a venir por la iglesia, pero estamos, aleluya, preparándonos cada día más y más para irnos con Él. Porque tenemos que estar limpios. Acuérdense que hay que estar limpio. No puede estar ni manchada, ni con arruga, ni con ninguna cosita ahí. Tiene que estar firme, derechito, limpio. Bendito Dios. Por eso Dios nos dice a nosotros que estemos limpios todo el tiempo. Hay que estar buscando que estemos limpios entre la presencia del Señor. Y dice, ni lo puedo venir. Mira ahora mismo. Hoy en día estamos viviendo una vida de una cajita de sorpresa en el mundo. Estoy hablando del mundo. La Biblia nos está preparando y diciendo a nosotros lo que viene. El que lee la palabra del Señor, si lo sabe, que eso ha de venir. Pero el que no sabe, el hombre de hoy en día, una cajita de sorpresa. Miren ahora mismo, esta gente con la guerra que están haciendo, eso es lo que están haciendo, un vandalismo ahí, un relajo, lo que hay. ¿Cómo tú vas a empezar una guerra, la vas a acabar y vas a seguir con la guerra otra vez? Que estamos que negociando, que si tenemos una fiesta, que si tenemos, ¿cómo usted va a ver esto, lo que el hombre está haciendo? Bendito Dios. Se está burlando de nosotros mismos. Por eso es que la palabra del Señor hay que estar buscándola y llevándola dentro de nosotros, de nuestra mente y de nuestro corazón. ¿Por qué? Porque el enemigo va a engañar a la gente. Y dice que aún hasta los escogidos va a engañar. Ya están hablando de los ovnis, extraterrestres. Ya se van a inventar algo ahí con una nave que van a hacer. Van a poner 3 cartuchos ahí adentro moviéndose. Alguna payasada va a hacer este gobierno, bendito Dios, para que ya la persona empiece a creer en los extraterrestres, en que hay otra vida más allá. Bendito Dios. Estamos viendo cómo el enemigo busca siempre de equivocar al creyente. Pero si usted está firme y cree en el Señor, va a saber que eso todo es mentira. Estamos viendo que la palabra dice que la mentira le dirán verdad y la verdad le dirán mentira también, la van a cambiar. Por eso tenemos que estar seguros, ¿verdad? Como dice nuestro pastor, tiene que reprender los demonios si es en el espíritu o no. Tienes que, ¿verdad?, conocer si, aleluya, es el enemigo o es Dios el que está hablando. Tenemos que estar cuenta de que es lo que está pasando. Por eso al enemigo le gusta como que empañar las cosas un poquito con parecida, pero no es lo que es. Lo porvenir, eso va a venir algo mañana, lo sabemos, no, porque mañana no ha llegado. Cuando llegue el día, gloria de mañana, va a ser otro venir otra vez, porque va a ser otro día más, ¿verdad? Amén. Va a seguir así, Dios, en cadena. Pero tenemos que estar asegurados con quién, con Cristo, que nos vamos a ir con Él. Pablo pasó todo este problema, todos los apóstoles pasaron por el mismo problema, todos ellos, desde el principio hasta el fin de la palabra del Señor, todos vamos a ser probados. Todos tenemos que estar para cuando llegue la aprobación de nosotros, estar nosotros, ¿qué? Probados. Amén, dale, mi amor.
1: Hasta el 39, léelo.
0: Dale. Ni lo alto ni lo profundo, ni ninguna otra cosa creada nos podrá separar del amor de Dios que es en Cristo Jesús, Señor nuestro.
1: Qué lindo.
0: Lo alto y lo profundo. Acuérdense que está la altura del cielo y lo profundo es el fin de abajo de la tierra. Bendito sea el Señor. Porque todas estas cosas fueron creadas por Dios.
1: Ni ninguna otra cosa creada.
0: Creada.
1: Nos podrá separar del amor de Dios.
0: Aleluya.
1: Que es en Cristo Jesús, Señor nuestro.
0: Bendito Jehová.
1: Así que nada, ni nadie nos puede separar del amor de Dios. Aleluya. Hay que seguir adelante. Gloria a Jesús.
0: Bendito Jesús. Gloria al Cordero.
1: Tomando la espada del Espíritu. Aleluya. Con la cual podemos apagar los dardos del maligno. Aleluya. Para poder, aleluya, vencer. Porque si Dios con nosotros, ¿quién contra nosotros? Otros. Aleluya.
0: Aleluya.
1: Así que en esta mañana, ¿verdad? Si escuchaste la palabra de Dios, aleluya.
0: Bendito Jesús.
1: Acércate a Jesús.
0: Aleluya.
1: Aleluya. Pídele perdón. Ora.
0: Bendito Dios.
1: Si quieres oración, llama a la emisora.
0: Aleluya.
1: Aleluya. Para que así tú le entregues, le des tu corazón a Cristo. Aleluya.
0: Bendito Jesús.
1: Y que nada ni nadie te puedas apartar del amor de Jesucristo.
0: Aleluya.
1: Aleluya. Así que hasta aquí, gloria a Jesús, hemos terminado. Aleluya.
0: Gloria a Dios.
1: Hasta aquí nos ayudó Jehová.
0: Santo Jesús, gracias Padre.
1: Bendito sea el Señor.
0: Aleluya.
1: Así que vamos así.
0: Gloria
1: a orar.
0: A Dios.
1: Aleluya. Recuerda que el miércoles que viene, gloria a Jesús. Si
0: Santo
1: Cristo
0: Jesús.
1: No ha levantado la iglesia porque, aleluya, si el Señor levanta la iglesia, me voy con Él.
0: Aleluya.
1: Voy a estar aquí.
0: Amén. Aleluya. Gloria a Jesús.
1: Nos vamos. Gloria a Jesús. Si no, tendremos el programa El Poder Transformador de la Palabra, el cual se transmite a las 11 de la mañana todos los miércoles.
0: Aleluya.
1: Gloria a Jesús.
0: Santo Dios.
1: Aleluya. Así que oremos. Padre, en el nombre,
0: aleluya,
1: de Jesús de Nazaret.
0: Gracias, Jesús.
1: Te damos las gracias en esta,
0: gracias,
1: noche,
0: Padre,
1: en esta mañana, Dios mío,
0: Señor,
1: por,
0: aleluya,
1: tu gran amor, por tu misericordia,
0: gloria,
1: infinita.
0: Gloria a tu nombre, Jesús.
1: Gracias, Señor, por esta tu palabra,
0: esta
1: Dios
0: palabra
1: mío, la cual ha sido expuesta.
0: Corazón,
1: te pido, Jesús, Padre Santo, aleluya, aleluya, que esta palabra, Señor,
0: gloria,
1: haga que haya acabado en los corazones de cada,
0: gracias, Señor,
1: hombre,
0: Jesús,
1: de cada,
0: aleluya,
1: mujer, de cada joven, de cada
0: mi
1: persona que haya escuchado,
0: aleluya,
1: Dios mío, tu palabra, Señor, que dé fruto, Dios,
0: sí,
1: mío,
0: Señor,
1: digno,
0: aleluya,
1: de arrepentimiento, en el cual, Señor amado,
0: gloria,
1: tú toques, Dios, el corazón, liberte, quebrante, Dios,
0: gracias,
1: mío, todo,
0: Padre,
1: todo,
0: aleluya,
1: de opresión, Señor, que sanes, Dios mío,
0: Santo,
1: todo lo que esté enfermo a través de ella, Dios mío,
0: gloria,
1: que
0: Dios,
1: tú libertes los cautivos, las mentes, Dios mío, toma los corazones,
0: gracias, Padre,
1: y
0: aleluya.
1: Gloria, Glorifícate, Dios amado, aleluya. Sigue añadiendo a la iglesia cada Gloria día los que han de ser salvos, Padre mío. Señor. En el aleluya. Nombre de Jesús, bendice la iglesia, Señor amado, también, que Gracias, está delante Jehová. De tu presencia, Dios mío. Oh, Señor, en cualquier dificultad, Padre mío, en este día, yo te pido que tú metas tu Gloria, mano Señor. Y la resuelvas, Padre Santo. Oh, Señor, glorifícate, Padre
0: Bendito
1: mío.
0: Jesús.
1: Oh, Santo de Israel, toca los cuerpos enfermos Bendito para Dios. La gloria tuya, Dios gloria. Mío. Y sana toda enfermedad.
0: Santo Jesús.
1: En el nombre de Jesucristo te damos las gracias, la gloria y la honra por tu palabra.

0: triunfo.
1: Aleluya.
0: Gloria a Jesús.
1: Oyendo palabra del Señor. Aleluya. Y aprendiendo más.
0: Amén.
1: En la Biblia.
0: Aleluya.
1: Amén.
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0: amén, para juicio. Las demás cosas pondré en orden cuando yo fuere, amén, aleluya, cuando yo fuere, así mismo. Vamos entonces, amados hermanos, a orar para que Dios hable en nuestras vidas. Padre, te damos gracias en el nombre de tu Hijo amado Jesús. Me propongo hablar tu palabra, enseñar tu palabra en esta hora. Yo sé, Padre mío, que tú eres el Dios vivo y poderoso y que la gloria es tuya. Porque tú nos creaste a nosotros, no nosotros, a nosotros mismos. Y sabemos lo que sucede cuando nos gloriamos, Señor amado. Sabemos que la gloria es tuya, no del hombre. Por eso, Padre mío, reciba la gloria y reciba la honra en esta hermosa tarde del Señor. Ayúdanos, Señor amado, a hablar esta palabra y a comprenderla y a ponerla por obra. Me dice cada hermanito, Señor amado, que la van a escuchar. Porque está en la sintonía a través de Radio Unción, Fe y Poder. Igualmente, mi Dios. Y habla mi vida, Padre. Y habla a todos aquellos que la escuchan en esta hora. En el nombre del Padre, del Hijo y del Espíritu Santo te lo pido, Señor. Amén. Un minuto de alabanza a Dios, hermano, con la boca abierta. Con la boca abierta, bien abierta. ¡Aleluya! ¡Aleluya! ¡Y a su nombre! ¡Y a su nombre! Faltan 30 segundos. ¡Aleluya! Que Jeremia lo tengo aquí en la cabeza. 30 segundos más de alabanza. Levante las manos. Levante las manos. Alaba, alaba, alaba, alaba, alaba, alaba, alaba. Gloria a Dios, alábalo. Él está vivo, él vive. Y a su nombre. Y a su nombre. Faltan 2 segundos. Y a su nombre. Ahora, con una lluvia de texto, tome su lugar. Tome su lugar. Vive Jesús. Amados hermanos. Después de este grupo de hermanitos que han bajado las aguas en el día del domingo. Gloria a Dios. O sea, el domingo estábamos a 28 del mes de agosto. Pues hoy se preparan para tomar la Santa Cena por primera vez. Quizás muchos tienen inquietudes. ¿Y cómo será eso? ¿Y cómo voy a sentir? Si usted está limpio por dentro y por fuera, no va a tener problema. Créame que va a sentir la gloria de Dios. Porque hay mucha gente que abusan de la cena del Señor. Inclusive aquí habla claramente, aleluya, que muchos van a comer, porque en la cena del Señor en el tiempo antiguo no era como hoy. Era un pedazo de pan que se partía entre todos y se pasaba, como hizo Jesús en la Santa Cena. Amén, donde tomó el pan, lo bendijo, no es como lo ponen los católicos, que ponen una oblea redonda, la cual es una imagen de un dios pagano, egipcio, que se llama el dios Sol, ¿ok? Para que usted lo sepa. Y nosotros como cristianos, yo al principio también las preparaba yo. Amén. Y las hacía redonda. Pero cuando Dios me habló y me dijo, porque lo bueno de esto es que Dios te está hablando cada día. Y solamente los cabezones son los que no pueden oír la voz de Dios para ponerla por obra. Solamente aquellos que aman a Dios de labios y de oídos son aquellos que no pueden oír la palabra de Dios para ponerla por obra. Solamente aquellos que están buscando irse al infierno eterno toda la vida son aquellos que no ponen amén a mente en las cosas de Dios para obedecerlas y guardarlas. Gloria a Dios, aleluya. Y de ahí cambié y preparaba el pan en cuadrito. Ahora compramos uno que ya viene. Parece que Dios no solamente le hablaba, nos hablaba a nosotros, sino que ha usado la librería cristiana que antes vendían las obleas. Aleluya, de esa manera. Y no solamente hay pan cuadradito, sino también lo hay integral para la gente que, ¿verdad?, que tienen. Pero antes no era así. Antes la gente iba a comer porque le daban mucho pan y tomaban de frutos de la vid. Pero ahora es un sacramento que Dios ha puesto en nuestra vida, una ordenanza. Jesús dijo, hacer esto en memoria de mí. Dijo, ¿verdad? Y todas las veces que comieras este pan y bebieras esta copa, la muerte del Señor anuncia hasta que Él venga. Esto dijo el apóstol Pablo, pero que él cuando cita la palabra aquí, en 1 Corintios, que vamos a tener, donde vamos a hacer la Santa Cena, gloria a Dios, aleluya, en 23, verso 23, Él dice, porque yo recibí del Señor lo que también os he enseñado. ¡Aleluya! Y ahí comienza entonces, porque Jesús el día que fue entregado tomó pan y lo partió a sus discípulos y le dio diciendo amén, y después pasó la copa también, y usted sabe lo que vamos a hacer ahorita es eso. Pero habla ahí algo que le para los pelos a uno de punta, se los pone. ¡Aleluya! ¿Ah? Y es que no podemos tomar la cena del Señor indignamente. ¡Aleluya! Una persona indigna es una persona que no está digno para tomar esa Santa Cena. Primero, una persona que no está digno para tomar la Santa Cena es aquel que no ha sido bautizado en agua como se bautiza un cristiano evangélico. Por inmersión. Quiere decir, hermano, que una persona que no esté bautizado en agua, de esa manera no puede tomar Santa Cena. Gracias, hermana. Aleluya. Pero mucha gente, amados hermanos, pues osan hacerlo. Eso es una osadía. Hacer algo que Dios condena en la palabra, hermano. Y el apóstol Pablo, que antes era Saulo de Tarso, aprendió esta palabra a través de los discípulos, pero revelada a la mayoría por el Espíritu Santo de Dios. Porque Dios le revela a uno, hermano. Yo no sé si a usted le pasa eso, pero a mí me habla Dios cosas. Hoy estaba predicando en la iglesia un mensaje que, como estaba orando, Dios me habló. Me dio un tic. Y me dijo, más, el tema del sábado en la tertulia va a ser la música sacra. Aleluya. Así que yo espero que mucha gente por ahí que estén pendientes y traigan textos y testimonios y todo, aleluya, y nos llamen. Porque yo pensaba quitar ese programa, hermano, pero ¿sabe qué? Dios me dijo que no. Dios me dijo que no. Yo tengo que esforzarme más para hacer la voluntad de Dios. Y no voy a cejar, yo estoy todos los días predicando la palabra. Y algunos días dos veces al día, aleluya. Y otros días dos, domingo dos, sábado dos, viernes 2, jueves 1, y cuando veo a gente por ahí le predico también, miércoles 2, martes 1, jueves 2, el lunes 2 y así. Pero no me canso porque estoy sirviéndole a Dios. Y yo sé que para eso nos llamó Dios. Amén. Si no desmayamos, escucha esto, si no desmayamos y no nos cansamos, vamos a cosechar esos triunfos y esas victorias. Pero no aquí, en el reino de los cielos. Yo siempre digo a ustedes que una de las diferencias que existe entre el pueblo de Dios y la iglesia de Cristo es que las peticiones del pueblo judío son acá y la iglesia son arriba. Entonces que tenemos que ser iglesia. Si usted sabía decir que usted es pueblo, pues va a recibir las peticiones aquí y no las va a recibir tampoco, porque usted sería entonces una persona que no es judío. Aleluya. Anyway, vamos a ver qué Dios hace con esa gente. Mi alma te alaba. Así que lo importante aquí es, hermano, que la cena hay que tomarla con dignidad, dignamente. Primero, que usted esté bautizado en agua, como se bautizaron todos ustedes. Y ahí, entonces, viene a participar del cuerpo y la sangre de Cristo. Este es un paso bien importante. En Roma le llaman la primera comunión. Aleluya. Pero ahí las comuniones son jaras. Porque ahí la gente, cuando van a tomar la comunión, se la toman con la boca llena de bebida y de ron y de porquería. No la toman indignamente, la toman bestialmente. Cavernícolamente, aleluya, la toman despiadadamente, aleluya, y sin misericordia, sea el nombre de Jehová bendito, y erróneamente también, porque esa no es la forma. Porque primero, el bautismo que ellos hacen no sirve, porque el bautismo de ellos es por aspersión, cuando la Biblia dice que es por inmersión. ¿Y cómo yo lo sé? ¿Qué dijo Jesús? A ver, sed imitadores de mí, como yo soy de mi Padre. ¿Y qué hay que imitar de Cristo? Bueno, se bautizó. Estaba en santidad. ¿Y cómo se bautizó? Por inmersión. ¿Y quién lo bautizó? Juan el Bautista. Aquí no importa quién. Después que sea una persona de Dios que te bautice, lo importante es que estés bautizado. Porque al bautizarte, estás confesando públicamente que tú eres de Cristo. Por eso que tenemos que tener mucho cuidado ahora, porque en ese andar es que Dios va a estar pendiente de tu vida. En ese andar es que Dios va a estar pendiente si estás haciendo las cosas como son o como a ti te da la gana. Porque mucha gente se llama cristiano, hermano, pero viven como si Cristo no existiera en su vida. Tiene que entender claramente, amados hermanos, que esto es un cambio radical en nuestra vida. Como dice el americano, de rabo a cabo, true to true. Aleluya. Así es. Entonces nosotros hemos venido a los pies de Cristo y nos bautizamos. Ahora somos miembros de la iglesia. Somos parte de la iglesia. Ahora tenemos que bregar con Dios con todos los ejercicios espirituales y también, aleluya, con las prerrogativas y lo que Dios quiera poner en tus manos para tú hacer. Y claro, Dios quiere usar la juventud, porque el grupo que se bautizó son bastante jóvenes. El más viejo que estaba allí era yo, que lo estaba bautizando. Y después dice que es Shaquir que me ayudó. Shaquir que me ayudó. Shaquir es joven también. Los que llegan son 22, ¿verdad, hermano? 22 años. ¿23? Ah, mira, ya es mayor de edad, pero ya es mayor de edad. y es programador de radio, predica la palabra. Aleluya, qué lindo, ¿verdad? Cuando uno se da a Dios, ojalá hubiese conocido yo al Señor más antes, pero por estar inmerso con los romanos, no conocí al Dios verdadero. Lo conocí después, a los 26 años. Y a esa edad mismo me llamó Dios al ministerio. Y de ahí para acá ha sido a galope tendido. A fuego ha sido eso. No se me ha hecho fácil. Pero yo me acuerdo siempre de que Jesús tampoco se lo hizo fácil. Aleluya. Y él no vino porque era un pecador, como nosotros éramos pecadores impedernidos, ni porque era una persona de orilla. No. Él vino porque era santo. Él vino porque era rey. Él vino porque era Dios. Aleluya. Y murió por nosotros en la cruz del Calvario. Entregó su vida en expiación por nuestros pecados. Por lo tanto, hermano, tenemos que imitar a Cristo. Y él se bautizó. Bajó a las aguas. Y después de eso, vino la presencia de Dios, amén, en forma de paloma, como el Espíritu Santo. Aleluya, pero esos son otros 20 que yo le hablé a ustedes cuando iban a bajar a las aguas. Ahora bien, ahora vamos hoy a hablar de la Santa Cena. Dice que conviene, amén, la cena del Señor indignamente, dice la palabra de Dios. Amén, ve que tengo otra lupa. Ahora tengo dos, tres con luz. La del hermano está aquí, la tengo aquí. Esta me la trajo la hermana Winnie, gracias hermana. Pero me trajo tres, la verdad que esta es 10X. Aleluya. Hay una que es 3X, 10X, 16X. No, esta es 16. No, 16 es la otra. Esta es la del medio. 16, esta es 10. Aleluya, la otra es 3. ¿Cuánto alaba a Jehová? ¿Y por qué lo hago, hermano? Pues para poder ayudarnos, porque ya yo no tengo 15 años y los que miran por las ventanas se van atrofiando. Y gloria a Dios que los tenemos todavía. Que todavía nos vemos, nos miramos. Yo puedo mirarme aquí las manos y qué sé yo qué cosa. Pero tengo problema con la lectura y tengo que llevarle este problema a ver si me los cambian y puedo amplificar más. Pero si no, tengo problema, las letras me brincan. Por eso es que yo a usted me veo a veces que gagueo cuando estoy leyendo. Pero no es que yo soy así, yo leía mucho antes. Desde el primer grado yo era un buen lector, para que lo sepa. Porque cuando estaba en la escuela leía cuánto letrero había en el camino. Y aprendí a leer. Pero los juventudes hoy día no leen mucho, los que están metidos en los celulares. Y aunque tú dices, pero estoy leyendo ahí, pero te estás atrofiando de otras cosas, te estás perdiendo otras cosas. El mundo no es solamente de una pantallita pequeña. Y ahí todo lo que tú puedas ver, no, el mundo no consta de eso, consta de otras cosas. Usted veía que nosotros de antes hablábamos de deporte, hablábamos de política, hablábamos de, aleluya, de arte, de ciencia, de todo, de matemáticas. Entonces hablaba, ahora los jóvenes no saben nada. Tú le preguntas cosas que se supone que en la escuela se las enseñen y no saben nada. Y usted dice, pero ¿por qué esto? Yo soy maestro, ¿sabes? Estoy hablando por la experiencia. No te creas que yo, en el tiempo que estuve enseñando, 30 años, no pude captar muchas cosas. Y lo que le estoy diciendo es a los jóvenes que hace falta una reforma educativa, ¿verdad? Pero ¿sabe dónde debe estar la reforma? En los educandos, en los estudiantes. Así que los estudiantes necesitan una reforma en ellos mismos. Que adquieran hábitos de estudio. Amén. Que se dediquen a estudiar, no a otras cosas. Porque de lo contrario, van a fracasar. El ejemplo que vemos a diario, aleluya, de los fracasados es que están en la cárcel. Ya las casas están llenas, ya no cabe la gente. Están tan llenas que ya no caben. Aleluya. Si usted busca la cárcel de Puerto Rico y de muchos estados de Estados Unidos, hay sobrepoblación. ¿Qué significa eso? Que donde se supone que hayan tres, hay cinco o seis. Aleluya. Es terrible. Se dice, bueno, ¿qué les pase por bregar mal? Es que eso le pasa a cualquier familiar suyo, le puede pasar. Si no está atento. Especialmente los que estamos buscando de Dios y no nos preocupamos por la salvación del alma. Porque dice la palabra de Dios que esta salvación hay que cuidarla con temor y temblor. No es que usted vaya a tembloroso todo por ahí como lerzo. Gloria a Dios, aleluya. Acuérdate. No es eso. ¿Verdad, hermana Clara? ¿Se acuerda de Lerzo? Ah, hermana Clara tiene una experiencia con Lerzo. Gloria a Dios. Así que es que usted vaya con un temor y una profundidad en el espíritu de lo que Dios le está diciendo para ponerlo por obra, vivirlo, enseñárselo a otros. Pero sobre todo, vivirlo. Tú no puedes predicar lo que tú no vives. Lo que tú no vives ni lo prediques. Porque no lo estás viviendo. Es más, yo le digo a la gente, tú no vives la palabra. No le digas a nadie por ahí que tú eres cristiano. Porque van a juzgar a los cristianos como tú. Aleluya. Aleluya. Merece usted que usted vaya, usted venga de otro lugar y vaya a un bosque por ahí. Y encuentre un animal. Y el primer animal que usted encontró fue ese. Y usted no lo conoce. ¿Y qué le puso a ese animal? De ponerle un nombre. ¿Un animal? No, pero eso va ahí. Póngale un nombre que no esté conocido a ese animal que tuviste. Ah, podito. Ah, bueno, ese es otro animal que está por ahí caminando. Alaba la gloria de Jehová. Que no tiene pata, pero camina. No tiene pata, pero anda. Y corre también. Y aleluya. Vamos a ver un animal que usted se imagina, ya se lo imaginó, ¿verdad? Que lo vio. Ok, ahora, ¿cómo usted le pondría a ese animal? Casi siempre la gente le pone los nombres de acuerdo a las características que usted observa. Ok, ¿cómo observa el animal y dígame qué nombre le pondría? Vamos a ver. ¿Usted no observan? Cuando yo me dicen algo, me introspecto, me voy. Estoy en el bosque. Ya vi uno, lo vi. ¿Sabe qué nombre le puse? Ah, Chifoínfulo le puse. Y usted dice, hermano, ¿por qué le puse ese nombre? Ah, porque chillaba mucho. Aleluya, le puse Chifoínfulo. Mi alma te alaba. Vamos a ver, ¿alguien le puso el nombre al animal que vio? Ah, nadie, usted no tiene imaginación. Ustedes, amén, los cuentistas con ustedes pierden el tiempo. Porque un cuento es parte de la imaginación del hombre. A mí cuando me contaban un cuento, un chiste, yo me iba al lugar, me movía al lugar. Y a veces escucho predicadores que vuelven a uno al lugar. Y no se imagina, yo me imagino cuando me están predicando del mar rojo. Aleluya. Yo me imagino que estaban pasando por ahí el pueblo judío. Y miraban para el lado y se veían ahí los tiburones. La ballena, aleluya, los peces, los chillos, hasta langostas habían por ahí. Que había que hacer así nada más, mire, meter la mano y sacarla. Aleluya. Sí, porque si dice que se dividió. Y al lado estaban ahí. Pero claro, no fue una división pequeñita de un huequito, no, para ya pasar todos en seco por ahí para abajo. Tremenda bendición de Dios. Podía ver los Blue Clacks ahí, hermana Clara. Llega esta chinga ahí, ¿ah? Porque le van a ver mucho el Blue Crab, pero los de allá hay que encontrar bajito, porque el Blue Crab camina siempre por la arena. Solamente cuando van a comer o algo es que se levantan un poquito. Gloria, pues él tiene unas herramientas que son natatorias para moverse, unas palanquitas. Gloria a Dios, aleluya. Entonces, ¿nadie más se imaginó otro animalito? ¿Tú no tienes imaginación?
1: Aleluya.
0: Alguien, algún valiente, óigame, no puedo creer eso. Que con tanta gente que hay aquí con una imaginación terrible, que cuando Dios le habla se imaginan otra cosa al revés de lo que Dios le dice. Que cuando alguien le habla en el bochinche se imaginan otra cosa y lo cuentan de la manera que le dice, que no le dijeron. Aleluya. Se lo daba a esta cosa. Santo. Amén, hermana Winnie. Deme ese animalito que usted vio. ¿Cómo era? ¿Y el nombre que le puso? Duro. Duro, que está saliendo por ahí, hay más que el micrófono ahí también. Ajá. Patilargus. Le puso. ¿Y qué? ¿Era un qué? Era chiquito y tenía las patas largas o las antenas largas. Y las patas y todo. A las extremidades largas. ¿Y cómo era el cuerpo de ese animal? Sí. Ay, Dios mío. Era pipón. Ahora los que tienen patas largas son pipón, porque a veces la gente. Escúcheme esto, hay hombres a veces que tienen la vajiga grande y las patas flaquitas. Alaba. Eso es una aberración. Pero lo hay, hermano. Yo vi una vez que tenía una vajiga así de grande. Y era flaquito así. Era porque tenía problemas con el hígado. Porque era un alcohólico. Se le inflamó todo el vientre, hermano. El ombligo se le inflamó para afuera, así. Se le salió para afuera. Parecía que no se lo habían cortado bien. Alaba la gloria de Jehová. ¿Alguien más que me diga otro animalito? ¿Alguien más? Aleluya, vamos a ver. Ajá, hermana Clara. Un cajuja. ¿Y cómo era ese cajuja? Pero grande o chiquito. O sea, arrastraba un cajuja. Mira, ya se me metió un animalito y que vio. Entonces le puso el nombre porque porque lo vio. Yo me imagino que cuando Adán estaba poniendo los nombres a los animales, le ponía los nombres de acuerdo a sus características, ¿verdad que sí? Vamos a ver, ¿alguien más que le puso nombre a uno? Algunos quieren decir, pero no se atreven, dígamelo. Aleluya, Lely, tú me pusiste, tú me inventaste un animalito. Bueno, nadie más. Aleluya. Bueno, amén. Aleluya. La parte imaginativa del ser humano nos lleva a cruzar fronteras. ¿Tú no sabías eso? Aleluya. Y en el Señor tenemos que ser imaginativos. Porque muchas veces podemos disfrutar mucho más de la palabra, de la lectura bíblica. Yo era uno que cuando yo veía esas novelas que venían antes, que no eran ilustradas, que eso era un chojo de lectura, y eso no sirve, nunca las leía. Pero los cómics, como venían ilustrados, yo las leía. Porque mostraba una ilustración ahí. Y siempre he entendido que una de las bases profundas de la educación es la ilustración. Amén. Por eso es que cuando una persona muestra y habla, y muestra lo que habla, aleluya, la gente entiende más. Eso se llama una educación, amén, de video, de audio, amén. Pero aquí está hablando el Señor, aleluya, a través del apóstol Pablo, de la persona que van a sentarse en la mesa con el Señor. Aquí no podemos decir que era como antes, que la gente venía a comer nada más. ¿Cuándo vinieron aquí a comer? Porque la Santa Cena no es para comer, es un ejercicio espiritual. Aunque después hay por ahí una cena que usted puede comer, eso es otra cosa. Son unos alimentos que usted va a consumir después, sea el nombre de Jehová bendito. Pero aquí te dice, tomando la cena del Señor indignamente. ¿Y qué te dice aquí? De manera, amén, que cualquiera, amén, y lo dice aquí, que comiere, amén, este pan, amén, gloria a Dios, y bebiere esta copa del Señor indignamente, será culpado de la sangre, de la muerte de Cristo. En otras palabras, te va a ser culpado. Y, hermano, ¿y cómo es eso de indignamente? Bueno, me explico. Si usted está en pecado, usted no puede tomar la Santa Cena. A menos que no se haya arrepentido ya del pecado y le haya pedido perdón a Dios. Claro, vamos a tener un momentito después que cuando termine yo de predicarla, antes de sentarnos a la mesa con el Señor, de tomar la Santa Cena, pero primero que nada hacer un acto de reconciliación con Dios. Ese acto de reconciliación no es que yo tenga que hacerlo cuando voy a tomar Santa Cena, siempre hay que hacerlo. Si usted no está preparado para tomar la Santa Cena, tampoco está preparado para ir para el cielo. ¿Me escuchó? Aleluya. Tampoco está preparado para irse con Cristo para el cielo. Es como mucha gente dice, hermano, usted va a dirigirlo, yo no estoy preparado. Tremendo problema. Hoy la hermana Leslie le tocó dirigir, ¿verdad? Yo te dije que debías dirigirlo hoy. Yo te dije. No, ¿por qué? Porque cada uno debe estar preparado, pues si Cristo viene, preparado para todo. Sabemos que usted no puede subirse al altar, al frente, a hacer cosas si usted, aleluya, está en pecado. Porque puede tener un problema serio con Dios. Yo he visto gente matado al frente, hermano. He visto gente que yo le he dado contra el piso. Aleluya, al frente. Los ha dejado en vergüenza. Y ahí han estado diciendo, pues es que yo no me tengo que hacer cosas. No, hay que hacerlo. Usted tiene que jetarse a usted mismo. Aleluya. Y decirle al diablo, no, diablo, yo soy de Cristo, voy para adelante. Y pedirle perdón a Dios, levantarse. Pero cuando le pida perdón a Dios, tiene que hacer. ¿Cómo? Aquella mujer que fue sorprendida en adulterio.
1: Gloria a Dios.
0: ¿Qué le dijo Jesús? Vete y no peques más, para que no te sobrevenga algo peor. ¿Podría venir algo peor que eso? ¿Que apedrear a una persona? Claro, irse al infierno. El Señor hablaba claro, gloria a Dios, aleluya. Pero tiene que examinarse. ¿Qué tiene que hacer? Todos los días. En la mañana, perdóname, Señor, si soñé algo malo, si dije algo malo, si no hice lo que tú, por omisión, pecado de omisión, no hice lo que tú me dijiste, perdóname. Y levántese. Dios, ¿sabe qué dice la Biblia? Que Dios no quiere la muerte del que muere, sino la vida del que vive. Levanta tus manos y adora a la gloria de Jehová. ¡Aleluya! ¡Y a su nombre! Él está dispuesto.
1: Bendito Dios.
0: Depende de usted. ¿Sabe qué dice la palabra? Escúcheme. En este momento yo estoy citando ese texto mucho. Aleluya. Yo me he inquietado que lo cite. El Señor dice en su palabra, estemos a cuenta. Si vuestro pecado fuera tan rojo como la grana, como la nieve, será emblanquecido, dice. Si fuera tan rojo como el carmesí, vendrá a ser como blanca lana. Vuestro pecado, dice. Entonces, cuando tú lo confiesas y te apartas. El problema que tienen los seres humanos es, pecan ahora, Dios los perdona y mañana hacen lo mismo otra vez. Tienen el cerebro de pejo. No, que de perro. No, hombre, no. Cerebro de gallina tienen. Porque la gallina, cuando usted está en el campo, y a mí me pasó muchas veces, tú vas en un vehículo, está salva aquí, salva. Y cuando tú vas a pasar, te pasas por el frente para contar para el otro lado. Porque el pejo no. El pejo es diferente. El perro va a un lugar, le dan una pela, lo vuelve para allí otra vez a buscar otra pela. Entonces los cristianos le dan una pela ahí como que les gusta. Vuelven a buscar la otra más abajo. ¿Ah? Sí. Se llama masoquismo. Masoquismo, cuando a la gente le gusta que los golpeen, que le den. Aleluya. Mi alma te alaba. ¿Eh? ¿Sabes que te pasó algo? No vuelvas para ahí otra vez. Caíste de la iglesia de Dios. Por estar con la sojiza. No vuelvas otra vez de nuevo. Aprende al diablo. Aleluya. Tienes que aprender a vivir una vida cristiana. Entonces, así no vas a tener problemas cuando hay que tomar Santa Cena. Porque tú puedes ir a un templo. Que tú llegues de visita, como me ha pasado a mí, que estoy en el campo misionero por allá, y de repente el pastor dice, hoy hay Santa Cena. ¿Y qué digo yo? Pues a tomarla vamos. ¿Por qué? No tengo ningún problema. Primero, estoy obedeciendo a Dios en lo que dice su palabra, ir por todo el mundo y predicar el Evangelio. Estoy predicando la palabra como es, no estoy añadiendo ni quitándole. Estamos bien con mi esposa, estamos bien. No estoy haciendo nada indebido, pues no tomar la Santa Cena. Pero hay mucha gente que están haciendo cosas indebidas y no quieren apartarse de eso. Ese es el problema. Sabe que están mal, pero no lo admiten. El ser humano que no admite su problema y su pecado seguirá cometiéndolo muchas veces. Aleluya. Si usted tiene en su casa unos zapatos que le aprietan, y sabe que le aprieta, se lo va a poner para un día como hoy, que tenemos que estar todo el día con los zapatos puestos. No se justifica. Hay que buscar un zapato cómodo. Se va a caminar como yo he caminado por el yunque. Aleluya, por el mento, subiendo la vereda hasta el Monte Britton, hasta arriba, para bajar nuevamente. Tengo que ir con unos zapatos cómodos. Gloria a Dios. Aleluya. Entonces la gente vuelve y comete el mismo error. Tiene que aprender, aleluya, porque si te habla Dios a través de cualquier persona, no puede darte coraje. Alaba la gloria de Dios. Pero cometiste un error y Dios va a usar a lo que sea para hablarte, porque te ama. Nosotros malentendemos eso y lo malinterpretamos. Pasa que los pastores somos incomprendibles, no entendibles, ¿sabes? Incomprendibles. Y yo he optado por una cosa, se lo dije a Dios en estos días. Señor, si yo le digo algo a una persona y me discute, está bien, tú sabes mucho, quédate así. Pero, ¿se va a perder? Que se lo lleve el diablo, si ya uno se cansa de decir lo mismo todos los días. ¡Dios! Hay gente que sabe que está mal. Alábalo si puede. Se puso nuevo el pastor, se le subió el pelo para arriba. No. Gente que sabe que está mal. Tú no le puedes decir nada porque se enojan. Después razonan y dicen, es verdad. Pero ¿qué tal si ese razonamiento te llega tarde? Llega tarde. Que Cristo viene y te queda. Aleluya. Tú no puedes aconsejar ni decirle nada. Hacer las cosas mal. Que se nota una palabra mal, mayúscula. A-L, mal, malísimo. Entonces tú le dices que está mal y no puedes decirle nada. Porque se enojan. Pues yo, el Señor, de ahora para abajo, mira. Chitón. Tú bregas con eso. Ya, se acabó. Porque yo lo que quiero evitarle a ustedes cuando los predico es evitarle problemas mayores. Pero la gente no entiende eso. Y le molesta más, porque la gente está oyendo este mensaje y se siente molesto. Allá en Verden predicó un mensaje que un hermano se molestó y se fue por el mensaje. dijo, ahora hay que agarrar a los hermanos y preguntarle, ¿qué usted quiere escuchar, hermano? ¿Qué mensaje le gustaría oír? Hermano, ¿y a usted qué le gusta? ¿De qué le hablo hoy? ¿Qué? ¿Este es su caso? Están buscándose una horrenda expectación de juicio y hervor de fuego en el infierno. Porque Dios, amados hermanos, aleluya. La persona que es humilde, Dios le da vida. Dios da vida a los humildes y desprecia a los soberbios. ¡Eso es soberbia! ¿Cuántas veces no me ha pasado a mí en Puerto Rico que yo, en el tiempo que estaba pastoreando, yo estaba hablando con un hermano? Hermano, mire, usted hizo este. No, hermano. Y usted te estaba diciendo a mí mentiroso. Cuando tú discutes con una persona, no tiene que decirle mentiroso en la cara para... Tú eres un mentiroso. No tiene que decir eso. Solamente con discutir y entender que lo que tú estás diciendo tiene razón y él no tiene razón, está diciendo que está mintiendo. ¿Cuánto me están entendiendo? ¡Y me ha pasado! En una ocasión estaba un hermano bien, más mal que Matusalén. No, Matusalén está más o menos. Más mal que, amén, que Caín. Aleluya. Estaba más mal, hermano. Aleluya, que Colera, Tan y Abirán. Sea el nombre de Jehová bendito. Estaba más mal que Belcebú. ¿Y sabe qué pasó? Cuando yo le hablé y lo increpé, porque estaba vergando mal. La palabra increpar no significa que le hablaste malo ni nada fuerte, sino dije, mire, hermano, está haciendo esto que está malo. Me dijo que no. Entonces, yo soy un mentiroso. No, hermano, yo estoy diciendo que usted es mentiroso. Me está diciendo que lo que yo estoy diciendo a usted no está bien. Y me colmó tanto la paciencia que estábamos sentados. Y él sabe que vamos a hacer una cosa. Si usted dice que usted está bien, porque me sigue discutiendo que está bien, y yo estoy mal, vamos a pararnos, vamos a ponernos de pie. Yo voy a poner de pie, y el que Dios mate, ese estaba mal. ¿Qué tal? ¿Qué tal si le gusta? Y usted dice, hermano, ¿y por qué usted hizo eso? Porque Dios dijo que lo hiciera. Y si ese hombre se levanta, pues estoy seguro que Dios lo mata. Porque Dios honra a los que le honran. Alaba la gloria de Jehová. Yo me levanté, hermano, como un resorte. Ese que quedó agajado de la silla. Se agajó así, hermano. Si llega a tener un cinturón de seguridad, se lo pone a la silla. Alaba la gloria de Jehová. Yo conozco mis alcances con Dios. Dios conoce mi corazón también. Yo estaba testificándole ayer que yo una vez estaba en Guatemala y el vecino de nosotros que está allá, que molesta a la iglesia, que hace cosas terribles, yo oré a Dios y lo maldije, hermano. Yo se lo dije a ustedes. ¿No lo escucharon ayer? Yo lo maldigo en tu nombre, Jehová, cuando dije eso. Porque ya Jehová me había hablado a mí y me había dicho a mi siervo. Yo le dije, Señor, si yo maldigo a alguien, ¿qué tú haces? Y mi siervo me dijo, lo talo. Pero acuérdate que yo vine a salvar alma, no a perder. Y amén, Señor, gracias. Eso es lo que yo quiero saber. ¿Y qué pasó? Cuando hice, eso fue en Guatemala, que yo estaba. Eso fue un día por la tarde y cuando vengo al otro día para acá, que caigo acá, me llaman de Puerto Rico. Que ese mismo hombre, que se pegó con 3 millones de pesos, ya usted sabe quién es. Se cayó en un risquito como de aquí a allí y paró en el hospital en intensivo, en coma, que no lo aseguraban. No lo aseguraban. Y cuando a mí me dijeron eso, yo que se fue que me puse a llorar y a clamar a Dios. Y el Señor, yo no sé si hay alguien que ha llorado por ese hombre, yo, más que yo, nadie. Señor, por favor, que no se muera ese hombre, Padre. Porque entonces voy a estar yo con una carga de conciencia toda mi vida, Padre. Gloria a Dios. Tuvo 3 meses en intensivo. 3 meses. En coma, no lo aseguraban. ¿Y sabe qué hizo Dios? Lo levantó. Oyó mi clamor, oyó mi oración. Y me arrepentí. Si yo en ese momento hubiese tomado la Santa Cena, no podía, porque era indigno. ¿Cuántos alaban a Jehová? Entonces hay gente que se pasan peleando. En las casas, marido y mujer, con hijos, todo. Tiene que arrepentirse, pedir perdón. Y después de eso, ustedes se pueden tomar Santa Cena, porque indignamente, si tú robas y le robas el diezmo a Dios y no le das lo que le toca. Porque el diezmo que estamos hablando es, no es que le robaste, es que no diste el diezmo que tienes que dar. Es que no tuve que usar. Entonces tiene que darlo con un 15% el próxima vez. ¿Eso es lo que dice la palabra o no dice eso? ¿Cuántos sabían eso? Digo, estoy hablando cosas aquí que son, eres indigno porque estás robándole a Dios. ¿Un ladrón es digno? La pregunta mía es, pregunta que le hago a todos, ¿un ladrón es digno? Es indigno. Era un adúltero, un fornicario, un hechicero, un idólatra, un maldiciente, un borracho. Aleluya. También igual. No puede. Si usted no cumple con Dios, tomar Santa Cena, porque es un indigno usted también. Cuando digo hombre, digo mujer igual. Me parece que yo puede ser pastor más que me está tirando aquí a los hombres y las mujeres, ¿qué? La palabra te lo dice, cristianos, hombres y mujeres. Alaba la gloria de Jehová. ¡Indigno! Esos que hablan por detrás de los pastores, de los hermanos, alaba. Yo, cuando yo digo una cosa aquí, o se lo digo a mi esposa, yo se lo digo a los hermanos igual. Pero si yo vengo y me guillo aquí a decir muchas cosas y después allá cuando veo el hermano, ¡ay! Pecado, indigno, malicia, diablo. Menos mal que yo de aquí no veo a nadie. Para que después de que me miró a mí, alaba. Esto es así, amados. No hay muchas alabanzas ahora, ¿verdad? Solamente alaban los que saben la palabra. Pero hay gente que se traga en la lengua, hermano. Usted no puede alabar a Dios, usted no va para el cielo tampoco. Gloria a Dios. ¿Lo ve? No me he quedado en casa. Alaba, si lo alaba te goza. ¿El mensaje es ese? Ese es el mensaje, ¿no hay otro? Indigno. En vez de ir donde el pastor decirle, mire hermano, yo siento esto así, así, y se lo dice. Y si el pastor es un casnú, le va a decir, ¡ay, ay, ay! No, pero el pastor es de Dios. Va a decir, hermano, no te preocupes. Yo te perdono también, ¿qué pasa? Alaba. Pero la gente tiene miedo. Porque el don que conocen es de bochinche. Hoy día no hay dones en la iglesia. Pero hay un don que lo tiene todo el mundo, el de bochinche. Alaba. ¿Usted no sabía algo, hermano? Que mucha gente se van para la casa comentando el mensaje. ¿Tú no sabías eso? Pero no está comentando lo positivo, sino lo negativo. Lo que no le gustó, lo que le molestó. Cualquier parecido con alguien es pura coincidencia. Se puso bueno esto. Aleluya. Mas sin embargo, lo que tiene que hacer es decir, es para mi Señor. Amén. Gloria a Dios. Qué bueno. Los complejistas, cuando oyen lo que oyen, siempre piensan que es para ellos. Se cambia, cambia. El mensaje que se predica, creo que es por ti, por mí también, por todo el mundo. ¿Por qué se va a predicar? Yo a veces digo, no, aquí no hay. ¡Hay! Hay en la radio, hay aquí, hay en la casa, hay donde quiera. Porque Dios está hablando, hermano. Dios está hablando. Aleluya. Indignamente, gente indigno. Despreciando gente. ¿Y qué se cree ese? ¿Y qué se cree esa? Hello. Eso es pecado. Primero no es ese ni esa, es el hermano y la hermana. ¡Aleluya! Porque Dios nos cambió la vida, somos nueva criatura. Y como nueva criatura tenemos que entender lo que Dios nos está diciendo para que lo pongamos por obra. ¿O acaso no somos luz? ¿Y para qué se puso una luz? ¿Para qué? ¿Para ponerla debajo de un almud? No, para que brille. Y usted y yo tenemos que brillar. Si usted no brilla, usted es un indigno. ¡Aleluya! Tiene que brillar. ¿Para qué somos sal? Para salar la humanidad, para dar sabor. Donde quiera que haya un cristiano hay sabor, hermano. Mira, un día, yo no había dicho esto por aquí, pero lo voy a decir ahora. Fueron a mi casa unos hermanos. El hermano Chaquín sabe. Yo creo que estaba también. Y empezamos a lavar a Dios, cajé la quitaje y empezamos a cantar. ¿Te acuerdas de eso? ¿Te acuerdas de eso? ¿Quién estaban? Estaba su hermano. A mí. Empezamos a cantar y a lavar a Dios. Muchachos, que el hermano salió. Qué bueno estuvo este culto aquí. No era culto. Era que empezamos a cantar y a lavar a Dios. Porque a eso nos ha llamado Dios, que nos reunamos, no a bochinchar, alabar a Dios. Hay que se reúnen a sacar el cuero, como decía una prima mía, a la gente. Alábalo si puede. Ahora, usted puede ir donde una persona espiritual y decirle, mire hermano, ayúdeme a orar por esta situación. Si usted cree que la persona es espiritual, aleluya, y ya, pero no ponerse a bochinchar. Porque después Dios te lo va a sacar a la luz. Dice la Biblia que no hay nada oculto, encubierto, que no salga a la luz. Y vas a estar en el templo que parece un árbol de Navidad con bombilla, una bombilla roja que prende y apaga, y prende y apaga, alaba. Para evitar ese problema, pues anda bien, no andes indignamente. Indignamente, viste a una hermanita o una mujer en la calle y la miraste con ojos de bruquena vieja, de juez Sambuco, aleluya, fallaste, pide perdón a Dios. Ay, hermano, todo eso es así, yo no voy a tomar Santa Cena. No, no es que no tome Santa Cena, es que no puedes tomar indignamente. Tomar Santa Cena es como prepararse para ir para el cielo. Y yo no sé por qué la gente no entiende ese mensaje. Es que estás preparado siempre. Tú no puedes estar sirviéndole a Dios hoy, mañana enojado. Enojado. Alaba. No puedo estar hoy, me voy con él, que estoy feliz, pastor, estoy feliz mañana.
1: Gloria a Dios.
0: No puede estar hoy. Alaba. Alaba si puede. Hay que estar digno de un rey que murió por nosotros, que no nos merecíamos. ¿Entienda eso, hermano? Chama. ¡Aleluya! Pero a veces nos creemos que somos el último más bien del desierto, que somos los únicos. No, y la cosa es que hablamos a veces. Yo soy. Yo me acuerdo de un hombre que decía en Puerto Rico, yo soy el gallo, decía. Ni siquiera sabía lo que era una gallina. ¿Cuántos alaban a Jehová? Aleluya. Ya quité lo que yo soy el cheque de mangare. Yo soy el grande. Ah, eso es un animal. El cheque de mangare es un animal. Sí, ¿tú lo sabías? ¿Cuántos sabían que el cheque de mangare es un animal? ¿Cuántos no sabían? No, porque eso fue el que yo pensé ahorita, ese. Y lo vi, tiene dos piernas, brazos y todo eso. Es pelú, tiene bigote y todo eso, y barba y todo eso, es un cheque de mangare. Alaba la gloria de Jehová. Si lo alaba, te goza. ¿Y sabe cómo es el cheque de mangare? Tiene un cerebrito así chiquitito como una avellana, de chiquito, el cerebro. No le entra nada. Todo le sale, pero no le entra. Alaba la gloria de Jehová. ¿Quiere que le dé más características de cheque de mangare? No se le pide ese nombre, ¿sabe? ¿Quiere que le dé más características? Aleluya. Tiene complejo, es complejista. Todo lo que dice es por mí. Se llama Chiquirimángare. Alábalo si puede. Aleluya. Amados, no se puede tomar la cena del Señor indignamente. ¿Por qué? Porque dice la palabra que cuando tú comes la cena del Señor indignamente, juicio come para ti y bebe. Juicio. Juicio. Y por eso hay mucha gente que está en juicio de Dios. Porque lo hacen, hermano. Gloria a Dios. Claro, Dios me perdonó. Si tú no identificaste ese problema en tu vida, ese pecado, lo vas a tener toda tu vida y siempre va a estar en juicio. Claro, ¿verdad? Y tú la tomas un día indignamente y le pides perdón a Dios y te acordaste, ay, te hice mal, Señor, perdóname. Y te apartas y vas a empezar a hacerlo bien, no vas a tener problema. Gloria a Dios. Porque todo pecado que el hombre haga será perdonado. Gloria a Dios. Exceptuando el pecado, la barrera contra el Espíritu Santo. Pero trate de que no haga eso, porque eso te va a perjudicar tu salud y tu vida. Y no quiere decir esto que tú que estás enfermo porque tienes el juicio de Dios. No. Este cuerpo se enferma. Ahí era un profeta y estaba ciego. Alaba. Saulo. Está hablando ahí de un aguijón, que mucha gente dice otra cosa. Inclusive mucha gente erróneamente dicen que Pablo lo que tenía era el aguijón de la carne de Saulo era que se quedó ciego. Y busquen varios textos bíblicos para probar eso, que están fuera de contexto. Gloria a Dios. Nadie puede decir nada, pero yo me atrevo a decir que no era la vista. Dios. ¿Y sabes por qué se lo puedo decir? Una cosa sencilla. Él perdió la vista cuando cayó del caballo, ¿verdad? Dios se la dio nueva. Dios. Y cuando Dios sana para toda la vida. Dios. Alaba. Dios. Ah, pero él dice claramente, no dice que fue la ceguera, dice que un emisario de Satanás que me abofeteaba. Porque no podemos ver eso así dentro del contexto que lo dice él. Él es el que lo pasó, es el que lo sabe. Pero los eruditos, los teólogos, los cabezones, los membrillos, tú los ves siempre buscándole cinco patas al gato. Porque se quiere lucir. El que sé soy yo. No, mi hermanito, todos pueden saber. Aleluya. Yo no sé lo que usted cree, pero yo lo he creído siempre, que no es la vista. Hizo un emisario de Satanás que me abofeteara. Hermano, la palabra emisario significa enviado. Y algunos textos dicen enviado de Satanás, enviado. Dicen ahí claramente enviado. Dicen enviado. ¿Pero para qué era? Para que no se saltara desmedidamente. Porque hay gente que vive en el saltado. No, yo soy. Hermanos, aquí Dios le bendiga, deme la mano. Ven acá. Salúdeme, deme la mano. Le voy a dar esta, ¿sabe? Porque este es de un gil. Esta le voy a dar. Tenga, Dios le bendiga. Hello. No comparte con nadie. Yo me voy a meter donde están esos plebeyos ahí. Eso es que hay que mirarlos así. Es como aquel loco que apareció en la Biblia, que Jesús lo mencionó. Que decía, yo no soy como esos. Aleluya, fariseo. Yo doy limosna, doy ofrenda, diezmo y todo eso. No soy como ellos. Pero ¿sabe qué hizo aquel hombre? ¿Sabe qué hizo aquel hombre? Eso que está señalando mucho, que le gusta señalar. Yo que prenda al diablo. Le gusta que esté acusando. Esas son las vacaciones al diablo gratis, porque el acusador es Satanás. ¿Sabía eso? ¿A él le gusta acusar? Usted es del diablo. A menos que usted no vaya con un propósito sano. Que vaya a decir, mira, yo te estoy hablando de esto porque tu hijo está haciendo algo malo por ahí, para que te cuide, lo cuide. Eso es algo sano. Tu hijo está para ahí, mira. Está a mí, pum, pum, pum. Y su pitillo y de todo. Está, perdido está. Ya tú sabes que eso es jactancia. Y los míos están en casa tranquilos. ¿Eso es lo que tú dices? Cuando tú llegaste, cuando llegaron al cajo, se vieron por las ventanas. Alaba. Alaba la gloria de Jehová. Mi alma te adora. Aleluya. Y las nenas, sí, tú hablando de la nena de allá. La nena, ¿sabe cómo anda? Con una faja. Porque tiene 6 meses de embarazo ya y no quiere enseñarte la vajiga. Alábalo si puede. ¿Qué estás hablando entonces? ¿Qué señalas entonces? Aleluya.

luz eléctrica hay en tu ojo, no puedes señalar a nadie. Alaba la gloria de Jehová. Aprende eso. Ay, Dios mío, entonces yo no puedo tomar Santa Cena aquí nadie. Ay, no. Vamos ahorita a señalar. Alaba. Hermano, es que las cosas de Dios son serias. Esto no es cuestión de Santa Cena, es cuestión de irnos para el cielo. Porque el reino de los cielos no consiste ni en bebida ni en comida. De poder y de unción. Aleluya. Y lo peor de todo esto es creerse uno que es alguien sin ser nada. O sea, que dice la Biblia, y que se cree ser alguien sin ser nada, así mismo se engaña. Se engaña él mismo. ¿Sabe lo que es engañarme yo mismo? Hay que ser realista. Yo tengo que ser realista, que yo no puedo caer allá en mi guagua de aquí. Esto está más cerca, mira. Un brinquito y caigo allá. No, no, pero me puedo romper la cabeza allá abajo los pies. Mejor yo doy la vuelta. Es que no hay ascensor. No me importa, me voy por la escalera. Es que en la escalera hay postura. No me importa, le paso por el lado. ¿Cuántos alaban a Jehová? No importa eso. ¿Cuántos dicen amén? Ya su nombre. Aleluya. Hermano, hay que ser prácticos. Si nosotros aprendemos eso de Dios, vamos a tener victoria en nuestra vida espiritual. Y yo creo que hoy hemos aprendido algo para siempre. Para vivir una vida santa y perfecta ante la presencia de Dios. ¡Que se puede! Porque aún el apóstol Pablo en el libro de los Filipenses, capítulo 4, que hoy lo leímos allá en Betlehem, versículo 13, dice: todo lo puedo en Cristo que me fortalece. Todo lo puedo. No algunas cosas, todo, pero en Cristo, no en ti, ni en mí, ni en el pastor, ni en nadie, en Cristo. ¡Aleluya! Yo no sé, hermano, pero esto hay que cambiar la vida del ser humano, hay que cambiar. Si queremos irnos con Cristo, tenemos que cambiar. ¡Aleluya! Hay un coro que dice: Dios es nuestro amparo, nuestra fortaleza, nuestro pronto auxilio en la tribulación. Y aunque se traspasen los montes a la mar, y aunque la tierra tiemble, tenemos que cambiar. ¿Me escuchó? Y aunque la tierra tiemble, tenemos que cambiar. Alaba. ¿Sí? Eso, y estoy esperando el coro, ¿sabe? Eso no dice eso. Y aunque la tierra tiemble, tenemos que cantar. Amén, eso es así. Pero yo digo que aunque la tierra tiemble, tú y yo tenemos que cambiar. Gústele a quien no le guste. Porque déjeme decirle, entre las congregaciones se mueven gente. Dice: tú cambia, eres un hipócrita. Si eres malo, eres un pecador. ¿Qué queramos? ¿Usted es el amor de Cristo? Aleluya. Entonces todos lo juzgan. Y a todos lo juzgan. Pero no juzgan su vida. Y esa semilla está en todos lados. Está en todos los continentes esa semilla. Yo espero que esa semilla no siga germinando. Porque en la medida que esa semilla germina negativamente en el ser humano, es la pérdida de creyentes que se están yendo al infierno y no están buscando de Dios. Se pierde, hermano. Así es que usted tiene que examinarse usted mismo. ¿Cómo yo estoy? Lo que está en la escuela, ¿le mentí a la maestra? ¿Le mentí al maestro? ¿Me le armé a la maestra? O cuando la maestra te va dando clases, yo digo: esa maestra tiene que ser la maestra. Dice: todo, estás pecando. Eso es pecado. Porque estás juzgando algo que no tienes que juzgar. Tú no sabes por qué esa persona, aleluya, es así. Pero yo te lo puedo decir. Yo siempre decía, y lo voy a repetir, con esto termino. Escúcheme. Cuando mis hijos iban a mi casa y me decían: papi, la maestra de español es terrible, está mala. Yo decía: ahí no tengo yo que ir. Para nada voy para allá, porque esa es una maestra buena. Porque para la jubilar, la mayor parte de la realea humana, del ser humano, niños, como sea, cuando un maestro le exige es malo. Porque quiere que no deje de hacer lo que le da la gana. El maestro ese que yo tengo allí es buenísimo. Ese, tú verás que en el salón de casa lo que hay es juego, no hay más nada. Aleluya. Entonces, cuando hay un pastor que exige, ese pastor es malo. Pero la gente que son de Dios dicen: me gusta porque así quiero, nos obliga a ir al cielo. Me gusta que me digan la verdad. Me gusta que me digan la verdad. Pero cuando te la digan, lo saca cogiendo. Aleluya. Aleluya. Pero, y cuando digan en ese salón: ese maestro me encanta, es buenísimo, ese pastor es bueno, hay que chequear eso, porque algo anda mal ahí. ¿Sabía eso? Porque hay gente que le llaman a lo malo bueno y a lo bueno malo.

0: el libro de Isaías, capítulo 5, profeta. Hay de aquellos que le llamen a lo malo bueno y a lo bueno malo. Ay, que le llamen a la oscuridad claridad y claridad a la oscuridad. A lo amargo dulce, a lo dulce a lo amargo. Eso es un ay, ¿sabe? Porque eso es mentira. Mi alma te adora y te glorifica. Así que vamos a lo que vinimos. Gloria a Dios. Amén. ¿Ah? ¿Qué, Joselito? Ah, Joselito, te voy a decir algo. Lo que pasa es que, Joselito Jomán, te voy a contestar de aquí, porque esa es la odisea de mucha gente que está pendiente a las tonterías, no a las cosas verídicas de Dios. Saulo de Tarso tiene que haber ido montado en una cabalgadura. En un elefante, en un caballo, en algún lado tiene que haber, porque dice que se cayó a tierra. ¿Ok? Porque hay mucha gente que está buscando de cinco patas al gato que tiene cuatro. Y yo te voy a decir la verdad. Saulo era un principal entre los judíos. Saulo era una persona estudiosa, un literato, un teólogo, pertenecía a la secta farisaica, y los sacerdotes judíos lo mandaron a perseguir a los cristianos de Damasco. Hello. Lo mandaron a pie. La distancia era bastante grande. Y no fue en barco, porque ahí era por tierra que tenía que ir, porque ahí lo que había era tierra que lo separaba. Yo asumo que iba montado en algo, en una abeja, en una oveja, en un helicóptero, en un avión. No iba, porque también no se había inventado eso. Tiene que haber ido en un caballo, con un teo, o un elefante, o encima de algún loco por ahí, que quién sabe cuántos alaban a Jehová. Yo digo esto porque es que me molesta que la gente esté buscando de cinco patas al gato. La Biblia no lo dice. No lo dice la Biblia, pero ¿en qué iba él? Se asume y se deduce que iba en algo. ¡Aleluya! Y le voy a decir algo para explicarle esto al hermano que está en la sintonía, para que no tenga duda de esto. Cuando el avivamiento en Indonesia, el hermano Melchior Tari le habló a un hombre que fumaba y bebía. ¿Y sabe lo que le dijo? Te vas a perder porque estás fumando y bebiendo. ¿Sabe qué le contestó ese diablo? Le dijo, todo lo que Dios hizo es bueno. ¿Qué me va a decir ahora? Claro, el hermano Melchior Tari no había leído más abajo, que decía, mas no todo aprovecha. ¿Y qué hizo él? Espérenme aquí, que voy para mi casa y en 2 horas te veo aquí. Fue a orar a la casa. Le pidió a Dios que le diera sabiduría. ¡Qué bueno que lo hizo! Lo que le falta a mucha gente, sabiduría. ¿Y qué pasó? El Señor dijo, agarra una cuchara. Le dijo, toma una cuchara, la tomó de la cocina. Vete detrás de ese árbol que está ahí y mira para el piso. No tuvo que decirle más nada a Dios. Porque por lógica le entendió que lo que iba a hacer era agarrar la postura del espejo y meterle la cuchara. Pero hay gente que hay que hablarle todito, así claro. Es como la gente que dice, no, la Biblia no dice que el tamaño tiene que estar cortado el pelo de la mujer. Dice que no te lo cortes y se acabó. ¡Aleluya! Pero la gente quiere buscarle cinco patas al gato que tiene cuatro. Pobrecito, el jabón no tiene uña. ¿Dice lo que pasó? Metió la cuchara ahí. No se lo dijo Dios que lo hiciera. Él dice que cuando llegó allí vio lo que había que hacer y lo sintió y lo hizo. Luego pues, se fue caminando donde estaba el hombre, puso la cuchara detrás y el hombre y dijo al hombre, oye, ¿es verdad que tú dices que todo lo que Dios hizo es bueno? Sí. ¿De verdad estás seguro todavía que tú crees eso? Sí. Te comete esto. Cuando se lo puso en la boca, dijo, ¡ay, ay, puta, porquería! Dios creó el espejo y creó el popo del espejo también. Alaba la gloria de Jehová. O sea, hay que entender eso. Dios nos habla a nosotros y por el sentido común nuestro sabemos que tenemos que hacerlo. ¿Cuántos alaban a Jehová? Muchas cosas de sentido común. Y cuando uno va, aleluya, yo le decía a los hermanos en el instituto, cuando tú vas a una casa, yo estaba hablando en ese tiempo de evangelismo personal, y le decía, cuando tú vas a una casa a llevar la palabra, ten sentido común. Si tú ves que son las 6 de la tarde, están comiendo. ¿Cómo tú vas a tocarle la puerta a alguien que está comiendo a casa? No vayan con... Bueno, vayan ahí, yo invito a comer. Pero si yo soy inconverso y van a mi casa, estoy comiendo, pum, cierro la puerta, ¿cuántos ahora van a Jehová? Hay cosas que por sentido común uno las sabe. Yo no creo, y si usted lo cree, me lo dice, que Saulo fue caminando a Damasco. No lo creo. Y que tampoco lo llevaba un esclavo al hombro. Tampoco lo creo. Porque no podía llegar a la ciudad con el peso de Saulo. Quizás no pesaba mucho, ¿ah? Y un camello no podía hacer. Porque los judíos, aleluya, tenían sus cabalgaduras y sus cosas para moverse. Pero como quiera se cayó de algo. Porque cayó a tierra, dice la Biblia. Ahora se preocupan por unas tonterías y otras cosas más grandes, no se preocupan. Bueno, Dios bendiga al hermano, ¿verdad? Que hizo el comentario. Disculpe que le conteste de esa manera, pero eso es así. Esa es la palabra de Dios. Y la palabra de Dios no podemos jugar con ella, ni tratar de cambiarla, ni ponerle, ni quitarle. Hay que poner las cosas como son. Sea el nombre de Jehová bendito. Y a su nombre. Aleluya. Así que yo le pongo ejemplos vivos. A mí me ha pasado también. A mí Dios me ha dicho, vete a un lugar. Y yo he salido para ese lugar. Y yo digo, pero ¿para qué tengo que ir ahí? Yo pienso, ¿para qué tengo que ir ahí? Pero de repente, cuando voy caminando, voy viendo el panorama. Y automáticamente se dibuja en mí la acción que tengo que hacer cuando llegue a ese lugar. ¿Se da cuenta? O sea, por eso es que la palabra te habla claro. Y la gente no quiere entender la palabra porque quiere que le diga todo. ¡No tomes! Ah, pero no dice ahí que soy Schaefer, o Budweiser, o Kulaiser, que sé yo, esa que se toma la gente. ¿Ah? Ahí no está hablando, dice que no tome y se acabó. ¿Cuánto dicen amén al cielo? ¿Y por qué no leo esto? Porque hay cristianos que lo hacen, cristianos, que van a la iglesia, que van, me voy con él, pero son unos bojachones empedernidos, son adictos a la nicotina, adictos a cuantas cosas hay. Alábalo si puede. Y si lo alaba, aleluya. Bien, vamos a ver a los hermanos que estaban en la sintonía para mencionarlos y orar por ellos. Y amén, dime. Hermana Carmín, usted bendiga, hermana Carmín. Saludo, ella siempre le manda saludos a usted a la iglesia. Amén. A Mayra, usted bendiga a Mayra y Dios bendiga a Ángel Majero, mi amado hijo, y mi yerna Mayra, y usted bendiga que está en la sintonía. Jessica Ortiz, nuestra sobrina de Chicago, aleluya. Debbie Cordero o Caldero. Cordero, Debbie Cordero, que usted bendiga. ¿Quién más? Luz Dávila, esa es Luz de Florida, pero y Luz la que está allá en Luz Dávila. ¿Se fue para Florida? Ay, Lu, pues va a tener que llamarnos para acá para saber de ti, Lu. Esa hermana recibió el Espíritu Santo en nuestra iglesia. En el 87, en una media vigilia que teníamos allá de Nochebuena, era de Navidad. Hacíamos media vigilia, una vigilia, bueno, hasta la, nos íbamos a las 2 de la mañana, que la pastora de aquí era que cocinaba, ¿se acuerda? En esos tiempos, que celebrábamos todo, por ir para abajo. ¿Cómo está la banda? Usted bendiga, hermana. ¿Cómo está? Aleluya. Amén. José Santana, Dios te bendiga. William Urbina, Dios te bendiga también. Amén. Y José Lito, Jomán, Dios te bendiga, José Lito. Y no te vayas a sentir mal por lo que dije, pero es que es la palabra, no podemos cambiar eso. Yo, si alguien no me cita la Biblia en cuanto a cosas esenciales que tienen que ver con la salvación del alma, yo te voy a decir esto es así, así. Pero eso no tiene que ver nada con la salvación del alma. ¿En qué iba? Si iba en una brucana trepado, en una cocolía, o un avestruz, iba montado. Eso no tiene que ver para salvarte. Lo que pasa es que la gente se preocupa en medios días cuando hay días enteros. ¿Cuántos alaban a Jehová? ¿Cuántos me están entendiendo? Tiene que ver eso, que ¿dónde andaba Saúl de Tarso cuando se cayó? Camino a Damasco, se cayó en tierra. ¿Dónde andaba? ¿En qué andaba? Eso no tiene que ver nada. ¿En una águila trepado? No sabemos. ¿En un ruiseñor? ¿En un chují? Aleluya. Alaba la gloria de Jehová. ¡Se lo alaba! Así que vamos a orar por todas las vidas que tuvieron en la sintonía. Y vamos ya a sentarnos a la mesa pronto, pero antes yo le voy a pedir a todos los hermanitos que van a ir a tomar Santa Cena, que son nuevos, amén, que hablen con Dios. En esta oración que yo voy a hacer, usted va a hablar con Dios. Y le va a pedir perdón por cualquier, aleluya, cosa que usted haya hecho, que negativo, que usted se acuerde. Aleluya. Y usted tiene que aprender a tener paz para con todos, hermanos, ¿sabe? Porque usted no tiene paz con algunos aquí que están en otro lado, no puede tomar Santa Cena porque se enojó con alguien. Dice la Biblia que hasta donde no sea posible. Si usted va y le pide perdón a alguien, esa persona no quiere agarrar el perdón, no quiere perdonarlo, es un problema de la persona. Ya usted cumplió. Y hágalo de verdad, ¿sabe? No vaya como alguno. Mira, si yo te fallé, perdóname. Pero así con una cara. Eso no sirve. Si usted va a pedir perdón a alguien, mira. Si es la esposa, mira, mi amor. Perdóname si yo te he fallado. Porque a veces pasa. Amén. Pero si va, mira, perdóname, ¿sabes? Perdóname. Perdóname, ¿sabes? Perdóname. Qué brutalidad. Ah, y la esposa igual. Aleluya. Entonces yo no le puedo pedir perdón a ninguno de ustedes. Porque yo predico la palabra como es. Yo un día decía, mire, hermano, perdóneme si usted lo ofendí en el mensaje. No, no, no, tú estás loco. Usted además en la vida puede pedir perdón cuando usted predica la palabra que Dios le dio. Cuando usted pide perdón, entonces la palabra que Dios le dio no fue Dios que se la dio, fue usted que se la dio usted mismo. ¡Aleluya! Y si predica la palabra de Dios, así que tiene que hacerla, aunque le duele al diablo. ¡Gloria a Jesús! ¡Aleluya! Los papás tienen que pedir perdón a veces a los hijos también, ¿sabía? Porque a veces le fallamos a los hijos sin querer. ¿Ah? ¿No sabía eso usted? ¿Terrible? Así que, amados, en esta oración que vamos a hacer ahora, usted va a pedir perdón a Dios de todo. Y si usted sabe que usted le falló a un hermano, este es el momento, vamos a estar de pie ahora. Este es el momento. Usted se va a poner de pie y va a ir donde la persona. Mira, perdóname que yo te fallé en esto. Y eso debe ser siempre. Pero si Cristo viene y usted no está amolado con Cristo, se queda. Por eso que dice la Biblia, seguir la paz para con todo y la santidad. Las dos cosas. Hebreos 12, 14, la paz para con todo y la santidad, sin la cual nadie verá al Señor, dice la Biblia. Si lo alabaste, goza. Así que vamos a ver ahora, si hay que ir a algún lado a decirle a alguien algo, hágalo. Tiene tiempo ahora antes de orar. Gloria. Y los que son nuevos, que van a tomar Santa Cena la primera vez, acuérdense, pruébese a sí mismo. Vea lo que esté haciendo mal, lo que sí, y pídale perdón a Dios, Él lo va a perdonar. Y siéntese a la mesa, pero después de esto no lo vuelva a hacer otra vez. La idea es que usted cambie y viva para Dios. Santo. ¿No hay nadie? Vamos entonces a orar. Cierre los ojitos mientras yo estoy orando y usted va a pedirle perdón a Dios ahí. No voy a repetir una oración porque la oración de cada uno es individual en este caso. Pero cada uno sabe de dónde falló y dónde se cayó. Cada uno lo sabe. Como yo no, entonces yo no voy a buscar la oración de cada uno para decírsela aquí. Lo que voy a hacer es orar en general, pero usted va a decirle a Dios. Amén. ¿Cuántos me entendieron? Padre, gracias te damos, Dios mío, por esta iglesia tuya, Padre, compuesta de dos congregaciones, la que viene de Pensilvania, de Bethlehem, y la que está aquí, de Staten Island, Nueva York. Cada uno, Señor amado, en este día, vamos a sentar a la mesa contigo a comer del pan, a compartir lo que tú ordenaste en la palabra. Por eso te pido, Señor, que tú te glorifiques, que reprenda toda malicia del diablo, que tú quites lo que estorba, que nos dé la fuerza, la energía para decirle no al diablo y sí a Cristo. Que tú, Padre mío, quite todo oprobio, todo pecado que hemos cometido. Perdónanos, Señor, porque si fallamos, Señor, si fallamos, perdónanos, Dios mío, porque no hay un momento de nuestra vida que esté de continuo en nuestras mentes y en nuestro corazón el pecado. Eso lo dice tu palabra y no falla. Aleluya, porque todos somos pecadores. Por eso que la palabra te dice, por cuando todos pecaron, todos estamos destituidos de la gloria de Dios. Reconocemos eso, Padre mío, estamos aquí hoy, dispuestos a seguir hacia adelante, darnos la fuerza. Así tú nos ayudas, Dios mío. Ayúdanos, Señor, darnos la fuerza para seguir. Ese perdón, Dios mío amado, viene de ti. Por eso que la confesión de pecado es hacia ti, no hacia los hombres, Padre. No hay que decirle nada a nadie, es a ti, Señor. Aleluya. Te pedimos que nos perdone, Señor amado, que nos ayude y que nos deje seguir hacia adelante. Bendice cada uno de los hermanos que están en la sintonía también igual, Dios mío. Porque van a sentarse a la mesa contigo hoy, que tengan una experiencia notable. Una experiencia prodigiosa de unción y de poder. Que cuando, aleluya, tomen esa santa cena, sientan, Dios mío amado, lo que es cenar contigo. Lo que es, Señor amado, sentarse a la mesa contigo. Gracias, Cristo bueno, Dios de bondad y de misericordia. Ayúdanos, Padre Santo, a hacer tu voluntad. Que de aquí en adelante nadie caiga, sino que estemos siempre haciendo lo que tú nos has mandado a hacer. Aleluya. Gracias, mi Cristo. Amén. Bien, amados, no sé si las hermanas tienen los elementos ready. Hermana Mara María Estel, amén. Los elementos que vamos a utilizar para... Vive Dios. Amén. El pan y el fruto de la vid. Gloria a Dios. Vive Jesús. Primero vamos a estar en pie, vamos a darle lectura a la palabra y vamos a hacer, pero primero vamos a repartir vamos a repartir los elementos, el pan y el fruto de la vid, y no sé, ajá, dígame. Déjalo en el aire. Sí.
1: Vive Dios. Gloria a Dios.
0: Gloria a Dios. Aleluya. Vive Dios. Sí, cuando traigan los elementos aquí, vamos a orar por ellos. Los vamos a dedicar y vamos a orar y entonces vamos a trabajar en esos menesteres. Vive Jesús. Sea el nombre de Jehová bendito. Aleluya. Y las alabanzas no hay que pagar por ellas. Vive Dios. Aleluya. Vive Dios.
1: Vive Dios.
0: Vive Dios.
1: Vive Dios. Vive Dios.
0: Aleluya. Así que cuando estén, están listos ya
1: Vive Dios.
0: Aleluya, aleluya.
1: Gloria a Dios, santo.
0: Los que van a repartir, hermano, los que van a repartir el pan y amén, y el fruto de la vid, pasen por aquí.
1: Vive Dios.
2: Aleluya.
0: Vive Dios. Aleluya.
1: Gloria a Dios.
2: Gloria, gloria, gloria a Dios.
1: Aleluya. Vive Dios.
3: Vive Jesús. Aleluya.
2: Vive Dios.
0: Vive Jesús. Amén. Amén. ¿Quién va a ayudar? Ah, ustedes no van a hacerlo. Pasen por aquí para orar primero. Amén.
1: Amén.
0: Pase por aquí para orar. Aleluya. Vamos a orar. Vamos a dedicar estos elementos a Dios y que Dios se glorifique en nuestras vidas por ello, porque estamos haciendo lo que la palabra de Dios dice. Cierra los ojitos. Padre, en el nombre de Jesús de Nazaret, te pido que tú bendigas estos elementos, los cuales vamos a compartir con esta congregación en este día, porque vamos a sentarnos a la mesa a comer contigo, Padre. Yo te pido, Jehová, que cuando esos elementos penetren en nuestro cuerpo, tanto el fruto de la vid como el pan, que es tu cuerpo, yo te pido, Jehová, que haya un cambio trascendental en nuestras vidas. Que de aquí en adelante, Dios mío, sea que una persona enferma sea sanado. Que sea una persona, Dios mío, amado, que tenga hambre y sed de justicia, le sean saciados. Que te glorifiques de una manera sobrenatural, Jehová, y que podamos entender que estamos haciendo algo que tú ordenaste, y a través de ello, Dios mío, nuestras vidas son limpiadas, porque es tu cuerpo, es tu sangre, Dios mío, por lo cual entregaste por nosotros en la cruz del Calvario. Bendícelos, Padre mío, en el nombre del Padre, del Hijo y del Espíritu Santo. Amén. Bien, vamos. Usted va a recibir los dos elementos. Los va a agarrar uno en la mano derecha y otro en la izquierda, y no va a hacer nada hasta que se le avise. Eso es en un orden, ¿ok? Vamos a hacerlo. Ok, hermano, pueden pasar.
2: Vive Dios.
0: Aleluya.
2: Gloria a Dios.
1: Aleluya.
0: Gracias.
2: Gloria al Señor. Gracias.
0: Vive Dios.
1: Gloria a Dios.
0: Vive Dios. Aleluya. Poderoso Dios. Poderoso Jesús.
1: Gloria a Dios.
2: Vive Dios.
1: Vive Dios.
2: Gloria a Dios.
0: No tiene que ver.
1: Gloria.
0: Hermano, si usted está en ayuno o no, no tiene que ver, para tomar la Santa Cena hay que estar en ayuno. Nosotros estamos en ayuno allá porque la iglesia está en ayuno los domingos. Y entregamos el ayuno después de aquí, aunque muchos hicieron trampa, ¿verdad? Pero el ayuno no tiene que ver nada para tomar la Santa Cena. ¿Ok? Y además hay personas a veces que no pueden ayunar, que solamente oran y ya, porque por su condición de salud, por su edad avanzada y por muchas cosas. Nosotros entendemos eso. Amén. Gloria a Dios. Aleluya. Amén. Nelly. Sí, ustedes. ¿Ah? Mira, yo la tengo aquí, la mía. ¿Tú tienes la tuya? Y ella tiene la de ella. Ok. Ustedes van a hacer algo bien importante en sus vidas hoy, hermano. Créanme. Que no todo el mundo tiene este privilegio, hermano. Y si lo hacen mal. Lo hacen mal, hermano. Gloria a Jesús. Aleluya. Muy bien. Cuando termine todo, que ya esté entregado, que usted tenga la suya, me lo hacen saber para entonces yo comenzar con la ceremonia. Gloria a Dios. No se quede nadie, hermano. No puede haber nadie que no tome la Santa Cena. Pues si usted no toma la Santa Cena y Cristo viene, se queda. Usted no ayunó, no se preocupe por eso. Usted le pidió perdón a Dios por haber no cumplido con Dios, pues gloria a Dios. Y ya está bautizado en aguas. O si no está bautizado en agua, como se bautizan los evangélicos, no puede tomar Santa Cena. Y si no está viviendo la palabra como la viven los evangélicos, menos todavía, porque está en pecado también entonces. La va a tomar indignamente también. Esto no es un juego. Aleluya. Amén. Ya, hermano. Están por allá en la cocina. Digo, a ver lo que falten. Vive Jesús. Vive Dios. Que no se quede nadie. Este es un momento bien importante donde las dos iglesias estamos aquí concentradas hoy para llevar a cabo este amén, este proceso en el día de hoy. Vive Dios. Aleluya. Y hay muchos que van a hacer la primera vez, hermano. Esto es importante. Eso está en el video, ¿verdad? Está saliendo ahí. Lo estamos haciendo porque así después usted puede buscar el video en YouTube o hermano Ángel, pues puede ver con ustedes para que lo tengan de recuerdo. Vamos a mencionar los nombres de los hermanos que ya bajaron a las aguas y que van a tomar la Santa Cena. Leslie Núñez, levanta la mano. Amén, déjame por ahí. Brian Huidesca, Destiny, Clarián, Rubiliani, Ángel Ortiz Jr., Ángel Ortiz Senior, ¿se me quedó alguien? Clarián Nieves, Clarián, ya yo, Clarimal, ¿dónde está Clarimal? Clarián y Clarimal, Clarimal Nieves y Clarián Nieves, amén, qué bueno, están todos. Vamos entonces a unirnos en esta ceremonia solemne. Gloria a Dios. Aleluya. Porque yo recibí del Señor lo que también os he enseñado, que el Señor Jesús, la noche que fue entregado, aleluya, tomó pan y habiendo dado gracias, lo partió y dijo: tomad, comed, este es mi cuerpo que por vosotros, aleluya, que por vosotros es partido. Haced esto en memoria de mí. Pueden tomar el pan. Gloria a Jesús.

Asimismo, tomó también la copa después de haber cenado, diciendo: esta copa es el nuevo pacto en mi sangre. Haced esto todas las veces que bebieres, amén. Todas las veces que bebieres esta copa en memoria de mí. Así pues, todas las veces que comieres este pan y bebieres esta copa, la muerte del Señor anunciáis hasta que Él venga. Pueden tomar la copa, hermanos. Gloria a Jesús. Aleluya. Después que lo haga, vamos de jodilla. Donde tenga oportunidad usted por ahí. Vale, jodilla, para darle gracias a Dios. Yo creo que podemos salir del área ahora. Así que los hermanos que estuvieron en el área, vamos a estar un momento de oración nosotros en la iglesia. Dios les bendiga, gracias por tu sintonía. Ya mencionamos los nombres de cada uno y oramos por ellos. Así que mantente en la sintonía, porque mañana estaremos con ustedes de una.

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0: Amén, Dios me lo bendiga mucho, mi angelito, y a Clarián y a todos los, a las personas que tengan allá, mis pastores, Dios me los bendiga, María Esther Sánchez, a todos, que Dios me los bendiga, me los cuiden y que se estén gozándose, que hoy se gocen en el nombre de Jesús. En el nombre de Jesús, hoy tenemos un programa, así como yo dije, ¿verdad?, especial. Hay muchas cosas que las personas pues no entienden, amén, y pasan, suceden cosas y uno no puede decir, uno se siente triste con las cosas que suceden, amén, pero para eso está Dios, ¿verdad?, para ponernos palabras en la mente, para llevar mensaje, y según vayan entrando, Señor, lograr en esta parte, sí, para que según vayan entrando, que se vaya Dios glorificando en este mensaje especial que voy a dar hoy, que más bien es como un homenaje a una gran persona, ¿verdad? Pero que se necesita, esto se necesitaba decirse. Amén. Padre Santo, Padre mío, Padre de la Gloria, Señor, te doy gracias, te doy la gloria, te doy la honra, Señor, por este sábado, Padre Santo, especial, Señor, que me ha traído. Tú has querido, Señor, que el jueves no se haya dado mi programa, Señor, porque tú todo lo tienes preparado, Jehová. Y yo sé, yo respeto, Padre Santo, y siempre estamos haciendo tu voluntad, Padre. Me tocó hoy sábado, Señor, este programa, como lo digo, muy especial para todas las madres, porque todos los días es Día de las Madres. Y hoy no se trata, Señor, yo sé, del Día de las Madres, sino la oración de la madre. Gloria a Dios, Señor. Tú me has puesto palabras, Señor, en mi corazón, y las va a llenar mi boca, Padre Santo, cada vez que yo la abra, Señor. Porque yo sé que van a haber muchas personas, Padre, que van a necesitar de esto, Padre. Te pido que según vayan entrando, Padre Santo, que las vaya bendiciendo. Bendiga a mis pastores, a Angelito, a Clariana, a María Estel, al hermano Eddie, que Dios me los bendiga a todos, y todos los que vayan entrando, Señor, bendícelos igual, Señor, a todos y a todos sus familiares por igual, Padre Santo. Dios quiera que este programa de hoy sea bien para todos, y que sea que en su mente y en sus corazones, y en nombre del Padre, del Hijo y del Espíritu Santo. Amén. Perdóname, pero en esta noche tengo esta escritura, ¿verdad? Este programa que se titula La Oración de la Madre. De la oración de la madre nunca se echa en saco roto, Señor. Que nunca es en balde que la madre ora. Y en esta noche yo quiero que todos los que estén por ahí escuchando y que tengan a sus madres, que las abracen, que las besen, que le digan cuánto la quieren y que dejen de estar tratándola como si, ¿verdad?, como el que el Día de las Madres es un día. Qué malo fue hecho eso del calendario, ¿verdad?, que solamente es un día, solamente un día para la madre. Qué tristeza. Cuando el Día de las Madres es todos los días, ¿verdad? Porque ¿quién se preocupa por nosotros? ¿Quién oraba por nosotros? Y si hoy lloro, y tengo sentimientos encontrados, porque la mía oró mucho por mí, mucho. Pero le doy la gloria y la honra a Dios, porque esa oración que mi madre hizo por mí, y que todas las madres hacen por sus hijos, no fue echada en un saco roto, ¿verdad? Porque hoy estoy aquí para la gloria y la honra del Señor, sirviéndole a Dios, haciendo su voluntad. Y aunque mi mamá no esté y hoy duerme en Cristo, pero ¿saben qué? Dios me dio la oportunidad, Dios me va a dar la oportunidad de volverla a ver una vez más, aleluya, en el nombre de Jesús. Me va a dar la oportunidad de yo volverla a ver una vez más. Y eso cuesta todo el oro del mundo, ¿verdad? Porque para eso ella le sirvió a Dios. Para eso nuestras madres le sirven al Señor y se amanecen en las oraciones. Se amanecen pidiéndole toda la noche, preocupada por nuestros hijos. Cuando nuestros hijos a veces ni se preocupan, ¿verdad?, de decir gracias, Señor, por una comida, o gracias, Señor, porque mi madre está viva, Oh, gracias, Señor, porque mi madre está sana. Hijos que me escuchan, porque hoy no es solamente la madre, sino este programa se lo quiero hacer a todos los hijos, de todas estas madres que le sirven al Señor, que se amanecen toda la noche orando por sus hijos y preocupados, ¿verdad? Por sus hijos que no comen, que a veces que no comen, que no duermen. Y a veces se ponen a pensar ellos que sus madres están bien y nosotros todo el tiempo preocupados que quedaran nuestros hijos como está el mundo hoy en día. Que uno no sabe si uno vuelve a ver a sus hijos. Y esa es la preocupación y el llanto constante de una madre. Y ahora yo me pregunto, ustedes los hijos, se han puesto o nunca se han puesto a pensar por qué sus madres sufren tanto, por qué lloran, porque las tienen todavía ahí. Pero Dios tiene que hacer que uno pierda, que uno tenga un dolor tan grande como es la pérdida de una madre. Y lo digo como pérdida y honor a mi hermana Julia, Ana Julia Rodríguez, que es mi hermana y fue mi hermana y siempre lo será, porque ella fue una buena madre, una buena hija, una buena hermana, una buena, ella siempre en todo era buena. Siempre fue una persona que muy pocas veces se enojaba y siempre se dedicó a sus hijos, como todas las madres nos dedicamos a nuestros hijos y a orar por nuestros hijos. Pero yo le pido a esto a nuestros hijos, y digo a nuestro porque tengo los míos, y le doy la gloria a Dios que mis hijos me salieron hijos buenos, ¿verdad? Que es una dicha uno poder decirlo, pero no me le sirven al Señor, y eso es lo que cuenta. Que nosotros tenemos que, le hablamos tanto a nuestros hijos que le sirvan al Señor, que corren. ¿Cuántas personas no han escuchado de sus padres, verdad? ¿O cuántas no escucharon esta frase? Que nuestra madre nos dijo. ¿Cuántas veces nuestra madre nos dijo a nosotros? Mira, sírvele al Señor, busquen de Dios. Dios los ama y yo también. Y Cristo viene pronto. ¿Cuántas veces no escucharon esa frase de su madre? Y nosotros le dábamos oídos sordos. Y todavía hay a quien le dan oídos sordos. Pero tú sabes que en este dolor que tengo hoy, Dios no permite que sus hijos sufran. Así como nosotros, las madres, no queremos que nuestros hijos sufran. Cuando yo me entero que un hijo mío tiene dolor o que le pasa cualquier cosa, yo estoy todo el tiempo en oración por ellos. Que los sane, que les dé fortaleza, que busquen de ellos, que busquen de Dios y todo. Nosotros, todas las madres que buscamos, que le servimos al Señor, hacemos eso. Pero ¿saben qué? A veces Dios ve las madres sufrir tanto cuando son de Dios y terminan su ciclo aquí, que han hecho todas las cosas que Dios ha querido que nosotros hagamos aquí en la tierra. Nos lleva a descansar, porque Dios no quiere ningún hijo, no quiere ver sufrir a ningún hijo, como nosotros tampoco, las madres, queremos ver sufrir a nuestros hijos. Por lo tanto, a veces dicen que nosotros somos como un disco rayado, que queremos que todo el tiempo que hablándole de lo mismo. Pero aquí no hay otra cosa que nosotros no queremos que ellos hagan, sino que busquemos, que busquen de Dios. Que busquen de Dios, que ahora es el tiempo. Ahora es el tiempo que busquen de Dios. No tengan que esperar que Dios se lleve a tu ser querido para que tú busques de Dios. Porque a veces Dios quita lo más querido para que tú busques de Él. Porque Dios ha sabido llamar mucho a muchas personas y le han hecho oídos sordos. Entonces, ¿cómo Dios hace que ustedes vengan a los caminos del Señor, como están sus padres ahora mismo? ¿Cómo tú quieres que Dios permita que una madre esté sufriendo tanto si le sirve al Señor. Esa es la hija de Dios. Dios no va a permitir que sus hijos sufran. Y a veces se la lleva, aunque nos deja un dolor tan grande. Porque yo no he superado el dolor de la partida de mi mamá. Y han pasado muchos años. Pero hoy mi consuelo es que le sirvo al Señor, que le doy la gloria y la honra a Dios, que yo le sigo sirviendo al Señor, y cuando yo Dios me venga a buscar a mí, yo voy a volver a darle un abrazo a mi mamá, a esa madre que tienen y no la saben aprovechar. Esas personas que hoy lloran la muerte de una madre, pero no supieron llorar el sufrimiento de esa madre. Tuvo que Dios ponerla, llevársela, para que hoy supieran lo que se sufre, el dolor de una madre, de la partida de una madre. Y hoy todos los hijos que me escuchan, para mí esto es una prédica especial, especial porque es con lágrimas, con dolor, porque se trata de las madres, no del día de la madre, sino la oración de la madre, porque el día de la madre es todos los días. No hay que buscar a la madre, no hay que, los que estén casados, los que se casan y dicen pues que tu familia será la que tu alme, pero nunca dice, dejarás a tu madre botada. Dice, honrarás a tu padre y a tu madre, no importa lo que sean. Yo me siento todavía con la edad que tengo, con el tiempo que mi mamá duerme en Cristo. Me siento como pegada a ese hilo umbilical todavía, porque estoy luchando con toda mi fuerza de seguir los caminos del Señor como ella hizo, para yo volver a verla una sola vez, mi última vez cuando Cristo venga. Que yo haya partido una sola vez y me conformo, miré el amor tan grande que uno le tiene a su madre, yo me conformaría una sola vez volverla a abrazar y volver a decirle, como yo lo decía siempre, que amo, Mother. Y qué bonito, ¿verdad?, que uno sienta esa palabra de los hijos de uno, que le digan, te amo, Mami, te amo, Mother. Eso, las madres se sienten como cuando dan a luz y los hijos empiezan a hablar por primera vez. Esa emoción, esa alegría, ese amor que uno le ha dado a sus hijos. Y los hijos pueden, con un te amo, Mami, no saben cuánto feliz hacen a sus madres. Igual que yo le doy la gloria y la honra a Dios, porque tengo 6 hijos, gracias le doy a Dios, y mis hijos pues me han salido buenos, me saben decir, Mami, te amo. Yo le digo a mis hijos todos los días que lo amo, porque nuestras vidas están compradas. Esto aquí no está comprado. Nosotros no tenemos el mundo para nosotros toda la vida. No somos la momia de Guanajuato para quedarnos toda la vida, ¿verdad? Todos vamos para el mismo sitio, todos tenemos que morir. Pero por lo menos hoy yo quiero que aprendan que si no buscan de Dios, no nos volverán a ver una vez más cuando nosotros partimos. Y que salven su alma, porque saben que el que no le sirve al Señor, lamentablemente ellos no lo quieren escuchar de esa forma, pero así es que lo dice Dios. Si no le sirves a Dios, irás derechito al infierno, donde el fuego nunca se apaga, donde los gusanos no dejan de comer. Y esas son las cosas que últimamente los padres no le hablan a sus hijos. A veces nosotros los padres nos convertimos en nuestros hijos y dejamos a Dios a un lado, por no ofender, y porque creen, muchas madres creen que los hijos vienen primero que a Dios, y no es así, porque nosotros teniendo a Dios tenemos a nuestros hijos salvos, porque por eso Dios dice que el que le sirve a Dios, tú y tu casa será salvo, porque nosotros todo el tiempo y constantemente andamos en oraciones para que nuestros hijos le sirvan a Dios, para que nuestros hijos empiecen a coger esa semillita de la palabra de Dios, que empiecen a escuchar palabra de Dios y empiecen a entender por qué nosotros dormimos en Cristo algún día, que vamos a dormir en Cristo algún día, como mi hermana Julia, que hoy duerme en Cristo, y aunque yo tenga mi corazón partido en dos, hay que decirlo, ella está en un paso a una mejor vida, que ya no sufre, que ya no llora, no pasa hambre, no tiene dolor, está mejor que todos nosotros. Y aunque nos duela, y a mis sobrinos, que son los hijos de ella, son mis sobrinos, aunque le duela, tienen que pensar que ella está en un mejor sitio. Y nuestras lágrimas no la van a revivir, pero el dolor no se va a borrar nunca. No se va a borrar, pero saben que cuando tú le sirves al Señor empiezas a entender muchas cosas y puedes enseñarle a tus hijos lo que tu madre te enseñó a ti, porque eso es lo que nosotros queremos, dejar legado en Cristo a nuestros hijos, a nuestros nietos. Hoy ya los hijos le pelean a sus padres, les pegan a sus padres, han matado a sus padres. ¿Quién tú te crees que está haciendo eso? El mismo Satanás, Señor, lo reprenda, porque sabe que le queda poco tiempo y tiene que llevarse a todos los que pueda. Él quiere abarcar todo lo que él pueda en esta tierra y llevárselo para el infierno. Y nosotros las madres, orando para que eso no suceda. Y los hijos a oídos sordos. Hay hijos que no quieren ni que las madres le hable, le predique. Pero qué tristeza. Porque esa palabra, cuando no estén las madres, esa palabra la van a querer escuchar y le va a rebotar en su cabeza, como me rebotó a mí la mía cuando mi mamá se fue. Y yo no entendía por qué mi mamá decía, algún día tú le vas a servir al Señor. Algún día cuando yo no esté. Y saben, mi mamá ya sabía que esto era así porque mi mamá le servía al Señor y hay un Dios que habla. Dios nos habla. El que diga que Dios no le habla es porque no le sirve al Señor. Y mi mamá profetizó que yo iba a servirle al Señor, pero cuando ella no estuviera. Y eso me ha dolido toda mi vida. Y aunque hoy le sirvo al Señor y lucho por ser como ella era y como Dios quiere que yo sea, y a veces las cosas se nos pone difícil, pero ¿saben qué? En oración y ayuno, en tener la mente puesta en alabanzas, escuchen palabra de Dios, alabanza, dejen que su cuerpo limpie todas las heridas, los dolores que le ha dejado este mundo. No permitan que el dolor lo lleve a hacer cosas que no deben de hacer, o de pensar cosas que no deben de pensar. Cuando una persona le sirve al Señor y Dios se la lleva, es porque la necesita, porque ya cumplió, porque no sufre, para que no sufra. Y de esa manera, la persona duerme en Cristo. Y no se debe de llorar, decía mi mamá, el que muere en Cristo, sino el niño que nace, que no sabe a lo que se viene a enfrentar en el mundo. Y yo he aprendido tantas cosas. Mi mamá decía tantos dichos, tantas cosas, que hoy yo me pongo a analizar a veces cuando estoy orando y entiendo, porque escucho la voz de mi mamá con lo que ella me decía. Y ella tampoco se equivocó. Y nosotros tampoco nos vamos a equivocar, porque nosotros oramos para que ustedes estén de pie todos los días de sus vidas, para que Dios los ayude, para que Dios los mantenga. En el nombre de Jesús los mantenga sanos, llenos de vida, con fortaleza, con salud. Y ustedes son madres. Y quiero decir una frase que mi mamá me decía: hija fuiste y madre será, y así mismito te pagarán. Y hoy el que me escucha, le pido que esa palabra nunca se le olvide. Porque el que tiene hijos va a pasar por mucho sufrimiento. Y a la larga, a la corta o a la larga, van a servirle al Señor en el nombre de Jesús. Van a servirle al Señor. ¿Y saben qué? Van a saber lo que yo estoy hablando hoy, lo que su madre le habló un día. y nosotros tenemos que buscar de Dios. Y como decía esa frase que siempre nos lo decía nuestra madre, busquen de Dios, mira que Dios viene pronto y no va a haber oportunidad. Salven su alma, salven todo su alma sirviéndole al Señor, buscando de Dios, para cuando Cristo venga podamos levantarnos todos juntos, como fuimos una familia aquí, y así levantarnos todos juntos y ir a ese galardón que Dios nos tiene en el cielo por servirle, porque nosotros aquí le servimos a Dios, pero nosotros vamos a tener nuestra recompensa ya en el cielo. No importa las pruebas que nos ponga Dios, no importa las tramas que nos ponga el diablo, Señor los reprenda, simplemente dejarnos llevar y amar, aprender a amar a Dios, porque miren que mucha gente no quiere y siempre están hablando cosas negativas y cosas de lo malo, pero no es lo mismo llamar al diablo que verlo llegar, no es lo mismo. Y últimamente aquí eso es lo que se está viendo, el diablo está haciendo estrago, Señor lo reprenda. Y no nos está dejando ni a nosotros los cristianos salvar a nuestros hijos y hablarle a nuestros hijos, porque nuestros hijos no nos quieren escuchar, porque muchos de ellos no quieren escuchar y se están perdiendo, y no solo se están perdiendo en el mundo, sino se están perdiendo de algo maravilloso, que cuando tú te entregas el corazón a Dios, tú empiezas a sentir una sensación de limpieza, y no hablo de bañarse, no hablo de limpiarse, sino una limpieza que Dios nos da, y empezamos a ver el mundo de otra manera, y empezamos a pensar en nuestros seres queridos, los que hoy duermen en Cristo, que lo vamos a volver a ver una vez más, con una vez más que Dios me dé la oportunidad de yo abrazar a mi mamá. Me es suficiente, no tengo con qué pagarle. Y hoy el que la tiene viva, que la considere, que no crea que solo un día, en mayo 14, o en, que sea el día de un solo día de las madres que pusieron cruelmente en el calendario para que busquen a sus padres, a su madre. No es un solo día, ni es un solo día del día de los padres, para que sepan amar y decirle a sus padres que los quieren. Cuando nosotros partemos de aquí, eso es lo que nos vamos a llevar, el amor, el cariño, el respeto, y verlos a ustedes en los mismos caminos de nosotros, sirviéndole al Señor, y con la esperanza de que algún día nos vamos a volver a ver, cuando Cristo venga a buscar su iglesia. Si estamos todavía aquí, tener la oportunidad de irnos todos de la mano, agarrados de la mano. ¿Qué madre no desea eso? Todas las madres que quieren a sus hijos y que le sirven al Señor, las lágrimas de nosotros en oración es esa. Que nuestros hijos sean salvos. Que nuestros hijos se salven. Porque qué madre quiere ver a su hijo quemándose en un infierno y no poder hacer nada por ello. Todos estamos prestados en este mundo. Pero si Dios murió por nosotros, lo hizo por una razón. Para darnos a nosotros vida eterna, ¿verdad? Que nosotros vamos a tener vida eterna. Pero a las personas que le sirven al Señor. Y hoy yo le pido a todos los hijos del mundo, a todos los que tienen su madre y los que no, también que busquen de Dios, que empiecen a buscar, que cambien su música a reggaetón, de su salsa y de su porquería por una alabanza, que la pongan una vez a la semana, que Dios entra, Dios toca, Dios sabe cómo brega, porque el tiempo de Dios es perfecto. No tienen que decir, si no lo siento, no lo hago, como decía yo. Pero ¿saben qué? Dios fue entrando en mí porque yo le abrí las puertas. Yo le dejé entrar. Porque si ustedes no lo dejan entrar a Dios, a sus corazones, Dios no va a entrar. Dios es un caballero. Dios toca a ver si ustedes le abren. Y sabe esperar con mucha paciencia. Y ustedes se hacen los que no escuchan. No, Dios no es como Satanás, Señor, lo reprenda. Satanás entra en cualquier momento en su vida, en cualquier mal pensamiento. ¿Por qué tú te crees que hay tanta gente que se quitan la vida? ¿Por qué? Aún sirviéndole al Señor hay gente que se quitan la vida. Porque le dan una cabida a una entrada a Satanás. Porque Satanás no pregunta, Satanás entra. Pero Cristo es un caballero. Dios toca tu alma, y si tú no la dejas que Él entre, nunca vas a sentir esto que yo digo que es tan felicidad, esto que a pesar de mis enfermedades, a pesar de mis vómitos, de mis problemas, de todo, siempre tengo un chiste, siempre tengo una sonrisa. ¿Saben por qué? Porque estoy agradecida a Dios. Le agradezco a Dios que me tiene aquí. Todos los días tengo que darle la gloria y la honra a Dios, amén, porque me despierta, aunque sea con dolor, pero estoy despierta. Puedo atender a mis hijos, puedo seguir orando por mis hijos, puedo seguir luchando por mi familia, que eso es lo que todas las madres queremos, seguir los caminos del Señor, para cuando Cristo venga poder dormir en paz, descansar en Cristo. Y tener a nuestros hijos al lado, como una vez lo tuvimos aquí. Así como los tengo aquí, así los quiero tener yo. Con todas las madres cristianas quieren hacer lo mismo. Y yo sé que este homenaje a la oración de la madre, porque para mí es un gran, no puedo describir, ¿verdad?, lo que Dios ha puesto en mi corazón con la partida de mi hermana. Pero sé que esto lo sentía yo de hace mucho tiempo. Y tiene que Dios llevarse a una persona para que nosotros podamos sacar lo que Dios quiere que nosotros saquemos y servirle como Dios quiere que uno le sirva. Y sí, la partida de ella me ha hecho hablar lo que hace tiempo yo quería hablar también. Pues mira, le doy la gloria y la honra a Dios, porque Dios sabe lo que hace. Dios nunca se equivoca. Y todos los hijos del mundo deben de empezar a pensar en sus padres. Y miren a sus hijos. Cuando tengan la oportunidad, miren a sus hijos y piensen que algún día ustedes también se van, y cómo van a quedar sus hijos. Así como le dan educación, así como ustedes quieren que los hijos tuyos sean doctores, cantantes, que si artistas, muchos, de toda porquería, enséñale a buscar de Dios. Enséñale a sus hijos que Dios existe, que hay que buscar de Él primero que nada. Lo primordial es servirle al Señor, y lo demás vendrá por añadidura. Esta noche le pongo a mi querido esposo que va a leer la palabra de esta noche. Amén.
1: Bueno, hermano, que esté en sintonía, pastor y pastora, Dios bendiga a todos, que le dé la palabra, que le refiere en el nombre del Padre, del Hijo y del Espíritu Santo. Amén. Que Jesús, primero de Jesús, aconteció después de la muerte de Moisés, siervo de Jehová, que Jehová habló a Jesús, hijo de No, nuestro Moisés, diciendo: mi siervo, Moisés muerto, levántate, pues ahora pasa esta jornada, tú y todo este pueblo, a la tierra que yo le doy, a los hijos de Israel. Yo he entregado, como había dicho, dice, todo lugar que pisares, la planta de nuestro pie, desde el desierto hasta el Ebaro, hasta el gran río, ofrecer toda la tierra de los Eteos hasta la gran Marte, el poniente del sol, sea nuestro, bendito. Ya te pondrás a hacer frente a todos los días de tu vida, como yo fui, como dice, seré contigo. No dejaré ni desapagaré fuerza y valiente. Porque tú repartirás este pueblo por heredad a tierra de la cual juré a sus padres, porque ayudaría a ellos. solamente ten fuerza y sea muy valiente para cuidar de esa informe a todas las leyes que me hicieron usted te mandó. No te parte de ellas, ni diestra ni siniestra, para que sea propiedad de todas las cosas que se prendieron. El libro de aquellas leyes nunca se apartará de tu boca. Antes días y noches me darás el para que guardes y hagas conforme a todos que él está escrito, porque entonces habrás prosperidad tu camino, todo te saldrá bien. Mira que te mando que fuerces y seas valiente. No temas ni desmayes, porque Jehová es tu Dios. Será contigo donde quieras que tú fueses. Jesús mandó a oficiales del pueblo diciendo: pasar por medio del campo y mandar al pueblo diciendo: proverbios de camino, como dentro de 3 días pasaré Jordán, que te estaré poseer la tierra que Jehová, nuestro Dios, os da, que la poseéis. También habló Jesús a los jabinetas y gabinetas y a la medida tribu de Manasse, diciendo: acordad la palabra que mi ser siervo de Jehová os mandó, diciendo: Jehová, nuestro Dios, ha dado reposo y ha dado esta tierra. Nuestras mujeres y nuestros hijos, vuestra bestia, y quedarán en la tierra que dice os dado. De esta parte Jehová onda más. Nosotros todos los valientes, fuertes vos seréis amados delante de vuestros hermanos, y lo guardaréis hasta que tanto Jehová haya dado reposo a nuestros hermanos como a vosotros, que ellos también poseen la tierra que Jehová, vuestro Dios, le da. Después volveréis la tierra de nuestra herencia, la cual vosotros, siervos de Jehová, os has dado. Esta parte de Jonás, haciendo donde hace el sol, y la poseeréis. Entonces responderéis a Jesús, diciendo: nosotros haremos todas las cosas que nos ha mandado. Iremos donde quiera que nos mandaré. De la manera que diciendo a Moisés a todas las cosas que así, diciendo a ti, solamente Jehová, tu Dios, sea contigo como fue con Moisés. Cualquiera que fue rebelde a tu mandamiento, no desearás a tu palabra en todas las cosas que le mandaré. Que nunca solamente que te esfuerces y seas valiente. Hermano, que me bendiga a todos. Aquí se lee mi palabra. Te pasa que es mi esposa.
2: Amén. Espero que esa lectura de la Biblia quede así bien incrustada y así en sus mentes y en sus corazones. Porque nosotros, Dios no quiere que nadie se pierda. Dios quiere todos que lleguen a su arrepentimiento, que se arrepientan. Solamente Dios quiere que se arrepientan y que le sirvan. Si ustedes están todo el tiempo haciendo nada, porque no están haciendo nada, solo pensando en cosas como digo yo, en musaraña, ¿verdad? ¿Por qué no tomar un poquito de su tiempo, 10, 15 minutos de su tiempo, en oración, en comunicación, en conversación con Dios? Así como ustedes tienen la oportunidad de conversar con un amigo, una amiga, por teléfono, como dicen, hasta bochinchando por teléfono, cójanse 15 minutos, una hora de su tiempo, siéntese en sus aposentos, en sus cuartos, en sus sitios, en sitio privado, siéntese y pueden hablar con Dios, porque orar es hablar con Dios, y hablar con Dios es comunicarte con la persona que más te puede ayudar, porque nadie, escúcheme, los que no le sirven al Señor, nadie puede darte un mejor consejo, llevarte por un mejor camino que no sea Dios, porque nadie debe de confiar en otra persona, sino tú hablas con Dios personalmente. Y si supieran qué bonito es hablar con Dios, porque uno se pone en una conversación con Dios y a veces tú puedes hablar una hora, 2 horas con una persona, pero a veces cuando el corazón necesita, que tú le dices: Señor Dios, quiero hablar contigo, Padre, y tú te pones a hablar con Dios, puedes mirar el reloj a un rato y ha pasado una hora y media, y tú no has terminado de la conversación con Dios, porque eso a mí me sucedió. Y yo le digo que es lo más lindo que uno puede tener, conversar. Y el que crea que está hablando y hablando y hablando y que nadie lo escucha, es mentira del diablo. Dios sí lo escucha. Y el que quiera el amor, ese amor tan incondicional que Dios nos da a nosotros, cuando empezamos a amar a Dios y hablarle y a buscarle,
0: ustedes van a escuchar la voz de Cristo. Van a ver muchas cosas que ustedes se les va a olvidar que hacían, que las hacían constantemente y que se les va a olvidar. Y un día dicen, yo no he hecho esto. Gracias, gracias Señor, porque le va a salir. Gracias Señor, porque yo dejé muchas cosas y no sé ni cuándo, ni cuándo, ni a qué momento yo dejé todas esas porquerías que yo hacía, todas las cosas que yo hacía o que decía, todas se me han ido borrando de mi cabeza. Por eso cuando alguien viene a mí, que hay muchas de mi familia que vienen a veces a recordarme un chiste o algo, y me dicen, ¿te acuerdas? Le digo, no, yo hice como el chino, yo borré cinta. ¿Y saben por qué? Porque sí la borré en el nombre de Jesús. Aleluya. Y eso me ha hecho ser la persona que hoy yo soy. Y que todos los días lucho por ser mejor, porque somos humanos y yo no voy a decir que soy la perfecta. No, Señor, porque eso es mentira. El que mucho se cree, el que menos tiene, el que menos hace. ¿Y saben qué? Yo no sé nada, porque el que sabe es Dios. Y el día a día que yo le pido a Dios que me acompañe mis hijos, que me ayude, que nos dé fuerza, ¿verdad? Que nos dé sobre todo salud para nosotros poder ver nuestros nietos, nuestros bisnietos y todo. Eso nosotros lo hacemos todos los días. Tal vez ustedes que son madres y están jóvenes hoy no piensan así, pero a veces el dolor hace que se cambie, que cambien de pensar, como este dolor que nosotros estamos pasando hoy. Porque hay que coger una persona buena, honesta, cristiana, una mujer de Dios, de ejemplo, aquí abajo para seguir, para poder seguir como ella era. Y Dios quiera que algún día alguien pueda seguir mi ejemplo, ¿verdad? En el nombre de Jesús. Y puedan seguir de generación en generaciones, que mis tataranietos, aunque si yo no los llegara a ver, porque mis tataranietos dijera, mi abuelita, mi tatarabuela era cristiana, y era así, y que esa semillita se siembre en cada casa, en cada hogar, en cada corazón de nuestros hijos y de nuestras hijas, y de los que no son también, de mis sobrinas, que cada cual siembre este homenaje de hoy, que nunca se le olvide. Y el día que se lo esté olvidando, que lo graben, que esto se queda grabado, que lo escuchen y sigan con el mismo dolor, porque si el dolor es el que los va a llevar a los pies de Cristo, a los caminos del Señor, pues sigan sufriendo, que Dios le va a quitar ese dolor. Dios sabe lo que va a hacer con sus corazones y sus almas. Mira que para que nuestros hijos se salven, tiene que morir una persona. Tiene Dios que llevarse a una persona para que el dolor se salven nuestros hijos. Y yo hasta aquí, es la palabra que me ha dado mi Dios. Espero que hayan entendido este mensaje, que lo lleven en sus corazones y que piensen que en la vida no hay nada. No somos nada. Hoy estamos y mañana no sabemos. Y tenemos que aprender a decirnos te amo. Aprender a servirle al Señor. Aprender a salvar nuestras almas. Como Dios y nosotras las madres lo deseamos de corazón. Sálvese mis hijos. Sírvalen al Señor. Para que algún día todos estaremos juntos. Y esa oportunidad, Dios es tan bueno, tan grande en su misericordia, que dice que nos vamos a volver a ver una vez más. Y es el día que estoy esperando para yo volver a abrazar a mi madre por última vez, volver a verla. Eso es lo que me lleva por el buen camino, por el camino que Cristo quiere que nosotros andemos, como Él anduvo. Y en esta noche le pido de todo corazón que esta palabra no se enojen conmigo, porque le prediqué por primera vez a mis hijos y a todos los hijos de las madres que saben orar por todos sus hijos, que sufren, que lloran todos los días en las oraciones. Piensen, hijos míos, todos los hijos que cuando su madre se arrodilla, sus lágrimas salen pidiéndole por ustedes a Dios. Aprendan a hacer lo mismo para que pidan por ustedes mismos y nos ayuden y pidan por nosotros, que necesitamos las oraciones de nuestros hijos, las oraciones de todo el mundo, porque la oración es bien necesaria. Aprendan que las oraciones son bien necesarias, la comunicación con Dios es bien necesaria. Comuníquense con Dios, hablen con Dios, pídanle a Dios que le limpien su corazón, pídanle a Dios que le enseñe a caminar por donde él anduvo. Y no importa si hay dolor, si hay sufrimiento, si hay pérdida, si hay lo que sea, pero Dios sabe que el tiempo es perfecto y Dios sabe cómo te va a llevar en sus caminos. Él sabrá cómo quitar y aliviar tu dolor y todas tus carencias, porque nosotros carecemos de muchas cosas, pero todo Dios lo da. Y todos tenemos que contar primero con Dios y después con lo que hay en el mundo, que no sirve para nada. Dios me los bendiga, Dios me los cuide a cada uno de ustedes. Padre Santo, Padre mío, Padre de la gloria, te pido, Padre Santo, que esta palabra sea incrustada en corazones de todos, Señor. Que esto me haya cogido a mi Señor para hablar, Padre Santo, por el homenaje de mi hermana Julia, que ya la tiene descansando, Señor. Enséñanos, Padre Santo, a toda esa plegaria que ella tuvo con todos nosotros, las veces que ella oró por nosotros, que habló con nosotros, que me puso a mí en los caminos del Señor. Padre, te lo agradezco, Padre, gracias. Gracias, mi Señor. Así espero, Padre Santo, que tú nos lleves a todos, Señor, en tus caminos. Cuídalo, favorecelos, acompáñalo, Señor, y guíalo, Padre Santo. Háblale, revelate en sueños, Señor. Bendícelos a todos, Padre Santo. Bendice a mis pastores, cuídamelos, Padre. Síguelos usando con poder y gloria, Señor. Bendice a la iglesia, Padre Santo. Bendícenos a todos, Padre, en el nombre de Jesús. Te lo pido, Jehová. Amén. Dios me lo bendiga. Y gracias a todos por escuchar esta palabra que hoy Dios puso en mi corazón. Dios me los bendiga a todos. Hasta el próximo jueves, si Dios me lo permite y Dios no ha venido a buscar su iglesia. Amén, amén, amén.

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0: te encuentras hoy?
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0: ¿Y tú? ¿En papeles, Titi Coque?
2: ¿Cómo que en papeles?
0: Abuelo, porque te estoy trabajando por los papeles, ¿eh, Titi Coque? Y me encuentras un papelado.
2: ¿Y no te encontrabas?
0: No me encuentro, pero me encontré.
2: Ah, sí, ¿dónde estabas?
0: Como decía la viejita de antes, me enjallé y estoy enjallado.
2: A saludar al hermanito Brian que está en sintonía.
0: Brian, sí señor.
2: Isaac.
0: Isaac.
2: Rosana.
0: Winesca.
2: Winesca. Y
0: la tía Winnie.
2: Ajá. Y los nenes que ya
0: están. El tío Giovanni.
2: Giovanni.
0: Y todos los sobrinitos. Misael, Yadiel, Yarriel, Yandiel, Yambandiel, Mangandiel, Mansunguiel.
2: No, espérate.
0: Ah, no, eso no son. Eso no son, Titico.
2: No,
0: no. Yo pensaba y me mandé por ahí para abajo.
2: Hermana María Esther.
0: Hermana María Esther Delgado.
2: Sí, y la pastora.
0: Y la pastora María Esther y el pastor Ernesto Sánchez, los dos. Los saludamos.
2: Y la hermanita que ya está trabajando ahí con Raquel.
0: La hermanita Raquel.
2: Los nietos de ella que nos escuchan.
0: ¿Raquelucha o Raquelicha? ¿Cómo es?
2: No, Raquelita.
0: Oh, Raquelita, sí.
2: Porque que sea la chiquita, aunque ella es grande.
0: Sí.
2: Pero que sea la chiquita también, sí, para que se ponga contenta.
0: Chiquitearla, se llama eso.
2: Ajá. Y a ella le gusta eso, que uno la chiquitee. Este es para cumpleaños. Aquí ponemos cumpleaños.
0: Ok,
2: ¿eh?
0: Pues vamos a ponerle a los que cumplen años.
2: Los que cumplen uno y que cumplen dos y que cumplen
0: tres y que cumplen cuatro y que cumplen cinco y que cumplen diez y que cumplen...

0: Didi Coqui.
1: Dime.
0: Ese cumpleaños estaba bien gozoso.
1: Sí, está.
0: Porque aún la alabanza saltaba.
1: Sí, porque estaba brincando,
0: ¿verdad? Sí, estaba brincando de gozo. Usted la oyó, ¿verdad? Que paraba así. Y de momento, ¡feliz cumpleaños!
1: Y
0: ¡a ti! Porque estaba gozosa también. Gozaste tú también en tu casa.
1: Pues también a lo mejor fue que tenía algo en la garganta y se ahogaba y yo...
0: ¿Sabe qué pasa, Titi Coqui? Que estaba comiendo.
1: Ah, ¿eso era?
0: Sí, desayunando.
1: Ah, entonces cuando desayunan se hacen así...
0: Se le atragantó algo ahí.
1: En la garganta.
0: Y va a poner algo ahí, Titi Coqui. Titi Coqui, quiero hacerte una pregunta.
1: Mira, hermano Marco Pachaca está aquí.
0: ¡Ah, hermano Marco! ¡Wipiti!
1: Y está...
0: ¡Huyeme!
1: Está el hermano Marco y está el hermano Angel Senior.
0: ¡Hermano Angel Senior y Angel Junior! ¡Dios me lo bendiga!
1: ¡Amén!
0: ¡Wipiti! ¡Para los tres ahí! Son tres Wipiti disparados. ¡Ping, Wipiti!
1: ¿Cómo que disparados?
0: ¡Ping, Wipiti!
1: ¿Por qué?
0: ¡Ping, Wipiti! ¿Viste? Así, rápido.
1: ¿Por qué? Porque rápido. Tiene que matar.
0: ¡Wipiti! ¡Así se dispara, Titi Coqui! Si la gente dispararan así... Había menos muertos, Titi Coqui.
1: Uh-huh.
0: Pero la gente hoy día no solamente están disparando armas de fuego.
1: ¿Y qué están disparando?
0: Con la lengua, Titi Coqui.
1: Ay, pero ese es peor.
0: Porque mata más, eso mata.
1: Sí, porque un tiro te mata a ti ya.
0: Y te acabó.
1: Pero la lengua sigue y sigue y son los años y se pone
0: sí,
1: bien a la gente y sigue
0: sí.
1: con la lengua.
0: Sí, y yo digo, Titi Coqui, que el bochinche es así. ¿Y los bochincheros, para dónde van?
1: Ay, yo no sé.
0: ¿Para el cielo no van?
1: No van para el cielo, no.
0: Sí, señora, así que amiguito, sobrinito, si a ti te gusta bochinchar de más y hablar de tus amiguitos, no vas para el cielo.
1: Se va para el cielo de la boca, ¿verdad?
0: Vas para el cielo de la bloqueada, de la boca.
1: Ah.
0: ¿Qué pasó, Titi Coqui?
1: Ah, porque dice, una persona en el chat de YouTube preguntó algo, una duda. ¿Qué hace Dios mientras un padre viola a niño?
0: ¿Dios?
1: ¡Ay, señor!
0: No le eche la culpa a Dios, porque Dios no tiene la culpa de lo que el hombre haga. Dios le dio al hombre libre albedrío para actuar y hacer lo que le dé la gana. Pero ¿sabes qué dice la Biblia? Que de todo lo que el hombre haga bajo la tierra, tiene que darle cuenta a Dios. Lo que pasa es que muchas veces los papás de esos niños no buscan a Dios.
1: Y también,
0: y están a merced del enemigo, para que el enemigo use gente, para que los dañe. Y eso la culpa la tienen los que no quieren buscar a Dios.
1: Los padres tienen la culpa, porque si los padres cuidaran a sus niños, no le pasaron esas cosas.
0: Además, los padres tienen que cuidar a sus niños, como dice la Titi Coca.
1: ¿Cómo que Titi Coca?
0: Oh, Titi Coqui.
1: Sí, porque si no, tú sabes.
0: ¡Ay, ay, ay! ¡Óyeme!
1: Te doy un besito.
0: Sí, sí. Oye, Titi Coqui, ¿y sabes qué pasa? Que hoy día la gente deja a los niños con cualquier persona.
1: Sí, no tan pendiente, sí.
0: Así que la culpa no la tiene Dios.
1: No, nunca Dios tiene la culpa.
0: ¿Qué cosa, verdad? Que cuando pasa algo malo, la culpa es de Dios. Y cuando pasa algo bueno, pues soy yo. Yo me lo gané. Yo trabajé. Mentirosos del diablo.
1: Son así, son unos mentirosos.
0: Dios cuida de los niños.
1: Sí.
0: Pero los niños tienen que ser de Cristo.
1: Uh-huh.
0: Por eso que estamos aquí en este programa, Joyas de Cristo, para que los niños busquen de Dios.
1: Para que vengan a los pies de Cristo, porque si hay niños que nos escuchan, no les sirven a papá Dios,
0: sí.
1: Que nos escriban en el chat.
0: Y
1: nosotros oramos por ellos para que reciban a Cristo como su único y exclusivo Salvador.
0: Y muchas veces los papás se quejan de lo que les pasa a los niñitos. Pero ¿sabe qué? La culpa no la tiene Dios. La tiene usted, porque no lo educa, no lo enseña. Lo deja con gente malamañosa, con gente diabólica. Lo deja abandonado.
1: Sí, porque no están pendientes de ellos.
0: Sí, se van a trabajar. Mira, se va a trabajar el marido por la mañana, la mujer por la noche, o viceversa, ¿así se dice?
1: No, se dice inconversa.
0: Se dice viceversa.
1: Eso mismo.
0: Y entonces, ¿sabe qué pasa, Titi Coqui?
1: Dime.
0: Casi no están cuidando a los niños.
1: Sí, porque lo dejan a la merced que cualquiera le haga daño.
0: Es como hoy día las mujeres que son violadas, dicen, mira, violaron a fulana de tal. ¡Qué peligroso está el mundo! No. Fue que, ¿dónde estaba ella? En piñones, a las 2 de la mañana, y en tanga.
1: ¿Cómo que en tanga? ¿Qué
0: es? Es una ropa interior ahí que se pone la gente.
1: ¡Wow!
0: ahí que se llama. ¿Y entonces qué hacía ahí? ¿Estaba buscando la violación?
1: Pues sí, pues, es que provoca, ¿verdad? Ella provoca a esa mujer loca.
0: Estaban buscando la
1: tentación.
0: La tentación para vencerla. Pero tú no puedes vencer la tentación si no está Dios contigo. Además, la tentación va a venir y tú la vas a vencer en el nombre de Jesús.
1: Amén, en nombre
0: de ¡alaba!
1: Santo, aleluya.
0: ¡Góchate!
1: Por eso es importante orar mucho por los niños, para que Dios los cuide a ellos y los
0: ¿sí?
1: proteja, Señor.
0: ¿Sí?
1: ¿Sí? Porque aún en la iglesia, hay niños que están en la iglesia y a veces...
0: ¡cojan peligro!
1: A veces están siendo violados por alguna persona de la iglesia.
0: Sí, porque no todo el que dice Señor, Señor, entra al reino de los cielos. Y no todos los que están en el templo son de Dios. Acuérdate que Satanás envía a sus ángeles también ahí para perturbar la paz de la gente. Pues es que hay mucha gente que tienen hormiguillo.
1: ¿Qué es eso?
0: Se pasan en la mesa y se sientan y se levantan y van para el baño y vienen para acá y caminan para allá. Y porque el diablo no quiere que se gocen en la palabra.
1: ¿Sabe qué? Que muchas madres cuando envían su niñita o su niñito al baño, ellos deben de ir con ellos.
0: Sí.
1: Y porque muchas veces ellos dejan a sus niños en el baño y ellos gozándose acá.
0: Sí.
1: Y creen que los niños están siendo violados en el
0: sí.
1: baño.
0: Sí.
1: Porque
0: sí.
1: hay adultos que están pendientes
0: sí.
1: cuando los padres no están pendientes a sus
0: sí.
1: hijos. Porque tú sabes que ahí
0: sí.
1: entra los trigos, la cizaña.
0: Sí.
1: Y ahí pues el enemigo se aprovecha
0: sí.
1: envía su saeta para hacer daño.
0: Sí.
1: Para que después digan, eso fue en la iglesia.
0: Sí.
1: En esta iglesia no vaya porque
0: sí.
1: ahí hacen daño a los niños.
0: Sí.
1: Oye,
0: sí.
1: estoy hablando algo es que
0: estoy,
1: importante.
0: Me estoy ahogando, Titi Joki, me estoy ahogando y tú no me atiendes. Sí, Titi Joki. Eso que tú dices es verdad, Titi Joki.
1: Sí, entonces pues muchos padres se olvidan que tienen a sus niños con ellos.
0: Sí, mira, y se quieren, si pudieran dejar que los televisores los cuidaran. Y los cuidara cualquiera, hasta los tecatos cuidan niños, hasta las levianas cuidan niños. ¿Y sabes qué, Titi Joki?
1: Dime.
0: Los depredadores sexuales también cuidan niños.
1: ¿Cómo es eso? ¿Lo cuidan?
0: Ahora mismo, como tú decías, Titi Joki, cuando uno va al templo y tiene niños,
1: uh-huh.
0: el deber de uno es, si el niño quiere ir al baño, voy contigo.
1: Siempre llevar.
0: El niño dice, no, yo me voy solo, voy contigo.
1: Sí, no lo puede dejar solo porque eso es lo que está queriendo el enemigo, aprovecharse de las circunstancias.
0: ¿Y sabes qué dice la Biblia, Titi Joki? Que al respecto dice, y ni dey lugar al diablo, yo lo reprenda.
1: Pues muchos padres le dan lugar al enemigo.
0: Y es, Titi Joki.
1: Sí, es por eso que pasan esas cosas.
0: Eso es amén, Titi Joki.
1: Eso es triste, ¿verdad? Que muchas niñas y niños, porque hoy en día el enemigo no tiene preferencia, sino... agarre el que sea, aún a los ancianos.
0: Sí, pero no podemos echarle la culpa a Dios de los descuidos que los cristianos o los no cristianos tienen. Si nosotros nos descuidamos, el enemigo viene y se mete.
1: Sí,
0: por eso que dice la Biblia, velad y orad para que no entréis en tentación.
1: Sí, por eso que como estaba la pastora Nisa predicando los otros días.
0: Ya. Yeah.
1: De la grieta, ¿te acuerdas? De la
0: sí,
1: grieta.
0: Que había una grieta en el muro de contención que había en el contencionario de allá, de los jirifiquitis y efectos kiki.
1: Ah.
0: ¿Cómo dice eso, Titi Joki?
1: No,
0: era?
1: Hablando de Jericó.
0: Oh, porque había una grieta, Titi Joki.
1: Sí, eso es lo que dicen la gente, ¿verdad? Pero no es que
0: lo diga la Biblia. Los científicos inventan 20.000 cosas. ¿Sabes qué dicen los científicos? Que esos muros estaban mal hechos.
1: Sí, porque como ellos dicen que en los tiempos de antes no habían arquitectos como
0: lo,
1: ahora.
0: Lo que pasa es que ellos quieren limitar el poder de Dios. ¡Y no se puede!
1: Por eso, ¿no?
0: Que los muros estaban fuertes, estaban fortificados.
1: Sí.
0: Era una fortaleza. Y el Señor vino y nos derrumbó y punto.
1: Y se acabó.
0: ¡Amén!
1: Y
0: cataplum.
1: Y cayeron para el piso.
0: Y un whippity ahí para eso. ¡Gloria!
1: Por eso, pero que, como estaba diciendo, que nosotros estamos en las manos del alfarero.
0: ¡Yes!
1: Entonces, cuando uno se le rompe al Señor, el Señor agarra otra vez el barro con paciencia y sigue moldeando y moldeando sí. hasta que nos lo hace un vaso nuevo.
0: Es así, Titi Joki, pero fíjate, tengo una preocupación, Titi Joki.
1: Dime.
0: Porque los niños que son violados hoy día.
1: Sí.
0: Es por descuidos.
1: Sí, eso es así.
0: Hay muchos factores, Titi Joki.
1: Dime.
0: El descuido.
1: Ajá.
0: Pero el factor más grande es la falta de Dios en esos niños.
1: Sí.
0: Porque los niños son de Cristo. Y si son de Cristo, Dios los guarda. Pero sí son de Cristo.
1: Ajá.
0: Pero hay niños que hablan malo.
1: Ay, Señor.
0: Que joban.
1: Ay, en la iglesia.
0: Donde quiera. Bueno, Titi Joki,
1: me
0: contaron a mí que había un niño en una congregación.
1: Ajá.
0: Y entonces, cuando los hermanitos ponían los diezmos
1: ajá.
0: en el el alfolí.
1: Sí.
0: Él velaba que todo el mundo estuviera orando, porque la iglesia era una iglesia de oración y ayuno.
1: Ajá.
0: Y se levantaba de la jodilla y agajaba los sobres y los guardaba en los tenis.
1: Ay, Dios mío, y apuesto que papá Dios lo matara ahí.
0: Sí, pero ¿sabes qué? La Biblia dice que no hay nada encubierto que no venga a la luz.
1: Sí, y salió a la luz.
0: Sí, porque vino un hermanito, esos hermanitos grúas. ¿Tú sabes qué son? ¿Cómo? Hay hermanitos grúas.
1: ¿Cómo eso que es grúa?
0: Que están orando y la cabeza parece una grúa dando para todos lados.
1: Pero todo obra para bien.
0: Bueno, en ese caso sí, pero ¿sabes qué? Como quiera, Dios lo iba a descubrir.
1: Ajá.
0: Pero el hermanito grúa... Ajá. Volteó la cabeza y dijo, wow, mira lo que está haciendo ese dede.
1: Wow.
0: Y se lo contó al pastor.
1: Ajá.
0: Y el pastor llamó al niño a la oficina.
1: Ajá.
0: Y llamó a la papá, la mamá.
1: ¿Y
0: al papá también.
1: ¿Y qué pasó?
0: Y le preguntó el pastor y le dijo, oye, ¿tú tienes algún sobre de los diezmos en tus champions?
1: ¿Y qué dijo?
0: ¡No! Se puso pálido.
1: Pues si no lo tenía, pues no tenía que ponerse pálido.
0: ¡Tenía miedo!
1: ¿Y por qué tenía miedo?
0: Si porque no está diciendo porque fue sorprendido en una vileza, en un pecado de hurto, típico aquí.
1: ¡Wow!
0: Y cuando yo le dije, el pastor le dijo, ¿verdad?
1: ¡Ajá!
0: ¡Húyeme! ¡Quítate los zapatos!
1: Ajá, ¿y qué pasó?
0: No se los quería quitar.
1: Y pues es que no tiene hecha, no tiene sospecha.
0: Y la mamá dijo, ¿qué está pasando? Yo, es que él tiene unos sobres de diezmo en los tenis. Y no es la primera vez que lo hace.
1: Ajá.
0: Pero de tantas veces que lo hizo, aleluya, salpicó afuera y lo pescaron.
1: Ah.
0: Porque dice la Biblia que todo sale a la luz.
1: Uh-huh. Sí, porque no hay nada oculto que no
0: sale. Y cuando se quitó un tenis,
1: ajá, ¿qué pasó?
0: Tenía dos sobres en ese tenis.
1: Wow, ¿y qué pasó?
0: Le dije yo, quítate el otro. Y tenía otro más, tres sobres de diezmo estaban en los zapatos, Titicoqui.
1: Como los de diezmo eran de a peso, ¿verdad, nada más?
0: Bueno, Titicoqui.
1: ¿Tú buscabas los que fueran de a peso?
0: No, eran los mayores, Titicoqui. Porque los hermanos venían y ponían su diezmo en el alfolí y se ponían a orar, como sí, dice la Biblia.
1: Porque es que uno cree que en la iglesia no sucede esas cosas.
0: Pero hay pillo, hay ladrones, ¡Ay!
1: Los ladrones son los que ladran muy
0: bien. ¡Ay!
1: ¿Verdad?
0: ¡Que me estás pisando, Titicoqui!
1: ¡Ah, eso es!
0: ¡Ay, sí! ¡Me estás pisando! Oye, Titicoqui, hay ladrones, hay mentirosos.
1: ¡Ay, Dios mío!
0: Hay violadores también, Titicoqui.
1: Sí, se cuelan de todo, oye.
0: Sí, porque la cizaña y el trigo crecen juntos.
1: Mira, me estaba acordando, ¿verdad? Que a veces en las iglesias, como en El Salvador, en Guatemala, otros países, ¿verdad? Tienen los baños afuera, ¿verdad?
0: Yes.
1: Entonces a veces van niños solitos a los baños.
0: Y damas también.
1: Y entonces ellos no saben el peligro que andan esos niños.
0: Deben poner un diácono que sea de Dios de verdad.
1: Una
0: diaconisa si es para las niñas y un diácono si es para los caballeros.
1: Pero también hay que saber el diácono también.
0: Porque... Y la diaconisa, porque hay diaconisas que son violadoras también.
1: Sí. Hoy en día no sabemos.
0: Oye,
1: solamente en el espíritu.
0: Pero Titicoqui, el pastor que dirige una congregación,
1: ajá,
0: se supone que lo haga en el espíritu.
1: Ajá.
0: Y si ve que hay algo malo en una vida, tiene que pararlo en nombre de Cristo.
1: Sí, aparándolo a tiempo tiene remedio, ¿verdad?
0: Como decía mi abuelita.
1: ¿Qué decía?
0: Pasmo con tiempo tiene remedio.
1: ¿Qué es eso de pasmo?
0: Pasmo, porque a la gente le daba pasmo que se miraban todas GB.
1: Ah.
0: Los cachetes se le ponían para arriba y uno para abajo y parecía el subibaja, Titicoqui.
1: ¿Y cómo es eso?
0: Así como tú lo oyes. ¿Tú no has visto un subibaja nunca?
1: Oh, sí, el columpio.
0: Que uno sube. No, es que uno sube y el otro baja.
1: Oh, ok.
0: Así va a ser la venida de Cristo.
1: Sí.
0: La iglesia sube, el anticristo baja. Así va a ser, Titicoqui.
1: Mira, y también la gente están los historiadores, ¿qué se dice?
0: ¡Historiadores, Titicoqui!
1: Eso mismo. Sí. Pues ellos están buscando, diciendo que rapto de la iglesia va a ser como ¿cómo se dice? En etapa. Que no es como un abrir y cerrar de ojos, como dice la Biblia.
0: Bueno, en la etapa están ellos, Titicoqui, porque están metidos en la etapa del diablo.
1: Sí, porque ellos siempre quieren buscar algo diferente.
0: Y déjame decirte, ¿verdad? Titicoqui, a mí me preocupa algo.
1: Sí.
0: Hay muchos cristianos que están más pendientes a la historia y a los científicos que a la palabra de Dios, Titicoqui.
1: Y eso es malo, sí. Pero a veces uno es bueno escuchar para poder aconsejar a la iglesia.
0: Bueno, sí, pero hay mucha gente que lo escucha y no pueden escuchar nada porque todos lo creen, Titicoqui, menos la palabra de Dios.
1: ¿Sabe? Cambian la palabra por los restos.
0: No, no, no, están tan atados que todo lo que aparece por ahí que no sea de Dios, lo creen, Titicoqui.
1: Ay, Dios mío, eso
0: está. Y lo creen de Dios, no lo creen. Lo invitan para una fiesta y se van. Ajá. Lo invitan para el culto y no van.
1: Pues están cansados.
0: Bueno, nacieron cansados, Titicoqui. Eso es lo que pasó. Pero fíjate, sí. Titicoqui, esta situación es mundial.
1: Sí.
0: Hay que orar a Dios. Y nosotros los que estamos orando, hay que clamar a Dios y decirle, Señor, Señor, métetele en la cabeza a esos hermanos que están endemoniados y libéntalos.
1: Sí, es muy importante.
0: Una iglesia libre es una iglesia en victoria.
1: Amén.
0: Pero una iglesia endemoniada que camina como le da la gana, aleluya, enciende ese fuego dentro del templo y no se mueve ni un mime.
1: Por eso.
0: ¡Wow!
1: Eso es así. ¿Qué es eso? ¿Tres perritos?
0: Ahí está un pejito, pero ya yo lo hice. Pasa, Hinting, pasa. ¡Guau! ¡Pasa, te dije! Oye, ese pejo está bravo, Titicoqui. ¡Cuidado que te muerde!
1: ¿Pero por qué me va a morder si yo no le estoy haciendo nada?
0: Lo que pasa es que hay pejitos que están endemoniados como la gente.
1: También.
0: Hay gente que parece un pejo endemoniado, Titicoqui.
1: Ah, pues mira, hablando de mentirosos, vamos a poner la hormiga mentirosa.
0: ¡Hola, hormiga mentirosa!
1: Que tiene que subir a 5.
0: Vamos a subir este, sí. ¡Ay, ay, ay! ¡Escucha!

0: ¡Mentirosa!
1: Oye, Titi Cuoqui, bien mentirosa que eres hormiga.
0: Sí.
1: Pero él al final confesó.
0: Sí.
1: ¿Y qué dijo?
0: Que no era fuerte así nada, que era mentira.
1: Y después que lo llevó a la luna. Y dice, lo llevó en la luna. Titi Cuoqui, se hace el enemigo. Coge la gente y los trepa en la luna, en Marte, en Júpiter, en miércoles, en jueves, adiós en viernes.
0: ¿Cómo es eso?
1: Hasta en sábado los trepa el diablo, yo lo que prenda.
0: Señor, lo que aprenda, el nombre de Jesús
1: Cuarado. Pero deja caer, porque le deja, los vende y le hacen aliar los chavos.
0: ¿Eso es así?
1: Eso hizo con Ananías y Zafira.
0: Ajá, ¿cómo fue?
1: Los vendió, cargaron los chavos y Dios los mató.
0: ¡Wow!
1: ¡Tremendo! ¡Aleluya!
0: Sí, se dejaron engañar,
1: sí,
0: por el enemigo.
1: Así que bueno, bueno, ¿y la historia preferida, Titi Cuoqui?
0: Sí, el hermano Angito que está en sintonía va a poner la historia preferida.
1: ¡Ah, bueno! ¡Pues lo dejo a ustedes con la historia! ¡Llama a tus amiguitos para que le escuchen la historia preferida!
0: ¡Amén, hermano Angito! ¡Tírenlo por ahí para abajo!
1: ¡La historia prefe!
2: Hola chicos y chicas,
3: ¿cómo están amiguitos?
2: Aquí estamos otra vez con ustedes para relatarles otra historia. Y ahora tío Daniel nos va a contar otra de sus interesantes historias tomadas de la Biblia.
3: La historia de hoy es otro capítulo de la vida de los dos muchachos mellizos, Jacob y Esaú. Hoy voy a relatarles la experiencia de Jacob y yo la titulo El misterio de la desaparición de los ídolos. Y Jacob se casó con Raquel, la hija de Labán, y sirvió a Labán otros 7 años.
4: Yo dudo que alguien haya pagado una dote tan elevada. 14 años de trabajo.
5: ¿Soy digna de semejante precio?
4: Sí. Ni por un momento me arrepiento del precio que tuve que pagar.
5: Estaba hablando en broma. Sé que tú me amas, Jacob, y yo te amo a ti. Pero ahora que le has pagado a mi padre 14 años por la dote, ¿qué vas a hacer?
4: Aún no lo he decidido. Tal vez me quede aquí y continúe trabajando para tu padre.
5: ¿Por qué no vamos a tu hogar en Canaán?
4: No creo que sea lo mejor. Mi madre me dijo que me avisaría cuando se le pasara la ira a Esaú, pero no me ha avisado. Así que Esaú aún debe quererme matar. De todos modos, ¿no te gusta aquí?
5: Sí, pero mi padre está aprovechándose de tu buen carácter. Él dijo que desde que tú estás trabajando, su riqueza se ha incrementado muchas veces.
4: No se debe a mí, Raquel. Se debe a Dios. Él ha bendecido mi trabajo con tu padre.
5: Bueno, sea lo que sea, a él le gusta. ¿Te habló para que te quedes?
4: Justo el otro día me preguntó acerca de eso.
5: ¿Le dijiste que te quedarías?
4: No le dije nada. Solo que lo pensaría y ya se lo diría.
6: Bueno, Jacob, querido yerno, ¿has meditado en lo que te dije? ¿Te vas a quedar aquí?
4: Conversé con Raquel acerca de eso.
6: ¿Ha llegado a alguna decisión?
4: Bueno, tal vez sería mejor que volviera a Canaán.
6: ¿Volver a Canaán? No son felices aquí.
4: Oh, sí, por supuesto, pero Canaán es mi hogar. Yo, si usted me da mis esposas y mis hijos, iré a Canaán.
6: Jacob, hijo mío, yo te ruego que te quedes aquí. He experimentado que el Señor me ha bendecido por medio de ti.
4: Ajá. ¿Y qué arreglo vamos a hacer si decido quedarme con usted?
6: Dime cuánto quieres que te pague y con gusto te lo pagaré.
4: Usted es mi suegro y me gustaría trabajar de balde para usted, pero yo, pues, debo mantener a mi familia.
6: Lo sé, Jacob. Dime solo cuánto quieres y te lo pagaré.
4: Deme unas pocas de sus vacas y ovejas.
6: ¿Cuántas, Jacob?
4: Bueno, si usted quiere, deme las vacas y las ovejas negras y moteadas y continuaré sirviéndolo.
6: ¿Hay muchos animales negros y moteados en mis rebaños?
4: Oh, muy pocos, señor.
6: Muy bien, Jacob. Trato hecho.
7: Padre, ¿dijiste que Jacob puede quedarse con los animales moteados como salario?
6: Sí. Es un salario barato, ¿eh?
7: ¿Barato? Claro que sí. Nos vamos a enriquecer.
8: ¡Padre! ¡Padre! Jacob se está quedando con centenares de corderitos y terneritos.
6: ¿Qué? ¿Quieres decir que los toma para él?
8: Sí.
6: Estás equivocado, hijo. Se sabe que tiene que quedarse con todo el ganado y las ovejas que son negras o moteadas.
8: Eso es lo que está haciendo, padre. Pero hay centenares, literalmente centenares.
6: No, imposible. La naturaleza se encarga de... ¿Eh? Tal vez los pintó.
8: No, padre. Ya pensé en eso y los examiné.
6: Debe ser algún truco. La naturaleza no cambia su curso repentinamente. Eso no es posible.
8: Es lo que ya te he dicho todo este tiempo, padre. Jacob es un trabajador astuto.
6: Bueno, hijo. Vamos a correrlo por donde viene. No sé cómo se las arregla para conseguir que las vacas y ovejas tengan crías moteadas, pero... le cambiaremos el salario, sí. Esta vez él se quedará con todos los animales listados. Y el resto será mío.
7: ¿Qué estás haciendo, Jacob?
4: Tomando los corderos que me pertenecen.
7: Papá dijo que te ibas a quedar con los corderos listados, no con los negros o moteados.
4: Oh, eso fue el año pasado, ¿te acuerdas? Este año volvió a cambiar a los moteados.
7: Yo creo que estás mintiendo, Jacob. Además, ¿cómo es que hay tantos moteados? Nunca ha sido así antes.
4: Hay un solo motivo para esto. Dios me está bendiciendo.
7: Bendiciendo. Yo no lo creo.
3: Durante los años de disputa sobre el salario de Jacob, algo importante había ocurrido en su hogar. Jacob tenía como esposas a Raquel y Lea, hijas de Labán, y debido a que amaba más a Raquel, a menudo Lea tenía sentimientos de celos y envidia, y a veces hubo escenas de rivalidad entre ellas.
5: ¿Está llorando mi hermana? ¿Mi hermana Lea echando lágrimas?
9: Tú me odias, ¿verdad?
5: ¿Qué te odio? No, Lea. Tú eres mi hermana. Hermana engañadora y mentirosa.
9: Y tú hiciste que Jacob se ofendiera conmigo.
5: Él es nuestro querido esposo. ¿Por qué se enojó contigo, hermanita querida? Bueno, te voy a decir por qué. Porque tú y papá lo engañaron al casarte tú en la noche de mi boda. Espero que llegue el día en que te odie. Y no te olvides de esto, querida hermana. Jacob me ama a mí. Yo soy su esposa legítima, su único amor. ¿Qué te parece esto? Llora, hermana querida. Ojalá que estés angustiada. Adiós, querida hermana.
9: Oh, Dios del cielo, oye mi clamor y cura la herida de mi corazón. Dame amor y consuelo. Haz que pueda soportar la aflicción. Gracias, Dios, por este hijo. Ahora Jacob me estimará y quizás también me amará. Me desquitaré del odio de Raquel. Oh, Dios, lo voy a llamar Rubén, porque tú miraste mi aflicción. Gracias, Dios, por darme otro hijo. Y porque tú oíste que me despreciaban, lo voy a llamar Simeón.
3: Con el tiempo, Lea tuvo dos hijos más, a quienes llamó Leví y Judá.
9: Ya le di cuatro hijos a Jacob. Querida Raquel, ¿cuántos hijos le diste tú? Ninguno. Ninguno. ¿Estás celosa de mí, Raquel? Ay, tienes envidia, ¿verdad? Y con razón, porque ahora Jacob me amará a mí y no a ti.
3: Y se acordó Dios de Raquel y la bendijo con un hijo, y ella lo llamó José. Después que nació José, Jacob se dio cuenta que Labán ya no lo miraba con buenos ojos como antes, pero continuó trabajando para Labán otros 6 años más. Y un día llamó a Raquel y a Lea al campo, donde estaba él con sus ovejas.
4: Las mandé a llamar, Raquel y Lea, porque tenemos que tomar una decisión. Su padre ya no me trata igual que antes. Me ha engañado. Y continuamente me ha cambiado el salario. Pero Dios me ayudó y no le ha dejado hacerme ningún mal.
5: Sí, Jacob. Es verdad que Dios te ha protegido y bendecido. Pero ¿por qué nos has llamado?
4: Porque nos vamos a ir.
5: ¿Nos vamos? ¿Nos vamos a ir?
4: Y en un sueño el ángel me dijo que me fuera. Dijo, levántate y vete de este lugar. Regresa a la tierra donde naciste. Por eso las llamé, para hablar acerca de esto. ¿Qué piensan?
9: Pienso que debemos irnos. Ya no tenemos nada que hacer aquí. Nuestro padre ya ha recibido más que la dote.
5: Dios nos ha bendecido grandemente y nos ha dado la riqueza de nuestro padre. Como dijo Lea, ya no nos queda nada aquí. Así que salgamos.
4: Nos iremos. Pero no le diremos que nos vamos. Si no, no nos dejará salir.
5: ¿Y cómo podremos partir sin que lo sepa?
4: Esperaremos hasta que vaya a otra parte a trasquilar sus ovejas. Después reuniremos rápidamente todo lo que tenemos y nos marcharemos a hurtadillas, de improviso.
5: Jacob, papá se va mañana a trasquilar las ovejas.
4: ¿Cuántos días estará fuera?
5: 3 o 4 días.
4: Avísale a Lea y a los otros. Tan pronto como salga, comenzaremos a empaquetar las cosas. Hasta que juntamos todo, no me di cuenta que teníamos tanto ganado y tantas ovejas y tantas cosas.
10: Padre, todo está listo.
4: Gracias, Rubén. Dile a los vaqueros y a los pastores que principien a marchar. El ganado y las ovejas adelante.
10: Sí, padre.
3: Y sucedió que Jacob huyó de Labán y cruzó el río Éufrates y se dirigió al monte de Galaad. 3 días después, Labán supo que Jacob se había escapado.
11: ¡Vamos! ¡Vamos, Labán! ¡Jacob se escapó! ¡Jacob se escapó!
6: Seba, ¿cuántas veces te dije que no? ¿Eh? ¿Qué pasa con Jacob?
11: Jacob se fue, amo Labán.
6: ¿Se fue? ¿A dónde?
11: Huyó, lejos, amo.
6: ¿Pero de qué estás hablando?
11: De Jacob, amo. Y tomó a sus esposas, sus hijos y sus siervos. Todos se fueron. Y amo, se llevaron todo. Ovejas, ganado, cabritos, camellos, todo.
6: Y se escapó Jacob. Se llevó a mis hijas y a mis nietos y todo el ganado que adquirió de mí. Sí, sí, ese es... Ese vil yerno mío, le voy...
12: ¿Qué pasa, padre?
6: Aunque sea el fin del mundo, lo voy a agarrar. Seba me acaba de decir que Jacob se escapó, se fue de aquí y se llevó todo, hijo, todo y todas sus posesiones.
12: ¿Se escapó, padre? ¿Pero a dónde pudo ir?
6: Probablemente a su antiguo hogar en Canaán.
12: ¿A Canaán? Pero, padre, Jacob no puede hacerte eso. Por cierto, no le vas a permitir que robe todo lo que tú tienes.
6: Hijo, ordena a los vaqueros que sigan trasquilando. Después iremos a casa y nos prepararemos para perseguirlo lo antes. Hijo, antes de nada, vamos a solicitar la bendición de los dioses. Ven, vamos al altar. Oh, esto es extraño. Querida, ¿dónde está la madre diosa y los otros ídolos?
13: ¿Los ídolos? ¿No están en el altar donde suelen estar?
6: No, no están. Desaparecieron.
13: ¿Desaparecieron? ¿La madre diosa y los ídolos?
6: No están aquí. Alguno los debió sacar.
13: ¿Pero quién podría ser?
12: Jacob. Debe haberlos robado Jacob.
6: ¿Jacob? ¿Robarlos? No, no, no, no. La gente no roba dioses.
12: Jacob no cree que esos ídolos son dioses. Tan solo cree que son objetos de piedra arreglados con piedras preciosas.
6: Aún así, él no robaría ídolos, no Jacob.
12: ¿No? Padre, ¿te olvidaste que durante 20 años te ha estado robando? tus hijas, tu ganado, ovejas, sí, camellos.
6: Sí, sí.
12: Por 20 años ha estado secretamente...
6: Y ahora robó mis preciosos ídolos. Bueno, me los va a devolver. Hijo, reúne a los hombres y dales las armas inmediatamente.
9: Labán, ¿qué vas a hacer?
6: Recuperar mis ídolos. Delante de mí, Jacob ha sido honesto, pero me ha engañado a mis espaldas. Y así ha adquirido todo lo que tiene. Pero ya no más. Me la va a pagar. Hijo, arma a los hombres y prepárate para perseguir a Jacob enseguida.
12: Sí, padre.
6: He sido demasiado bueno con Jacob. Demasiado bueno. Recobraré de Jacob mi ganado y mis ovejas y también mis ídolos. Aunque tenga que forzarlo a una batalla.
3: Siete días más tarde, Jacob y los suyos llegaron al monte de Galaad y acamparon a la orilla de un arroyo.
4: Bien, Raquel. ¿Qué te parece esta región? Está en el mismo borde de Canaán.
9: Es muy lindo, Jacob.
4: ¿Piensas que te gustará Canaán?
9: Yo sé que sí. Donde quiera que tú estés, allí estaré yo.
1: Padre, padre, el abuelo Labán acampó en el otro lado del monte.
4: Nos alcanzó más pronto de lo que yo hubiera pensado.
1: Tiene un ejército de hombres bien armados, padre.
4: Raquel, Lea, vayan a las carpas con los tillos enseguida y quédense allí, fuera de la vista. Y no les digan lo que Labán y sus hombres están tramando.
9: Sí, sí. ¡Niños! ¡Niños!
1: Padre, reúno los hombres y los armo.
4: No, hijo, no. Somos muy pocos para luchar contra Labán. Solo da vueltas entre los siervos y diles que estén tranquilos. Y actúa como si no pasara nada.
1: Muy bien, papá.
9: ¿Bilha? ¿Bilha? Sí, Ana. Lleva a los niños a la carpa de dormir. Que Silpa los acueste y tú ven aquí enseguida.
14: Sí, ama. Vamos, niños, vamos. Es hora de ir a la cama.
9: ¿Raquel? Parece que estás enferma. ¿Estás mal?
5: No.
9: ¿Qué pasa?
5: Te digo que no pasa nada.
9: Por años no te he visto tan susceptible. ¿Te peleaste con Jacob?
5: Lea, si no me puedes dejar sola, será mejor que te vayas a tu carpa.
9: Es una buena idea. ¡Bilha! ¡Cuida a Raquel! ¡Algo terrible le está pasando!
14: Sí, ama. Estoy de vuelta, ama.
5: Cierra la puerta de la carpa.
14: Sí, ama.
5: ¿Está mi padre aún en el campo?
14: Sí.
5: ¿Tiene hombres armados?
14: Sí, querida ama Raquel. Muchos.
5: Vete rápidamente y trata de averiguar qué es lo que quiere. E infórmame tan pronto como lo sepas.
14: Sí, ama. Su padre está enojado, ama.
5: ¿Qué es lo que hay?
14: Vino porque salieron de Harán sin permitirle despedirse de sus hijas y nietos.
5: Eso es todo.
14: No, querida ama Raquel. Su padre también está irado, muy enojado por sus ídolos.
5: ¿Sus ídolos?
14: Sí, ama. Alguien los ha robado y piensa que fue Jacob.
5: ¿Robar ídolos? Eso es un disparate.
14: No obstante, querida ama, su padre está muy airado y va a revisar este campamento de una punta a la otra. Y después el amo Jacob se enojó con su padre porque lo acusó de robar los ídolos. Jacob le dijo a Labán que si algunos de los que están acá tienen los ídolos, que debe morir.
5: ¿Van a matar al que robó los ídolos?
14: Ese es el acuerdo que Jacob hizo con su padre. Él está seguro que nadie los robó.
5: Nadie aquí robaría sus ídolos. Además, mi padre no revisará mi carpa porque soy su hija. Y él sabe que yo no le iba a robar sus ídolos.
14: Querida ama Raquel, el amo Labán va a revisar cada carpa.
5: Pero él no puede revisar la mía. Soy su hija y yo... ¿Cuándo va a revisar las carpas?
14: Ya ha comenzado la búsqueda, ama.
5: Rápido, asegura la puerta de la carpa.
14: Oh, sí, sí, ama Raquel.
5: Bilha, ¿qué voy a hacer? Yo no quiero que mi padre revise mi carpa. Sería una desgracia. Después de todo, soy la esposa de Jacob y su hija. No veo por qué yo... ¡Oh, Bilha!
13: ¿Qué debo hacer?
14: Quede tranquila, ama. Usted no tiene nada que temer. Usted no tiene los ídolos de Labán.
13: Oh, Bilha, yo tengo sus ídolos. Los saqué. Mi padre estará furioso. Y tú sabes que Jacob es tan honesto que si me encuentran los ídolos mantendrá su palabra y hará que me maten.
14: ¿Por qué no se deshace de ellos, ama?
13: Sí, sí, pero ¿cómo? ¿Dónde?
14: Primero será mejor que atisbe por la ventana de la carpa y vea si vienen en esta dirección.
13: ¿Los ves, Bilha?
14: Sí, ama. El amo Labán y Jacob vienen directamente hacia aquí.
13: ¡Tan pronto! Van a encontrar los ídolos y eso va a ser mi fin. Tal vez Jacob... ¿Eh? Espera un minuto. Tengo una idea. Creo que sé cómo tratar a mi padre. No va a encontrar los ídolos.
14: Usted sabe cómo es su padre, Raquel. Él revisará todo.
13: Él no encontrará los ídolos.
14: Si están aquí en la carpa, los encontrará.
13: Sí, están aquí.
15: ¿De quién es esta carpa?
16: Es la de Raquel. Pero seguramente usted no registrará la carpa y las cosas de su hija.
15: No confío en nadie. Raquel, es tu padre.
13: Pasa, papá.
15: Hola, Raquel.
13: Padre, bienvenido a nuestro campamento.
15: No vine a visitarlo. Estoy buscando a mis dioses. ¿Los has visto?
13: ¿Tus ídolos, padre?
15: Alguien los robó.
13: Padre, seguramente que no sospechas de ninguno de nosotros.
15: Ciertamente sí. Y voy a revisar cada centímetro de este campamento hasta que los encuentre.
13: Si no confías en mí, puedes comenzar, padre.
15: No confío en nadie.
13: Juzgas a los otros por ti mismo, ¿verdad, padre?
15: Levántate de la montura del camello donde estás sentada. Voy a empezar a revisar los compartimentos.
13: Padre, comienza aquí. Estoy tan fatigada del viaje y justo me acabo de sentar.
16: Raquel, levántate para que tu padre pueda revisar completamente esta carpa, incluyendo esa montura.
13: Pero, querido Jacob, estoy cansada y quiero descansar un momentito.
16: Raquel, levántate. Levántate enseguida.
15: Jacob, ten cuidado. Le estás hablando a mi hija.
16: Y es mi mujer. Raquel, levántate, hija.
15: Quédate donde estás. Yo estoy dirigiendo esta búsqueda y lo seguiré haciendo sin la ayuda de Jacob.
3: Labán terminó de registrar toda la carpa de Raquel, excepto la montura del camello sobre la cual Raquel estaba descansando. Después, cuando terminó de revisar todas las otras carpas en el campamento, volvió a la de Raquel y le pidió disculpas.
15: Yo estoy convencido de que no te llevaste mis ídolos y... Te pido disculpas.
13: Gracias, padre.
16: Se disculpa. Durante 20 largos años trabajé para usted con toda honradez y de repente usted cree que soy un ladrón.
15: Pido disculpas,
16: se dice. Y usted se disculpa. Debería arrodillarse y pedir perdón.
15: Yo creo que actué en forma precipitada y te pido perdón.
13: Gustosamente, padre.
16: Te perdonamos, padre Labán.
15: Quiero decirles algo a todos ustedes. ¿Están presentes mis dos hijas y todos mis nietos?
13: Todos estamos aquí, padre.
15: Hijos míos y nietos, he sido un hombre muy egoísta e ingrato. Ahora me doy cuenta, pero yo deseo cambiar. Quiero aprovechar esta oportunidad para desearles a todos un feliz viaje a Canaán y una vida larga y feliz.
3: Para conservar para siempre el lugar de esa maravillosa experiencia, Labán y Jacob erigieron un monumento de piedras.
15: Este monumento que acabamos de erigir será para siempre un testigo de nuestra amistad. Que el Señor vigile entre nosotros dos cuando ya no podamos vernos el uno al otro.
3: Temprano, a la mañana siguiente, Labán y sus hombres regresaron a Mesopotamia.
16: ¡Adiós, padre Labán!
15: ¡Adiós! ¡Adiós, hijos míos!

0: Tal vez se han preguntado qué sucedió con aquellos ídolos que Raquel escondió de Labán y de Jacob aquel día. En Génesis 35, verso 2, leemos: Entonces Jacob dijo a su familia y a todos los que le acompañaban: Saquen todos los dioses extraños que hay entre ustedes y límpiense.
1: Si usted... ...de cómo obtener...
2: muy buena, Titicoqui, la historia! ¡Aleluya! ¿Estás ahí?
3: Sí, estamos aquí.
2: ¡Gloria, gloria! ¡Sí, señor! ¡Aleluya! ¡Poderoso Dios! ¡Santo! ¡Gloria, gloria, gloria! ¡Y se lo alaba! Oye, Titicoqui, está buena la historia.
3: Amén, esa está buena.
2: Esperamos que se hayan gozado, Titicoqui. ¡Los niñitos!
3: Gozándose con toda la historia preferida.
2: ¿Quiénes estaban ahí, Titicoqui?
3: Pues estaban a Mario Esteban, hermano Marco Pachaca, que
2: están gozándose. ¡Amén! ¡Dios le bendiga a Marco Pachaca de allá del Salvador! Sí, de Santa Ana es.
3: Sí, ese está gozando.
2: ¡Aleluya!
3: Y bueno que estaba esa historia. ¿A ti te gustó, Coquito?
2: Sí, muy buena. Muy buena. Y el desayuno también, Titicoqui, va a estar bueno ahorita. Porque la gente dirán, y Titicoquito y Titicoquito van a desayunar ahora. ¡Sí! Después del programa. ¡Aleluya! Si es que Dios lo permite.
3: Sí, vamos así a comer algo porque estaban con hambre, ¿verdad que sí?
2: No, yo no tengo hambre, Titicoquito.
3: Pero tripitación, cuchi.
2: Las tripitas lo que hacen es que están contentas una con la otra y se acarician. Y dicen, cuchichi. Mi abuelita me dijo que no coma maní, que las tripas me hacen... Cuchichí.
3: Ay.
2: Sí, señor.
3: ¿Y tus tripitas cantan también entonces?
2: Sí, ¿tú no las has oído cómo cantan? Y ñau. Lo que pasa es que están desafinadas. Pero si tú las afinas, se oye una melodía que dice, dame de comer. Así son las tripitas.
3: Sí, por eso, pero que le vamos a dar de comer más lueguito, ¿verdad que sí?
2: Sí, ya mismo. Ya
3: oye,
2: mismo.
3: Esa historia estaba muy buena. Y se presentó por TV también.
2: Sí, señor, la pudieron ver. ¿Vieron qué bendición? Radio, Unción, Fe y Poder, TV también.
3: Hermano Marcos dice que ellos no comen. Coquitos no comen.
2: Bueno, sí, coquitico, cuchiqui, cuchiqui, comen.
3: Sí, comemos los que te meten la manita ahí y comen.
2: Comen siempre, sí. Porque lo... Los que son de Cristo comen también, sí, señor. Y ayunan, claro que sí.
3: Sí, hay que ayunar cuando hay que ayunar, se ayuna, ¿verdad que sí?
2: Cuando hay que comer, se come. Oye, Titico, que hablando de comer, a los cristianos hay que cogerlo mejor por el cuello que por la cena, porque comen tanto, Titico.
3: Sí, porque como dicen, hay que comer mientras que el día dure.
2: Sí, pero hay gente que hay que vivir. Hay que comer para vivir, Titicoqui, pero no vivir para comer.
3: El hermano Marco dice que, pero no pupusa.
2: ¡Ay, la pupusa, hermano! ¡Wow! ¡Wipiti! ¡Pupusa de camarones, que son buenas! Y de queso con camarones. Y a mí no me gustan de lo loco, porque eso viene del oro. Y el oro habla mucho. Y si nosotros que hablamos tanto, Titicoqui, y nos dan pupusas de loroco, bendito. Seguimos hablando y no hay quien nos calle. ¿Verdad, Titicoqui?
3: Y nos ponemos locos también.
2: Sí, qué bueno. ¡Gloria! ¡Aleluya! Bueno, Titicoqui, ¿está acabando esto?
3: Sí, ya mismo voy, pero sé que me
2: ¡hay que orar! ¡Santo! ¡Wow!
3: Dicen.
2: Sí, mira, a ver.
3: Hermana María Esther se está riendo, dice.
2: ¡Gloria!
3: No, hermana Cecia hace pupusa, dice.
2: ¡Oh, hermana Cecia sabe hacer pupusa! Pues claro, si ella es salvadoreña, Titicoqui. Y la pupusa comenzó en El Salvador. Aunque una vez hubo una polémica entre El Salvador y Honduras diciendo que eran hondureños. ¡No! Son salvadoreños los que salieron. De ahí salió la pupusa.
3: Sí, mira, y hermana María Esther dice que están a dieta. ¿Quién está a dieta?
2: Bueno, ahí.
3: ¿Quién está a dieta?
2: A dieta de la quenepa será. Sí, porque hay una dieta que es bien buena para engordar.
3: ¿Cuál es esta?
2: La dieta de la quenepa.

0: Ajá.
1: Come, come, todo lo que te quepa.
0: Ah.
1: Sí, señores, esa es la dieta.
0: Entonces, hermano Marco dice que la hacen bien rica. ¿Es así?
1: ¿La hermana la hace rica?
0: Sí. Ah, ah, pues hay que probarla.
1: Hay que probarla.
0: ¿Sabe qué? Nosotros decimos que los rocos no nos gusta, pero que no la hemos probado.
1: No lo hemos probado, pero yo lo que tengo miedo es, como dice el loro, que vaya a ser que como el loro se vaya a poner más hablador uno. Bueno, si es de la palabra, está bien. Los rocos.
0: Ajá. Entonces, hermana Cuca dice que somos nosotros que estamos a dieta. Sí, hermana Cuca, pero fíjese, mañana es domingo y mañana estamos a dieta desde las 6 de la mañana hasta las 4 o 5
1: de la tarde, lo que Dios diga.
0: Mañana estamos a dieta.
1: Quiero anunciarle a la hermana María Estel, que mañana tiene que echarle un poquito más.
0: Sí.
1: Porque vamos 7 de acá.
0: Va mucha gente.
1: 7 vamos. Y pues vamos 7 porque no cabe más ninguno en la minivan.
0: Ah, pues eso está bueno.
1: Yeah. Wow, Titicoqui.
0: Titicoqui, tío Coquito. Están a dieta de ellos dos.
1: Sí, pero sería bueno que nos ven, que nos dé chismecito de qué van a hacer mañana.
0: No se puede decir porque eso es una sorpresa. Dame una cuca.
1: Ella puede decirnos para decirle a la gente y motivarlo. Mira. Y a caballito. ¡Alaba!
0: Ok. Pues como bueno, estaban ahí bueno, diciendo de ajá. La historia, ¿verdad? Que la historia hablaba de la van, ¿verdad? Que
1: sí.
0: Era un tramposo.
1: Sí, sí, sí, pero para un tramposo.
0: Otro
1: tramposo.
0: Ajá.
1: Porque el hombre, lo que el hombre sembrare, eso cosechará. Y eso lo sembró ¿quién? Jacob.
0: Ajá.
1: Y vino papá y agájate eso a tu Kitty. Y ahí lo agarró.
0: Ajá, sí.
1: Gloria a Dios.
0: Porque no se queda nada, ¿eh?
1: No.
0: Pero fíjate. Dios en su infinita misericordia le daba sabiduría a él.
1: ¿Sí?
0: ¿Cómo poner una planta que las vacas salieran pintadas o salieran con
1: Chiqui Coqui, qué vaca, ni qué vaca, no eran vacas.
0: ¿Eran vacas?
1: Eran ovejas, Titicoqui.
0: Pues las abejas, entonces.
1: Bueno, esas mismas, que tú quieres decir que son abejas, pero yo no he visto una abeja nunca que da leche, Titicoqui. Se toma el polen y da miel. Aleluya, que muere que es la miel, Titicoqui.
0: Sí. Pues que como estaba diciendo, no, las ovejitas.
1: ¿Eran ovejas?
0: Sí, que estaban...
1: Oye, Titicoqui, y es verdad, ese Jacob era un tramposo.
0: Ajá.
1: Y la van, ¡ja! Se la comió en la trampa.
0: Sí, pero no sabía que le iban a hacer lo mismo.
1: Sí, así es, muchos cristianos. Es como le dijo Jesús a Pedro. Pedro, embaña tu espada. Porque que se ciñe espada, espada morirá. Ajá. Y los tramposos le hacen trampa también. Sí.
0: Puede ser un tramposo, otro más tramposo.
1: Y los embrollones tampoco entran al cielo.
0: ¡Wow!
1: Ay, Dios mío, ¿por qué yo estoy diciendo eso, Titico?
0: Bueno, quién sabe si hay alguno escuchándonos.
1: Ay, Dios mío. Bueno, pues Titico, ¿qué vamos a orar?
0: Pues vamos a orar, sí, porque hay que darle gracias a Dios por todo lo
1: sí,
0: que
1: señor.
0: Dios hizo, ¿verdad?
1: Ajá.
0: El programa estuvo muy bueno, gracias a Dios, ¿verdad? Porque siempre Dios está ahí en sintonía.
1: Santo.
0: Ok, vamos a dar gracias al Señor Padre.
1: Dime,
0: en el
1: Dios.
0: Nombre de Jesús.
1: ¡Aleluya!
0: Te damos gracias por esta
1: ¡Gloria!
0: Gracias, Señor, por el programa que estuvo
1: gloria,
0: muy
1: señor.
0: Bueno, Señor. Bendice
1: ¡Aleluya!
0: Cada una de las vidas que estuvieron escuchándonos, Señor.
1: ¡Aleluya!
0: Bendícelos, ayúdalos, fortalécelos, dale fuerza para que
1: ¡Aleluya!
0: Puedan vencer, Señor.
1: ¡Santo!
0: Bendice a la niña del mundo,
1: ¡Gloria,
0: Señor.
1: ¡Gloria a Jehová! Sí,
0: cuídalos, protégelos, Señor amado, de los malhechores, de esa
1: los
0: gente
1: violadores
0: mala,
1: diabólicos.
0: De esa gente,
1: líbralo,
0: Padre
1: señor,
0: Santo,
1: amado.
0: Que aún en la iglesia están asistiendo, Padre Santo, Señor. Guarda la niñez, Padre Santo, del mundo entero, Señor amado. Señor, añada a la iglesia a los que han de ser salvos.
1: Sí, mi Dios.
0: Salva la salva, Señor.
1: Poderoso.
0: Bendice a tu pueblo Israel, Padre Santo.
1: Sí, Señor, bendice sí, a Israel,
0: viendo,
1: Padre,
0: Padre
1: mío.
0: Santo,
1: y que ellos sean
0: señor,
1: salvos para que no caigan
0: Jesús,
1: en la tribulación grande que viene, Señor amado.
0: Señor.
1: Bendice a los hermanos que están
0: señor,
1: en El Salvador
0: amado,
1: escuchando,
0: los que están
1: Jehová.
0: Esperando su
1: hermano
0: momento
1: Marco,
0: de partir,
1: Dios mío,
0: Señor.
1: Hermana
0: Dios mío, rescata los
1: todos
0: Padre
1: esos hermanitos
0: Santo.
1: Hermosos que están allá, Padre.
0: Envía siervos y tuya, Dios mío, que lo prediquen tu palabra, Señor amado.
1: ¡Aleluya!
0: Y que puedan ser rescatados, Señor
1: ¡Santo!
0: Amado. Salva, Señor, glorifica
1: sí, señor.
0: Señores. Te doy gracias porque toda la gloria y la honra es tuya. Te lo pido
1: Santo
0: en el nombre
1: Jesús.
0: Del Padre, del Hijo y del Espíritu
1: sí,
0: Santo.
1: ¡Sí, Señor!
0: ¡Amén!
1: ¡Amén, Titicoqui!
0: Amén. Le damos gracias a Dios. Lo que tuve en sintonía, el hermano Marco, el hermano María Estel.
1: Amén.
0: Sí, que estuvieron ahí en sintonía. Y hermano Angel Junior, hermano Angel
1: Junior. Y los que no escribieron, que están ahí.
0: Sí, porque siempre hay.
1: Sí, señor, muchísimo hay.
0: Escuchando.
1: Muchísimo
0: pero
1: hay.
0: Le damos gracias a Dios por todo, porque estuvo todo.
1: Sí, señor.
0: Bueno.
1: ¡Bueno!
0: ¡Wipi! próximo sábado con el favor de Dios, si así el Señor nos permite.
1: Muy bien, Titicoqui. ¡Aleluya!
0: Amén. Dale.
1: Amén. Bien, mis amados hermanos, Dios les bendiga, Dios les guarde. Han disfrutado del programa Joyas de Cristo con sus anfitriones, la Titi Coqui y el tío Coquito. No te vayas de la sintonía porque tenemos más. A la 1:30 tenemos a nuestro hermano Ángel González de la Iglesia Pentecostal Filadelfia de Fe y Poder en su programa La Gloria es de Dios. Aleluya. Si Dios lo permite, pues a las 4 de la tarde estaremos en la tertulia sabatina. No te lo pierdas hoy. Ahí está. Vamos a estar ahí hoy. No te lo pierdas. Alabando a Dios, aleluya, y haciendo la voluntad de Dios. Mantente en la sintonía para que sigas disfrutando de lo mejor que tiene para ti Radio Unción Fe y Poder y TV también. Gloria a Dios. Así que Dios te bendiga y Dios te guarde y sigue en la sintonía. Un saludo para los hermanitos que estuvieron en la sintonía. Hermano Marcos Pachá, que Dios te bendiga.

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Por eso vengo ante ti, Señor, ofreciéndote mi canción, mi vida, oh Dios.

0: Él merece honra, Él merece gloria.
1: Jesús de Nazaret.
0: Atrévete a mencionar su nombre en esta hora.
1: Jesús de Nazaret.
0: Tú que me estás escuchando,

yo hablo en esta tarde es un hombre perfecto, es justo, es fiel, es un hombre verdadero, es un verdadero caballero. Le hablo de Jesús de Nazaret. Suelta el de madera, suelta la imagen, suelta la estatua. No hablo de religión, hablo de una religión.

0: no es tiempo de huir. Cristo es la solución a tu problema. Yo te presento en esta hora un hombre que tiene la solución, un hombre que tiene la salida. En Cristo hay vida, en Cristo hay esperanza. Cristo es la solución.
1: Ha buscado ayuda en diferentes lados. Ha buscado saciar tu necesidad. El hombre no tiende a comprenderte. Ve lo que el hombre ve, es el exterior. Pero Dios conoce el interior. El hombre quizás te ha despreciado. El hombre

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Soy el amigo fiel. Yo soy el que soy. Soy Jesús.

0: gloria a Dios, a su nombre, gloria. Gloria a Jesús para siempre. Nos sentimos regocijados de estar aquí en esta hora preciosa, gozándonos con los que se gozan. Yo no sé, para nosotros que nos hace más fácil llorar con los que lloran que gozar con los que se gozan. ¿Qué será, verdad? Gloria al Señor. A veces es que como la fiesta no es de nosotros, no nos gusta, nos gusta. Cuando la fiesta no es de nosotros, ¿verdad? Nos respaldamos, pero cuando... Gloria a Dios. Así que felicito a la iglesia, al pastor. Amén, gloria al Señor. En estos años de victoria, 76 años, hermano, es una vida. Los más robustos son 70, dice la Biblia. Es decir, que por ahí hay dos o tres colados que llevan 6 años de chiripa, gloria a Dios. Así que gloria al Señor, nos sentimos contentos, saludamos al evangelista Aquiles, Dios te bendiga, varón, amén, gloria al Señor, Dios bendiga a cada ministro en esta preciosa hora, amén, y a todos ustedes mi saludo y mi respeto a todos ustedes. Persevero en Cagua, la iglesia Jóvenes Cristianos, mi pastora Luz Nereida Estrada Meléndez, me acompañan dos ministros, el evangelista, amén, Luis Rijo, que está ahí, gloria al Señor, también el ministro, nuestro hermano Rafael Maza. Amén, ese es el mancebo, gloria a Dios para siempre. Así que estamos contentos en esta hora y queremos cantar una alabanza y entramos rápidamente al mensaje. Usted puede ir buscando su Biblia en el capítulo 18 del libro de Primera de Reyes, se queda sentadito ahí en lo que adoramos a Dios. Aleluya.
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0: Si alguien se va a rajar, que se raje el diablo. Usted sigue esperando en Dios. Él es bueno. Alabado sea Dios. Aleluya. En esa misma bendición, póngase de pie en esta hora. Capítulo número 18 del libro de Primera de Reyes.
1: Gloria al Señor.
0: Gloria a Jesús. Mire lo que dice la Biblia en ese capítulo 18. Vamos a leer del versículo 41 en adelante. Capítulo 18 del libro, amén, de Primera de Reyes, versículo 41 en adelante. Cuando lo tenga, me dice amén. Me dice amén. Yo encontré a alguien que decía aleluya. Y cuando la gente tenía la Biblia decían ya. Aleluya. Ok. Mira lo que dice. Entonces Elías dijo a Acab: sube, come y bebe, porque una lluvia grande se oye. Repito. Entonces Elías dijo a Acab: sube, come y bebe, porque una lluvia grande. Padre, te damos gracias. Te ensalzamos y te glorificamos. No a nosotros, sino que a tu nombre daremos la gloria. Y te pedimos que nos hables, que nos ministres de una manera poderosa y especial. En esta hora preciosa hemos venido a traer tu palabra. Tú eres el que conoce la necesidad de cada vida que hay aquí presente. Te pedimos que conforme a la necesidad de cada uno de nosotros, tú nos hables de una manera especial. Que los enfermos sean sanados. Tu palabra es medicina a nuestro cuerpo. Dice tu palabra claramente, Dios mío, Señor, que tú harás todo lo que tú quieres hacer con tu palabra. Por eso en esta hora te pido que te glorifiques de una manera especial. Espíritu Santo, glorifica al Padre y al Hijo. Si hubiera algún amigo, sálvalo en esta hora. Liberta, rompe cadenas y ataduras, quebranta poderes del diablo en esta noche. Y glorifícate como solamente tú sabes hacerlo, Dios, en el nombre de Jesús. Amén. Levante sus manos al cielo. Gloria a Jesús. Gloria a Jesús. Gloria a Jesús. Gloria a Jesús. Gloria a Jesús. Van sondaliva suita más allá. Aleluya, aleluya, aleluya. Oh, oh, oh, oh, gloria a Dios. Oh, gloria a Dios. Oh, gloria a Dios. Oh, gloria a Dios. Aleluya. Aleluya. Gloria a Jesús. Gloria a Jesús. Gloria a Jesús. Dale la mano al que está todo y le una gran lluvia se oye. Una gran lluvia se oye. Una gran lluvia se oye. Una gran lluvia se oye. Gloria a Dios. Se puede sentar en esta hora. Gloria a Dios para siempre. Quiero comenzar este mensaje trayendo, ¿verdad?, comentario que quiero que usted considere en esta hora. Mire, hay algo muy importante que nosotros tenemos que entender, que las experiencias que Dios nos da a nosotros son experiencias que Dios las permite para que nosotros maduremos y crezcamos. O sea, las experiencias no son para uno contarlas, sino ha traído un fruto en nuestras vidas. Hay gente que cuentan experiencias, pero ¿qué? Ve, hay gente que dicen, yo vi un ángel, ¿y qué? Alábalo. Dios me habló, ¿y qué? O sea, hay gente que cuentan sus experiencias, pero esa experiencia no ha producido nada en ellos. Y las experiencias que Dios nos permite a nosotros deben de producir en nosotros madurez espiritual, crecimiento en nuestra fe, estabilidad en el Señor. Y yo creo fielmente que el problema que está teniendo la iglesia en general, cuando hablamos de la iglesia, hablamos de la iglesia en general, amén, es que nosotros nos hemos olvidado lo que dijo Pablo. Fíjese que Pablo dijo que por todo y en todo he sido enseñado. Es decir, Pablo estaba diciendo, de las experiencias yo he aprendido, porque para eso son las experiencias. Las experiencias las usa mucha gente para resaltar su nombre. Mucha gente usa las experiencias para tratar de dejarse ver como son gente que han tenido experiencia con Dios. Pero las experiencias no buscan eso. La experiencia lo que busca es que usted siga creciendo, madurando, que usted siga, ¿verdad? Gloria al Señor, llegando a la estatura que Dios quiere que nosotros lleguemos. Por eso, hay una pregunta entonces, antes de comenzar este mensaje, es ¿qué has hecho tú con tus experiencias? Y cuando nosotros vemos el pueblo del Señor, cuando nosotros vemos el pueblo del Señor desde su comienzo, vimos en el Antiguo Testamento que este pueblo nunca aprendió de las experiencias. Vieron maná del cielo, vieron un mar abrirse. ¿Qué experiencia, verdad? Experiencia que usted y yo no hemos visto nada comparativamente a lo que esa gente vieron. Porque usted sabe lo que usted ve, el maná del cielo todos los días. Llegaba el maná para alimentar a aquel pueblo. No estamos hablando de 100 hombres. Estamos hablando de millones de hombres. ¡Aleluya! Usted sabe lo que usted ve, un mar abrirse. Experiencias sobrenaturales, experiencias terribles. Y este pueblo seguía siendo el mismo pueblo incrédulo, seguía siendo el mismo pueblo rebelde, contumaz. Conté las experiencias que estaban teniendo. Y las experiencias, hermano, mire, si nosotros fuéramos a aprender de las experiencias que hemos tenido, nosotros tuviéramos en otro nivel espiritual. Pero lo que sucede es que muchas veces las experiencias que nosotros hemos tenido no las hemos analizado. Y por eso, cuando tú buscas el salmista siempre hablaba que él meditaba en las obras de Dios. Hay algo que la Biblia nos manda constantemente a nosotros y es meditar, reflexionar. La palabra meditar es como recordar, recordar lo que Dios ha hecho en nuestra vida. Y si nosotros recordamos lo que Dios ha hecho en nuestra vida, nosotros siempre vamos a tener una disposición de seguir esperando en Dios y confiando en Dios. ¿Por qué? Porque hemos visto a Dios obrar. Y yo traigo un testimonio muy poderoso que se llama David. ¿Por qué? Porque David, cuando fue a enfrentar a Goliat, ¿qué dijo? El que me libró del oso. El oso, oye. El que me libró del león, me librará. O sea que este hombre no tuvo una experiencia para testificar. Este hombre no tuvo una experiencia para echársela, amén, ni buscar vanidad para él. Sino que este hombre, la experiencia que tuvo, la usaba para sus retos presentes. Entonces, esas experiencias, amén, gloria al Señor, tú has tenido las tuyas, yo has tenido las mías. Pero buscan esas experiencias cada día nosotros estar más confiados en el Dios que nosotros le servimos. Amén. Entonces, quiere decir que si usted está vivo hoy, es porque Dios lo ha guardado. Dios ha tenido misericordia. Que si hoy... Por eso es que yo le digo a la gente que ya yo no le sirvo a Dios solamente por fe. Yo le sirvo a Dios porque yo tengo evidencia en mi vida de que Él es real. O sea, ya no es por fe nada más. Ya no es por fe, ahora hay evidencia. Alábalo si pueden en esta hora. ¿Por qué evidencia? Amén, porque me sacó de un vicio de droga. ¿Por qué evidencia? Porque me sacó de una cárcel. ¿Por qué evidencia? Porque hasta el día de hoy me ha mantenido de pie. Yo tengo una evidencia, amén, ya en mi vida de que Dios es real. No solamente una palabra que me ha hablado, no solamente un texto que he escuchado, sino una experiencia. Ahora, ¿por qué yo le digo esto? Este es el trasfondo de este mensaje, porque cuando usted mira, la Biblia dice que lo que antes se escribió para nuestra enseñanza. Y este hombre llamado Elías, dice la Biblia que cuando hubo sequía, que había hambruna, dice la Biblia que Dios envió a Elías al arroyo de Querí, a que se fuera allí, que Dios lo iba a sustentar con unos cuervos y él iba a beber del arroyo. Son las experiencias que comienza a tener Elías. Cuando usted busca, no hay la genealogía de Elías. Esa es la primera vez que se menciona Elías, un hombre desconocido, alguien que nadie conoce, alguien que nadie sabe de dónde viene, solo que es de Galá, como dice la Biblia. Amén. Pero este hombre, Dios lo llama. Y Dios lo llama y lo separa cuando no hay nada que comer, cuando no hay que beber, hay sustento para él. Este hombre, gloria al Señor, aparece en el escenario, Dios llamándolo, apartándolo, gloria al Señor, para Dios sustentarlo. Quiere decir que Elías comenzó a trabajar, comenzó a vivir una vida donde Dios lo estaba enseñando a depender de él, a vivir, amén, arraigado en él, a vivir dependiente de él. Y dice la Biblia que Elías estaba allí, bebía del arroyo, los cuervos le traían. Eso no es cualquier cosa, hermano. Esos cuervos venir todos los días a traerle carne y que no se comían la carne que era para él. Y allí estaba Elías. Y muchas veces tú no te has dado de cuenta. Tú no te has dado de cuenta cómo Dios te ha separado. Fíjate que dice la Biblia al oriente. El oriente, cuando usted busca el significado, es donde comienzan las cosas. Por eso usted ve que le llaman el viejo oriente. Es donde comienzan, es un principio. El principio, amén, de todo hombre de Dios que comienza a servirle a Dios, es que Dios te va a enseñar a depender de él. El principio, lo primero que Dios hace cuando uno se convierte, y es bueno que lo sepan los recién convertidos aquí, amén, gloria al Señor. Cuando tú te conviertes, los primeros que te abandonan son tu propia familia, los propios tuyos. Comienzan a hacer separación, porque ahora tú eres un religioso según ellos ahora, amén, tú no piensas como ellos y tú no haces lo que ellos hacen. Tus amigos son los otros que te abandonan, porque ya tú no le pagas ahí se fueron, alábalo, ya tú no le pagas cerveza, ya tú no, amén, no compartes con ellos como antes. Es parte del proceso. Entras en la escuela de la fe, Dios comienza a trabajar con nosotros, nos abandona la gente. Pero no es que nos abandona, es que Dios los quita de nuestros lados, porque somos muy dependientes de los hombres. ¡Aleluya! Sabrá Dios cuántos mamás voy hay aquí, ¿verdad? Gloria al Señor. Amén. Que entonces vienen al Evangelio y toda su vida ha sido dependiente de mami y de papi. No mire para el lado, por favor, míreme a mí. Gloria a Dios para siempre. Entonces hay gente, gloria al Señor, que ese es el problema. Entonces es como cuando tú vienes al Evangelio y vienes con dinero. La mayoría de la gente que vienen con dinero, Dios los lleva a la prángana. Dios le quita todo, porque Dios quiere enseñarnos a depender de él. Y yo quiero decirte que si hay algo raro que tú estás viendo, amén, de escasez, es porque Dios quiere enseñarte, amén, que Él es el Dios tu suplidor, que Él es el Dios que suple, que Él es el Dios, amén, el Señor, que te va a ayudar, que Él es el Dios que te llamó y te separó para que tú dependas de Él. Yo escuché como que alguien dijo, ahora entiendo. Sí, porque hay gente que cuando ven estas cosas, enseguida le echan la culpa al diablo. Y los cristianos tienen una persecución con el diablo. Y siempre es el diablo. Y siempre es el diablo. No, el diablo no puede hacer con usted lo que Dios no le permite hacer. Amén. El diablo no tiene parte ni suerte en su vida. El diablo está derrotado. La Biblia dice que Cristo lo exhibió públicamente, triunfando sobre él en la cruz. Lo que pasa es que son procesos que tenemos que pasar. Pero dice la Biblia que pasado un tiempo el arroyo se secó. Porque no siempre Dios te va a tener bebiendo del arroyo. Alábalo si puede que está ahora. No siempre las cosas serán sobrenatural. Hay gente, amén, gloria al Señor, que solamente están esperando a Dios en lo sobrenatural. Va a llegar un momento donde Dios, amén, no va a trabajar en lo sobrenatural, va a trabajar en lo común. Alabado sea Dios, para que tú sepas, amén, que con los que te ayudan está Dios, porque Dios tiene mucho pueblo, dice la Biblia. Llegó el momento que se secó el arroyo, se acabó lo sobrenatural, se acabó lo milagroso. Y ahora le dicen, vete a Zareta de Sidón, que allí yo tengo una viuda que te va a sustentar. Ya no son cuervos, alábalo. Ya no es el arroyo. Ahora es un ser humano igual que tú. Y oiga lo que le voy a decir. Si hay algo que Dios está tratando con nosotros, es que nosotros aprendamos a someternos los unos a los otros. Eso es algo que nosotros tenemos que aprender. Dios es Dios, pero Dios constituyó a unos pastores, a otros evangelistas, a otros maestros. Alábalo si pueden esta hora. Amén, dice la Biblia. Amén, que los constituyó ¿para qué? Para perfeccionar los santos en el ministerio. O sea que no esperes a Dios que te venga a perfeccionar. Amén, Dios va a usar unos instrumentos para esa perfección. No esperes que Dios venga a darte escuela bíblica. Para eso Dios llamó un maestro. Alábalo si puede que está ahora. No espere que Dios venga a pastorearte, porque para eso Dios constituyó un pastor. Entonces hay gente que no entienden que Dios quiere que nosotros aprendamos, amén, que siempre Dios se ha valido de hombres para hacer su voluntad. Siempre ha tenido líderes, siempre ha tenido instrumentos para él hacer. ¿Por qué, hermano? Porque nosotros, los milagrosos, somos flojos. Yo me acuerdo de un pastor que le decía al Señor: Señor, yo quiero que tú me hables, yo quiero ver algo. Yo he visto gente viendo ángeles, gente dicen que ven ángeles, otros dicen que ven tu falda, otros dicen que tú los llevas al cielo, y yo no he visto ni la mula de Malán. Dame una experiencia. Y se metió en un cuarto oscuro en su casa, y había una cortina que el viento le daba, y él pensaba que era una visitación. Pero cuando él está envuelto en esa visitación, supuestamente, la mujer abre la puerta y él sale corriendo, que por poquito llama hasta el guardia. Alábalo si puede que está ahora. Entonces él me decía: desde ahí en adelante yo dejé de pedirle a Dios experiencias, amén, de esa manera, porque entendí que yo no estaba preparado para esas experiencias. Gloria a Dios. Porque hay gente, gloria al Señor, que dicen que quiere ver un ángel, y a lo mejor si ven un ángel hay que buscarlo. Lo hizo, alábalo si puede que está ahora. Amén, gloria al Señor. ¿Por qué? Porque Dios sabe a quién le da esas experiencias. Pero yo quiero decirte que no es necesario esa experiencia para que tú perseveres. No es necesario esa experiencia para que tú seas un hombre, una mujer de Dios. Esas experiencias se las dan a la gente que necesitan esas experiencias. Pero oiga lo que dice la Biblia: lo llevan a Zaretá de Sidón, allá Dios lo envía. Pero me gusta porque este hombre está aprendiendo de la experiencia. ¿Por qué está aprendiendo? Porque no cuestionó a Dios, no le preguntó a Dios. La Biblia no registra que él le diga: pero ¿por qué tú me mandas para allá? No, dice la Biblia que él obedeció y se fue a Zaretá de Sidón. Y allí encontró a una viuda que recogía unos leños para hacer lo último que le quedaba para echarse a morir. Pero oiga esto: dentro de la fe siempre van a haber retos. Siempre que Dios vaya a hacer algo, amén, van a haber retos. Y el reto era que esta mujer era una viuda. El reto era que esta mujer lo que le quedaba un poquito de harina y un poco de aceite. ¡Aleluya! Porque a veces nosotros esperamos que Dios nos envíe donde hay abundancia. Es bueno. A veces nosotros, amén, lo poquito no es de Dios, que pensamos que lo mucho es lo que es de Dios. ¡Aleluya! Imagínate este hombre, dice: este hombre, el Señor me manda para aquí. Si esta mujer lo que le queda es un poquito de harina, lo que le queda un poco de aceite. Pero como estaba aprendiendo, como estaba creyéndole a Dios, amén, gloria al Señor, no se puso a cuestionar tampoco la viuda, sino que le dijo: dame a mí primero. Alábalo si puede que está ahora. ¿Por qué? Porque él se está dejando llevar por lo que Dios le habló. Y este mensaje lleva como fin eso, que usted y yo entendamos que la fe, si no hay obediencia, no vas a ver la manifestación de lo que Dios quiere hacer en tu vida. O sea, nosotros tenemos que aprender, amén, a creerle a Dios, pero la creencia no puede ser una creencia intelectual. Tiene que haber una acción. ¿Tú sabes cuántas bendiciones tú y yo hemos perdido por falta de una acción? Porque tenemos la fe de los demonios, se fueron. Dice la Biblia que los demonios creen y tiemblan. Pero lo que creen no ha hecho nada en su vida. Siguen igual demonios, alábalo. Y así hay gente que tienen una fe de demonio. Esa fe no ha hecho nada en ellos. Siguen siendo los mismos. Alábalo si pueden estar ahora. Esa fe no ha hecho nada. Siguen siendo los mismos. No actúan. Están esperando una voz que le diga: mira, yo soy Pelú. Alábalo. Hay gente que están esperando una voz del cielo que le grite. Porque hay gente que no quieren accionar. Y usted no va a ver a Dios si usted no obedece la voz de Dios. Todo el que vio a Dios actuando a favor de él fue porque obedeció a Dios. Por eso es que la Biblia dice, amén, que Abel, amén, todas estas gente que hablan en el libro de Hebreos alcanzaron buen testimonio. ¿Por qué? Porque creyeron, pero accionaron. Abel creyó y presentó el mejor sacrificio. Amén. Cuando tú miras, todos los que creyeron actuaron. Y uno se puede parar aquí, uno puede ver mucha fe. Todos tenemos fe. Porque la Biblia dice que a todos nosotros se nos dio una medida de fe. tenemos fe. Y a veces tú dices, como Dios usa ese hombre. No, lo que pasa es que ese hombre acciona y tú no accionas. Pero se oye. A veces tú dices, mira para allá. No, lo que pasa es que ese hombre hace lo que Dios dice que se tiene que hacer. Cuando Moisés vio la salsa ardiendo, Moisés no se quedó diciendo, mira para allá como arde. No, Moisés se acercó a ver por qué ardía. No se quedó comentando. Y así somos nosotros, como Dios lo usa. Alábalo. Como Dios lo usa, como Dios lo bendice. Chacho, con ese hombre tiene una fe terrible, como es, pero no nos acercamos a ver por qué es que Dios lo bendice, por qué es que se logra lo que él logra, porque es que estamos desde lejos mirando y observando, y estamos llenos de teología y tenemos los bolsillos llenos de texto. Ay, santo. Pero cuando vamos a la acción, no hay acción. Mire, si no hay acción, que la Biblia dice que en la presencia de Dios hay plenitud de gozo. La Biblia dice que donde quiera que hubieran dos o más, allí Él está. ¿Y tú te crees que yo te creo que tú crees que Él está aquí? Alábalo si puede que está ahora. Porque si me dejo llevar por tu cara, aquí está el diablo. Alábalo si puede que está ahora. Si me dejo llevar por tu cara, aquí está al que tú le debes. Alábalo si puede que está ahora. Cuando la Biblia dice que en su presencia hay plenitud de gozo, que donde quiera que hubieran dos o más, allí Él está. Si usted creyera eso, usted no tuviera esa cara de mal amigo que tiene esta noche, alábalo, sino que usted estuviera contento, amén, alegre, porque aquí está Dios, porque usted cree que Dios está aquí. A su nombre. Ve, ahora le cambió la cara a dos o tres. Gloria al Señor. Ve, entonces tú tienes que impulsarlo para que le cambie la cara. Pero puedes cambiar la cara, pero tu corazón sigue igual. Se fueron, alábalo si puede que está ahora. Dale la mano al que está tú ahí, le te están descubriendo, dile. Ay, santo. Entonces dice la Biblia que este hombre, oiga eso, este hombre dice la Biblia que llegó allí, la mujer creyó en lo que él le dijo. Él le dijo, dame a mí primero que no va a cesar la harina ni el aceite. Y esta mujer le creyó, pero esta mujer no le creyó porque ella quiso creerle. Esta mujer le creyó porque Dios puso en el corazón de esa mujer que lo hiciera. Porque nosotros tenemos que aprender, hermano, que cuando Dios dice, oiga lo que le voy a decirle, apréndase esto. Cuando Dios dice algo, dice la Biblia que Él dijo y Él hará. ¿Tú sabes algo? Que esa palabra dijo, quiere decir en el hebreo determinación. Quiere decir que lo que Dios dice se determina. Dios dijo, hágase la lumbrera mayor, y se hizo la lumbrera mayor. Todo lo que Dios dice se hace. Todo lo que Dios dice se crea. Amán, zorra, macaya. Todo lo que Dios dice se determina. Alábalo. Él dice que va a llover y va a llover. Alábalo si puede que está ahora. Fíjese que cuando tú miras, le digo al viento, cállate. Y no tuvo que decírselo dos veces. Porque mi Biblia dice que una vez habló Dios. Abasandalaya. Dos veces he oído esto. Que de Dios es el poder. Pero Dios no tiene que hablar dos veces. Porque Él domina sobre todo. Él es el soberano. La Biblia dice que todo es de Él. Por Él y para Él. Por eso usted busca la Biblia. Y todo Dios le habló como un agente vivo. Le habló al mar como si fuera un agente vivo. Le habló a Capernaum, que era una ciudad, como un agente vivo. Mandó a callar el viento. ¿Él no se oye? Le dijo al mar que se aquietara. Y todo le respondió, porque cuando Él habla, se hace lo que Él habla. ¿Él no se oye? Pero oiga esto, este hombre no se queda ahí, sino que dice la Biblia que el hijo de esta mujer muere. Y este hombre Dios lo usa para volver a darle la vida a ese niño. O sea, este hombre está en una vida de fe, está en un crecimiento de fe, está en un proceso de experiencia, amén, para ser el hombre de Dios que Dios quería ser de este hombre. Y yo quiero decirle que tú, el que está aquí en esta hora, no sé cómo tú te llames, pero yo quiero decirte que tú también estás en esa escuela. Dios nos lleva en esa escuela aprendiendo de las experiencias. Y por eso muchas veces, hermano, Dios tiene que repetirnos la misma circunstancia, porque Dios sabe que no hemos aprendido de ella. Hello. Por eso es que muchas veces Dios tiene que repetirnos la misma escenario. ¿Por qué? Porque Dios sabe que no hemos aprendido. Y Dios no lo va a hacer hasta que usted no aprenda. Dios va a seguir haciéndolo. Porque usted tiene que aprender, tenemos que aprender. Tenemos que aprender que no vivimos por vista, vivimos por fe. Amén, que fuimos salvos por fe para vivir una vida de fe. Hello. Y tan sencilla que es esa fe, que dice que es como un grano de mostaza, hermano. O sea, que usted no necesita una fe del grande de esta iglesia. Usted lo que necesita es la que tiene. Alábalo si puede que esta hora. La que tú tienes, la que tú necesitas, más nada. Gloria al Señor. Esa es la que tú tienes. Porque si tú hubieras querido más, si tú necesitaras más, Dios más te hubiera dado. Pero esa te la dio porque esa es la suficiente, amén, para tú creerle a Dios y poder lograr lo que Dios tiene para tu vida. Pero de nada le vale si no accionamos, amén. Tenemos que accionar. Por eso fue que Santiago dijo, amén, tú tienes fe y yo tengo obra. Yo te voy a mostrar mi fe por mis obras. Sin embargo, dice la Biblia que ahora, cuando este hombre está aquí, ahora Dios viene con palabra donde este hombre y le dice, vete donde acá, que yo voy a hacer llover. Yo voy a hacer llover. Fíjese que cuando tú miras, amén, de un arroyo, de una viuda, ahora va para donde un rey. Porque la senda de los justos es como la luz de la aurora, que ven aumento. Amén. Dice la Biblia, si corriste con los de a pies y te cansaron, ¿cómo contenderás con caballo? Si en la tierra de paz no estaba seguro, ¿cómo harás en la espesura del Jordán? O sea que Dios nunca te pone a correr con los de a caballo, si no te ha puesto a correr con los de a pie. ¿Qué lo se oye? Si no has aprendido la fe elemental, Dios nunca te va a llevar a algo más grande, porque todavía no has aprendido. Dios siempre primero te pone a correr con gente, amén, de a pie, con seres humanos igual que tú, cosas que son comunes, para luego llevarte a correr con caballos. Los caballos los usaban los reyes, los caballos los usaban la gente, amén, prominente. Sin embargo, dice la Biblia que este hombre va a enfrentarse acá. Llega el día, le dice, ¿dónde está acá? El muchacho, si acá te está buscando por cielo y tierra para matarte. Porque le echaban la culpa a Elías, por la cual había sequía. Hermano, fueron 3 años y medio sin agua. Una sequía terrible. Los animales se morían. No había agua. Era un momento difícil. ¿Cuánta gente habrán aquí en sequía? Que están secos, alábalo si puede que está ahora. Que ahora mismito están pasando por una sequía espiritual. Que están pasando, ¿por qué? Porque hay gente que no entiende. Amén, gloria al Señor, que esa sequía muchas veces viene por la falta de creerle a Dios. Porque mire, la Biblia dice que todo lo podemos en Cristo que nos fortalece. La Biblia dice que Dios nos quitará el bien a los que andan en integridad. La Biblia dice, temed a Jehová vosotros sus santos, nada le falta a los que le temen. La Biblia dice que los leoncillos necesitan y tienen hambre, pero los que buscan a Dios no tendrán necesidad de ningún bien. Lo que pasa es que a veces tú quieres chuleta y lo que hay es salchicha. Alábalo si puede que está ahora. Pero no faltará ningún bien. Lo que pasa es que a veces tú quieres 100, pero tienes 20. Alábalo si puede que está ahora. Alábalo si puede que está ahora. Lo que pasa es que mañana es el pago y ya tú quieres tenerlo desde hoy. Lo que pasa es que mañana es el problema y ya tú quieres resolver el problema hoy. No, el problema lo vas a resolver cuando llegue. Ahí estará Dios como una sombra a tu mano derecha. No dará tu pie resbaladero ni se dormirá el que te guarda. Mire, esta palabra es para que usted brinque como un sapo. Alábalo si puede que está ahora. Esta palabra es para que usted entienda realmente, gloria al Señor, que usted está en un proceso de crecimiento en su fe. Que usted no se ha dado de cuenta, porque esto pasa sin que usted se dé de cuenta. Amén. Pero hay cosas que Dios está haciendo en tu vida. Amén. Que han ido aumentando tu fe. No ha crecido más por tu falta de obediencia. Amén. Pero yo estoy seguro que lo que antes tú no creías, ya hay muchas cosas que tú has pensado a creer. Y has empezado a creer. ¿Por qué? Amén. Por el proceso. Por la experiencia, amén, que Dios te ha ido dando. Entonces esto no es suyo, esto es un don de Dios. Eso está ahí. Usted no le esté pidiendo a Dios lo que ya Dios le dio. Eso está ahí. Lo que pasa es que usted tiene que usar lo que Dios le dio. Hay gente que reconocen que tienen fe, pero no la usan. Eso se oye. Amén. Sin embargo, dice la Biblia, hermano, que ahora este hombre se encuentra con Acá para adelantar la historia. Y dice la Biblia que le dice a Acá, tú eres el que turba a Israel. Dice, no, yo no, tú y la casa de tu padre, por haber dejado la palabra del Señor. Y dice la Biblia que entonces ahora hay un reto. Mire lo que hace la fe. Este hombre no está hablando con cualquier gente. Este hombre está hablando con el rey, se llama Acá. Y le está diciendo, tú eres el que turba la casa. Cuando tú tienes fe, tú sabes que el que está contigo es mayor que el que está en el mundo. Cuando tú, pero eso tú lo aprendes con la experiencia, de que tú te das de cuenta que caen a tu lado 1,000 y 10,000 a tu diestra, más a ti no llegan. Y tú te das de cuenta que por un camino salen contra ti, pero por 7 tienen que huir delante de ti. Gloria a Dios. Amén. Que él anda como un león rugiente, pero a ti no te puede hacer nada. Amén. Porque Dios, el poderoso, el que lo venció en la cruz del Calvario, está contigo como un poderoso gigante. Dice la Biblia que entonces él le dice, él ahora le da instrucción. Mire, mire si esto es terrible. Mire lo que hace la fe. Que este hombre le da instrucción al rey. Dice, reúneme al pueblo en el Carmelo para que tú veas. Y el rey tuvo que obedecerlo. Un hombre con fe, hermano. Por eso es que nosotros no necesitamos chavos, nosotros necesitamos fe. Hello. Nosotros necesitamos guardaespaldas, nosotros lo que necesitamos es fe. Alábalo si puede. Usted no necesita un perro people, usted lo que necesita es fe, gloria a Dios. No, usted lo que necesita es fe, usted lo que necesita es creer que Dios está con usted como un poderoso juguete. Usted lo que necesita es creer, amén, que él no va a dormirse el que te guarda. Él está como un, amén, como un centinela mirando tu salida, mirando tu entrada. Amén, dice la Biblia claramente, amén, que los ojos de Jehová contemplan toda la tierra para mostrar su poder a favor de aquellos que tienen corazón perfecto para con él. Los ojos de Dios están mirando, amén, a quién, a usted. ¿Para qué? Para mostrar su poder a favor tuyo. Amén. Él es tu defensor, él es tu sombra, tu mano derecha, él es el que cuida y guarda a Israel. Mira, hermano, dice la Biblia que este hombre reta a aquellos profetas. Mira lo que hace este hombre, mira lo que hace la fe. Por eso es que usted tiene que entender esta palabra, hermano. La fe, dice la Biblia, nuestra fe ha vencido al mundo. Sin fe es imposible agradar a Dios. Si nosotros no empezamos a practicar la fe se practica. Amén. La fe no es algo muerto, la fe es viva, es una fe viva. Tiene vida. Pero hay que ejecutarlo. Y a veces hay que ejecutarlo hasta como hizo Pedro. Mire, Pedro le dijo, Pedro dijo, según yo no vamos a pescar nada, pero en tu nombre vamos a echarla. Hay a veces que tú tienes que hacerlo aunque tu criterio y tu razonamiento humano te dice que no. La fe es obediencia, hermano. No puede haber fe si no hay obediencia. Yo vengo a decirte en esta hora, amén, que tienes fe pero te falta obediencia a lo que Dios te ha dicho. Hacer conforme a lo que Dios te ha prometido. Sin embargo, dice la Biblia claramente, hermano, que estos hombres, él le da un buey, amén, para que ellos clamen a su Dios no responde. Pero dice la Biblia que entonces ahora le toca a Elías. Y aquí es que yo quiero empezar este. Oye, tanta vuelta para entrar al mensaje. Ahora es que vamos a entrar al mensaje. Entonces, mire cuál es el mensaje. Amén. Hay un altar que está arruinado. Porque hay mucha gente que no tiene fe. Porque, mi hermano, tú no puedes confiar en el que tú le debes. Hay a veces que la gente sabe que Dios lo puede hacer, pero ellos saben que su altar está arruinado. Ellos saben que su vida no es la vida que Dios demanda que ellos vivan. Y ese es el obstáculo número uno para nosotros ejecutar la fe. Porque cuando usted tiene fe, no puede ser fe solamente en que Dios sana, en que Dios salva, sino en fe de que si yo vivo como Él dice, yo voy a vivir una vida que le agrada. El altar estaba arruinado. Y lo primero que hace Elías es que le dice al pueblo que se acerque a él. Y la Biblia dice que hay que acercarse a Dios para que Dios se acerque a nosotros. No podemos independizar nuestra fe de Dios. La fe es de Dios, es un don de Dios, le pertenece a Dios. Y no camina sin Dios. Por eso no camina con alguien que es un desobediente. No camina con alguien que está haciendo lo que no le agrada a Dios. Dice la Biblia claramente, hermano, que este hombre los manda a acercarse, ellos se acercan. Él coge 12 piedras. ¿Para qué eran aquellas 12 piedras? Hacerle un memorial a ellos, que ellos pudieran recordarse lo establecido por Dios. Aquellas 12 piedras hablaban de las 12 tribus, hablaban de lo que Dios había hecho con esas 12 tribus, hablaba de los milagros, de todo lo que Dios había hecho a favor de ellos. Esas 12 piedras les recordaban a este pueblo, amén, lo que era Dios para ellos. Por eso es que cuando Elías le dice, amén, ¿hasta cuándo van a claudicar en dos pensamientos? ¿Tú sabes lo que dice la Biblia? Que el pueblo no respondió. ¿Por qué no respondió? Porque ellos sabían quién era el verdadero Dios. Porque ellos sabían que ellos se habían dejado contaminar con la idolatría. Que ellos sabían quién era Dios. Por eso no respondieron palabra ninguna. Porque ellos sabían que ellos habían dado la espalda al verdadero Dios, que claudicaba en dos pensamientos. Y vuelvo y le digo, hermano, aquí sin fe, dice la Biblia que el hombre doble ánimo no es constante en su camino. El problema es que hay cosas que tienen que ver con una continuación. A veces tú quieres que tu hijo Dios lo salve de la noche a la mañana, y a veces tiene que ver con una continuación, porque Dios quiere salvar tu hijo, pero también quiere probar tu fe. Porque Dios quiere restaurar tu matrimonio, pero también quiere trabajar con tu fe. Alábalo si puede que esté ahora. O sea, Dios quiere darte lo que tú necesitas, pero Dios tiene que trabajar también contigo. Tiene que trabajar conmigo. Y la Biblia dice claramente, hermano, que este hombre, gloria al Señor, luego que junta las 12 piedras, amén, manda a hacer una zanja. O sea, este hombre, mira lo que hace la fe. Por eso es que yo siempre, mire, desde que yo me convertí, amén, yo aprendí eso. Y cada día me lo confirma, que me lo enseñó Dios. Que yo siempre he dicho que los ministerios, igual que la fe, igual que los dones, se practican. Hay que practicarlo. Esto no es que Dios te va a coger para que tú hagas. Tú tienes que practicarlo. Los dones se practican. ¿Se lo se oye? Los dones se practican. O sea, ¿cómo que se practican? Usted tiene que ejecutarlo. Y de tanto ejecutarlo va a llegar una confianza en lo que Dios le ha puesto en sus manos. Pero a veces Dios te dice, háblale a aquel. Y tú no le hablas. Entonces, si no lo practica, no se va a perfeccionar el don. Va a llegar un momento que si lo practica, ya tú sabes distinguir cuando Dios te habla. Porque lo has practicado. ¿Pero se oye? Es como la predicación. Usted tiene un don, usted tiene un ministerio. Pues si usted no practica, si usted no predica, no se va a perfeccionar en el don. No se va a perfeccionar en el ministerio. Usted me ve a mí aquí que gloria al Señor, yo no tengo bosquejo ni nada, pero yo no empecé así. Yo tenía más papeles que papelín. Alábalo, sí, pero yo tenía. Le llamaba el libro de Petete, gloria a Dios. Y la gente me cogía miedo cuando yo sacaba el folleto aquel con tanto papel. Sí, pero ¿qué pasa? Tanto predicar. Por ahí en el mundo hay un refrán que dice que la práctica hace ¿qué? La perfección. Aquí hay que practicar el don. Aquí hay que practicar el ministerio. Aquí hay que practicar la fe. Esto no es algo muerto. Esto es algo vivo. Es un Dios vivo, no es un Dios de muerto. Es algo vivo, es algo. La fe está viva. Mire, como este hombre ya está creciendo en la fe. Y ya está creciendo y está creyendo y está practicando de la práctica. Mira lo que hace este hombre, manda a hacer una zanja, manda a meterle agua, manda a meterle granos de trigo. Manda, ¿cuántas cosas hizo este hombre? Que poniéndosela para los ojos de los hombres, más difícil. Que tú dices, wow, pero tú dices, pues este hombre está bien seguro, alábalo, está bien seguro. Manda a hacer una zanja, está bien seguro. Manda a echarle agua, este hombre está bien seguro. Mire, la Biblia dice que los que miraron a él fueron alumbrados su rostro y no fueron avergonzados. Esta esperanza, dice la Biblia, que no avergüenza. Dios no avergüenza a nadie. Si usted hace lo que Dios le mandó a hacer, Dios no lo va a poner en vergüenza. Amén. Porque Dios lo que quiere es que tú crezcas en la fe. Porque Dios lo que quiere es que tú vayas perfeccionando el don. Alábalo. Dios lo que quiere es que tú sigas perfeccionando el ministerio. Pero si en lo poco no le eres fiel, en lo mucho él no te va a poner. Hello, se oye. Entonces hay gente que están aquí, mire hermano, porque la Biblia dice que Dios nos dio dones. El mismo que bajó fue el que subió y le dio dones a los hombres, dice la Biblia. Aquí todos los que tenemos algo de Dios, tenemos un don de Dios, una capacidad que Dios nos ha dado, todos los que estamos aquí. Lo que pasa es que usted se menosprecia y a veces usted mira a aquel que tiene 5 y usted entierra el suyo. Pero todos aquí tenemos talento, todos aquí tenemos capacidades. Alábalo si puede que esté ahora. Porque la Biblia dice que los dones los da el Espíritu Santo. Si usted tiene el Espíritu Santo, usted tiene un don de Dios. Pero usted no lo ha descubierto porque usted no lo ha practicado. Ay, papá, mi alma te adora. Usted no lo ha practicado. Porque usted se deja llevar mucho por el que dirán. Porque usted no confía. Porque usted no cree. Porque usted piensa que es usted. Porque el diablo se te cuela y te mete en la mente que no es Dios, que eres tú. Alábalo si puede que esté ahora. Y hay gente que vienen desde el mundo. Hay gente que son tímidos desde el mundo. Mira, hay gente que se paran aquí y dicen, hermano, yo tiemblo porque es que la presencia de Dios tiembla. No sea embustero. Sí. Usted no está temblando porque está en la presencia. Usted está temblando porque usted es tímido. Sí, sí. Ay, por chorote los he visto yo. Hermano, es que yo estoy en la presencia y la presencia de Dios tiembla de no ser embustero. Usted lo que está asustado porque usted nunca lo ha hecho. Alábalo. Y como no lo practica, usted lo que está asustado. Esa pedra rajó como 7 cabezas aquí, gloria a Dios. Está el asustado casi orilla, gloria a Dios para siempre. Amén. Dale la mano que está tú ahí, le vámonos que nos cogieron, dile. Gloria a Dios para siempre. Entonces dice la Biblia claramente, hermano, que este hombre la pone para los ojos de los hombres bien difícil. Pero es la confianza que este hombre tiene. La confianza que este hombre tiene en Dios. Y le dice al Señor: Señor, respóndeme. Para que esta gente sepa que yo lo estoy haciendo no porque yo quiero hacerlo. Yo lo estoy haciendo porque tú me enviaste. Y demuéstrale a esta gente que yo soy tu siervo. Alábalo si puede que está ahora. ¿Ve? Porque si Dios te dijo, hermano, no gatee más. Si Dios te dijo, no chapalete más nada. Si Dios te dijo, hazlo. Barra vasaya. Si Dios te dijo, hazlo. Si Dios te habló, practícalo. Gloria a Dios para siempre. Amén. Si tú sabes que Dios, amén, te ha dado un don, te ha dado una capacidad. Amén, Señor, haz lo que Dios te ha dicho que tú hagas. ¿Tú sabes cómo yo me pulí como predicador? Yo me pulí como predicador en la cárcel. Yo me convertí en la cárcel. Y Dios puso ese querer como el hacer, puso un espíritu de oración, de ayuno en mí. Y yo me pasaba leyendo la Biblia. Entonces, lo que yo hacía, aprendía algo y me iba a practicarlo con la gente, con los impíos. A ver si verdad lo aprendí. Y iba, como lo aprendí, se lo iba a explicar a ellos. Y eso era predicándole. Y tú sabes lo que yo leí hoy. Y la Biblia dice esto y esto. Y yo lo que estaba era practicando con ellos a ver si yo había entendido lo que leí. Alábalo si puede que esté ahora. Y ellos se maravillaban y decían, wow. Y ellos no sabían que yo lo que hacía era practicando con ellos. Alábalo. Amén. Pero eso, ¿qué hizo? Amén. Me pulí. Amén. Dios me siguió dando conocimiento. Amén. ¿Pero por qué? Amén. Porque yo no me quedé en una banca ahí, gloria al Señor. Amén. Ahí anclado. Sino que yo supe que había un llamado de Dios para mi vida. Y vas a cometer errores. Todos los cometemos. Porque estás en un proceso de aprendizaje. Esto no se aprende en la universidad. Esto tiene que ver con la guianza del Espíritu Santo. Y no siempre Dios lo hace igual. Hay a veces que Dios lo hace tan diferente como usted nunca lo esperaba. Porque Dios quiere que usted entienda que Dios no tiene más que una forma. La Biblia dice que Él tiene una multiforme gracia. Dios lo mismo que le escupe en los ojos a la gente que los toca. Alábalo si Dios tiene muchas maneras. Alábalo. Dios tiene muchas maneras de hacer las cosas. Dios te suple a través de alguien que te manda a tu casa que te supla. Pero Dios te suple también a través de un trabajo para que te los gane. Alábalo si pueden esta hora. Dios te amansuta la mansaya. Dios te habla a través de un profeta. Pero Dios también te habla a través de un niño. Te habla a través de la Biblia. Amba la vasaya. Te habla a través de un sueño. Yo siento a Dios. Levante las manos que yo siento la presencia de Dios. Abasojalaya kimaloja. Y rabachenda la basoja al aire. Aleluya. Gloria a Jesús para siempre. Gloria a Jesús para siempre. Aleluya. Gloria a Dios. Gloria a Dios. Entonces, por eso es que tú tienes que aprovechar todas las oportunidades que te den en la iglesia. No saque el wiper. Cuando te den una oportunidad, ven, hazlo. Porque aquí es que tú haces los pininos, es aquí. Aquí Dios va a comenzar a abrir. Dios va a empezar a abrir el telón para que tú veas realmente a qué te llamó. Hello, se oye. Aunque berrees como una cabra, canta. Alábalo si puede que está ahora. Amén. Aunque olvídate, salgan los gallos que te quieran salir. Cántale a Dios, gloria a Dios para siempre. Amén. Porque todo lo que hagamos de hecho, de palabra, hacerlo como para Dios. Fuego va el del cielo. Consume el holocausto. Lame el agua. Amén. Dios da una demostración terrible de su poder, respaldando a su siervo, haciendo lo que Dios determinó. Pero dice la Biblia que ahora Dios le dice acá: sube, come y bebe, porque una grande lluvia se oye. Entonces yo quiero llegar aquí, termino este mensaje. Mire, no puede haber lluvia si no hay fuego. El fuego es primero que la lluvia. Alábalo si puede que está ahora. Porque el fuego, gloria al Señor, es el que dice que nuestra vida está aprobada. Gloria a Dios, amén. El fuego, por eso es que el fuego bajaba el holocausto, diciendo que Dios aprobaba el holocausto. Quiere decir que aquí hay gente que tienen que arreglar el altar. Tienes que arreglar tu altar. Tienes que tú poner tu altar al día. Gloria al Señor. No puedes seguir claudicando en dos pensamientos, o eres de Dios o eres del diablo, pero no puedes seguir en dos aguas. O obedeces a Dios o obedeces a los hombres. Amén. O haces la voluntad de Dios o haces lo que te viene en gana a ti hacer. Alábalo. Amén. Tienes que poner tu altar al día. Amén. Tienes que poner tu altar al día. El altar está arruinado, porque hay gente que de noche son una cosa y de día son otra. El altar está arruinado, porque hay gente que son de dobles ánimos. Abasanda la vasalla. Aleluya. Gloria a Dios. Hoy demuestran una cosa, mañana tú no los conoce. Antes de la lluvia viene el fuego. Y aquí hay gente que tienen que arreglar su altar. Usted tiene que arreglar su altar. Usted tiene que poner su altar como tiene que ir.

porque Dios no anda con desobedientes. Alábalo. Amén. Dios anda con gente, amén, que aunque tienen poca fuerza, han guardado su palabra y no han negado su nombre. Le voy a tirar esta malanga para que se quede con ella. Aquí nadie es perfecto, pero podemos hacer lo correcto. Dios no te pide que sea perfecto, Dios lo que te pide es que haga lo correcto. ¿Y qué es lo correcto en esta noche? Arreglar tu altar. ¿Qué es lo correcto en esta noche? Reconocer. ¿Por qué usted cree que la Biblia dice que David era un hombre conforme al corazón de Dios? Había un hombre conforme al corazón de Dios y adulteró. Un hombre conforme al corazón de Dios y mató. No, era conforme al corazón de Dios, porque hacía las cosas conforme a como Dios demandó. Y Dios demandó que había que humillarse y él se humilló. Y Dios demandó que hay que confesar el pecado y él lo confesó. Aquí nosotros podemos hacer lo correcto, por menos fuerza que tengamos. Lo correcto es reconocer nuestro pecado. Lo correcto es pedir perdón cuando lo hacemos mal. Lo correcto es nosotros, amén, reconocer nuestra condición. Eso es lo correcto, gloria a Dios. De lo otro se encarga Dios. Dios lo que está esperando es que tú hagas lo correcto para Él hacer, amén, lo que Él tiene que hacer por aquel que hace lo correcto. Por eso la Biblia dice que no quitará el bien a los que andan en integridad. A los que hacen lo correcto, gloria a Dios para siempre. Sin embargo, mire hermano, cuando usted lee esta palabra, Él le dice, come y bebe. Sube, come y bebe. Mientras manda a este hombre a comer y a beber, él sube a la cumbre del collado. Ahora, eso tiene dos significados. Número uno, ¿por qué le dice sube, come y bebe? Porque acá era un incrédulo. Los que no creen en Dios, la Biblia dice que su Dios es su vientre. Solamente piensan en lo terrenal, en comer y beber. No mire para el lado, alábalo si puede que esta hora. Porque hay gente que la pipa los delata, ¿verdad? Gloria al Señor. Pero hay gente que lo que hacen es comer y beber. No tienen relación con Dios. Ellos no suben. Ellos no suben a la cumbre del collado. Ellos no suben donde está el altar, porque la cumbre del collado fue que ordenaron el altar. Ellos no suben al altar. Ellos suben a comer, ellos suben a beber, porque no hay relación con Dios. Amén. Pero sin embargo, Elías subió a la cumbre del collado. Allí estaba el altar. Gloria a Dios para siempre. Amén. ¿Por qué? Porque nosotros hemos nacido para vivir para aquel que nos amó y se entregó por nosotros. Ahora nuestra vida tiene que ser Dios. Ahora mientras la gente salen a comer y a beber, amén, nosotros vamos a la cumbre, porque sabemos que no solo de pan vivirá el hombre, sino de toda palabra que sale de la boca de Dios. Ese es el problema que estamos teniendo. El problema que estamos teniendo, que estamos tan pendientes a comer, a beber, amén, a lo material, amén, que a subir a la cumbre del collado. Alabado sea Dios, a seguir esperando respuesta. Porque mire, mi hermano, si usted se cree que ya usted recibió todo, yo vengo a decirle que usted está equivocado. Usted lo que ha visto es un leve susurro de su poder, y lo que ha visto es el borde de su vestido. Todavía hay bendición de Dios. Todavía hay una lluvia que se oye. Todavía hay bendición de Dios. Mire, Dios le dijo a David, yo te di la casa de tu Señor, yo te di sus mujeres, yo te di su reinado, y si tú hubieras pedido más, más te hubiera dado. Son inagotables las bendiciones de Dios. Y cuando hablamos de lluvia, hermano, la lluvia cae, olvídese. Y dice la Biblia claramente que este hombre le dice eso y sube y se lleva el criado con él. Y dice la Biblia que manda al criado a mirar, amén, al mar, a ver si venía la lluvia, porque él dijo que una grande lluvia se oye. Pero ¿por qué este hombre dice que se oye? Si ni lo pueden ver. Porque el criado va a mirar y dice, no hay nada. Y sin embargo, él está oyendo. ¿Por qué? Porque nosotros no vivimos por vista, nosotros vivimos por fe. Tú tienes que estar oyendo lo que Dios te dijo, ya tú lo tienes que estar oyendo. Tú tienes que estar oyendo lo que ya Dios te dijo, ya tú lo tienes que estar oyendo. Aunque no haya sucedido, porque Dios te dio la capacidad, amén, de llamar las cosas que no son, amén, como si fueran. Alábalo. Ya tú tienes que empezar, amén, a llamar las cosas que no son como si fueran.

0: empezar a escuchar la lluvia. Viene una grande lluvia. No porque el predicador viene a venderte sueño. Amén. Es porque la Biblia dice claramente, alabado sea Dios en esta hora, amén, que el Dios de toda carne, amén, el Señor nos va a bendecir, porque Él dijo claramente, amén, gloria al Señor, que Él tiene bendiciones para nosotros. Amén. Pero que nosotros tenemos que mantener la coinonía, amén, con el que nos bendice. Porque la bendición de Jehová es la que enriquece y no añade tristeza con ella.
1: Quiere decir que Dios me trae en esta noche, porque aquí hay gente que viene bendición para tu vida, porque has arreglado tu altar. Aquí hay gente que han arreglado su altar. Aquí hay gente, gloria al Señor, y no importa lo que haya pasado, si tú arreglaste tu altar, la Biblia dice, amén, gloria al Señor, que torre fuerte es el nombre de Jehová, a él correrá el justo y será levantado. Cuando tú vas donde Dios, amén, con tu pecado, amén, de allí tú sales absuelto, porque la sangre de Cristo tiene poder, amén, para limpiarte de todo pecado. El criado le decía, no veo nada. Le dijo, vuelve 7 veces. Mientras este hombre, dice la Biblia, que tenía su rostro entre sus rodillas. Como la tenía entre sus rodillas, no podía mirar. Pero a él tampoco le importaba mirar, porque él no vivía por fe. Alábalo si puede que está ahora. Y por eso le decía, vuelve 7 veces. Como quien dice, no pares de ir, porque él viene. Viene la lluvia. De momento le dijo, veo una nubecita como la palma de la mano de un hombre. Vete y dile que corra, porque viene una gran lluvia. Dice la Biblia, hermano, que se oscureció el cielo. Vino una lluvia terrible. Pero lo más bonito de todo esto, hermano, que esto fue las consecuencias de alguien que se movió en fe. Por eso es que cuando tú miras el libro de Santiago, ¿qué dice? Un hombre sujeto a pasiones, igual que usted, igual que yo, y oró y Dios detuvo la lluvia. Y oró y Dios envió lluvia. Te está diciendo en pocas palabras, Elías no era un superhombre. Te está diciendo, Elías no era un hombre de otro mundo, era un hombre sujeto a pasiones igual que tú. Alábalo si pueden estar ahora. Era un hombre con debilidades igual que tú. Sí, porque a veces tú te crees que esto es para gente fuerte. A veces tú te crees que esto es para ministros. A veces tú crees que esto es para gente que lleva mucho tiempo. A veces tú crees que esto es para gente que no se ha metido droga y no ha hecho el pecado que tú has hecho. No, Elías era un hombre sujeto a pasiones, igual que usted, igual que yo. Y oró y Dios respondió. Y avanzando a la vasalla. Y oró y Dios hizo. Una gran lluvia se oye. Yo no sé tú, pero yo la estoy oyendo. Yo la estoy oyendo. Cada vez que yo veo, amén, el panorama de la iglesia, yo la sigo oyendo. Yo sigo oyendo. Cada vez que yo veo las noticias, yo sigo oyendo esa gran lluvia. Cristo viene, la iglesia se va. Amén, esa lluvia yo la estoy oyendo. Esa lluvia yo la estoy oyendo, yo la estoy oyendo. Amén, cada vez que yo veo esas noticias que están pasando en el globo terráqueo, amén, me están diciendo, viene la lluvia, avanzando a la vasalla. Viene la lluvia de Dios, viene lo que Dios ha prometido. Y yo no sé usted, pero yo me voy con esa bendición. Viene una gran lluvia. Viene una gran lluvia. Esta palabra va a hacer efecto en el que la recibe, en el que se adueña de ella. Alábalo. El que la entiende, el que la comprende. Gloria al Señor. Amén. Porque esto no tiene que ver con lo bueno o lo malo que tú eres. Esto tiene que ver con lo que Dios ha dicho. Amén. Y Dios ha dicho que viene lluvia. Y cuando viene la lluvia, la Biblia dice que viene lluvia para buenos. Alábalo si puede. Para buenos y para malos. Alábalo si puede que está ahora. Porque a veces tú te crees que tú eres malo, pues viene lluvia también que eres malo. Alábalo. Amén, Señor. Viene lluvia también para ti, para ver si la lluvia de Dios te lleva al arrepentimiento. A ver si la lluvia de Dios, la benignidad de Dios, te lleva a arrepentirte. Porque tú puedas decir, tan malo que yo soy y Dios me bendijo. Alábalo. Tan malo que yo soy, amén, y Dios me ayudó. Tan malo que yo soy y Dios restauró mi matrimonio. Tan malo que yo soy y Dios me abrió una puerta. Tan lejos que yo estoy de Dios y Dios siempre está ahí conmigo. Una grande lluvia se oye. Por eso sube a la cumbre, sube a tu altar. Cuando tú buscas Elías, cuando tú buscas Abraham andaba con dos cosas, una tienda y un altar. Donde quiera La Biblia dice que Abraham vivió de tienda en tienda con sus hijos. Dice la Biblia que Abraham, oiga esto, Abraham tenía una tienda y tenía un altar. La tienda decía, soy peregrino, soy extranjero. El altar decía, tengo relación con Dios. Alábalo si puede. Y esa tiene que ser tu vida. Esa tiene que ser mi vida. Amén, Señor, soy peregrino, soy extranjero. Yo estoy aquí, pero no soy de aquí. Yo soy guiado por las leyes del cielo. Alabado sea Dios en esta hora. Pero también ando con un altar. Alabado sea Dios porque tengo comunión con Dios. Y mi vida está radicada no en mi tienda, sino en mi comunión con Dios. Y en esta hora preciosa nos gozamos, porque si hay gente aquí que se ha mantenido durante todos estos años y están celebrando 76 años, amén, de existencia de esta iglesia, es porque hay gente que han tenido relación con Dios. Porque separado de Dios nada podemos hacer. Si hoy en día estamos de pie, es por nuestra relación con Dios. Por eso esa lluvia viene para tu casa, esa lluvia viene para ti. Pero si hoy tu altar está arruinado, tienes que arreglar tu altar. Arregla tu altar, pon tu vida a cuenta con Dios. Si tus pecados fueran rojos como el carmesí, vendrán a ser como la blanca lana. Dios está dispuesto a perdonar, Dios está dispuesto a ayudarte. Amén, pero Dios quiere que tú reconozcas que tu altar está arruinado, que tu relación con Dios no es la que tú tienes que tener. Amén, porque esto no es cuestión de gritar y hablar lengua. Esto no es cuestión de brincar, amén, y hacer cosas. Esto es cuestión de vivir una vida que agrade a Dios. Esto es cuestión de vivir una vida, amén, que aunque tengo poca fuerza, he guardado tu palabra y no he negado tu nombre. Gloria al Señor. Reconozco que tú eres el grande, que tú eres el poderoso y que yo sin ti no puedo. Gloria a Dios para siempre. ¿A cuántos Dios le habló en esta noche? Y le pregunto, ¿qué usted va a hacer con esa palabra? ¿Qué va a decir? Tremendo mensaje. ¿Qué va a decir? ¿Qué bueno estuvo el mensaje? ¿Eso es lo que va a decir? Decir eso no te va a ayudar mucho, ¿oíste? Te lo quiero garantizar desde ahora. Decir que bueno estuvo el mensaje, eso no te va a ayudar mucho. Ahora, vivirlo, eso sí te va a ayudar. Practicarlo, eso sí te va a ayudar. Eso sí te va a ayudar. Quiere decir que cuando tú llegas a tu casa y ves a tu marido, al pelú ese que tienes en tu casa allí, tú lo veas medio virado, amén, tú le pasas por el otro y se viene gran lluvia, mi hijo, no te apures, gloria a Dios. Viene una gran lluvia, gloria al Señor. Si llegas a tu casa y encuentras la pelúa también allí, amén, Señor, cuando llegue y la encuentres medio endemoniada, tú la vas a mirar y dice, no te apures, que viene lluvia. Alábalo si puede que está ahora. Viene lluvia, gloria a Dios para siempre. Viene lluvia, gloria a Dios para siempre. Aleluya, gloria a Dios. No, Kenny no, el pastor Kenny no me lo dijo, ¿sabe? Eso es el Espíritu Santo, gloria a Dios. Póngase de pie en esta hora. Yo quiero hacer un llamado para salvación. Si hubiera vidas aquí que no tienen al Señor, gente apartada, que le servían a Dios y se apartaron de Dios. Yo quiero decirte que aquí está Dios para ti, te trajo para eso.
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hoy. Hoy me voy a meter en las profundidades de Dios. Hoy me meto, alma mía, y no me voy a limitar a experimentar la gloria de Dios en mi vida. Su nombre, gloria.

0: necesito tu fuego
1: que nunca se apague.
0: Yo necesito tu fuego
1: que nunca se apague.
2: Pablo le dijo a Timoteo: te aconsejo. Y lo lindo de este asunto es que un consejo tú lo tomas o tú lo dejas. Y Pablo reconocía que en Timoteo había una fe que no era fingida. Pero dijo: Timoteo, te encargo.

voy a ser bien, bien sincero en esta tarde. A la medida del tiempo, mientras van pasando los años, alma mía, hemos visto cómo la pasión por Dios ya no es igual. Alma mía, el desvivir que tenía gente por Dios, el deseo que nacía en el corazón de un creyente que venía rendido, humillado, alma mía, y no faltaba un culto, había oración y llegaba, estudio bíblico no faltaba, alma mía, y esa pasión a la medida del tiempo se ha vuelto en una emoción, alma mía, alaba al Cordero. No, Pablo está diciendo, no permitas que el fuego se te apague, alma mía, no permitas que te cambie en China

dijo: aviva el fuego que está en ti por imposición de mis manos. Yo sé lo que tú recibiste. Y después le dijo: porque no nos ha dado Dios espíritu de cobardía, sino de amor, poder y dominio propio. El fuego de Dios, alma mía, te hace perdonar. El fuego de Dios te impulsa, alma mía, a controlar tus impulsos. Alma mía, alaba al Señor. A dominar tus actitudes. Alma mía, cuando la carne se atreva y dice: hoy no quiero ir para el culto. El espíritu que está dentro de ti, dado por dado por Dios, te dice: oye, carne, sujétate, que aquí tú no mandas. Alma mía, que por lo de mismo llegaste, arranca, acuéstate. Tienes que morir. Porque Dios me dio poder. Porque Dios me dio autoridad. Porque Dios me ha revestido de la unción. Alma,

0: súbelo, súbelo, súbelo, súbelo, súbelo, súbelo. Alta, que no se apague el fuego. Que no se apague el fuego. Aleluya.
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0: vencer. Y yo se lo declaro a ustedes en esta noche, van a vencer, aleluya. Van a vencer, come on church, come on, come on, come on, come on. Somos más que vencedores. Somos más que vencedores.
1: ¿Cuánto tenemos? Arráncate, ve. Suéltalo de una vez.
2: Dos, tres y...

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